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0: Tener los pies sobre la tierra es necesario y para la mayoría de nosotros la única opción. No tenemos unas vidas tan excepcionales, exitosas o encumbradas, así que a pisar paso de cebra. Es verdad que hay personas que disfrutan y a veces también dicen que sufren situaciones privilegiadas que los distancian tanto de la realidad que terminan reaccionando de una forma ridícula ante situaciones que el resto enfrenta cotidianamente. Para salir airoso de estos trances, si perteneces al colectivo VIP, solo podemos recomendarte el campechanismo.
1: Majestad, ¿me podría decir el precio de un café?
2: ¿Qué significa precio?
3: ¿Cuál es el personaje histórico que más le ha cautivado?
2: Sin duda alguna, el oso Yogi.
4: ¿Qué rey le hubiese gustado ser?
2: Hombre, pues el rey Sol, para salir todos los días y esconderme por las noches.
4: Majestad, presente de indicativo del verbo reinar.
2: Yo reino, tú no reinas, Sofía reina, nosotros reinamos, vosotros no reináis y Felipe y Leticia no reinan de momento.
4: ¿Me podría decir por orden de nacimiento el nombre de todos sus nietos?
2: Sí, por supuesto. Mira, Froilán, Juan Valentín, Victoria, Eugenia, Irene...
5: No lo sabe el rey y por lo tanto hay rebote.
4: Sí, sí, yo me la sé. Son Froilán, Juan Valentín, Victoria Eugenia, Pablo Nicolás, Miguel, Irene, Leonor y Sofía.
2: Hombre, claro, es que esto solo lo sabe quien los ha de mantener.
1: Majestad, ¿qué pasó la noche del 23F?
2: Pasa palabra.
6: Han sido 17 respuestas acertadas. A 500 euros cada una, 8.500 euros.
2: No sé cómo me lo monto. Vaya donde vaya, siempre acabo pillando.

0: Medio mundo habla del otro medio. Es difícil parar la inercia, claro. Cada día más gente se comporta en su vida peatonal como si estuviera concursando en un reality. Confabulaciones en el instituto, cotilleo de empresa y un gusto especial por los topicazos que vocean los del rebaño de Telecinco. Esa es una falsa. Yo nunca te traicionaría. Y el peor de todos, el peor. Yo soy así. Yo voy de frente y digo las cosas a la cara. Como si eso no doliera. ¿Quién lo ha dicho?
1: Hola, soy el Bonico. El Bonico del todo. No me gusta la gente que dice las cosas a la cara. Son muy estomagantes. Que esa gente que dice, yo es que voy con la verdad por delante. Ah, sí, pues a mí no me digas nada. Le digo yo siempre. O la gente que te dice, es que las cosas joden a la espalda. No, perdona, las cosas joden a la cara. A la espalda, ¿qué problema hay? ¿Que te vayan a pitar los oídos? Eso no está demostrado.

0: ¿Es que son tantos los peligros del planeta? ¿Tantas amenazas a nuestra seguridad? ¿Cómo salir indemne? ¿Sin un rasguño? ¿O sin un boquete? ¿O sin un trauma patológico que es peor? Así la necesidad de protección se hace prioridad. Y ya se sabe que hay quien hace de la necesidad virtud. Y quien se hace un vicioso, un adicto a la protección.
1: Es un mensaje para toda la gente que no le quita las pegatinas a los aparatos electrónicos cuando se los compra. ¡Quitarlas ya, cutres! ¡Quitárselas ya! Nada, no, cállate. Nada más comprárselo, quitarla. No, es que es para proteger. ¿Para proteger de qué? ¿Qué le proteges a la cámara? ¿La chapa? Si lo jodido es que te entre polvo en la óptica, ¿no? Pero yo estoy tranquilo con mi pegatina en la chapa. Me da seguridad. ¡Quita la pegatina, cutrón! Que he visto gente con el móvil después de 3 años con la pegatina esa transparente en la pantalla, que da un asco. ¡No, cállate, cállate, cállate, cállate! Que se les levanta por los lados marrón de la roña que la tienes ya. Y estás tú ahí a cada momento apretando con la uñica como un obseso para que no se te despegue. Si te has gastado 400 euros en un pepinaco 3G, ¡quítale la pegatina, tío! ¡Cierto! ¡Cállate, cállate, cállate, cállate!
2: ¡No pueden callar, hombre!
1: Es como si te haces construir una casa y deja el andamio puesto para que no se ensucie la fachada. ¡Pero si cállate, cállate, cállate, cállate! ¡Pues si se te ha caído el móvil al suelo 30 veces ya, ¿dónde va con la mierda la pegatina? ¡Cállate, cállate, cállate! ¿Qué te crees que va a hacer la pegatina esa? ¡Es mágica! ¡Pues ponle una pegatina a tu hijo en la cara! ¡Para que no, cállate, cállate! ¡Para que no le salgan granos si tan buena es!

0: Jugar nos gusta, pues, lo que más, creo yo. Juegos infantiles, juegos para adultos, algunos juegos peligrosos. Matar ratos también, o pura competición. Que queremos demostrar, más que perder o ganar, que somos gente con suerte, con talento y avispados a rabiar. Madera de ganador, que se lleva todo el mérito. Al perdedor no le queda ni el premio de consolación muchas veces. Por eso hay gente que no soporta perder ni a las 7:30, ni en cualquier otro momento.
1: Ayer, triste día el de ayer, antes del anochecer y en mi alazán caballero, iba yo con mi escudero por el parque de Alcover, cuando cerca de la cerca que pone fin a la alberca de los predios de Albornoz, me llamó en alto una voz que insistió terca. Hice en seco una parada, volví el rostro y la voz era del marqués de la Moncada, que con otro camarada estaba al pie de una higuera.
2: ¿Quién era el otro?
1: El barón de Bedia, un aragonés antipático y zumbón que está en casa del marqués de Huésped o de Gorrón. Hablamos.
3: ¿Y vos qué hacéis?
1: Aburrirme. Y el de Bedia dijo:
3: no os aburriréis. Os propongo, si queréis, jugar a las 7:30.
2: ¿Y por qué marco esa hora tan rara? Pudo ser luego.
1: Es que tu inocencia ignora que a más de una hora, señora, las 7:30 es un juego.
2: ¿Un juego?
1: Y un juego vil, que no hay que jugarlo a ciegas. Pues juegas 100 veces, 1000, y de las 1000 ves febril que o te pasas o no llegas. Y el no llegar da dolor, pues indica que mal tasas y eres del otro deudor. Mas ay de ti si te pasas. Si te pasas es peor.
2: ¿Y tú, Dolmendo?
1: Serena, escúchame, Magdalena, porque no fui yo, no fui. Fue el maldito Cariñena que se apoderó de mí. Entre un vaso y otro vaso, el varón las cartas dio. Yo vi un 5 y dije, paso. El marqués creyó otro el caso, pidió carta y se pasó. El varón dijo,
3: mandado.
1: El corazón me dio un brinco. Descubrió el naipe tapado. Y era un 6, el mío era un 5. El varón había ganado. Otra y otra vez jugué, pero nada conseguí. 15 veces me pasé. Y una vez que me planté, volví mi naipe y perdí. Ya mi peculio en un brete, al fin me da Bedia un 7. Le pido un naipe al de Bedia, y Bedia pone una media sobre el mugriento tapete. Mas otro 7 él tenía, y también naipe pidió. Y negra suerte la mía, que 7:30 cantó y me ganó en la porfía. 1000 dineros se llevó, por vida de Satanás. Y más tarde, qué sé yo, de boquilla se jugó y me ganó 10,000 más. Te haces cargo, di, amor mío, te haces cargo de mis males. ¿Ves ya por qué no sonrío? ¿Comprendes por qué este río brota de mis lagrimales? Yo mal no quiero, no quiero. Quien diga que yo un borrón eché a mi grey, que alce el dedo. Y como pagar no puedo los dineros al varón, para acabar de sufrir he decidido partir a otras tierras, a otro abrigo.
2: ¿Qué me dices? ¿Vas a huir?
1: Voy a huir, pero contigo.
2: ¿Perdiste el juicio?
1: No tal. Resuelto está, vive Dios. Y si te parece mal, aquí vengo este puñal. Nos dará muerte a los dos. Primero lo hundiré en ti y te daré muerte, sí. Lo juro por Belcebú. Y luego tú misma, tú, húndese el acero en mí.
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0: ¿Cómo serán las cosas en otras galaxias? ¿Habrá despertadores con sonidos desagradables como aquí? ¿Y tendrán grapadoras o bridas? Natillas. ¿Tendrán natillas? Ay, son tantas preguntas. Si alguna vez llegamos a conocernos, yo les llevaría unas natillas como símbolo de mis ganas de trabar amistad con ellos. Nadie puede pensar mal de quien lleva en las manos un bol de natillas con su galletita encima. No se conoce un suceso, un desastre, una desgracia en la que haya natillas de por medio. Ahora, seguro que hay algo que tienen, pero fijo, las dedicatorias musicales en la radio, sea cual sea su frecuencia. Eso es universal.
1: Con 40 del centro del sistema solar. Y para todas las chicas de la galaxia de Andrómeda, aquí está más que dedicado. Esto se llama El Rey del Universo. Mucho cuidado, hoy va a ser una noche bastante estrellada para estar en pareja. Escúchalo, no te muevas.

0: Lo importante para que un pacto o un trato o un acuerdo llegue a buen puerto es dejar las cosas muy claras entre las partes. Ni segundas intenciones, ni cláusulas complicadas y tampoco letra pequeña. Cuanto más sencillo, muchísimo mejor. Vamos, lo que viene a ser dar cera, pulir cera.
1: Yo prometo enseñar karate. Esa es mi parte. Tú prometes aprender. Yo digo, tú haces. No preguntas, esa es tu parte. ¿Trato?
2: Trato.
1: Ahí. Primero lavar todos coches, luego cera. Cera.
2: ¿Por qué tengo que lavar todos los coches?
1: Recuerda, trato, no preguntas.
2: Sí, pero yo...
1: ¿Derecha? Dar cera, mano derecha. Pulir cera, mano izquierda. Dar cera, pulir cera. Inspirar por nariz, expirar por boca. Dar cera, pulir cera. No olvides respiración, muy importante. Dar cera, pulir cera.
2: ¿De dónde han salido estos coches?
1: Dar cera, Detroit. Pulir cera.

0: ¿Sabes ese momento que igual estabas esperando para soltar algo y te ves ahí que lo tienes todo muy claro? Que te asiste la razón toda para ti. Que el oponente es débil o que ha pringado tanto que no tiene buena defensa. Bueno, pues tú empiezas a alargar. Allá va todo. Y te vas viniendo arriba. Ante el silencio de la otra parte, dices, le estoy dando en pleno núcleo, Onife. Y hablas, y hablas, pero en algún momento te tienes que callar. Y cuando llega ese punto, piensas que no hay posibilidad de réplica. Pues te encuentras con que sí la hay. Y además, con que tenías que haberte mirado al espejo antes de salir de casa. Estas cosas pasan, ¿eh?
1: Que no. Por fin tienes a Carmen Lomana aquí.
2: Sí, porque realmente es que tú lo has explicado bien, porque no sé, a ver, no, tampoco importa lo que me puedas o haya podido percibir del reportaje yo personalmente, pero no sé si me alucina cómo hablas, si lo que dices lo dices en serio, si realmente tienes un contacto con la sociedad real. Si estás como en otro mundo y no vives el día a día, es que no sé cómo explicarte. Yo te veo y me quedo realmente anodadada, porque es que hay muy poca gente que se exprese y hable como tú.
3: Pues chica, yo la verdad me parece que hablo y me expreso de lo más normal. ¿Sabes? Yo a veces ahí me quedo anonadada cuando te veo a ti, que te tomas tan en serio todos estos temas del corazón.

0: Claro que hay caminos que se emprenden con ilusión, porque prometen. Las promesas tienen que pasar por el arco de triunfo, por el detector de metales pesados, y yo les pasaría también por el escáner fino, fino, no sea que traigan un gatete encerrado y nos lleven a un mundo peor, a nadar contracorriente, o a dar pasos atrás, bueno, o algún rollo que no haya que lo aguante. Ahí lo único que se puede hacer es ver si se puede volver a la casilla de salida.
1: Camiña. Oye, dejo esto, Es muy estresante. Interesante no, mujer. Estresante. Oye, Carmiña. Tú tenías mucha razón. No te hice caso. Hoy he de reconocer.

Ay, el amor. El amor es un sentimiento expansivo. Si le dejas, lo invade todo, la verdad. Y luego lo mismo, al tiempo, pliega velas y te deja el local vacío, con eco. Además,

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0: Hombre, claro, cuando vienen mal dadas y se ponen las cosas difíciles, pues hay que darlo todo. De repente la necesidad parece hacer que se te inflamen los dedos porque notas que no se te caen los anillos. Se hace lo que haya que hacer. Es lógico, claro, ese plus de disposición que nos provocan las apreturas. Ahora, si se puede conseguir algo sin perder el norte y los otros tres puntos cardinales, mejor, porque hay algunos que igual se pasan.
1: Qué cosas tan tristes que tiene la vida, la plata no alcanza ni para la comida, con la situación que está.

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1: Qué fastidiosa la gente que critica esas cositas tuyas, con las que tú estás tan a gusto. Porque no las entienden, dicen, o porque no las ven bien. Pues que se pongan gafas, ¿no? La cosa es criticar. Luego se quejarán de que no eres asertivo, de que no vas de frente, de que escondes algo y de que contigo no se puede hablar. Si tú lo único que querías era irte de...
2: campamento.
3: Leticia, ¿me permites un momento?
4: No tienes leche, no puedes darle el pecho.
3: No, digo, si me permites hablar contigo.
4: Claro, claro.
3: Verás, es que hay un tema que me preocupa, ¿no? Últimamente, pues tú te pasas aquí todo el día cuidando de las niñas. Sí. Y yo aquí dentro, pues, me aburro. Entonces he decidido que esta noche me iré de...
2: campamento.
4: ¿Qué? Pero, ¿cómo puedes dejarme aquí sola en casa con las niñas e irte de...
2: campamentos?
3: ¿Qué pasa? Es muy normal. Todos mis amigos del ejército lo hacen. Se reúnen de vez en cuando y se van de...
2: campamento.
4: ¡Ni hablar! Tú te quedas aquí en casa con tu familia.
3: Pero si es una tradición muy bonita irse de...
2: campamentos.
4: ¡Felipe!
5: ¿Qué pasa?
3: Que Leticia no quiere que me vaya de...
2: campamentos.
5: ¿Cómo que no? Pero si es lo mejor que hay para desahogarse de la tensión.
3: ¿A que tú también lo hacías?
5: ¡Hombre, claro! ¿Y tu abuelo Alfonso? ¡No veas! Siempre que podía, se escapaba y se iba de...
2: campamentos.
4: No me puedo creer lo que estáis diciendo.
3: No sé por qué se pone así.
5: Va, déjala. Ya se le pasará. Oye, hijo, si quieres te dejo la moto. Yo siempre la cojo para irme de...
2: campamentos.

0: En Motrollón. Así vemos muchas veces organizarse a los humanos, en tropel, todos a la vez, tonto el último, sálvese quien pueda. A la muchedumbre, oye, lo mismo se le odia que igual se le echa de menos. ¿Cuántas veces hemos abandonado un local porque está tan lleno que ahí no hay quien aguante, eh? ¿Y cuántas nos hemos ido porque no había nadie? Como somos animalicos sociales, nos suele pesar más el vacío, la falta de concurrencia, que el exceso de peso o de humanidad. A las pruebas me remito.
1: ¿Qué hay?
2: Venimos a arreglar el camarote.
1: ¿Qué pasa? ¿Traen los huevos duros? No, es que vienen a hacer el cuarto. Pasen ustedes, no se asusten de nada y dense prisa.
3: Vamos, Tomás.
1: ¿Bien?
3: Soy el plomero.
1: Despierta, vengo a cortar la calefacción. ¿Puede usted empezar por el rubio ese?
3: Despierta, Tomás. Que vamos a comer.
1: Sosténgalo un momento. ¿Quién?
2: ¿Ha llamado a la manicura?
1: No, pero adelante. No se me había ocurrido llamarla, pero ahora pienso que en un viaje como este no debe uno privarse de ninguna comodidad.
2: ¿Quiere usted las uñas largas o cortas?
1: Déjeme las cortas, porque aquí ya va faltando sitio. La verdad, no me figuraba yo que la travesía fuese tan agradable. Yo me veía muy aburrido en cubierta con un camarero al lado sirviéndome champaña.
3: Vamos, Ricardo.
1: Pero lo que es aquí, como no me tiene champaña ahí por el ojo de la cerradura...
4: Soy el ayudante del plomero.
1: Tenía el presentimiento de que iba usted a venir. Al plomero lo tiene usted allá en aquel rincón. Puede ir abriéndose paso con el martillo. Creo que para recibir a mi amiga empieza a haber demasiada gente. ¿Quién?
5: ¿Está aquí mi tía Micaela?
1: Pase y prueba a buscarla entre la multitud. A lo mejor la encuentra metida con su tío dentro de ese baúl.
5: Bueno, ¿me permite telefonear?
1: ¿Telefonear? Le apuesto lo que quiera que no llega donde está el aparato.
3: ¿Qué tal? ¿Cómo está usted?
1: Desde que haya alcanzado el teléfono, habremos atracado en Nueva York.
2: Vengo a barrer el camarote.
1: Precisamente lo que hacía falta. Manos a la obra. Tendrá que empezar por el techo, que es el único sitio que no está ocupado todavía.
3: La cena.
1: ¡Ah, adelante! ¡Pase! Hemos estado esperando toda la tarde, camarero.

0: Algunos optimistas creen que para entenderse solo hace falta hablar el mismo idioma. ¿Qué va? Menudo lujo sería. Esto nos lleva solo al campamento base. Para ascender a las cumbres del entendimiento hacen falta muchos recursos más. Saber escuchar, tener empatía y un poco de simpatía también viene bien. Y saber expresar lo que uno quiere decir, sin rodeos, sin medias verdades o dobles intenciones. Sin todo eso, lo único que solemos lograr es un diálogo de besugos, que es un limbo expresivo en el que a veces, oye, estamos tan a gusto.
1: Teníamos pocos visitantes. Me alegro que esto vuelva a animarse.
2: Gracias, ¿y usted?
1: Benson, señor.
2: Gracias, Benson.
1: No. Benson, señora. Me llamo Benson, señora.
3: ¿Benson, señora?
1: Sí, señor. James, señor. Benson, señora.
3: ¿James, señor?
1: Sí, señor.
3: ¿Jameson, señor? ¿Benson, señora?
1: Sí, señor.
3: Qué raro.
1: Era mi padre, señor.
3: ¿Cómo se llamaba su padre?
1: Qué raro, Benson, señora.
3: Su padre era qué raro, Benson, señora.
2: Déjalo, Dick. Me duele la cabeza.
1: Ya hemos llegado.

0: da igual lo grandes que sean tus ganas de comerte el mundo, lo rápido que quieras vivir o la necesidad que tengas de no perder ni un minuto de tu tiempo, todo ese ritmo va a quedar inmediatamente paralizado o, en el mejor de los casos, ralentizado el primer día que tengas que hacer un trámite burocrático. Efectivamente, instancia, licencia, póliza, solicitud, todo tu impulso dado de bruces contra una ventanilla. Así que ya puedes tener una buena capacidad de frenado y pasar de 100 a 0 antes de empotrarte contra el cristal de la oficina municipal.
1: ¿Qué quieren? Queremos la forma A38. Se trata de una simple formalidad administrativa. Vayan a la ventanilla 1 por el pasillo de la izquierda, la última puerta a la derecha. ¿Qué quieren? Queremos obtener la forma A38.
2: Les informaron mal. Deben ir a la ventanilla 2.
1: ¿Es la de junto?
2: No, esa es la 8. La 2 no sé dónde la han puesto. Pregúntelo, Gier.
1: Pero... estamos buscando la ventanilla 2.
3: Veamos dónde la han puesto.
4: Cuando yo era pequeño, recuerdo que estaba en el tercer piso, pasillo B, puerta 6.
3: Creo que no hay razón para perder la calma.
5: Pues ya te digo, ya la conoces. No le importa lo que piense la gente, siempre se pone lo que a ella le gusta.
1: Señorita.
5: No es como tú, linda, que siempre te pones lo que más te favorece.
1: Señorita.
5: ¿No ve que soy ocupada? ¿En qué iba?
6: Tu marido, querida.
5: Ah, sí, el pobre Claudio.
1: ¡Señorita!
5: Ah, pero qué impertinente es la gente. ¿Qué quiere?
1: La forma A38.
5: ¿Quiere el formulario azul?
1: ¿El azul? No.
5: Sin él no le puedo dar la A38.
1: ¿Y dónde puedo conseguir el formulario azul?
5: ¡En la 1!
1: ¡Otra vez!
2: Salió a comer, pero vaya a la ventanilla 35. Pregunte al ujier. Con esto podrá obtener el formulario color rosa.
1: ¿El formulario color rosa?
2: ¿Qué es necesario para obtener la forma A38? Ventanilla 12, segundo piso, escalera 8, pasillo J. Para el formulario amarillo, ventanilla 7, quinto piso, escalera F, pasillo B. Para el verde, ventanilla 14, primer piso, escalera K, pasillo T. Marrón, ventanilla 53, sexto piso, escalera P, pasillo A. Del 8, tercer piso, escalera Z, pasillo K.
3: ¡No! ¡Esto es insoportable! ¡No puedo!

0: Qué bonito el valor del silencio. Lo tiene, ¿eh? Lo tiene. Hombre, aquí en la radio no lo apreciamos mucho, incluso le tenemos un cierto paquete porque no es fácil manejarlo. Pero qué bien sienta a la cabeza cuando cesan los ruidos machacones, esos sonidos redundantes, las locutoras pesadas y los amigos plastas. Eso es la paz.
1: Gracias por llevarme al trabajo.
2: Este es mi día libre, Sheldon.
1: Oh, bien, entonces no tenías nada que hacer. ¿Llevas encendido un testigo del motor? Generalmente eso indica que hay que revisar el motor.
2: Tranquilo, ya lleva encendido un mes.
1: En realidad esa es una razón más para, bueno, revisar el motor.
2: Sheldon, ¿está bien?
1: Si estuviera bien, no se habría encendido el testigo. Para eso puso ese testigo el fabricante, para que sepas que no está bien.
2: Quizá el testigo esté estropeado.
1: ¿Hay un testigo de testigo estropeado? Leonard y yo solemos emplear el tiempo de desplazamiento en ejercicios mentales y en preguntas ingeniosas. Y también con juegos, sí. ¿Quieres jugar a algo?
2: No.
1: Oh, vamos, te divertirás. ¡Oh, otro balón! Bien, digo un elemento y tú dices otro cuyo nombre empiece por la última letra del que he dicho yo, ¿vale? Empiezo. Flúor. Ahora tú dices radón, dejándome una N. Oh, muy inteligente, aunque es fácil. Vale, diré neón. Su símbolo es N. Y tú dices níquel. Y yo digo litio. Y tú puedes decir oro. Yo digo oxígeno. Y tú entonces dices osmio. De modo que tú ganas porque ya no hay más con O. Lo has hecho muy bien. Así que enhorabuena, has ganado. ¿Jugamos otra vez?
2: ¿Qué tal si ahora guardamos silencio? What?

0: Es del dominio público que ser detective privado es una profesión que ha llamado siempre mucho la atención. Tipos sagaces que tienen una capacidad de observación especial, una habilidad profunda para la resolución del misterio, un olfato acusado para detectar pistas y una inteligencia deductiva que lo flipas.
1: Se han confirmado nuestros temores. El pingüino, el arlequín, el acertijo, los tres supercriminales han unido sus fuerzas.
2: ¡Para sabe Dios qué infame propósito!
3: Puede ser peor que eso, caballeros.
1: ¿Peor todavía?
2: ¡Dios santo! ¿Cómo puede ser peor?
3: Fíjense en este par de acertijos.
1: Vamos a ver.
2: ¿Qué hace un pavo cuando vuela boca abajo?
4: Engulle con avidez.
2: ¡Claro!
3: ¿Y el siguiente?
1: ¿Qué pesa 16 onzas, se posa en un árbol y es muy peligroso?
4: Un gorrión con una metralleta.
1: Sí, claro.
3: Ahora combinemos las dos respuestas. ¿Qué criatura engulliría con avidez a un pájaro en un árbol?
2: ¡Que el cielo nos proteja! ¡Un gato! ¡Gato!
3: Sí, caballeros. El cerebro criminal de todo este asunto. Nuestra antigua archienemiga, la mujer gata.

0: hay gente que, es verdad, sabe templar los ánimos, tranquilizar, bajar la tensión. Esa gente que siempre tiene la palabra balsámica adecuada, el talante relajante y esa voz suave que hace que la mala uva vaya perdiendo enteros en un ambiente de tensión. Hasta que hay un pequeño detalle que puede cambiar un poquito la cosa.
1: Señoras y señores pasajeros, les habla la azafata. Lamentamos las molestias que les hayan causado los movimientos del avión. Ello ha sido debido a las bolsas de aire, pero no existe motivo de alarma. Esperamos que disfruten del resto de su viaje. Por cierto, ¿hay alguien entre ustedes que sepa pilotar un avión?
2: Elegí mal día para dejar de fumar.

0: Solo el tiempo ha podido ir curando nuestra manía de realizar traducción simultánea de los precios de los euros a pesetas. En los primeros momentos el euro no nos decía nada, o nos decía que todo era más barato, engañosamente hablando. Así pringamos como pringamos con el redondeo. Se imponía la traducción a pesetas. Pero poco a poco ya fuimos teniendo suficientes referentes como para ir abandonando las comparaciones y de pronto la peseta se hizo mayor. Y le cambiamos el tratamiento. Pasaron a ser las antiguas pesetas. Cosa también un tanto injusta.
1: Oye, que 50 céntimos son 80 de las antiguas pesetas, ¿eh? Cuidado, ¿eh?
2: ¿Qué?
1: Que se dice 80 de las antiguas pesetas.
2: ¿Qué? ¿80 de qué?
1: ¿Estás sordo también?
2: No, ¿de qué?
1: Antiguas pesetas.
2: Las pesetas no son antiguas, son pesetas. Si ahora tuviéramos la peseta 2, la venganza, sí serían antiguas pesetas. Para diferenciarlas, para diferenciarlas de las nuevas pesetas. Pero al tener el euro, que es otra moneda y tiene otro nombre, no hay confusión posible. Las pesetas simplemente han pasado a valer nada. Pero no son antiguas, son pesetas. Según la Real Academia, antiguo quiere decir que existe desde hace mucho tiempo. Y según el Banco de España, la peseta dejó de tener valor el 28 de febrero de 2002, así que yo recuerde. Así que desapareció hace solo 6 años. Una cosa con más de 6 años no es antigua. El Partenón, la Envidia o Manuel Fraga sí son antiguos. Porque existen desde hace mucho tiempo, pero una peseta antigua, no sé que tenga un dios de roña y sea del siglo XIX. Y en ese caso valen un pastón cada una en el mercado de antigüedades, así que no te sirve decir algo como tantos euros equivalen a X de las antiguas pesetas si cada peseta ha multiplicado su valor por tratarse de una puñetera antigüedad. Antigua era mi abuela, la duquesa de Alba, pero la peseta es una peseta, ya está. ¡Hostia, ya con las antiguas pesetas! Y hasta aquí de las antiguas pesetas.

0: discusiones sobre el sexo de los pobres angelitos, debates que no se centran, polémicas que no resuelven. Nos pasamos el día a la greña para no llegar a nada. Y vistos nuestros antepasados, es lógico nuestro gusto a irnos por las ramas. Pero claro, no terminamos de asumir que lo importante es el concepto.
1: Bueno, no vamos a jugar a los jeroglíficos. Un suponer. Estamos aquí para aclarar un par de conceptos, señorita.
2: Nuestros jefes se empeñan en que nos llevemos bien, así que yo haré un esfuerzo. Siempre que nos diga dónde está nuestro dinero.
1: En tanto en cuanto nos vean lo que es nuestro, discutiremos ese concepto con el fin de discutirlo.
2: Entiendo. Se puede decir más alto, pero no más claro.
1: Mira, nena, aquí hay una cuestión. El concepto es el concepto. Esa es la cuestión. Por ejemplo, tú eres una mujer con estudios. Yo no objeto nada al respectivo porque soy liberal.
3: Pero ¿y el concepto? ¿Eh? ¿Eh? Amiga,
1: a los hechos me repito.
2: Impresionante. Yo no he pensado tanto sobre usted, lo siento.
1: El señor Villambrosa, que es un gentleman, me dijo que viniera a solucionar esto con pacifismo. Vamos a llevarnos bien, porque si no van a haber hondonadas de hostias aquí, ¿eh?

0: Cuando pensamos en alguien que no nos acompaña ya y en las cosas que tendríamos que haberle dicho o hecho, las muestras de cariño siempre son asignatura pendiente. Tendría que haberle abrazado más, haberle besado más o decirle más veces que le quiero. Y eso es porque somos un pozo sin fondo del afecto. Aunque luego pequemos de tacaños con las demostraciones, pero no podemos vivir sin él, lo dicen los expertos, ni de mayores ni de pequeños.
1: Los niños no pueden vivir sin afecto, porque los humanos no podemos vivir sin afecto, podemos vivir sin Coca-Cola y sin bicicleta y sin otras muchas cosas y sin coche, pero sin afecto es imposible.

Comer, comer se está convirtiendo en una tarea demasiado sofisticada. Los grandes cocineros hacen virguerías, volatines, bolovanes y dobles mortales para terminar depositando en una esquinita del plato, emplatando, dicen ellos, una mínima porción de comida que de pequeñita que es se apoquina y todo, como si fuera fobia en...

0: Le voy a dar un beso. Hola.
1: A tope.
0: Aquí para allá.
1: Ya está.
0: Bien, vamos a poner
1: de todo. Whisky, ron, coñac, ginebra.
0: Y luego tenemos aquí las tortitas que tenemos que cocer de los canelones. Perfecto.
1: Y esto es una mierda. Virgen extra.
0: Vamos a echar el agua del grifo.
1: Ahora lo dejo hervir. Mirad, la
0: mierda.
1: La tengo pochada. A esto la añadimos ahora.
0: Carne humana.
1: Picadito, picadito. Ahora le pongo el whisky, ron, coñac, ginebra. Los canelones a cocer también en el agua que ya me está empezando a hervir. Esto también habrá reducido, se habrá evaporado el alcohol y estaremos listos para poder rellenar los canelones. ¿Veis? He puesto mierda y
0: carne humana
1: encima de cada canelón cocido y ahora lo que estoy haciendo es envolver. Al final es enrollar. Canelones de
0: mierda y
1: carne humana ricos, ricos para toda la familia.

0: Comer, comer se está convirtiendo en una tarea demasiado sofisticada. Los grandes cocineros hacen virguerías, volatines, bolovanes y dobles mortales para terminar depositando en una esquinita del plato, emplatando, dicen ellos, una mínima porción de comida que de pequeñita que es, se apoquina y todo, como si le entrara agorafobia en tanto espacio vacío. Como un romano pequeñito en el Coliseo cuando se abren las compuertas de los leones. Como un orador torpe ante un auditorio repleto y en silencio. Así no hay quien se coma esa espuma de erizo sobre el hecho de reducción de anchoa al aroma crujiente de maíz tostado no agitado. ¡Da pena, hombre! Vamos a terminar comiendo cualquier cosa. Ya verás.
1: Vamos a arrancarnos con un plato riquísimo. Vamos a hacer unos canelones rellenos de mierda. Y lo vamos a acompañar con una carne humana y agua del grifo. ¿Qué os parece? Mira, carne humana, ¿eh? Le voy a dar un beso. Hola.
2: A tope.
1: Aquí, para allá. Ya está. Bien, vamos a poner
2: de todo. Whisky, ron, coñac, ginebra.
1: Y luego tenemos aquí las tortitas que tenemos que cocer de los canelones. Perfecto.
2: Y esto es una mierda. Virgen extra.
1: Vamos a echar el agua del grifo.
2: Ahora lo dejo hervir. Mirad, la
1: mierda.
2: La tengo pochada. A esto la añadimos ahora.
1: Carne humana.
2: Picadito, picadito. Ahora le pongo el whisky, ron, coñac, ginebra. Los canelones a cocer también en el agua que ya me está empezando a hervir. Esto también habrá reducido, se habrá evaporado el alcohol y estaremos listos para poder rellenar los canelones. ¿Veis? He puesto mierda y carne humana encima de cada canelón cocido y ahora lo que estoy haciendo es envolver. Al final es enrollar. Canelones de mierda y carne humana ricos, ricos para toda la familia.

0: ver, es que te pones malo y encima tiene que venir el médico. Pero si no tienes ganas de ver a nadie porque no estás bien, pues menos a ese señor que tiene la cara tan seria, que se ve que no tiene humor, y por mucho que venga a poner remedio, pues no mola. Hombre, necesario sí que es, pero apetecer, lo que se dice apetecer, pues no apetece. Por eso las visitas de médico son lo que son, un abrir y cerrar de ojos. Si fueran más majos, se quedarían a tomar un café con galletas. Yo a este doctor se lo ofrecería, oye.
1: Buenas, doctora. ¿Es usted?
2: Pase.
1: ¿Es usted el doctor Cioclo?
2: Sí.
1: Marido de una tal Pirraca.
2: Sí.
1: Sobrino de Piliriqui.
2: Sí.
1: Y nieto de Jopocrón.
2: Sí. Cuñado de Fallanín Fallanata.
1: No, es que se lo digo, o sea, porque Jopocrón tenía una jaula con un loro que decía chismín.
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0: Egunon, muy buenos días, bienvenidos, bienvenidas a Egunon Bizkaia, nuestro informativo magazine matinal de Radio Popular, Herri Irratia. Son las 7 en punto de la mañana de este jueves 20 de agosto. Vamos a acompañarles desde las 7 de la mañana hasta las 10 de la mañana en este programa y desde ya para repasar las claves con las que amanece la jornada de este jueves. Por un lado, pues se acerca ya la Astenagusia, estamos ya con la cuenta atrás. Comienzan las fiestas este sábado con el chupinazo a las 6:30 de la tarde desde La Riaga. Y el Ayuntamiento de Bilbao ya tiene previsto activar con el inicio de la Astenagusia su estrategia contra las agresiones machistas, racistas contra la comunidad LGTBIQ+, que incluye la disposición de tarjetas para colocar en la parte trasera de los móviles y pegatinas en baños públicos con los teléfonos de atención. Y ayer el Gobierno de España anunciaba que está trabajando ya en el traslado a la península de 500 niñas migrantes de Ceuta. El Gobierno que está trabajando en este traslado de niñas migrantes no acompañadas que permanecen en Ceuta tras la entrada masiva de finales del mes de julio. El Ministerio de Juventud e Infancia estudia que organizaciones de protección de menores se hagan cargo de su acogida en recursos adaptados sin necesidad de transferir su tutela a las comunidades autónomas. Bueno, mucha información hoy por delante que tenemos que abordar. Lo haremos en los próximos minutos. Para ello vamos a saludar ya a esta hora de la mañana a Juanma Jubera. ¿Qué tal?
1: Egunon, Esti.
0: ¿Cómo estamos?
1: Muy bien, estamos fenomenal, estamos estupendo. Venía por las calles como tú, para el programa, para la radio. Una temperatura espléndida, estupendísima. Ha bajado algún grado la temperatura, se notaba y se venía muy agradable. Me hubiese quedado en un banco tranquilamente, ¿eh?
0: Ha bajado, pues a lo mejor no podrías permanecer mucho tiempo en el banco. ¿Sabes por qué? Porque va a llover. Esa es la parte, digamos, amarga, ¿no?, de esta bajada de las temperaturas, que efectivamente se agradecen. Son temperaturas todavía suaves y agradables, pero pues el pronóstico es de chubascos para este jueves. Nubes ya desde por la mañana, sobre todo en la vertiente cantábrica, donde ya se podrían dar algunos chubascos por la mañana, especialmente en puntos cercanos a la costa, y por la tarde los cielos terminarán de cubrirse, seguiremos con chubascos e incluso por la tarde se podrían producir también algunas tormentas puntuales. Y como estamos comentando, hoy lo reseñable es esa bajada de las temperaturas que ya comenzaba ayer, pero que sobre todo se va a notar hoy. Fíjate, con máximas de tan solo 24 graditos en Bilbao, 23 en Donosti, y siguen con temperaturas más altas en la mitad sur, aunque también allí se nota el descenso, y con máximas de 26 en Vitoria-Gasteiz y con máximas de 32 en Iruña.
1: Ayer teníamos, por cierto, algún relámpago por la noche en la capital vizcaína. Cayeron algunas gotas por la noche, pero poquitas gotas.
0: Sí, no cayeron. Me enteré.
1: Estabas ya durmiendo.
0: Yo estaba ya en
1: el sobre. Sí. No, a ver, yo creo que fue sobre las 10:30, 11 de la noche.
0: No, yo esa hora ya durmiendo.
1: Yo todavía estaba un poco despierto.
0: Entonces que eres muy nocturno.
1: Sí, un poco. Tráfico. Bueno,
0: tráfico,
1: nada. Pues qué te voy a contar, no tenemos nada, tenemos tráfico fluido, poco movimiento por aquí. Hay algún accidente en Guipúzcoa, aquí leo yo en el Goibar, concretamente un vuelco a las 5:15 de esta madrugada, día 20, municipio El Goibar, tráfico o afección parada por un vuelco en la Guipúzcoa 3321, digo, por si hay oyentes que transitan en vehículo hacia esa zona, que lo sepan, pero aquí en Vizcaya en principio no tenemos novedades.
0: Bueno, son las 7:04 de la mañana y tenemos, ya se empieza a notar también esa bajada de las mínimas. Tenemos 20 graditos de temperatura en Bilbao, como decíamos, una temperatura estupendísima para pasear, para salir a la calle, aquellos que puedan hacerlo. Ahora sí, vamos con el repaso informativo de la actualidad de las últimas horas. Comenzamos en Euskadi con unas declaraciones del presidente del Partido Popular Vasco, Javier de Andrés, que ayer pedía por carta al lehendakari Imanol Pradales lo mismo que este reclamó, perdón, una misiva al presidente de la República Francesa, Emmanuel Macron, que se implique, ejecute y cumpla sus compromisos con la alta velocidad. Además, ha afeado de Andrés a Pradales la incoherencia que supone realizar estas exigencias cuando desde 2020 el gobierno vasco ha dejado sin ejecutar, dice, más de 200 millones de euros presupuestados presupuestados. El líder de los populares vascos ha afirmado que los datos muestran una distancia demasiado grande entre el discurso del gobierno vasco sobre la urgencia del tren de alta velocidad y su capacidad para transformar los presupuestos en proyectos, contratos, certificaciones y obras efectivamente ejecutadas.
1: En el ámbito laboral tenemos algunas noticias, se las contamos, por ejemplo, que la tasa de ocupación de la población de 16 años o más en el País Vasco alcanzaba el año pasado el 52,9%, esto es medio punto porcentual más que en 2024, mientras que 178 municipios de la comunidad autónoma han superado esta cifra, es un dato oficial del Eustat.
0: Sí, pero ojo al futuro porque también ayer conocíamos, perdón, según también el Observatorio de Vulnerabilidad y Empleo de la Fundación ADECO, que Euskadi va a perder a más de 68.000 personas en edad laboral entre el año 2030 y 2040. Va a perder en concreto 68.473 personas en edad laboral entre esta franja de años 2030 y 2040, lo que supondrá una reducción del 4,8%, mientras que la población mayor de 64 años va a aumentar en 99.000 personas, por lo que crecerá un 16,8% en 10 años, según datos del Instituto Nacional de Estadística, pero difundidos por la Fundación ADECO. El Observatorio de la Vulnerabilidad y el Empleo de la Fundación ha determinado que la población entre 16 y 64 años en el País Vasco va a aumentar en 1.400.000 personas en 2026 hasta alcanzar su máximo en 2030 con 1.424.000, pero en los siguientes años descenderá a 1.355.000 personas, en concreto para el año 2040.
1: Y además el gobierno vasco abría ayer miércoles la inscripción a la segunda convocatoria de la OPE para la Administración General con 461 plazas.
0: Y ayer se anunciaba desde Osakidecha, se va a iniciar este próximo otoño la sustitución del tradicional recorte del cupón precinto con procedimientos digitales de facturación. El Departamento de Salud del Gobierno Vasco ha iniciado una nueva fase del sistema de verificación y trazabilidad de medicamentos en Euskadi, de forma que todas las oficinas de farmacia de la comunidad autónoma le remiten de forma sistemática la información contenida en los dispositivos de seguridad de los medicamentos dispensados a través del código Data Matrix de los envases a partir de otoño, que contiene información del producto, número de serie, lote y fecha de caducidad. Así se anunciaba esta medida que se implantará, como decimos, a partir de otoño desde Osakidetza.
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1: Y atención también a esta información que ha trascendido en las últimas horas. Las farmacéuticas estadounidenses Moderna y Merck han anunciado, lo hacían ayer, el éxito que ha obtenido en su fase 3 la vacuna experimental con ARN mensajero que están probando contra el melanoma, el cáncer de piel más grave. Este anuncio aviva la esperanza de tener un futuro cercano, un tratamiento definitivo contra esta patología, y dispara también las acciones de ambas farmacéuticas en bolsa. Un medicamento que están probando en este ensayo y que han combinado una vacuna personalizada con ARN mensajero, la misma tecnología empleada en las vacunas contra la COVID-19, con un tratamiento de inmunoterapia de Merck, el Pembrolizumab.
0: Y ya en Bilbao, trabajadoras y trabajadores de Euskotren denunciaban ayer la colocación de publicidad de corridas de toros en el tranvía durante una concentración realizada en la Plaza de la Arriaga de la capital vizcaína. En el acto de protesta, el comité de empresa de Euskotren ha mostrado un año más su preocupación y su rechazo a la instalación de esta publicidad relacionada con espectáculos taurinos en las unidades del tranvía de Bilbao. Los trabajadores ya han comunicado a la dirección de Euskotren que consideran que este tipo de publicidad no es compatible con los valores que debe representar una empresa pública ni con los principios de responsabilidad social y sensibilidad hacia la ciudadanía que debe defender.
3: Bueno, pues algunos trabajadores nos vinieron diciendo que llevábamos publicidad taurina en los tranvías. Ha habido años que hemos metido un comunicado en la empresa, hemos hecho concentración. Este año hemos hecho un comunicado en la empresa, hemos hecho concentración y esto sigue igual. En fin, los trabajadores, hay trabajadores que nos han dicho que pasan vergüenza llevándose tranvía. Entonces, bueno, pues es que no creo que sea la manera de estar trabajando, pasando vergüenza.
1: Bueno, Vizcaya dota con hasta 10.500 euros a pequeñas y medianas empresas, pymes, que implanten proyectos de mejora de la gestión avanzada y, como decimos, que redunden en una mejora de la competitividad.
0: Y los cursos de verano de la Euskal Herriko Unibertsitatea, la Universidad Pública Vasca, vuelven hoy tras la pausa que realizan habitualmente en el mes de agosto con el curso Inclusión, Derechos y Apoyos de las Personas con Discapacidad, un curso organizado por el Ministerio Fiscal que se va a celebrar en el Palacio Miramar de Donosti.
1: ¿Cómo están los embalses? Se está hablando mucho de ausencia de lluvia. No es lo que vamos a tener en los próximos días. Todo lo contrario, precipitación. Los embalses que abastecen a Vizcaya bajan al 66,2% de su capacidad tras perder 7,5 hectómetros cúbicos en agosto. Esta es la última cifra del Consorcio de Aguas Bilbao-Vizcaya.
0: Bueno, y lamentablemente tenemos que hablar de un suceso que ocurría ayer. Una joven de 18 años resultaba herida muy grave este miércoles tras sufrir una caída de unos 30 metros en el monte Amboto, en el término municipal de Atxondo. Tras entrar en parada cardiorrespiratoria y practicarle los sanitarios maniobras de reanimación cardiopulmonar, fue trasladada en helicóptero al hospital de Cruces. Según informa el Departamento Vasco de Seguridad, alrededor de las 4:30 de la tarde de ayer, se recibía una llamada en el centro de emergencias SOS de Yac 112 informando de que una persona estaba pidiendo auxilio. Los comunicantes conseguían observar con unos prismáticos la escena y visualizaban a un chico haciendo señas y gritando ayuda y a una mujer en el suelo junto a él. Al lugar se desplazaban entonces recursos sanitarios de la Ertzaintza, bomberos, también el helicóptero de la unidad de vigilancia y rescate, concretamente a la cara norte de Lamboto, donde localizaban a esa mujer tras una caída de unos 30 metros que había entrado, como comentábamos, en parada cardiorrespiratoria.
1: Y ahora vamos al abanico de informativo de las fiestas de Bilbao, de la Aste Nagusia. Ayer hubo una comparecencia con Juan María Burto, el alcalde, también con Itziar Urtasun, la concejala de fiestas, y también algún portavoz de Bilboko Konpartsak, y nos dieron las claves para entender algo que no queremos que ocurra, aunque desgraciadamente en algunas fiestas ya tenemos algún caso desgraciado. Ahora, Aburto pide que Bilbao no calle en Aste Nagusia ante las agresiones, que sea una ciudad segura, acogedora y, por supuesto, respetuosa.
4: Que nadie tenga miedo a ser quien es, a ocultar su origen, a querer a quien quieras. Que ninguna mujer tenga que actuar de forma diferente para sentirse segura. Porque el respeto a una Nagusia no es solo una campaña, es una actitud, Es una forma de entender las fiestas. Es un compromiso común para que Bilbao siga siendo una ciudad segura, acogedora y respetuosa. Una ciudad que no cae ante las agresiones. Una ciudad que acompaña a las víctimas. Una ciudad que responde. Estoy convencido de que volveremos a demostrar una vez más en esta edición y en todas las futuras nuestro compromiso con la libertad y con la igualdad.
1: Y en esa comparecencia, como decíamos también, Itziar Urtasun, la concejala de fiestas del Consistorio Bilbaíno, que también tenía palabras en esa dirección.
5: Los recursos, guías y protocolos contra esas agresiones los pondremos y activaremos en marcha el próximo sábado 22. Son protocolos de actuación claros para saber cómo actuar, traducidos en 8 idiomas. Un protocolo conjunto con Bilboco Comparchak. Atención profesional las 24 horas del día a través del SMUS, la Policía Municipal y la Archancha, el dispositivo policial, puntos morados en los conciertos, la APP de Sordella del Departamento de Seguridad del Gobierno Vasco para actuar rápido en caso de ser agredido o presenciar una agresión. Todo para ofrecer una respuesta eficaz y sencilla. Y antes de seguir, quisiera recordarlo, que a nadie se lo olvide, pero esperemos que no haya que utilizar este recurso. En caso de ser agredida, agredido o presenciar una agresión, llamar al 112 o 092. Acudir a la policía, a la Ertzaintza, ayudan, custodian y derivan a los servicios especializados. También se puede acudir directamente al Servicio Municipal de Urgencias Sociales, lo decíamos antes, atiende 24 horas los 9 días de la semana.
0: Bueno, pues también Comisiones Obreras, el sindicato, va a colaborar con el Ayuntamiento de Bilbao en esta estrategia contra las agresiones machistas, racistas, LGTBI-fóbicas durante la Aztenagusia. Lo hará a través del Centro de Información a Trabajadoras y Trabajadores Extranjeros, el CITE, en el que ofrecerá asesoramiento jurídico a las víctimas de discriminación durante todas las fiestas.
1: Y en cuanto al transporte público, las novedades van llegando y se van presentando. Metro Bilbao inicia ya mañana viernes 21 de agosto, 10 días de servicio ininterrumpido, una oferta que cumple ya 30 años desde la primera vez que se impulsó en la Semana Grande. Por tanto, el suburbano, recordamos, intensificará las frecuencias durante las horas de mayor afluencia, como antes y después de los fuegos artificiales, por ejemplo.
0: Bueno, y en el plano de ocio y en el plano cultural, y que tiene que ver con la programación de la Aztenagusi, el Consorcio de Aguas Bilbao-Vizcaya, junto con la Federación de Pesca de Vizcaya, va a poner en marcha durante las fiestas su escuela de pesca en la modalidad de captura y suelta, una escuela dirigida a niñas, niños y adolescentes de entre 5 y 16 años. Según ha informado la propia Sociedad de Aguas, la actividad tendrá lugar en el muelle de Ripa, junto al puente del Arenal, desde las 5:30 hasta las 7:30 de la tarde, de lunes a sábado y también el domingo día 3. En horario de mañana de 11:30 a 1:30.
1: Y Euskal Museo a Bilbao, que también será de entrada gratuita del 22 al 30 de agosto con motivo de las fiestas de Bilbao. Entre otras cuestiones, los visitantes podrán visitar el museo, evidentemente, y contemplar dos exposiciones. Una de ellas, la tradicional muestra Gigantes de Bilbao, que alberga todos los años por estas fiestas, por las fiestas.
0: Bueno, pues aquí dejamos la información relativa a Euskadi y en concreto en esta última parte todo lo que tiene que ver con esa Aztenagusi que se acerca, que ya estamos en la cuenta atrás, no queda nada para ese chupinazo. Y ahora vamos a dar el salto a la política nacional. Comenzamos con ese anuncio del Gobierno de España ayer mismo, en concreto del Ministerio de Juventud e Infancia, que anunciaba a través de su ministra Sira Rego que está trabajando ya en un plan integral de acogida para menores migrantes no acompañados que se encuentran en Ceuta tras esa entrada masiva de finales de julio y que aborda entre sus medidas el traslado de unas 500 niñas a la península sin necesidad de trasladar la tutela a las comunidades autónomas. Lo anunciaba ayer la ministra de Infancia y Juventud, Sira Rego, y entre estas fórmulas que se barajan, según Infancia, también se aborda una vía para que las organizaciones de protección a la infancia desarrollen la acogida y el cuidado de los perfiles más vulnerables, entre ellos las niñas, en recursos adaptados en península, Pero como decíamos, y sobre todo viendo las reticencias de muchas comunidades autónomas para acoger a estos menores sin la necesidad de trasladar la tutela a estas comunidades autónomas.
1: El dato fundamental de esta propuesta o esta iniciativa del gobierno, de la que no ha trascendido por el momento nada más, nos dicen que se está trabajando en ello. La portavoz del gobierno y ministra de Inclusión, Seguridad Social y Migraciones, Elma Sainz, aseguraba que está en permanente contacto con el presidente de Ceuta, Juan Jesús Vivas, y que ambos apuestan por la colaboración entre administraciones tras la entrada masiva. Dice que hay colaboración con Vivas tras acusarle el ceutí de convertir toda la ciudad en un campamento. Y entonces ahí en el Radio Nacional de España decía esto.
6: No, en modo alguno he querido decir eso, insisto, saben que yo antes de ayer ya tuve una ocasión de reunirme con él, estoy en permanente contacto y evidentemente, insisto, yo creo que hay cuestiones, todo lo que tiene que ver con habilitar espacios y con dar respuesta a esta situación que pasan ineludiblemente por la colaboración entre administraciones y esa es, eso es en lo que yo estoy y en lo que indudablemente, también encuentro al señor Vivas. Más me preocupa cuál es la posición en este caso de los diferentes líderes del Partido Popular, porque yo decía y estoy constatando en estas últimas horas, ¿no? A mí me preocupa que haya la posibilidad de que subvenciones que la propia ciudad de Ceuta da a determinadas entidades que colaboran en materia social y que están haciendo un trabajo muy importante, que redundan en la convivencia, que sigan la estela de lo que está pasando en otras comunidades autónomas fruto de pactos del Partido Popular con Vox, que están recortando estas ayudas a entidades que colaboran, que trabajan con la población migrante. Y eso es lo que me preocupa. Espero que la visita hoy del señor Feijóo aquí a la ciudad autónoma no sea para anunciar que van a seguir también con esas políticas que hacen en otras comunidades autónomas donde Vox se lo exige y el Partido Popular cumple.
0: Bueno, pues no sé si Elma Saiz está muy contenta con las declaraciones que precisamente realizaba ayer Feijóo desde Ceuta, el presidente del Partido Popular, quien ayer planteaba 7 soluciones imprescindibles para afrontar esta crisis migratoria, entre ellas un mando único en la ciudad autónoma, así como el regreso voluntario o la expulsión de todos los que han entrado ilegalmente y también la reciprocidad en las relaciones con Marruecos.
7: Lo primero, insisto, es que alguien tome el mando. ¿Quién manda aquí? ¿Quién manda aquí? ¿El presidente del gobierno? ¿Hay algún vicepresidente encargado de la situación excepcional de Ceuta? ¿Cuántos ministros mandan aquí? Es decir, aquí no manda nadie, salvo el presidente de la ciudad, que está asumiendo responsabilidades que no le corresponden de acuerdo con las leyes. Sigue, por tanto, sin haber un mando único y sigue sin ser convocado el Consejo de Seguridad Nacional, pese a que lo han solicitado las fuerzas y cuerpos de seguridad, el mando único, a mí mismo. Y pese a lo que dicta el sentido común y la normativa vigente, está, insistimos desde el primer día, está en la Ley de Seguridad Nacional de 2015. Vuelvo a pedir que se active un mando único de una vez, hasta que se recupere la normalidad en la ciudad.
1: Y la ministra Sira Rigo le respondía a la petición de Feijóo que acaban de escuchar de retornar a los menores de Ceuta. Dice que es ilegal devolver a niños y niñas.
0: Preocupación también desde distintas entidades como Save the Children, que ayer pedían la evaluación individual de esos menores migrantes de Ceuta tras el aval de Bruselas a proceder a su retorno a Marruecos. Según la organización, ante las declaraciones del portavoz de la Comisión Europea y distintos representantes políticos realizadas en las últimas horas, como estas declaraciones que escuchábamos de Feijóo sobre el retorno de los niños, niñas y adolescentes no acompañados que permanecen todavía en la ciudad autónoma, Save the Children recuerda que no puede afirmarse de manera general y anticipada que todos serán retornados. Cualquier decisión sobre su futuro debe adaptarse de forma individualizada tras analizar sus circunstancias y determinar qué solución responde mejor a su interés superior, aseguran desde la entidad.
1: Y en las relaciones entre partidos, el Partido Socialista Obrero Español acusa a Feijóo de ir a Ceuta para echar gasolina a la crispación y hacer campaña con fines partidistas.
0: Bueno, y ayer Feijóo, que también anunciaba que el Partido Popular va a llevar ante el Tribunal Supremo la decisión de ministros del Gobierno de no comparecer este mes de agosto en el Senado para informar a los ceutíes y al resto españoles de por qué se ha invadido Ceuta. Así lo decía ayer el presidente del Partido Popular.
7: Cuesta creerlo, Incluso cuesta verbalizarlo, pero una ciudad española ha sido invadida. Invadida en pleno 2026. Y los máximos responsables de dar respuesta a algo así pretenden tratarlo como un simple episodio de verano, despachándolo en redes sociales, por videoconferencia o recomendando playas, música y libros en redes sociales. Ceuta va a cumplir 3 semanas escuchando que todo está bajo control, sin soluciones efectivas y, lo que es peor, sin una sola explicación de qué es lo que ha pasado. Todavía hoy no sabemos exactamente por qué ha pasado. Y por eso quiero comunicarles que, en primer lugar, nos hemos visto en la obligación de acudir al Tribunal Supremo para que el Supremo nos diga si los ministros del Gobierno de España se pueden negar a comparecer en la Cámara Territorial de las Cortes Generales y no informar de lo que ha ocurrido en Ceuta, en primer lugar a los ceutíes y en segundo lugar al conjunto de los españoles.
1: Y otro partido político más, Izquierda Unida, que pide más empresas españolas de ciberseguridad frente a lo que califica de guerra híbrida de Marruecos y el dominio de Estados Unidos e Israel.
0: Pendientes también de esos seísmos en Granada, ya son más de 20 los registrados desde ayer miércoles 19 de agosto en el área de La Vega de Granada, de los cuales al menos 7 se han sentido por la población. El último y más potente ocurría ayer por la tarde a las 7 y 20 de la tarde con una magnitud de 3 con epicentro en Churriana de La Vega. Desde la Red Sísmica Nacional descartan predecir cuándo van a terminar estos terremotos en la región en Granada.
8: Pues por el momento, la zona de Granada siempre ha sido una zona activa, bueno, sísmicamente hablando. Es normal que ocurran terremotos. Lo que ocurre es que las placas euroasiática y la africana están tocándose una con otra. Esas presiones, esas tensiones se acumulan en varias zonas, en concreto en Granada, que hay varias fallas. Y en esas fallas de Granada, que hay principalmente 4, pues de vez en cuando esas fallas se mueven. Una falla es una ruptura en el terreno. Cuando ya de repente no aguantan más, se mueve lateralmente o se baja un poco verticalmente o suben. Vale, entonces ese movimiento de las fallas del terreno es lo que produce esas ondas que la gente siente, que son los terremotos. La verdad es que no te puedo decir una fecha concreta de, oye, la semana que viene va a terminar. ¿Por qué no te puedo decir una fecha? Porque no podemos predecir los terremotos. Lo normal es que dure unos cuantos días, semanas probablemente, pero no te puedo decir dentro de 15 días ya no va a haber más. Normalmente cuando hay un terremoto grande, un 4,8, bueno, grande para la zona, es de magnitud considerable, suele haber réplicas. Entonces ya llevamos registradas desde el sábado a la una unos 500, 600 terremotos desde ese día.
1: Lo ha explicado muy bien, Lo ha explicado muy
0: 500
1: bien.
0: 500 terremotos, fíjate, 20 solo ayer.
1: Sí, sí, y tenemos uno más de madrugada, que es este, porque se ha registrado otra vez en esa misma zona de madrugada, hoy jueves, otro temblor en Granada, concretamente en el municipio de Vilar, con la magnitud de 3,4, por debajo de los 4. Pero bueno, una réplica igual.
0: Sí, sí. Bueno, después a eso de las 8 y 25 escucharemos a nuestro compañero Jesús Villarreal, que nos va a hablar también de los terremotos y de que en realidad pues no se están produciendo más terremotos este 2026 que en años anteriores en la zona de Granada, pero bueno, después nos lo explicará el compañero. Son las 7 y 28 de la mañana, tenemos 20 grados de temperatura en Bilbao. Hoy bajan las temperaturas y además llegan las precipitaciones. Tendremos nubosidad ya desde por la mañana, sobre todo en la vertiente cantábrica, donde ya se podrían dar algunos chubascos, especialmente en puntos cercanos a la costa, y por la tarde los cielos se terminarán de cubrirse del todo. Seguiremos con chubascos e incluso con algunas tormentas puntuales. Bajan las temperaturas en todo el territorio, especialmente se va a notar en el interior, hoy con máximas de 24 en Bilbao, 23 en Donosti, máximas de 26 en Vitoria-Gasteiz y de 32 en Iruña.
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1: No tenemos problemas, novedades de accidentes en Vizcaya. Tenemos, se lo hemos contado antes, uno de madrugada de las 5:15 en el Goibar en Guipúzcoa, y ahora se añade otro en el territorio de Álava de las 7:04 de la mañana con una salida de calzada en el término municipal de Zambrana. Digo, por si van o van a transitar con sus vehículos por esas zonas y por esos territorios históricos. Aquí en Vizcaya, tráfico fluido.
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0: Las 7:33 de la mañana, continuamos con esos 20 grados de temperatura en Bilbao. Vamos a saludar a esta hora de la mañana y por última vez en este programa nuestro compañero Dani Guerreiro, que nos trae toda la información relativa a las comarcas. Caixo, Dani.
1: Egunon, Esti, Juanma, Egunon, Vizcaya. Este jueves 20 de agosto vamos a dar nuestra última ruta en Vizcaibus.
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1: Y como jueves que es, nos movemos por las comarcas de Uribe Costa y Mungialdea, repasando su actualidad, como por ejemplo en Guecho, donde han ampliado el Dale Candela Fest con un segundo escenario. Así lo comunicaron en el día de ayer, una ampliación importante de su programación, incorporando un segundo escenario dedicado especialmente a bandas y propuestas emergentes y locales. El festival gratuito, que se celebra, recordamos, del 17 al 20 de septiembre en el Puerto Viejo de Algorta, con el objetivo de combinar música y sensibilización sobre la ELA y que incluye ya en su cartel principal a artistas y grupos como Kiko Veneno, Duncan Du, Sidoní, Quique González, Neo Mac, Smile, Malmo 40, Diamond Dogs o Luke Winslow King Band, entre muchos otros que se subirán al escenario. Es una gran noticia para esas fechas del 17 al 20 de septiembre, cuando volveremos a disfrutar en Guecho del Dale Candela Fest. También tenemos que hablar de fiestas en Plentzia, donde han dado a conocer el programa de sus fiestas principales, que se celebran del 28 de agosto al 2 de septiembre. Aunque el día 22 tendrá lugar la presentación de Antolinchu y Madalenchu, el chupinazo será el viernes 28 y abrirá 6 jornadas con gastronomía, música, deporte y actividades infantiles. Entre las citas más destacadas en Plentzia estará el concurso de marmitaco, la familia Croce Ricoya, concursos de tortilla, ensaladas y paella y la feria agrícola, cesta punta y bercholares también para completar esas jornadas festivas. También tenemos que hablar de Maruri Yatabe, porque abre el Ausotaxi a todos los vecinos mayores de 16 años. Han decidido ampliar desde septiembre el servicio municipal de Ausotaxi a todas esas personas empadronadas en Maruri Yatabe mayores de 16 años. El sistema, que además va a permitir adquirir 5 desplazamientos por apenas 20 euros. Y también pasamos por Munguía, donde ultiman la reapertura del puente de Torrevillela. Así lo anunciaban esta semana, ese puente peatonal que une el parque de Torrevillela con Gamiz-Bidea. El paso permanece cerrado desde el pasado 20 de julio y tras comprobar que la estructura estaba en buen estado, se ha descartado tener que reconstruirlo completamente. Así que ya están ultimando esa reapertura para poder disfrutar de ese puente peatonal. Hablamos ahora de vivienda, porque Sopela entra en la lista de zonas tensionadas de vivienda. Así lo ha declarado el gobierno vasco. Sopela como zona de mercado residencial tensionado, según la información que han publicado esta semana, la declaración que permite aplicar determinadas medidas dirigidas a contener esos problemas de acceso a la vivienda, aunque todavía debe publicarse, eso sí, en el boletín oficial del Estado para producir con todos sus efectos esta declaración de zona tensionada. Y terminamos el repaso por las comarcas de Uribe Costa y Mungialdea con Guecho, Munguía y Sopela, que tendrán representación musical en Aste Nagusia, que lo tenemos ya a la vuelta de la esquina, pasado mañana ya el chupinazo, y grandes jornadas por delante, jornadas musicales, jornadas festivas y culturales que vamos a poder vivir aquí también en Radio Popular Herri Irratia. La programación de la muestra Bilbao Metal Pop Rock de Aste Nagusia, actualizada esta semana también con nuevas bandas, incluye varias vinculadas directamente a esta comarca que estamos mencionando, el Guechotarra, Pablo Ríos, que actuará el 22 de agosto en Bilbo Rock, también participarán Stolen Soul de Munguía el viernes 28 y My Sweet Torment de Sopela, que cerrará la muestra el sábado 29 de agosto con su propuesta de death metal. Esto es todo lo que hemos recabado en esta jornada de jueves en nuestras comarcas. Nos toca coger nuestro autobús, nuestro Vizcaibus, para el resto de comarcas que seguiréis visitando durante los próximos meses y años, cómo no, compañeros.
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1: Y digo seguiréis porque yo me bajo en esta parada de Bizkaibus. Yo me despido aquí de Radio Popular Herri Irratia después de más de 5 años maravillosos de aprendizaje, de vivencias que me llevo para el recuerdo, de grandes compañeros que se han convertido en amigos y a quienes os voy a echar muchísimo de menos, desde luego en el día a día, en ese trabajo y no solo trabajo, porque también hemos podido disfrutar de bonitas tardes y noches en buena compañía. Y bueno, el mensaje también para los oyentes de esta despedida, de este, bueno, adiós o hasta luego, quién sabe, porque el futuro todavía está por escribir, de Radio Popular Herri Irratia. Ahora paso a ser un oyente más de mi querida emisora y a vosotros, compañeros, os seguiré escuchando atentamente. Es que ricasco, benetan, bihotz, bihotzez.
0: Es que ricasco, Dani, te vamos a echar muchísimo de menos. Qué pena.
3: Sí, parecidas palabras, iguales palabras de sentimiento y de emoción al conocer pues que este compañero con el que hemos convivido profesionalmente en los últimos 5 años, como él recordaba, que han sido de agrado para todos y de aprendizajes para todos. Lo hemos pasado bien, además.
0: Pues sí, en antena
3: y fuera de antena también.
0: Sobre todo en redacción, ¿no? Y además que Dani era una... que ya hablo en pasado, por favor. Es una persona muy, muy alegre y la verdad es que esas personas, ¿no?, que te animan un poquito el día porque siempre está con bromas y, en fin, con comentarios jocosos y nada, que era muy ameno trabajar con él, la verdad que
3: tenemos
0: sí.
3: Muchas anécdotas, no viene al caso, son más personales, más colectivas, pero las trasladamos a nuestra audiencia para recoger este buen ambiente que hemos tenido entre compañeros y compañeras.
0: Pues sí, y muy buena buen vida, profesional.
3: Y muy buen profesional y buena vida profesional a partir de ahora, Dani Guerreiro.
0: Mucha suerte, Dani.
3: Agur.
0: Bueno, vamos a seguir con otras cuestiones, con el nombre propio del día, que hoy es colectivo. Es colectivo porque, Juanma, supongo que lo habrás escuchado porque lo hemos comentado también en la redacción, esto de la caída de los influencers, ¿te suena?
3: Me suena un poco. Es más, me hicisteis alguna propuesta, me parece, o ¿no?
0: Sí, creo que alguien te quería hacer un reportajillo sobre eso para el Euskal Ingaur.
3: Eso es, sí.
0: Bueno, nos vamos a adelantar en este programa, nada, brevemente, porque, bueno, pues efectivamente, si los oyentes tampoco han escuchado hablar del tema, últimamente, en los últimos días, Instagram, TikTok, se ha llenado de vídeos hablando de esto, del fin de los creadores de contenido, de los influencers, sobre todo de los de lifestyle, de los que hablan de la ropa que llevan, del deporte que hacen y demás. Bueno, pues tras años, ¿no?, de lo que parecía un auge sin techo de los influencers, parece que la desconfianza hacia lo que cuentan y sus motivos para hacerlo ha empezado a aumentar y han ido perdiendo algunos de ellos seguidores, sobre todo a raíz de muchas meteduras de gamba, de muchos momentos polémicos, por ejemplo, el más reciente de un creador de contenido que se llama Carlos García, conocido como Carlillo el Nervio, que el día del eclipse pues dijo públicamente a sus 1,7 millones de seguidores que esto del eclipse pues no era más que una cortina de humo que se había inventado Pedro Sánchez para desviar la atención, ¿no?, de la crisis que vive España. Es lo que dijo Carlos. Bueno, pues a raíz de esta y otras tantas polémicas, he querido hacer un vídeo recopilatorio de algunas de las meteduras de gamba, así como más sonadas, de algunos de los influencers. Vamos a escucharlo.
4: Yo me uno a la lucha contra el cáncer de mamá de la mano de Usoña. Podemos participar todos. Como veis, llevo un filtro que te hace vieja y es que a muchas pues nos da miedo hacernos viejas, que nos hagan arrugas, pero para la gente que ha pasado un cáncer de mama es algo maravilloso poder envejecer. Así que este año es súper fácil colaborar, simplemente tenéis que utilizar este filtro y subir una foto, un vídeo, lo que sea, a vuestros stories de Instagram. Y por cada foto que subáis se destinará un minuto de investigación para la lucha contra el cáncer.
5: Vale, vale.
6: Es domingo, estoy trabajando. Todo domingo, que es el primer domingo
5: trabajando,
6: que tengo.
4: Porque la gente ha tenido 3 meses de verano, como todos los años, pero yo tengo un mes. Vale, vengo a quejarme porque me gusta quejarme. Vale, estoy en Andorra todo el verano. Bueno, he salido para trabajar, pues el fin de semana en París con mi hermano, me fui 5 días a Ibiza, pero ya.
7: Copenhague. ¿Qué es Copenhague?
8: Dinamarca.
9: Sí, es muy bonita, nos han dicho que te va a encantar.
10: Joder, yo me esperaba algo guapo.
0: Nada, pues no le gustaba a la muchacha Copenhague. Pues ya ves, que se quejan de las vacaciones que tienen, que solo han podido tener un mes de vacaciones y además que ha sido para ir 5 días a Ibiza, un fin de semana a París. Bueno, que viven a todo tren los tíos y eso. Y encima, bueno, pues que además de desinformar muchas veces, pues se quejan cuando son personas auténticamente privilegiadas.
3: Qué pereza, ¿eh? Qué
0: mucha pereza. Sí.
3: A mí me da mucha pereza, de verdad.
0: Sí, sí.
3: Escuchar todo esto me cansa tanto.
0: Ya, pero lo cierto es que hay millones de personas que le siguen. Sí. Y al final, sí, sobre todo gente joven, que ya sabemos que va a ser el futuro.
3: Cada uno, cada uno.
0: De esta sociedad.
3: Sí, sí, sí, sí.
0: Bueno, yo me alegro que se haya iniciado por lo menos este debate, esta reflexión, ¿no?, sobre el contenido que generan y que quizá, pues algunos de ellos, pues hay que dejar de seguirles, ¿eh? Porque la verdad, queda mucha pereza,
3: algunos,
0: efectivamente.
3: Algunos son mucha, o casi todo es una burbuja que le pinches un poquito y hace ¡plaf! ¿Eh?
0: Pues parece que estamos a punto de que pinche,
3: de
0: a ver si es así.
3: Efectivamente.
0: Bueno, son las 7:43 de la mañana, vamos a hacer un repaso breve a los digitales.

0: Comenzamos este repaso a los digitales este jueves 20 de agosto en el diario.es. Hoy abre con el siguiente titular. Partido Popular y Vox redoblan su ofensiva contra el gobierno por la crisis de Ceuta mientras niegan su ayuda para resolverla. Además, nos hablan también de Ayuso, que sube la tasa de incendios que cada ciudadano paga a través del ayuntamiento y va a recaudar 37,8 millones en dos años. También se preguntan hoy en el diario.es quién está robando el agua de Bali, cómo el turismo seca los acuíferos que riegan los arrozales.
1: En el diario El Confidencial, la situación en Ceuta supera al gobierno 22 días después, colapso sin mando único y alerta de seguridad por los por las personas menores, por los menores. El plan de Feijóo para Marruecos y la ciudad autónoma de la expulsión de ilegales a crear una frontera inviolable.
0: Mira, el Huffington Post abre hoy con este tema, con este debate sobre los influencers. Dice, dejadme en comentarios si queréis parte 2. De adorados a cancelados, ¿de verdad hay una caída de los influencers? Además, nos hablan también de Trump, día de económico. Trump declara la guerra financiera total a Irán y amenaza con represalias a quien lo apoye. Hablamos con la dueña del restaurante del pasado franquista que recomendó Ayuso. Nos han puesto 30 reseñas negativas. Ya sabes que Ayuso hizo un vídeo como publicitando un restaurante de una de las zonas más afectadas por los incendios en Madrid. Bueno, sí, pues sí, ahí sí, sí, ha habido también polémica con ese tema. Uh-huh. Y una última cuestión, Verónica Muñoz, la joven periodista de Ceuta que ha vuelto a España para contar qué pasa en su ciudad. No debemos dividirnos, dice la periodista.
1: En Vox Populi, choque, el reparto de 500 menores de Ceuta anticipa una nueva guerra entre autonomías, entre las trabas del País Vasco y Cataluña. Aquí habría que hacer un matiz, y es que lo que se contó ayer desde el gobierno es que no hay necesidad de trasladar la tutela a las comunidades autónomas, pero parece ser que esa parte no va incluida en este titular. Y después, sobre el negocio en Ceuta, las mafias se hacen de oro con el traslado de inmigrantes a la península desde ahí, desde Ceuta.
0: En el plural, hacen hoy una cronología completa por la crisis del ático, años de mentira y ocultismo que acaban en puerta de hierro. Además, Ceuta enfrenta a Europa con sus propias reglas. ¿Se puede volver a los menores migrantes?, se preguntan en el plural. Rigor responde a Feijóo sobre expulsar a los menores migrantes de Ceuta. Es ilegal devolver a niños y niñas. Y Vox, por su parte, que pide devolver a la frontera con Marruecos a los inmigrantes hospitalizados que llegaron a Ceuta.
1: Y en el diario Infolibre, trasladar menores sin ceder su tutela. Aquí sí, el modelo de Canarias que el gobierno quiere aplicar ahora. Y nada más, que la Asociación de Jueces alerta de hasta un 20% más de casos en juzgados de violencia machista por la trata y la violencia sexual.
0: Y finalmente, en el Español, Feijóo promete acabar con las cesiones secretas de Sánchez a Rabat, reforzar la defensa de Ceuta e invertir 650 millones de euros. Además, el bandazo del traslado de 500 niñas confirma la improvisación con la que Sánchez gestiona Ceuta desde la Mareta. Bueno, pues esto es lo que nos dejan la primera plana de los digitales de este jueves 20 de agosto. Son las 7:46 de la mañana. Vamos a hacer una breve pausa y enseguida volvemos para acercarnos al kiosco.
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0: 10 minutitos para llegar a las 8 de la mañana. Tenemos ya 21 grados, ha subido un grado la temperatura desde que hemos comenzado el programa a las 7 de la mañana. Estamos ya de hecho en el kiosco, vamos a coger las portadas de los principales diarios. Comenzamos este repaso en Euskadi con la portada de Berria. Europa está... 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
1: Vamos al diario El Correo. El Partido Nacionalista Vasco y el Partido Socialista de Euskadi negocian in extremis un pacto fiscal para cerrar la grave crisis desatada por Vizcaya. La decisión de Chanove de vender la propuesta en Madrid sin estar pactada causó un gran malestar. Después la imagen es para un radar, 82 multas al día en el radar de tramo de Saltacaballo. El sensor de velocidad que se instaló hace un año en la A8 ha permitido reducir, eso sí, los accidentes un 13% y los heridos casi caen a la mitad. Y el centenar de coches afectados por la obra de la Plaza Nueva se irá al Arenal. También que el Ayuntamiento y las comparsas se unen para combatir las agresiones en Aztenagusia.
0: En la portada del diario Gara, los datos del memorial de víctimas reflejan la farsa de la impunidad. El Centro Memorial de Víctimas del Terrorismo hace público el balance del terrorismo en España 2025, donde recopila datos, dicen en el diario Gara, que evidencian la falsedad del discurso sobre la impunidad etarra. Imagen para manifestantes, familias de afectados, de menores que se han suicidado, ¿no? A raíz de esa adicción a las redes. Meta está afrontando, sabemos, un juicio por generar adicción en menores. Además, se entrevista hoy en Gara a la pintora Oya Peruarena, dice la sabiduría debe estar al servicio de la creación. Gainera, Euskal Herriako irabazi du Realak bere seigarrena. Nafarroa da inicio a un curso político clave y nos hablan también en Gara del cambio climático que está trayendo olas de calor marinas.
1: En el diario Deia, la recaudación fiscal en Euskadi crece casi un 7% hasta finales de julio, que Bilbao, y es la imagen de portada, Bilbao contra las agresiones sexuales. Ayer estuvimos en esa comparecencia y hemos resumido lo que nos dijeron desde el Ayuntamiento de Bilbao y los mensajes claros que quisieron trasladar. La inteligencia artificial añade dificultades a los jóvenes que buscan empleo, y también que el 35% de los conductores vascos sometidos a test de drogas da positivo, el 37%. Y después que viviendas en la costa, un 37% más caras que la media vizcaína.
0: Saltamos ya a la prensa editada en Madrid. En la portada del País, hoy jueves, Moderna y Merck anuncian ese éxito de la primera vacuna contra el melanoma. Las farmacéuticas duplican su valor en bolsa pese a no concretar resultados. Imagen de menores en el polideportivo del Príncipe Alfonso en Ceuta. Ayer, crisis migratoria en Ceuta. La acogida de menores desata otra guerra entre gobierno y Partido Popular. El Ejecutivo trabaja para trasladar ya a 500 niñas y adolescentes a la península sin el apoyo de la oposición. Además, el ébola que se propaga sin control por el Congo. Nos hablan también del Tribunal Penal Internacional que se rebela contra Trump. Y hoy en el especial del País se entrevista a la bailadora Sara Varas. Dice, bailo desde donde puedo comunicar algo bonito.
1: No está mal, no está mal. En el diario El Mundo también se recoge este anuncio que conocíamos en el día de ayer. Se anuncia

0: El éxito de una vacuna para el cáncer de piel creada con tecnología COVID, pero aparece un poquito más en pequeño, porque la imagen se la lleva Feijóo acompañado de Vivas. Feijóo planta cara a Marruecos, textual: no voy a admitir chantajes. Y esto es lo fundamental del diario El Mundo, por lo menos las noticias que hemos elegido.
1: El ABC, que una vez más, un día más, abre con Ceuta. El gobierno evacúa a 500 niñas pese a proclamar la normalidad en Ceuta. Asegura ahora que la vulnerabilidad de las inmigrantes tras las denuncias por agresiones sexuales obliga a su traslado a la península, y Feijóo reclama que sean devueltos a Marruecos mayores y menores, todos. Imagen para las niñas migrantes en el centro de acogida del Príncipe en Ceuta. Nos dicen también en el ABC que la justicia investiga ya una mafia que transporta a la península inmigrantes del asalto a la frontera, y las enfermeras que desmienten a Mónica García y reclaman el estado de alarma por el colapso sin precedentes en Ceuta.
0: Un poquito más de lo mismo, pero desde otro prisma. La Razón: Sánchez choca con la Unión Europea por los menores migrantes. Moncloa mantiene su política de acogida y prepara ese traslado de 500 niñas a la península. Feijóo regresa a Ceuta con un plan para atajar la crisis, y hito histórico, dos puntos: se ensayan con éxito la futura vacuna contra el melanoma.
1: 6 minutos para llegar a las 8 de la mañana. Vamos a atender hasta ahora a la situación del tráfico en Vizcaya.
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0: Las 8 menos 5, momento muy oportuno para conocer precisamente cómo se circula por nuestras carreteras. Buscamos esta conexión en directo en Herri Irratia Radio Popular con el gabinete de prensa de la Ertzaintza. Egunon.
1: Hola, Egunon.
0: ¿Cómo estamos en carreteras?
1: Hemos iniciado la jornada con tranquilidad en las carreteras vizcaínas. Hasta el momento no se ha producido ningún accidente reseñable y ahora mismo no hay retenciones o otro tipo de incidencias que estén ocasionando problemas a la circulación.
0: Que sigamos así. Gracias. Un saludo. Buena jornada.
1: Lo mismo os deseo. Hasta luego.
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2: Esta noche en la AP8 en Galdakao permanecerá cerrada la salida 105 hacia la Nacional 240 y el Hospital de Galdakao en sentido Cantabria entre las 11 de la noche y las 6 de la mañana. El tráfico será desviado por la Vizcaya 30, la Vizcaya 737 y la Nacional 634. Además, en los puertos de Urkiola y Campazar se registrarán hoy afecciones puntuales al tráfico hasta las 8 de la tarde por trabajos de repintado de marcas viales. Por último, en la Vizcaya 633 entre Berriz y Mallavia continúan hoy las afecciones al tráfico por obras de mantenimiento. Entre las 7 de la mañana y las 8 de la tarde la circulación se realizará con paso alternativo regulado por semáforos. Para más información en vizcaya.eus.
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6: Son las 7:57, casi ya hay 58 de la mañana, dos minutos para llegar a las 8. Vamos a repasar rápidamente pues qué publicamos nosotros en nuestras casas en portada en radiopopular.com. ¿Qué tenemos, Juanma?
7: Bueno, pues tenemos, por ejemplo, esta información que es novedad y es que ya lo hemos contado, o sea, que de hecho va a sustituir el recorte del precinto, todo un clásico cuando vamos a la farmacia y vemos cómo cuando nos dan el antibiótico, la farmacéutica te hace el recorte. Bueno, pues sustituirá el recorte del precinto de medicamentos por procedimientos digitales. Desplegará un nuevo sistema de verificación y trazabilidad en todas las farmacias de Euskadi. Ese es un interesante reportaje. Y después también tenemos otro reportaje sobre algo que no hemos contado en esos momentos, pero que se acuerda soterrar redes eléctricas en los Bidegorris en obras de Urdaibai. Resulta que la Diputación Foral de Vizcaya y Iberdrola acuerda la construcción de nuevas vías ciclistas con la modernización de la red eléctrica existente.
6: Y en nuestra emisora vecina en bizkairratia.eus tienen una entrevista a Sabin Bikandi. Dice, dantzea, demokratizatzea eta danon eskura jartea da gure helburua, taldearen 20 urteurrena dela eta hainbat talde eta musikari batuko dira hiru eguneko egitarauan. Además, nos hablan también del Athletic. Camino al éxito, Athleticen tituloa 40 urte eta gero, humores eta ironías. 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Son las 7:59, a punto de llegar ya a las 8 de la mañana.
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Así, silbando, hemos llegado a las 8 de la mañana, silbando también las noticias que tenemos por delante y también los reportajes, las crónicas y el buen ambiente que nos rodea este Egunon Bizkaia desde las 7 de la mañana y hasta las 10. Esta es la segunda hora, tenemos una temperatura de 21 grados, comenzamos el breve repaso de noticias.

0: Comenzamos en el ámbito laboral. La tasa de ocupación de la población de 16 años o más en el País Vasco ha alcanzado el año pasado el 52,9%, medio punto porcentual más que en 2024, mientras que 178 municipios de la comunidad autónoma han superado esta cifra. Son datos oficiales del Eustat. Hay otros datos difundidos por la Fundación Adecco que dice en previsión que Euskadi perderá 68.473 personas en edad laboral entre 2030 y 2040. En 10 años, la población vasca mayor de 64 años aumentará en 99.903 personas. Es un crecimiento de un 16,8%. Y nos buscamos la vida, y una forma de hacerlo es intentando buscar plaza. El gobierno vasco abría ayer la inscripción a la segunda convocatoria de la oferta pública de empleo, esa OPE, para la Administración General, con 461 plazas. Lo hemos comentado, Osakidecha inicia en otoño la situación del recorte del precinto de medicamentos por procedimientos digitales. Vamos a escuchar un momento esta información con un portavoz de Osakidecha que nos habla precisamente de esta novedad.
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0: Y trasciende de lo que es puramente la información local de Vizcaya, pero evidentemente tiene su recorrido. Las farmacéuticas estadounidenses Moderna y Merck anunciaban ayer miércoles el éxito que ha obtenido en su fase 3 la vacuna experimental con ARN mensajero que están probando contra el melanoma, el cáncer de piel más grave. Además, también vamos a escuchar un momento de Juan María Burto, alcalde de Bilbao, junto con Itziar Urtasun, concejala de fiestas del consistorio, y también acompañados de representantes de Bilboko Konpartsak, anunciaban esa campaña, ojalá que no tengamos que hablar de ello, una campaña. Aburto pedía que Bilbao no calle en Aste Nagusia ante las agresiones y sea una ciudad segura, acogedora y respetuosa.
2: Que nadie tenga miedo a ser quien es, a ocultar su origen, a querer a quien quieras, que ninguna mujer tenga que actuar de forma diferente para sentirse segura. Porque el respeto a la angustia no es solo una campaña, es una actitud, es una forma de entender las fiestas, es un compromiso común para que Bilbao siga siendo una ciudad segura, acogedora y respetuosa. Una ciudad que no cae ante las agresiones, una ciudad que acompaña a las víctimas, una ciudad que responde. Estoy convencido de que volveremos a demostrar una vez más en esta edición y en todas las futuras nuestro compromiso con la libertad y con la igualdad.
0: Y Metro Bilbao iniciará mañana viernes 10 días de servicio ininterrumpido por las fiestas. Las frecuencias se intensificarán durante las horas de mayor afluencia, pero bueno, que nos vaya sonando a todos lo que es habitual, ¿no? En los nuevos horarios del transporte público.
3: Bueno, y más allá de Euskadi, el gobierno que trabaja ya en un plan integral de acogida para los menores migrantes no acompañados que se encuentran en Ceuta, y está abordando entre sus medidas el traslado de unas 500 niñas a la península, eso sí, sin necesidad de trasladar la tutela a las comunidades autónomas, sino que van a ser las organizaciones de protección a la infancia, organizaciones humanitarias, quienes se vayan a encargar de la tutela de estas 500 niñas que están todavía hoy en la ciudad autónoma. Ayer, visita de Feijóo a Ceuta, el presidente del Partido Popular planteaba desde allí 7 soluciones imprescindibles para afrontar esta crisis, entre ellas un mando único en la ciudad autónoma, también el regreso voluntario o la expulsión de todos los que han entrado ilegalmente y la reciprocidad en las relaciones con Marruecos.
4: Lo primero, insisto, es que alguien tome el mando. ¿Quién manda aquí? ¿Quién manda aquí? ¿El presidente del gobierno? ¿Hay algún vicepresidente encargado de la situación excepcional de Ceuta? ¿Cuántos ministros mandan aquí? Es decir, aquí no manda nadie, salvo el presidente de la ciudad, que está asumiendo responsabilidades que no le corresponden de acuerdo con las leyes. Sigue, por tanto, sin haber un mando único y sigue sin ser convocado el Consejo de Seguridad Nacional, pese a que lo han solicitado las fuerzas y cuerpos de seguridad, el mando único, a mí mismo, y pese a lo que dicta el sentido común y la normativa vigente. Está, insistimos desde el primer día, está en la Ley de Seguridad Nacional de 2015. Vuelvo a pedir que se active un mando único de una vez, hasta que se recupere la normalidad en la ciudad.
3: Bueno, respondía a estas palabras de Feijóo la ministra de Juventud e Infancia, Sira Rego, asegurando que es ilegal devolver a los menores que llegaron a Ceuta de manera irregular el pasado 30 de julio si no se garantiza antes su interés superior, escucharles y saber si tienen una familia a la que volver. Bueno, Feijóo ayer no solo se quedó ahí pidiendo el mando único, también esas otras medidas de las que le hemos escuchado hablar. También anunciaba que el Partido Popular va a llevar al Tribunal Supremo la negativa de los ministros a comparecer en el Senado. Y el PSOE, el gobierno, por su parte, que acusa a Feijóo de ir a Ceuta para echar gasolina a la crispación y hacer campaña, dicen, con fines partidistas. Son las 8:07 de la mañana. Vamos a saludar ya a Edorta Román, que nos trae, como cada mañana, el pronóstico del tiempo. Caixo, Edorta. Bueno, pues ¿cuál va a ser el pronóstico para este jueves y también de cara a los próximos días?
5: Pues sí, tenemos aquí, además, tenemos novedades de cara sobre todo a próximos días. En cuanto a la jornada de hoy jueves, ya hemos comentado que a partir de las tormentas que formaron ayer por la noche, pues iba a cambiar un poco el patrón atmosférico de cara a los próximos días, y hoy jueves va a ser un claro ejemplo de este cambio en la estación atmosférica. En primer lugar, notamos cómo van a bajar de manera clara las temperaturas. Vamos a estar durante la mayor parte del día por debajo de esa frontera de los 25 grados. Vamos a estar en torno a 24 grados en el interior, 22, 23 grados en Bilbao y en torno a 22 grados en la costa. La nubosidad va a ser protagonista de la jornada de hoy. Viento al norte y ese ambiente bastante más fresco. Yo creo que llevamos bastantes días sin rebasar en Vizcaya los 25 grados y va a ser una jornada de esas, las cuales tendremos ambiente más fresco, cielos cubiertos. Durante la mañana la lluvia va a ser más frecuente en la costa. Tendremos aquí algunos chaparrones intermitentes, sobre todo a partir de media mañana. También puede caer ahora algún chubasco disperso, pero serán más frecuentes de cara a la tarde y más distribuidos de manera por toda la geografía de Vizcaya y en general de todo Euskadi. Tendremos chaparrones, chubascos durante la tarde en muchos puntos de Vizcaya. Por tanto, hay que sacar el paraguas y ya sabemos, temperaturas en torno a los 22-24 grados de máxima. Por tanto, mucho más suaves que en jornadas anteriores. Sí que va a ser, todavía vamos a tener pues humedad elevada. Tenemos la sensación de bochorno a primeras horas sobre todo en la costa y vamos a ir viendo cómo esas temperaturas suaves va a ser lo que marque la jornada del viernes. Por tanto, chubascos a primeras horas en el litoral, chubascos más frecuentes en todo el territorio durante la tarde, descenso de las temperaturas, y mañana viernes va a ser una jornada, digamos, justo al revés que hoy. Si hoy las lluvias más frecuentes van a ser por la tarde, mañana viernes tendremos chaparrones durante la mañana, de nuevo va a ser la costa donde tengan más incidencia, donde sean más frecuentes, y luego a partir del mediodía notaremos cómo subirán suavemente las temperaturas, llegaremos a 24 grados de máxima, parecidas a las de hoy, pero veremos cómo a partir del mediodía los claros se irán imponiendo de manera gradual, cesará la lluvia y tendremos una tarde bastante más tranquila, incluso con algunos claros durante la tarde de mañana viernes. Por tanto, una jornada en esta tregua de cara al viernes. Las novedades llegan de cara al fin de semana. Ya sabemos que es un fin de semana pues marcado en rojo, comienza la Sinagusia y todos estamos bastante preocupados por la situación atmosférica. Pues la verdad es que ayer hablábamos de que había mucha incertidumbre respecto a qué podía ocurrir de cara a este periodo festivo, y la verdad es que han pegado un bandazo importante los modelos meteorológicos. Ayer nos daban una estación de lluvias frecuentes tanto el sábado como el domingo. Sin embargo, hoy pues parece que una borrasca se va a formar frente a Portugal, una potente borrasca, y de esa posición nos enviará viento del sur, y con el viento del sur no tenemos cómo van a subir las temperaturas y la posibilidad de lluvia es menor de cara al sábado y el domingo. Esta es la novedad que podemos contar de cara al fin de semana. Ayer hablamos de una estación pues inestable y con lluvia, sin embargo hoy tenemos que dar un cambio, un volantazo a la estación atmosférica, y parece que la estación va a ser más seca y además con temperaturas más elevadas. Todavía hay mucha incertidumbre y, pues bueno, mañana viernes ya esperamos dar una predicción pues más fiable de cara a lo que va a ocurrir el sábado, el domingo y el lunes. En cuanto a repasar un poco lo que hemos comentado, hoy una jornada en la cual la lluvia protagonista, sobre todo de cada tarde, y además esas temperaturas van a ser mucho más suaves, con máximas en torno a los 22, 24 grados. Atención, porque puede caer algún chubasco durante la mañana, sobre todo cerca de la costa del mar Cantábrico.
3: Muy bien, Edorta, pues bueno, al menos parece que buenas noticias de cara al chupinazo de la Aste Nagusia. Es que ricasco, Villararte.
5: Suri, agur.
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0: Las 9 y 12 minutos de la mañana, una temperatura de 21 grados ahora mismo en Bilbao. La situación de tráfico fluido continúa en la red principal de Vizcaya, también en la secundaria.
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0: Y a las 8 y 13 minutos también nos interesamos por la información deportiva con algunas pinceladas. Hoy abrimos con el Surne Bilbao Basket. Ayer tuvo su primer entrenamiento, se fue a entrenar a Archanda y con el equipo también nuestro compañero Guayman, que tuvo la oportunidad de seguir ese primer entrenamiento y también conversar con el entrenador, con Ponsarnau. El entrenador que espera una temporada buena, muy positiva, y viene de dos temporadas muy buenas en Europa, dos triunfos consecutivos, desde luego. Primero, ¿cómo se nos presenta o cómo se presenta al Surne Bilbao Basket la nueva temporada?
1: Mucho, mucho, muchísimo. Ya hace tiempo, casi desde que llegué, ya vi que suponía algo importante para mí, pero evidentemente, pues empezando la quinta temporada, aún más. Porque, bueno, pues hay muchas más cosas que vas entendiendo de cómo sois, de cómo se tiene que vivir aquí las cosas, y por lo tanto, pues más comprometido, no solo ya comprometido de mentalidad, ¿no?, sino también comprometido, pues, de valores. Y, bueno, pues vamos a intentar a seguir ganándonos la oportunidad de seguir más tiempo con vosotros.
0: A nivel personal está contento, satisfecho, lógicamente, con los triunfos en Europa especialmente y también en la Liga Endesa, en donde se mantiene ahí fuerte. Vamos entonces a escuchar en cuanto a la plantilla con algunas novedades, Ponsarnau.
1: Muy novedoso y más en una realidad como la nuestra, donde tenemos muchos jugadores que son importantes en sus países para sus selecciones. Y que, bueno, tienen que ayudarles, ¿no?, a competir en un momento tan importante como las ventanas. Pero, bueno, para el entrenador siempre es un placer tener continuidad, porque significa que ya tienes muchas cosas construidas. Y la temporada pasada encontramos una forma de competir especial y diferente a la mayoría de equipos de la liga, que pues con esta continuidad podemos garantizar, pues, mantenerlo o dar sentido a mantenerla, porque creemos que nos va a llegar, pues, más lejos. Ahora bien, llegan nuevas virtudes que también queremos aprovecharlas para que nos hagan más competitivos. Y el hecho de haber hecho el equipo pronto en verano, pues es porque al poder haber garantizado antes continuidad, Rafa tenía ya hecho un trabajo de análisis del mercado y fuimos a lo que creíamos que podíamos fichar y que creíamos que nos podía ayudar.
0: Bueno, quedan 38 días todavía para el inicio de la nueva temporada. ¿Cómo se presenta el curso? ¿Cuáles son las expectativas? ¿Dónde pone Ponsarnau el listón del Bilbao Surne?
1: Bueno, pues nosotros lo que sí que sabemos es que lo que hemos hecho nos sirve como cultura, nos sirve como estímulo, pero nunca nos tiene que servir para relajarnos. Hay una cosa que nos vais a oír mucho esta temporada, que queremos volver a las minas a picar mucha piedra. Y para hacer una buena temporada, pues tenemos que picar mucha piedra. Los valores, la esencia de los que teníamos hasta ahora van a seguir. Pero vamos a picar piedra.
0: A picar piedra, Esti, lo que hacemos todos los días en otros ámbitos. El movimiento de balones ahí en el entrenamiento.
2: Me gusta mucho esa expresión, picar piedra.
0: Picar piedra, sí, no nos queda otra que picar piedra. Mucha piedra, como decía Ponsarnau. Del Atleti, nada, que Vivian sigue está fuera del grupo, sin entrenar, y por tanto, evidentemente, será baja seguro frente al Sevilla este próximo sábado. Que después tenemos fútbol femenino, el Atlético al final cayó, fíjense, empezó ganando 0-1, pero al final perdió con la Real 3-1, la Euskal Copa, y poco más, que se jugaba, volviendo al fútbol de primera división, ayer un partido de aplazado, y fue ese Atlético de Madrid 2, Málaga 0, un Atlético de Madrid que jugó sin los jugadores más importantes, por lo menos algunos de ellos, porque se están recuperando, lógicamente, por el tema del Mundial, etcétera, etcétera, pero bueno, que 2-0, y por tanto los tres primeros puntos para el Atlético de Madrid en primera división. Ese es el breve resumen de la información deportiva. 8 y 17.
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0: Son las 8 y 19 de la mañana, tenemos 21 grados de temperatura en Bilbao. Vamos con nuestra sección de psicología. Ya saben, todos los jueves tenemos una mini sección en la que nuestra psicóloga de cabecera, Irache López, nos habla de distintas cuestiones. Hoy vamos a hablar de cómo nos afectan los juicios hacia nuestro cuerpo, especialmente el de las mujeres, por ejemplo, ahora en verano, y cómo esos juicios limitan incluso nuestro comportamiento. Por poner un ejemplo, mujeres jóvenes, especialmente, que no van a la playa, por ejemplo, ¿no? Por miedo a ponerse en bikini. Vamos a hablar de esta cuestión y también de cómo podemos avanzar hacia la autoaceptación corporal. Lo hacemos, como siempre, de la mano de Irache López. Kaixo, Irache, egunon.
1: Egunon, compañeros. Hoy quiero hablar de un clásico del verano, los juicios sobre el cuerpo, especialmente el de las mujeres, y cómo esos juicios acaban limitando nuestro comportamiento. Y para entrar en el tema, os quiero leer algunos titulares que fui recopilando a principio de verano. Los vi en revistas online y la verdad es que me impactaron muchísimo, así que decidí guardarlos. No hace falta decir nombres porque siempre son los mismos tipos de revistas. Vamos con los titulares. La rutina japonesa de 30 minutos que ayuda a adelgazar. Los ejercicios que mi abuela ha hecho toda su vida y que a mí me ayudan a mantener el músculo y evitar la flacidez. La cena para perder peso que me ha recomendado una nutricionista. Esto es lo que desayuna tal famosa para mantenerse en forma y tener una piel y un pelo bonitos. Adiós a Ozempic, suplementos naturales y eficaces, sin efecto rebote, para perder entre 2 y 4 kilos antes del verano. Y esto, me temo, que es un reflejo bastante realista de lo que inunda las revistas cada vez que se acerca el verano. Ahora bien, quiero pararme un momento en algo importante. Todos estos titulares nos van a afectar de alguna manera, eso es prácticamente inevitable. Pero no nos van a afectar a todas por igual, ni tampoco de la misma forma, porque depende mucho de cada mujer y de cada circunstancia. Por ejemplo, influye con qué referentes de mujer hemos crecido. Si has crecido rodeada de modelos de mujeres muy diversos, con cuerpos distintos, estilos distintos, formas distintas de ser atractiva, es más fácil que no compres automáticamente esa idea de que solo vale un tipo de cuerpo. Sabes que el tuyo es uno más, no el que falla frente a un modelo único. Influye también el discurso de la gente de tu alrededor, cómo habla tu familia o tus amigas de los cuerpos, del peso y de la comida. Y por supuesto también influye nuestra autoestima. Cuanto más frágil está, más terreno ganan este tipo de mensajes. Entonces, ¿cómo se traduce esto en el día a día? Porque estos mensajes afectan a nuestro comportamiento, por supuesto. Hay personas que, por ejemplo, dejan de ponerse ciertas prendas de ropa, que evitan la piscina o la playa, o van, pero no se meten en el agua, o van, pero cuando hay menos gente, o personas que dicen que no a planes, con fotos, por ejemplo, personas que se pesan a diario y dejan que ese número decida cómo va a ser el resto de su día, que empiezan dietas restrictivas en junio para llegar bien a agosto. Y aquí os quiero lanzar una pregunta. ¿Alguna vez habéis dejado de hacer algo que os apetecía por cómo os veíais ese día? Porque esto no es solo un tema estético, es un tema también de libertad de ser y de hacer. Entonces, ¿qué podemos hacer para ir hacia un mejor autoconcepto? Lo primero es filtrar el consumo. Igual que cuidamos lo que comemos, podemos cuidar lo que vemos. Dejar de seguir cuentas que hablan mucho sobre cuerpos ideales y buscar otras que muestren cuerpos diversos y reales. Segundo, cuestionar el titular en el mismo momento en el que lo leemos. En vez de tragárnoslo, preguntarnos ¿quién se beneficia de que yo me sienta mal con mi cuerpo este verano? Porque casi siempre hay algo detrás que nos intentan vender. Tercero, revisar cómo nos educaron de pequeñas. No siempre hace falta, pero a veces sí ayuda muchísimo volver a la infancia o a la adolescencia y preguntarnos qué mensaje nos tragamos sobre los cuerpos sin darnos cuenta. Mirad, yo tengo 38 años y cuando era joven en la tele se consideraba gordas a protagonistas que si las veo ahora pienso, pero si esta mujer no estaba gorda, ¡qué barbaridad! Por suerte las cosas han cambiado bastante, pero esos mensajes se quedaron grabados en nosotras y muchas veces nos siguen influyendo, aunque no seamos conscientes de ello. Y para cerrar, os propongo un ejercicio que podéis hacer ahora mismo, mientras me estáis escuchando. Pensad, o incluso decidlo en voz alta si podéis, qué cosas os permite hacer vuestro cuerpo. No cómo se ve, sino qué hace por vosotros. Por ejemplo, Estas piernas me llevan a nadar. Estos brazos me permiten abrazar a quien quiero. Esta espalda me sostiene todo el día. O más genérico, este cuerpo me permite irme de vacaciones y recorrer el mundo. Entonces buscad ahora mismo dos o tres ejemplos para que podáis empezar a practicar. Y quiero terminar diciendo que tenemos derecho a habitar nuestro cuerpo, a vivirlo y a estar en paz con él. Con este mensaje tan poderoso me despido por hoy y nos vemos la próxima semana. Agur.

0: 8 y 25 de la mañana, tenemos 21 grados de temperatura en Bilbao. Seguimos adelante en este Egunon Bizkaia. Ya se lo estamos contando estos últimos días, bueno, lo que está ocurriendo, ¿no?, con la actividad sísmica en Granada, si es o no inusual. Nos estamos preguntando también estos últimos días, y es que un potente terremoto hizo temblar Granada en la madrugada del sábado pasado, y desde entonces se han ido encadenando réplicas. Lo contábamos antes, lo calculan las autoridades, que ha habido unas 500 réplicas desde entonces, desde el sábado. La última, esta misma madrugada, se ha alcanzado un terremoto de 3,4 grados en la escala de Richter. Bueno, pues de terremotos nos va a hablar hoy nuestro compañero Jesús Villarreal. Kaixo, Jesús.
1: Egunon. Pues como ya sabéis, llevamos una semana y un verano donde los terremotos están teniendo un gran impacto en nuestra sociedad. Y es por eso que hoy os vamos a contar un estudio que ha sacado National Geographic sobre este tema, y en el cual lanzaba una pregunta que yo creo que es la que muchos oyentes se pueden estar haciendo a día de hoy. Y la pregunta que hoy os lanzamos es: ¿creéis que hay más actividad sísmica en 2026 que en años anteriores? Bueno, pues esa es la pregunta que va a centrar toda esta crónica y a la cual vamos a dar respuesta, porque los datos del Servicio Geológico de Estados Unidos seguramente no coincidan con lo que tienen muchas personas, y es por eso que hoy os vamos a explicar este contexto en España. Existe un mapa de peligrosidad que predice la ocurrencia a largo plazo a través de bases de datos, y de esta manera la población y las construcciones están sujetas a ciertas reglamentaciones. Lo que revela es que España tiene una zona de sismicidad de un riesgo moderado, que no es nada comparable a la que han tenido otros países con terremotos, como pueden ser Colombia, Venezuela o Japón. Y en este caso, el riesgo de la península ibérica es casi la más cercana a la falla de las Azores-Gibraltar, ya que, pues por ejemplo, como nos cuenta aquí National Geographic, en 1755 causó el terremoto de Lisboa, o en 1884 uno de Andalucía con magnitud de 6,2 y 6,5. Las tectónicas placas se mueven de manera continua y la tensión se libera de forma indeterminada. Murcia y una parte de Andalucía, pues son las zonas con mayor riesgo, y por eso ha habido terremotos también en Granada. El 14 de agosto a las 11, el Instituto Geográfico Nacional registró actividad de 4,8 con el epicentro en la localidad de Alhendín, en la provincia de Granada. Hubo destrozos y 348 eventos de baja magnitud como parte de la réplica, de los cuales 37 han sido sentidos por la población. Entonces, pues, como os lo podéis imaginar, mientras la magnitud se mide en la energía del terremoto, la intensidad pues calcula los efectos que ha producido y varía de un municipio a otro, porque por ejemplo el terremoto de Granada se llegó a sentir en Cuenca, y de hecho ha habido, a la gente que haya estado en Cuenca esos días les llegó una alerta al móvil. Entonces, pues bueno, lo que podemos decir es que en España hay terremotos, sí. Y casi se puede decir, en palabras de Luis Cabañas, sismólogo del National Geographic, todos los días hay terremotos en España. Al año se producen 4.000 o 5.000, pero menos del 10% son casi sentidos por la población. Entonces, para que no haya una gran paranoia, pues cuantificar los que han analizado, pues la actividad sísmica superior a 7, pues es casi muy raro. Y por eso la percepción es de que sí hay más terremotos este año. Pues vamos a decir algunos datos. Del 1 de enero al 17 de agosto, en una década, pues la cantidad de terremotos en 2026 ha sido de 11. Pero es que en 2023 fue de 15. En 2021 fue de 13. O en 2017 fue de 3. Entonces, no hay este año más terremotos que otros años. Se podría decir que está en la media o ligeramente más. Por otra parte, el 81% de los terremotos corresponden al cinturón de fuego, un área comprendida entre Australia, hasta Chile, pasando por Indonesia, Japón, Alaska, Estados Unidos, Centroamérica y Ecuador. Las placas están compuestas principalmente de corteza oceánica que se hunden bajo la otra placa, y los terremotos en esta zona son causados por un desplazamiento de las placas o ruptura dentro de ellas. La zona más peligrosa es el cinturón de los Alpes, que se extiende desde Sumatra hasta el Atlántico, pasando por el Himalaya, el Mediterráneo, las cordilleras béticas, los Pirineos y las montañas del sudeste asiático. Ahí se registran el 17% de todos los terremotos globales. Pero, a pesar de todos estos datos, hay que recordar que el riesgo en España es moderado. Es un fenómeno geológico difícil de predecir, pero por eso hay que pedir calma y pues recordar que los terremotos en este país van a ser muy, muy, muy pequeñitos. Pero bueno, queríamos dar estos datos sobre todo para tranquilizar a la población y recordar que ante casos de terremoto, hacer caso a las autoridades y sobre todo, precaución.
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0: A menudo escuchamos hablar del autismo a través de informes médicos, datos estadísticos o testimonios de profesionales, pero muy pocas veces nos paramos a escuchar a las personas autistas en primera persona. Hoy en Egunon Bizkaia es precisamente lo que queremos hacer. Hoy nos acompaña Dari Goitia, un bilbaíno de 36 años, apasionado del Athletic, de la informática y de los videojuegos, que recibió su diagnóstico del autismo pues hace relativamente poco, cuando tenía 27 años. Un diagnóstico que por fin le permitió comprenderse a sí mismo. Con él queremos hablar de qué significa ser autista en un mundo pensado por y para personas neurotípicas. Dari, egunon, bienvenido a Radio Popular. ¿Qué tal?
1: Egunon, buenos días. Muchas gracias por contar conmigo para hoy.
0: Nada, un placer. Bueno, de hecho, Dari, no es la primera vez que te entrevistan. Te han entrevistado en diversos medios de comunicación a lo largo de estos últimos años. Y tú siempre acabas diciendo lo mismo, ¿no? Soy autista y estoy orgulloso de serlo. ¿Por qué crees que es importante reivindicar el orgullo autista?
1: Pues mira, te lo digo muy fácil. Normalmente hoy la gente suele pensar, todavía que el autismo es una enfermedad, y no es así. Es decir, el autismo es una condición. Me explico un poco más. Es decir, los zurdos, por ejemplo, ¿están avergonzados de ser zurdos? No, simplemente tienen habilidades diferentes. Es decir, en vez de tener habilidad con la mano derecha, la tienen con la izquierda. Es decir, no es que les falten habilidades, sino que tienen habilidades diferentes. Y los autistas somos iguales. Es decir, nuestro cerebro funciona de manera distinta, percibimos la información y la procesamos de manera diferente al resto del mundo, y eso nos hace distintos, pero no nos hace incapaces o nos limita en es decir, como cualquier persona tenemos nuestras limitaciones y nuestras virtudes, pero no por el hecho de ser autista somos menos que nadie. Entonces yo por eso intento o quiero cambiar un poquito esa percepción, y por eso digo que soy autista y estoy orgulloso de ello, porque es parte de mí y me define. Es decir, desde que nací lo soy y hasta que me muera lo seré. Y no es algo que me produzca, es decir, no es una enfermedad, no es algo que se cure ni que se trate, simplemente es algo que forma parte de mí, ¿no?
0: Uh-huh. De hecho, lo decía yo al inicio, tú recibiste ese diagnóstico casi rondando los 30 años. ¿Cómo recuerdas la etapa previa, ¿no? Porque, con el diagnóstico lo que llega es mucha comprensión, ¿no? De, bueno, ¿por qué actúo como actúo? ¿Por qué quizá en algunas situaciones no acabo de encajar?
1: Efectivamente, tú misma lo has dicho. O sea, yo toda la vida, y yo creo que les pasa a la mayoría de los autistas, sobre todo los que tenemos el diagnóstico tardío, toda la vida hemos sabido que somos diferentes. O sea, no sabemos el por qué, pero sí que vemos que no encajamos en muchas de las situaciones que el resto de la sociedad coge como naturales o como, habituales, ¿no? Es decir, por ejemplo, a la hora de socializar, a la hora de comprender el lenguaje no verbal, ciertas situaciones como en la cual pues tenemos mucha gente, nos ansiedad social, etcétera. Entonces, yo toda la vida he estado sabiendo que era diferente, pero no sabía el por qué. Entonces, cuando tú eres diferente y no sabes el por qué, intentas ser como el resto, porque como tú has dicho, el mundo no está preparado para nosotros. Entonces, intentas ser neurotípico, que es la palabra que os define a todas las personas, típicas, ¿no? O normales, aunque no me guste esa palabra. Y entonces toda la vida estás diciendo, ¿por qué yo soy diferente? ¿Por qué no encajo? ¿Por qué esto no me funciona? ¿Por qué lo que al resto le funciona a mí no? Y de repente un día te llega esa respuesta y dices, ostras, no es que me pase nada, no es que esté mal hecho, no es que sea un perro verde, sino que simplemente soy así y no tiene nada de malo el serlo, ¿no? Y con el diagnóstico del autismo llega eso, llega esa confirmación de, ostras, no me pasa nada. Es decir, sobre todo es el saber que no te pasa nada malo, es decir, simplemente que eres diferente, ¿no? Uh-huh. Y no solamente responde a esa pregunta que has tenido toda la vida y que no has respondido, sino que te ayuda también a comprenderte mucho mejor. Es decir, yo desde que recibí el diagnóstico soy capaz de comprenderme a mí mismo muchísimo mejor que antes, soy capaz de anticiparme a ciertas situaciones y soy capaz de comprender por qué me pasan ciertas cosas, ¿no? Es decir, al final te ayuda a entenderte a ti mismo. Yo creo que es algo que cualquier persona estaremos de acuerdo en que es clave para desarrollar tu vida de manera feliz, ¿no? Es decir, para llegar a la felicidad, si no te comprendes a ti mismo es imposible, ¿no? Entonces ese diagnóstico lo que hizo fue abrir, digamos, esa pregunta, darle esa respuesta, ¿no? Uh-huh. Y no solamente hacia mí, sino hacia el resto, porque claro, como tú bien has dicho, muchas de estas actitudes no son comprendidas por el resto de la sociedad. Entonces, cuando ya tienes el diagnóstico del autismo, es como, vale, no pasa nada, ¿sabes? Uh-huh. Que parecen chorradas, pero por ejemplo, el hecho de que yo en una comida de trabajo, pues, prefiera no estar, o prefiera no socializar, o estar, digamos, a mi a mi bola, ¿no? Es decir, eso podría interpretarse, si no se sabe que soy autista, como falta de ganas, como
0: de educación,
1: como
0: incluso
1: prepotencia, sí, falta de educación, eso es. Muchas veces te tiran hasta eso, ¿vale? Pero como saben que soy autista y saben que, pues digamos, las situaciones sociales me producen cierto estrés, pues es, al saberlo no me lo tienen en cuenta. Y parece una tontería, pero ese simple hecho de decir, vale, no es que nos esté dejando de lado, no es que esté haciendo el vago, no es que le falte educación, sino simplemente es que esta situación le produce mucho estrés y entonces por eso se tiene que regular, ¿no? Y ya con el diagnóstico del autismo esa parte se acepta. Entonces es muy importante, tanto como para ti mismo como para el resto, el tener ese diagnóstico de autismo.
0: Sí, sí, está claro. Bueno, es verdad que muchas veces tendemos, sobre todo los medios, quizá a hablar de autismo desde la generalidad, sin comprender que también hay muchos grados de autismo, que no todas las personas autistas son iguales, ¿no?
1: Efectivamente, tú lo has dicho. Porque muchas veces nos pasa también, es decir, yo estoy seguro de que si algún autista nos escucha, le habrá pasado esto que voy a contar, que es decir, que alguien te conoce, le dices que eres autista y dice, ay, pues yo conozco a no sé quién que es autista y no te pareces en nada. Y es como que lo tienes que justificar. Y dices, a ver, todas las personas autistas, a pesar de que todas seamos autistas, cada persona es un mundo. Uh-huh. Es decir, todos tenemos algunos patrones parecidos, pero como personas no tenemos absolutamente nada que ver. Es decir, por ejemplo, un ejemplo así. Hay gente que, digamos, por ejemplo, en la sensibilidad, por ejemplo, al calor o al frío. Es decir, hay gente que tiene una sensibilidad extrema al calor, otra que tiene una sensibilidad extrema al frío, y sin embargo hay otros que no tienen ninguna sensibilidad en cuanto al frío o al calor y pueden soportarlo de manera más fácil, ¿no? Es decir, somos muy diferentes entre nosotros. Y eso hace que muchas veces pues la gente dificulte a la hora de aceptar, ¿no?, ese autismo. Porque claro, me escuchan a mí y dicen, joder, tú no eres como The Good Doctor. Claro, porque The Good Doctor es una persona y yo soy otra diferente. Sí, sí. Y eso les cuesta mucho entender.
0: Bueno, decías antes, ¿no?, que muchas veces pues en determinadas situaciones donde hay mucha gente y demás, esa batería social que tenemos todos, pues quizá a ti se te acaba o se te agota antes, ¿no? Y creo que creo que para recargarla te refugias mucho en algunas de tus pasiones, como por ejemplo los videojuegos, también Drago y Bola, Pokémon, pero también te quería preguntar si la gente entiende esto o si lo seguimos viendo un poquito como de forma paternalista, ¿no? De cómo es posible que un adulto, ¿no?, pues siga, ¿no?, siendo tan aficionado a este tipo de hobbies.
1: Poco a poco sí que es verdad que que la gente lo va comprendiendo un poco más y que ese paternalismo, digamos que estamos trabajando en que se reduzca, ¿no? Pero todavía se ve como tú dices, de manera paternalista, porque lo ven como algo infantil. Es decir, mucha gente cuando son jóvenes o cuando son niños, cuando tienen estas aficiones, si cuando llegan a la adolescencia lo ven como infantil y las dejan de lado, ¿no? ¿Qué pasa? Que en nuestro caso es algo que va más allá de la etapa de nuestra vida. Es decir, cuando algo nos gusta, normalmente nos gusta para siempre y de manera súper intensa, ¿no? Entonces, por eso, cuando de pequeño, yo en mi caso, he jugado todos los videojuegos de Pokémon y son casi los únicos videojuegos que juego y les meto unas horas que no vean. Desde pequeño me han gustado y yo soy consciente de que si Pokémon sigue existiendo dentro de 30 años, yo seguiré jugando estos juegos, ¿no? Y claro, esto se ve, como tú dices, pues, ay, mira qué infantil, ¿no? Es decir, le falta madurar. Y dices, no, esto es mi gusto. Es decir, este gusto va conmigo, no es parte de que me gustaba porque era niño, sino que va con mi personalidad. Y como tú dices, me ayuda a regular, ¿eh? Es decir, yo he descubierto con el paso de los años que yo necesito mi cupo, digamos, de horas diarias en las cuales yo tengo que estar conmigo mismo, y ese estar conmigo mismo pues implica o bien jugar a Pokémon, o bien ver Drago y Bola, o bien el balonmano, que también es otra de mis aficiones. Es decir, pero necesito estar ese rato conmigo mismo, ¿no? Quizá eso en las personas neurotípicas no es tan habitual, o sí que lo necesitan, pero en un grado bastante menor. Es decir, yo que sé, pasas una semana dura, pues necesitas estar a tu bola, ¿no? Pero en mi caso, yo lo necesito todos los días. Y esas cosas que me gustan son las que me ayudan a recargar pilas y a volver al día siguiente con ganas de volver a comerme el mundo.
0: Qué bien. Bueno, tengo que decir, Darí, por lo que estoy escuchando, que poca gente se conoce como te conoces tú a ti mismo, ¿eh? Lo importante que es eso.
1: Gracias. Yo creo que esto es un proceso que a todos, es decir, nunca acaba. Yo creo que toda la vida nos podemos seguir conociendo cada vez más a nosotros mismos, y sí que es verdad que el diagnóstico a mí me ha ayudado muchísimo, porque antes no me comprendía, antes no entendía por qué mis reacciones eran como eran y por qué necesitaba las cosas que necesitaba y por qué me producía estrés las cosas que me lo producían.
0: Claro.
1: Entonces el diagnóstico me ha ayudado mucho a conocerme a mí mismo. Pero ya digo que es algo que yo creo que no va a acabar nunca, ¿eh?
0: Claro, sí, sí, esto es un proceso constante, ¿no? Quería hablar contigo también del empleo porque, bueno, tú llevas muchísimos años trabajando, llevas una vida autónoma, independiente, pero claro, no es la realidad de todo el colectivo de personas autistas, ¿no? Y te quería preguntar también un poquito tu experiencia en esos procesos selectivos, si de alguna forma, pues alguna vez te has sentido discriminado, si crees que le pasa a otras personas que tienen autismo como tú.
1: Sí, sí, sí, claramente sí que ocurre. Es decir, yo ahora llevo trabajando en RETA 8 años y la verdad que gracias a ese diagnóstico de autismo es por lo que he conseguido, digamos, mantener esta estabilidad, ¿no? ¿Por qué? Pues porque en otras entrevistas, como tú has dicho, en otros procesos de selección, simplemente con entrar por la puerta y decir dos palabras ya te descartan. Ejemplo, para mí el tema del vestir es algo muy, muy personal y me cuesta muchísimo salirme de mis, digamos, de mis gustos o de mis apetencias, ¿no? Me da me produce mucho estrés el ponerme una ropa que no va conmigo. Mm. Entonces, por ejemplo, en muchas entrevistas pasó que yo no iba con traje y entonces ya directamente, solamente por eso, ya veías que te descartaban. Es decir, ya percibías que no te iban a coger simplemente por haberte visto entrar por la puerta. Y eso al final te perjudica. ¿Por qué? Porque el resto pues van con su trajecito, van con su corbata bien puesta y es como, a ver, realmente... ¿me vas a contratar por si llevo traje o no? ¿O realmente lo que importa es si soy capaz de hacer el trabajo o no? Claro, no te dan esa oportunidad de llegar a hacerlo, ¿no?
0: Uh-huh.
1: Sin embargo, en RETA, como ya vine con el diagnóstico de autismo, me dejaron ser yo y me dejan ser yo.
0: Uh-huh.
1: Y solamente con eso el rendimiento personal aumenta muchísimo.
0: Sí, sí.
1: Yo estoy convencido de que si hubiera ido a una entrevista... digamos, al uso, pues directamente habrían dicho, buf, qué problemas nos va a dar fuera,
0: uh-huh.
1: ¿Sabes?
0: Sí,
1: entonces, sí que es verdad que los procesos de selección son súper contrarios a nosotros porque al final nos juzgan por intangibles que no tenemos y que en realidad luego para el puesto que vamos a desempeñar a lo mejor no son importantes. ¿Me
0: uh-huh.
1: explico? Así que sí, como tú dices, los procesos de selección son bastante bastante poco preparados para nosotros.
0: Uh-huh. Bueno, pues ahí hay trabajo que hacer, está claro, pero bueno, lo que sí es cierto, y lo vemos cada vez más, que hay cada vez más personas como tú, bueno, reivindicando el orgullo autista, hablando en primera persona, ¿no? En lugar de, porque muchas veces, como decía yo al principio, se habla de vosotros en tercera persona, ¿no? Desde datos estadísticos o desde, bueno, pues informes de profesionales y demás. Pero no sé si sientes, Dari, que la sociedad... por fin nos está escuchando sin ese paternalismo del que hablábamos antes, o que

0: feministas y nos empiezan a escuchar en primera persona, empiezan a dar importancia a nuestra voz, pero sí que es verdad que aún todavía tenemos ese puntito de paternalismo, ¿no? Es como intentamos, o sea, cuando alguien habla por nosotros, sin querer, nos está haciendo de menos. Es como, voy a hablar yo porque estas personas no son capaces de expresarse por sí mismas, ¿no? Y a pesar de que en ese caso nos pongan, digamos, destaquen nuestras virtudes y tal, sigue teniendo ese punto paternalista que nos hace de menos, ¿no? Y sí que es verdad que eso ha cambiado en los últimos años, que nos empiezan a querer escuchar más, a darnos voz, y sobre todo, más que nada, el darnos voz, digamos que permite que muchas de las personas autistas que no son capaces de dar esa voz, porque eso es así, es decir, las dificultades de comunicación son un aspecto muy común en los autistas, que en mi caso ya ves que no es el caso. Pero la gran mayoría sí que tiene esa dificultad, ¿no? Entonces, cuando nos dan voz en primera persona, no solamente me están dando voz a mí, sino que digamos que está dando voz a todos aquellos que les gustaría hablar pero no pueden, ¿no? Es decir, no es lo mismo que una persona externa al colectivo hable de nosotros a que una persona que forma parte del colectivo sea la que hable de nosotros.
1: Bueno, pues eso es lo que hemos tratado de hacer hoy aquí con esta entrevista. Dari Goitia, autista, muchísimas gracias por contarnos tu historia, que vaya muy bien.
0: A vosotros, eskerrik asko de verdad y un placer estar con vosotros.
1: Un fuerte abrazo, eskerrik asko, Dari, agur.
0: Un fuerte abrazo, agur.

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0: Son las 8 y 51 de la mañana, tenemos ya 22 grados de temperatura en Bilbao. Antes de despedirnos y de dar paso a los servicios informativos, vamos a recuperar a nuestro compañero Jesús Villarreal. Antes nos hablaba de los terremotos, pero es que Jesús también nos va a ofrecer una crónica porque ha analizado algunos de los discursos de odio de Vox sobre la crisis migratoria de Ceuta. Egunon, Jesús, ¿qué tal?
1: Hoy vamos a analizar desde la sociología y el análisis de discurso unas declaraciones del diputado de Vox, Figaredo, sobre la crisis migratoria en Ceuta. Le escuchamos.
2: Hay que cazarlos a todos uno por uno y devolverlos. Escúcheme. Y devolverlos a todos uno por uno por donde han venido. Esto es una invasión en toda regla. Están atacando y asediando España y Europa. Y si lo permitimos, esto es el fin de España y el fin de Europa.
1: Este discurso, como lo habéis podido escuchar, nos encaja perfectamente en unos acontecimientos sobre la política migratoria, la deshumanización, el discurso y sobre todo lo que es la polarización mediática. Esto llega tras un episodio de masivas personas migrantes a las playas de Ceuta. Y Figaredo utilizó la intervención en medios de comunicación y expresiones como cazar, pescar, invasión, para solicitar la detención y expulsión inmediata de estas personas. La justificación fue que días después, en entrevistas, dijo esto.
2: Yo no dije cazar a seres humanos, yo utilicé el término cazar como sinónimo de detener. Y todo el mundo lo ha entendido así, salvo los que sois de una izquierda extrema, que lo que queréis hacer es distraer la atención y centraros en tratar de despistar sobre cuál es el objeto de la situación. La situación es que España ha sufrido una invasión con un gobierno traidor. Hay que cazarlos.
1: Un análisis sociológico, empezaríamos hablando de lo que es la deshumanización discursiva y los marcos que habría framing, la elección de sustantivos y verbos en el discurso político no es algo neutral,

una anécdota. Goffman señalaba que los marcos cognitivos determinan cómo los ciudadanos interpretan la realidad. Y es que perfectamente, al encuadrar la inmigración como los ciudadanos de que hay que cazarlos, pescarlos, el lenguaje desplaza el fenómeno de lo que es la esfera de los derechos humanos y la gestión administrativa hacia la esfera zoológica o el control de plagas. Y es que otro autor, Van Dijk, analiza cómo las élites políticas y mediáticas reproducen el racismo institucional a través de la metáfora bélica o la catástrofe, una invasión, una riada, una caza, porque la minimización posterior del término catalogado como coloquial forma parte de esta estrategia discursiva de negación del racismo. Yo no soy racista, yo no quise decir eso, pero legitiman en la esfera política términos que previamente permanecen a los márgenes o al extremismo. Y es que precisamente el pánico moral o el usar la palabra el otro funciona. En Bambe matiza el concepto de la biopolítica de Foucault para describir cómo las democracias occidentales ejercen poder definiendo qué vidas tienen valor y cuáles son prescindibles. Y es que precisamente eso es lo que están intentando meter, porque al transformar el sujeto migrante en presa de caza, es la máxima expresión simbólica de reducir al ser humano a una vida desnuda, a una vida que prácticamente no tiene un estatus legal o una protección jurídica. Y es que Stanley Cohen, en El pánico moral, las crisis fronterizas son instrumentalizadas para construir los demonios folclóricos. Las personas migrantes se presentan no como un individuo vulnerable, sino que son una oportunidad y un agente desestabilizador que causa alarma social, justificando respuestas por parte del Estado. Y es que si nos vamos más allá, la frontera puede ser un espectáculo. Tal y como lo decía Nicolás de Génova, sostiene que el Estado actual no busca necesariamente erradicar toda la inmigración, sino visibiliza el control fronterizo de forma espectacular. La exigencia de cazarlos uno a uno ante las cámaras de televisión no es un mero pan logístico, un ejercicio performativo diseñado para transmitir la ilusión de soberanía y fuerza estatal a un electorado ansioso precisamente de estas cosas. Y si nos vamos con Bauman, analizó la figura de los refugios y los migrantes como los desechos de la globalización. Y es que en su sociología, la modernidad líquida, los migrantes encarnan un miedo evático en la incertidumbre global. La retórica pide un ipso fáctico, apelar a la búsqueda del ciudadano, las certezas absolutas y que las fronteras son rígidas frente a los flujos globales incontrolables. Y para finalizar, una estrategia que usa mucho Vox es la ventana de Overton. Y es que es precisamente cuando la interacción entre la declaración y las denuncias entran, Vox lo que hace es abrir una ventana, es meter en el debate cosas impensables. Lo que hace años habría sido rechazado unánimemente como inaceptable o deshumanizador pasa a debatirse en platos de televisión bajo la premisa de que era algo coloquial, una estrategia. ¿Y qué acaba pasando? Que se ha normalizado este tipo de declaraciones.

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1: Egunón, son las 9 de la mañana y tenemos que abrir los informativos con una nueva tragedia vinculada a la minería artesanal e irregular que se ha cobrado la vida de al menos 107 personas en la República Centroafricana, en una zona muy próxima a la frontera con Camerún. El grave siniestro ocurrió en la mañana de este martes en un yacimiento de oro. Según han informado las autoridades locales y testigos presenciales, el accidente se produjo alrededor de las 10 de la mañana, hora local, cuando el colapso de varias galerías y túneles subterráneos provocó un desprendimiento masivo de rocas y lodo que sepultó por completo a los operarios. Vamos ahora hasta Colombia porque la Unidad Nacional para la Gestión del Riesgo de Desastres ha elevado a 319 las personas fallecidas a consecuencia del terremoto de magnitud 7,4 que sacudió el centro y el oeste del país la semana pasada. Así lo recoge el último balance publicado, que incluye también a 4.469 personas heridas y 260 aún desaparecidas, frente a las 364 ya rescatadas. Asimismo, la Unidad Nacional informa de más de 30.800 viviendas destruidas y casi 152.000 averiadas, así como de más de 300 edificios colapsados. Ante esta coyuntura, el presidente del país, Abelardo de la Espriella, ha firmado este mismo miércoles un decreto de emergencia económica, social y ecológica para atender a las víctimas y reconstruir las provincias afectadas por el sismo. Vamos ahora hasta Oriente Próximo, porque el presidente de Estados Unidos, Donald Trump, ha anunciado este miércoles que iniciará contra Irán la operación económica más devastadora jamás emprendida, señalando una guerra económica y un aislamiento sin precedentes. En el mismo mensaje ha amenazado con tremendas consecuencias económicas a todo Estado que permita que sus instituciones financieras, empresas, aeropuertos o entidades gubernamentales proporcionen algún tipo de ayuda a Irán. Acto seguido, y cambiando ya el tono intimidante de las anteriores líneas, Trump ha llamado a la colaboración de los demás países. Necesitamos que todos nuestros aliados se unan a Estados Unidos para aislar y derrotar la amenaza iraní, ha subrayado. Irán no ha tardado en contestar, porque el ministro de Exteriores, Abbas Araki, ha asegurado que la declaración de guerra económica emitida por el presidente Trump contra Teherán responde a una crisis sin precedentes dentro de Estados Unidos y solo traerá más derrotas para Washington. Así ha alertado que el terrorismo económico de Estados Unidos amenaza la economía global y la soberanía en todo el mundo. Vamos ahora hasta el sur de la península, hasta Granada, porque el Instituto Geográfico Nacional ha registrado en la madrugada de este jueves un nuevo temblor en Granada, concretamente en el municipio de Dílar, con magnitud 3,4. Así lo ha indicado la entidad, que ha precisado que el sismo ha tenido lugar a una profundidad de apenas 5 kilómetros. El temblor se ha producido en el marco del episodio sísmico que experimenta la zona desde el pasado viernes 14 de agosto. Vamos ahora hasta Huesca, porque el incendio forestal de las Peñas de Riglós, que afecta a una superficie provisional de 18.400 hectáreas, ha registrado este miércoles nuevamente una evolución favorable que ha permitido a lo largo de la jornada el regreso a sus casas de 583 vecinas de 13 núcleos de población. Así se ha puesto de manifiesto en la reunión del Centro de Coordinación Operativa Integrada, en la que se ha constatado también el inicio de la desescalada del dispositivo, con la retirada progresiva de los medios desplazados desde otras comunidades autónomas. Volvemos ahora a Euskadi, porque se prevé que Euskadi perderá 68.473 personas en edad laboral entre 2030 y 2040, lo que supondrá una reducción del 4,8%, mientras que la población mayor de 64 años aumentará en casi 100.000 personas, por lo que crecerá un 16,8% en 10 años, según los datos del Instituto Nacional de Estadística. Nos quedamos ahora en la capital vizcaína, porque el Ayuntamiento de Bilbao activará el próximo sábado 22 de agosto con el inicio de la Aztenagusia su estrategia contra las agresiones machistas, racistas y contra la comunidad LGTBIQ+, que incluye la disposición de tarjetas para colocar en la parte trasera de los móviles y pegatinas en baños públicos con los teléfonos de atención. El Ayuntamiento ha presentado ayer miércoles su campaña contra las agresiones en un acto en el Teatro Arriaga, en el que el alcalde, Juan María Burto, ha estado acompañado de la concejala de Igualdad y Fiestas, Itziar Urtasun, miembros de la Corporación de Bilbo, Konpartsak, y agentes sociales y culturales. Bajo el lema Errespetunagusia, el procedimiento se llevará a cabo por tercer año consecutivo.
2: Que nadie tenga miedo a ser quien es, a ocultar su origen, a querer a quien quieras. Que ninguna mujer tenga que actuar de forma diferente para sentirse segura. Porque Errespetunagusia no es solo una campaña, es una actitud, Es una forma de entender las fiestas. Es un compromiso común para que Bilbao siga siendo una ciudad segura, acogedora y respetuosa. Una ciudad que no cae ante las agresiones. Una ciudad que acompaña a las víctimas. Una ciudad que responde. Estoy convencido de que volveremos a demostrar una vez más en esta edición y en todas las futuras nuestro compromiso con la libertad y con la igualdad.
1: En cuanto a la agenda informativa de Vizcaya de hoy, a las 11:30 en Bilbao habrá un pase gráfico de Operación Maletero Castañuela Webster, interpretada por Gurutze Beitia, Maribel Salas y Maite Ilenia Baglietto en el Palacio Euskalduna. Un poco más tarde, a las 12, la subdelegación del gobierno en Vizcaya guardará un minuto de silencio en repulsa por los últimos asesinatos machistas. Será en la Plaza Elíptica de Bilbao número 5. Y ya para la tarde, a las 6:30 también en Bilbao, habrá una rueda de prensa del Movimiento Feminista de Bilbao sobre su planteamiento en Aztenagusia. Será en el Teatro Arriaga. Les dejamos ahora con la previsión meteorológica de Edorta Román.
3: En primer lugar, notamos cómo van a bajar de manera clara las temperaturas. Vamos a estar durante la mayor parte del día por debajo de esa frontera de los 25 grados. Vamos a estar en torno a 24 grados en el interior, 22, 23 grados en Bilbao y en torno a 22 grados en la costa. La nubosidad va a ser protagonista de la jornada de hoy. Viento al norte y ese ambiente bastante más fresco, cielos cubiertos. Durante la mañana la lluvia va a ser más frecuente en la costa. Tendremos aquí algunos chaparrones intermitentes, sobre todo a partir de media mañana. También puede caer algún chubasco disperso. Tendremos chaparrones, chubascos durante la tarde, que en muchos puntos se descalla. Así que va a ser, vamos a tener pues humedad elevada. Tenemos la sensación de bochorno a primeras horas, sobre todo en la costa. Y mañana viernes va a ser una jornada, digamos, justo al revés que hoy. Tendremos chaparrones durante la mañana. De nuevo va a ser la costa donde tengan más incidencia, donde sean más frecuentes. Y luego, a partir del mediodía, notaremos cómo subirán suavemente las temperaturas. Llegaremos a 24 grados de máxima, parecidas a las de hoy. Pero veremos cómo, a partir del mediodía, los claros se irán imponiendo de manera gradual, cesará la lluvia y tendremos una tarde bastante más tranquila, incluso con algunos claros. Esta es la novedad que podemos contar de cara al fin de semana. Ayer hablamos de una estación pues inestable y con lluvia, sin embargo hoy tenemos que dar un volantazo a la estación atmosférica y parece que la estación va a ser más seca y además con temperaturas más elevadas.
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1: Los futuros de los principales índices europeos anticipan una apertura con ligeros avances para el IBEX, que intentará frenar hoy una racha de 6 sesiones consecutivas a la baja, que han llevado su cotización por debajo de los 19.900 puntos. El selectivo español suma un 0,1% en la preapertura, mientras que el Eurostox y el DAX alemán cotizan prácticamente planos. El CAC francés y el FTSE británico avanzan un 0,1%. El IBEX 35 cerró la sesión de ayer con un descenso del 0,44%. Hasta los 19.847 puntos y medio, lastrado por el sector bancario.
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1: 22 grados en el centro de Bilbao. Les dejamos ahora con la tertulia de Juanma Jubera. Vuelven los servicios informativos a las 10. Agur.

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0: Son las 9 y 12 minutos de la mañana, vamos en directo, estamos en una nueva hora de Egunon Bizkaia, desde las 7 de la mañana en agosto, con toda nuestra audiencia. Tenemos una temperatura de 22 grados y 5 décimas, hay que contar también las décimas, porque el tiempo meteorológico es importante y lo va a seguir siendo en las próximas horas. Hemos escuchado a Edorta, y hoy, de forma, entre comillas, especial, vamos a escucharle en un instante, para recordar el pronóstico del tiempo que en principio vamos a tener, porque hay otro nuevo vuelco y en principio así en general va a llover un poquito menos que de lo que estaba previsto con esa borrasca y esa vaguada. Va a llover, pero no tanto, y después le vamos a escuchar con más detalle, porque lo que hacemos es saludar a nuestros dos invitados, una invitada y un invitado, que van a estar con nosotros durante los próximos minutos. Hoy aparcamos la parte más política, la parte más trágica de la actualidad, y nos vamos a recrear un poco dándonos una vuelta, un recorrido y un paseo por la Ría de Bilbao. La base de la conversación, por tanto, es la Ría de Bilbao, y no quiero decir que sea solo eso, sino que aquellos oyentes que quieran opinar sobre otras cuestiones que hemos ido tratando de actualidad lo pueden hacer en los próximos minutos en el WhatsApp. El WhatsApp es el de todos los días, está operativo, el 688-8877-88. De hecho, nos han dejado ya alguno y los vamos a recordar dentro de un rato. Anímense y participen. Está con nosotros Elena Álvarez. Ella es nos viene desde el Departamento de Administración y Gestión de Bilboats. Egunon.
1: Egunon.
0: ¿Qué tal?
1: Egunon, Gustio, ahí muy bien.
0: Muy bien, muy la bien, primera vez que vienes con nosotros a,
1: sí,
0: a este programa.
1: Sí, Roberto no ha podido venir, así que estoy yo aquí.
0: Robert Gómez no ha podido venir, ¿está ocupado?
1: Está ocupado, estamos ahora con preparativos de Astenagusi, así que me toca a mí.
0: Bueno, pues nada, seguro que va a salir fenomenal también con Txomin Arambarri, desde Bilbo Ventura. Egunon.
2: Cayo, Egunon.
0: Estuviste hace una semana, entonces hablábamos también del eclipse, eso ya ha quedado atrás, los oyentes nos decían hasta cuándo vais a seguir hablando de ello, y al día siguiente dijimos, mira, lo mejor va a ser ya cambiar de asuntos. La Ría de Bilbao, así, en general, para vosotros, ¿qué es, ya que hacéis el trabajo y la tarea ahí, para vosotros, desde Bilboats y también desde Bilbo Ventura, para vosotros, ¿qué es la Ría de Bilbao? ¿Qué significa la Ría de Bilbao?
2: A ver, casa, ¿no? Mi casa. Mi casa, mi trabajo, el futuro, el pasado, todo.
0: Todo.
2: Uh-huh.
0: Igual si te apetece en algún momento hablamos algo del pasado,
2: sí, el
0: del
2: pasado,
0: presente y del futuro, pero espera, ¿y para Elena?
1: Hombre, para nosotros es nuestra vida, vivimos de la ría y contentos de poder trabajar aquí. Uh-huh. Pasado, presente y futuro.
0: Uh-huh. Que es lo que seguramente tenga todo el mundo en la cabeza, ¿no? Pues yo recuerdo cuando la ría era, cuando estaba, el presente
2: es
0: y el futuro. Porque la ciudad Bilbao, y no solamente Bilbao, otros municipios se transforman cuando también se transforma la ría, ¿os parece?
2: La ría es parte de Bilbao, Bilbao es parte de la ría, y al final sin la ría no es nada. Por lo tanto, creo que es el núcleo más importante que tiene Bilbao para mí.
1: Uh-huh. Yo considero que hemos estado mucho tiempo viviendo de espaldas a la ría, y ahora pues estamos descubriendo que podemos vivir de la ría y disfrutar de ella.
0: Uh-huh. ¿Cuánto tiempo lleváis en Bilboats y Bilbo Ventura haciendo tarea con vuestra oferta de piraguas en un caso y también de dos barcos en vuestro caso? No sé si lo sabéis el dato exacto, pero...
1: Sí, un poquito menos nosotros.
2: Sí, un añito, ganamos.
1: Sí.
2: Por un año.
0: ¿Quién gana? ¿Ganáis vosotros?
2: Ganamos nosotros.
0: 1-0.
1: Sí.
2: Sí, un añito, empezamos un año antes. Me acuerdo todavía cuando les vi llegando a los tres socios de Bilboats con una Zodiac pequeñita. ¿Qué hacéis vosotros? Y nada, y tal, esto y lo otro. Ah, mira qué guay.
0: ¿Quiénes sois, no?
2: Eso es.
0: ¿Quiénes sois? ¿Cuándo llegasteis vosotros?
2: Pues en el 2008. 2008, o sea que ya ha llovido desde entonces, la verdad.
1: Sí, yo no estaba en ese momento, bueno. pero nosotros sí, ya casi llegando a los 18 años.
0: Y casi 20 años después, de aquellos inicios, de aquellos comienzos a estos, ¿cómo ha ido la cosa?
2: La cosa ha ido a mejor, es verdad que tiene sus altibajos la ría, en nuestro caso, porque yo creo que estamos más en contacto con el agua, ¿no? Entonces, la cosa va mejor, la gente cada vez quiere más la ría, le gusta más la ría, le gusta observar la ría y yo creo que es, la tendencia es positiva.
1: Sí, estamos también más concienciados todos a cuidarla, a respetarla y a que es una de las partes más representativas de Bilbao. Entonces nos conviene a todos cuidarla, verla bonita.
0: Hay comportamientos todavía incívicos, a nivel personal, a nivel individual, quiero decir.
2: Sí, bueno, no en el agua, no en la ría, pero es verdad que bueno, a veces vemos, no mucho, sobre todo en la temporada, cuando empieza la temporada, marzo, abril, mayo, septiembre, octubre, la ría está bastante más limpia, pero es verdad que en verano, quizá por el botellón o algo, pues la ría no está tan limpia como nos gustaría, es decir, hay botellas. Lo malo no es verlas en la ría, lo malo es que luego, si no se recogen a tiempo, que hay un servicio de limpieza, terminan en el mar. A mí es lo que siempre me preocupa un poco más.
1: Claro, es importante concienciarnos. Es individual, siempre habrá gente que cuida la ría, que no tira objetos y luego gente que es más descuidada.
0: Como en la vida
1: inevitable,
0: misma, ¿no?
1: Es inevitable, ir concienciándonos poco a poco.
0: Decíais el botellón. Bueno, todos hemos hecho en algún momento botellón, forma parte, ¿no?, del ciclo vital, etcétera. Después lo probaremos o no, cómo se hace, cómo se deja de hacer. Y después esos comportamientos muchas veces incívicos y otras veces no, que llega con el botellón. ¿Qué pasa? Que llegan muchas botellas de esos botellones, ¿no? La gente se junta
2: se hacen los márgenes de la ría. Al final la ría es muy grande. Estamos hablando de sus 15 kilómetros con diferentes pueblos. Entonces al final pues es un buen sitio para estar a la noche bebiendo tranquilamente. Es verdad que todos lo hemos hecho. Yo creo que nosotros en nuestro caso lo hacíamos y lo recogíamos, lo metíamos en bolsas y tirábamos. Entonces no entiendo hoy en día por qué se deja tirado cuando sobre todo esta juventud es la que más concienciada está con el medio ambiente. Pero bueno, yo creo que en este caso estamos retrocediendo.
1: Sí, ese es el tema, que botellón hemos hecho todos, pero recogerlo, ser un poco cívicos, ni en la ría ni en la calle, que no cuesta nada.
0: Esa es una paradoja, Elena y también Chomil, ¿no? Estamos muy concienciados, nuestras autoridades nos conciencian, nosotros nos concienciamos a nosotros mismos, pero seguimos de vez en cuando con esa mala praxis.
2: Exactamente.
1: Cada vez se ve menos, ¿no? Dicen los jóvenes, cada vez practican menos el botellón.
0: No lo sé.
1: Sí, la tendencia es a la baja.
0: Yo
2: también, es verdad que eso escucho, ¿no? Menos botellón, salen menos, no sé si hacen fiestas en las casas o locales, no sé. No, prefiero la tendencia
1: más móvil
2: de antes, la verdad.
0: Bueno, lo de las lonjas, dicen que también habrá ahí menos grupos en lonjas, también que se puso de moda, que no lo sé. Que no lo sabemos, menos botellones.
1: No sé, yo
0: ¿dónde
1: sí
0: se mete la gente? ¿Dónde se meten los jóvenes entonces? ¿Dónde?
2: No sé. yo
0: siempre hemos buscado los escondites, ¿no? Es lógico también, ¿no? Forma parte del ciclo vital, ¿no?
1: Yo sí tuve.
0: ¿Dónde
1: lonja?
0: ¿Has estado? ¿Dónde has ido?
2: Sí.
0: Siempre íbamos al casco viejo, aunque íbamos a otros lados, ¿no?
2: Ayer,
0: al casco viejo.
2: Ayer escuchaba, no tiene nada que ver. Estaba tomando con mi pareja después de trabajar, un trago.
0: Sí.
2: Y la camarera decía, joder, que tenemos que estar controlando ahora quién fuma y quién no fuma a partir de octubre. Yo no sé si se lo inventó o no, ¿eh? Ya no entro. Y yo decía, y hay pobres padres que si les pillan a sus hijos fumando, que van a tener que pagar una multa a ellos. Y estaba como indignada, que yo no sé si esto es así, ¿eh? Pero lo decía así, decía, pues es verdad, cuando hemos sido jóvenes siempre nos hemos escondido, ¿no? Pues alguno para fumar, otro para beber y otro pues para otras cosas.
0: Sí, sí, efectivamente.
1: Sí, está cambiando porque en su momento se podía fumar dentro del bar, luego fuera y ahora ya ni en las terrazas, entonces
2: yo en mi caso en esa norma la agradezco mucho, ¿eh? O sea, yo soy antitabaco, o sea, lo odio, es un momento que no lo aguanto, entonces para mí esa norma la verdad que yo la voy a agradecer muchísimo.
0: ¿No has fumado nunca, Chomín?
2: Sí, que decíamos antes, sí, cuando te escapabas yo en este caso en la ría, pero en Ondarroa, y sí, lo probamos ahí, pero nada más probarlo me di cuenta que no era lo mío.
1: Dentro de los bares se agradece, también por la comida, todo el olor, sales sin el olor, es que en la ropa pegado.
0: Sí. Tenemos un oyente, nos lo mandó el otro día, no nos dio tiempo a leerlo, y además yo que lo había buscado del WhatsApp de Radio Popular, ha tenido el detalle el oyente de volver a escribir, el mismo, y además nos lo recuerda Os mandé el otro día lo siguiente, y si queréis hacéis algún comentario. La Ría es y ha sido la casa de todos. Antes solía a trabajo, desde Santurce a Bilbao, pero también se hacían deportes, regatas, turismo como el chimbito, construcción de buques, traslado de pasajeros entre ambas orillas, pesca de angulas y celebraciones como la gabarra, aunque estas son mucho más esporádicas, sí. Aunque a veces también nos llama la atención, como en el agosto del 83, por las trágicas inundaciones. Está muy bien este resumen, yo creo que es muy acertado y sí. Hace un comentario que recoge mucho de lo que estáis comentando y de lo que comentamos habitualmente, ¿no?, de la Ría de Bilbao.
2: Sí, exactamente. Yo ojalá saliese la gabarra más veces, ¿eh?
0: Todos los años. Eso sería ya, vamos, o sea.
2: Ojalá, pero bueno, sí, eso es cierto lo que dice, ¿no? Son actividades que se siguen haciendo, yo creo, prácticamente todas las que enumera, ¿no? Menos quizá la construcción de barcos, ya no están los astilleros euskaldunas, y que en el Andío siguen construyendo algo, si no me equivoco, o no sé si está cerrado, pero bueno, todo lo demás yo creo que sigue en marcha. En vez del chimbito, hoy en día tenemos el Bilboatz, pero vamos, yo estoy de acuerdo.
1: Bueno, yo creo que convivimos muchos agentes, más orientados al deporte, a los viajes, al turismo, y lo importante es respetarlos entre todos. Al final es hogar de todos y cabemos todos siempre que lo hagamos con respeto.
0: Esa es una idea importante. Con respeto entramos todos. ¿Quiénes entráis? ¿Quién podría entrar o quién no podría entrar? Digo, porque hay limitaciones, ¿no?
2: Yo creo que en la Ría entra todo el que quiera y cumpla con las normas, ¿no?, y las condiciones que marcan los estamentos públicos. Entonces, si lo ves en la Ría, entran todos. Luego puede entrar la discusión de tú porque estás ahí y otro no está, o lo que sea. Eso ya son cosas de permisos y de haber apostado por la Ría en su momento, ¿no? Porque yo creo que cuando apostamos tanto Bilbao como Bilbao Ventura, pues nadie apostaba por la Ría. A mí me llamaban loco. Y bueno, ahí está, ¿no? Costó. Cuando hemos dicho que la evolución es positiva es porque es una realidad, porque estar allí los primeros 5 años con 3-4 clientes al día era jodido.
0: Sí. ¿Cómo dices ese paso? ¿Por qué, Chomín, también en el caso de Bilbao? ¿Por qué tú venías de Ondarroa?
2: Exactamente.
0: ¿Por qué a Bilbao, a la Ría de Bilbao, en aquella época no había mucha actividad de este tipo? No había nada.
2: Bueno, al final vienes de este mundo, vienes del mar, en mi caso de Ondarroa, de la costa, siempre en contacto con el agua. Entonces sí que era un deporte que me gustaba, ¿no? Que ya practicaba desde pequeño y me gustaba. ¿Qué pasa? Luego pues ya te vas a estudiar, monitor deportivo, tal, trabajas, en mi caso, en Urdaibai, que estuvo Víctor el otro día con nosotros aquí, pues ya empecé a trabajar ahí, vi que el mundo me gustaba todavía más, entonces nos juntamos unos cuantos socios y decidimos pues trabajar ya por nuestra cuenta. Es verdad que decidimos diferentes lugares, como eran Castro, Bilbao y Carranza. Pues ya Carranza más orientado al deporte en la naturaleza, pero fue entrar en la Ría de Bilbao, dar el paseo por la Ría de Bilbao y decir, este es el sitio, es maravilloso poder ver Bilbao desde el agua, la perspectiva es totalmente diferente, no necesito otra cosa.
0: Uh-huh. En vuestro caso, Bilbao, también
1: sí,
0: una oportunidad.
1: Yo tengo un poco la vivencia de Roberto, que me contaba en su momento que la idea surgió de un viaje que hizo con su familia, con su mujer. Estaban en Europa de vacaciones y estaban haciendo un crucero por el río. No sé, recuerdo si era en Francia, en el Sena o no sé qué ciudad europea.
0: Sí,
1: al final dijeron, bueno, al fin tenemos que venirnos, por ejemplo, a Francia, a montarnos en un barco por el Sena para luego en Bilbao no aprovechar nuestra ría. Y un poco de esa idea pues surgió, pues vamos a hacer lo mismo en Bilbao y a poner en valor lo que tenemos, que es la ría.
0: Ah, mira, pues fueron apuestas en su momento, ¿no? Apuestas sí. Importantes, porque además, ahora está lloviendo, tenemos cielo cubierto y ahora está chispeando. Como estamos con el tiempo, después abordamos lo del tiempo. Sí. No me quiero perder, que era una apuesta decidida, había que invertir económicamente, ¿no? Había que tramitar también legalmente papeles para...
2: Sí, eso
0: no sería fácil en aquella época.
2: No, porque al ser los primeros, además, nadie sabía por dónde tirar. En mi caso fueron 2 años de papeleos.
0: ¿2 años de papeleos?
2: Sí, 2 años. 2 años de nos. O sea, todo era no. todas no. Y bueno, yo les entiendo, ¿eh? Y hoy es el día que digo, bueno, vale. O sea, al final yo estaba una persona joven, vine aquí a la ría, hemos estado de espaldas hacia ella, entonces ¿cómo voy a ser yo el que da el permiso? Pues fue duro, pero bueno, luego es verdad que cuando ya se pudo hacer, gracias al Ayuntamiento de Bilbao, pues adelante y a gusto.
1: También sobre todo respetando al hacer ofrecer algo que sea seguro para todos, entonces es complicado.
0: Sí, desde luego, y hay una inversión económica,
2: sí.
0: Y te lo tienes que pensar una, dos y tres veces, ¿no? Y cuatro, pero tienes que tener mucha decisión, evidentemente, para apostar por ello, insistimos.
2: Pero, sí, claro, sí. Al final, ¿sabes cuando? Está claro, la inversión está ahí, el que costaba está ahí, costó, pero eso que hemos hecho, ¿no? Una vez que entrabas a la ría, sabías que había mucho potencial, o sea, que el futuro iba a ser bueno, y es bueno, porque al final la perspectiva del agua, de luego desde el agua, una vez que la ves, es que te enamora, te gusta, o sea, disfrutas, la quieres todos los días.
0: Ya, pero lo que el agua de hace 20 años no es el agua que tenemos ahora, o que tiene la ría en estos momentos. El otro día nos recordaste, tal vez hay oyentes que se han incorporado a la tertulia, y ese momento fue un momento muy bueno el que diste, nos lo recordó también algún oyente, la calidad del agua, cómo la vemos desde fuera, cómo la veis vosotros desde dentro, y el agua es diferente.
2: Sí, a ver, más.
0: Bueno, y también desde el desconocimiento que tenemos la mayoría, ¿no?
2: Eso es. Más que 20 años, yo diría 30 años para atrás, ¿no? Cuando nos da una cloaca. Es verdad que luego se ha hecho un buen trabajo de saneamiento y la calidad del agua hoy en día es buena. El agua está limpia. No es, desde luego, agua que vas a coger el grifo y vas a beber, pero es un agua que es apta para hacer las actividades deportivas como el triatlón, la travesía a nado, saltos de Red Bull o, en este caso, las piraguas con actividades de ocio.
0: Dicho de otra manera, que si te caes de una piragua, por ejemplo, que se puede dar, piragua te puedes caer, ¿no?
2: Es muy complicado caerse, es muy complicado. Si tú no quieres caerte, no te vas a caer. Es verdad que los barcos, además, luego te respetan. Entonces, es muy complicado. Ahora, si te caes al agua, no pasa nada. Es decir, yo llevo tirándome al agua 19 años y estoy bien. Con mis hijas me he metido, nos hemos bañado. Este año, pues como otros años, han venido 6.000 críos con los grupos escolares. Hacemos juegos, se bañan. Luego te duchas, al igual que en la playa, y ya está.
0: Y no pasa nada. No pasa nada. ¿A qué altura te tiras?
2: Bueno, nosotros tenemos unas zonas donde hacemos los juegos, donde son zonas seguras. Al final de la ría hay que saberla, hay que conocerla, porque hay zonas que no son seguras, pues por el fango, por troncos que pueda haber, pero bueno, pues enfrente, en el centro, en el Guggenheim, en el puente de la Salve, en el Calatrava, donde tenemos las instalaciones junto al Museo Marítimo, son zonas donde cubre bastante, entonces es seguro.
0: ¿Tú, Elena, te has ido alguna vez a la ría? No.
1: Yo no me he tirado, no me he movilizado. Espero que no me tiren.
0: Pero... Pues hay que tirarse a la ría.
1: Igual este verano.
2: ¿Y tú, Juanma?
0: No.
1: Mira, pues igual tenemos que tirarnos los dos.
0: Nos vamos, nos quedamos un día que nos acompañe Chomín y nos diga aquí, esta es una zona segura y nos vamos los tres al agua.
2: Eso es.
0: Bueno, hacemos una pausa de publicidad, son prácticamente las 9:29 de la mañana y después volvemos a seguir conversando con Elena y con Chomín.
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0: Nueve y 31 de la mañana, seguimos con estos 21 grados, ahora tenemos cielo cubierto y está chispeando en la capital vizcaína, suponemos que también en otros puntos de Vizcaya. Recordamos que estamos hablando con Elena Álvarez desde el Departamento de Administración y Gestión de Bilboach y también con Txomin Arambarri desde Bilboventura. Vamos a acercarnos después, bueno, primero vamos a contar algunos oyentes que han escrito sobre otros temas, incluso alguno habían escrito antes, ¿no? Dice una oyente, soy escuchante vuestra y habéis dicho que Dani Guerreiro ya no sigue. Le dais de parte de Begoña saludos y que tenga mucha suerte. Efectivamente, Dani Guerreiro, como hemos tenido la oportunidad de charlar con él en este programa, también en la Gabarra en el día de ayer, en otros programas, pues se ha ido despidiendo, tiene otra oportunidad profesional laboral y nos deja después de 5 años con nosotros y que los oyentes pues le están recordando porque tenía distintas secciones en la radio en estos últimos 5 años. Después hay otro oyente que escribe sobre el protocolo contra las agresiones sexistas en las fiestas de Bilbao. Hubo una comparecencia de prensa ayer del alcalde de Bilbao, Juan María Burto, también de Itxer Urtasun, la concejala de fiestas del consistorio, acompañados de algún representante de Bilboko Konpartsak, y efectivamente llamaron fundamentalmente al no es no, se reitera el no es no, es evidente. Aburto decía que Bilbao no tiene que callar en Aste Nagusia ante las agresiones y que sea una ciudad segura, acogedora y respetuosa. Ese oyente decía que sí, que lógicamente, y que todos estamos a favor de esta proclama, de este llamado, y esperemos que no ocurra nada, pero que decía que este mismo mensaje lo lanzó el año anterior. Lógicamente, tampoco se puede lanzar un mensaje que sea muy diferente al que ha lanzado. Aquí de lo que se trata es de que no tengamos que ir con la contabilidad día a día en las fiestas de Bilbao de agresiones. Dani Guerreiro, un gran profesional, los atletisales le echaremos de menos, sorteón en su próximo proyecto deportivo. Y pone entradas. Aquí no tenemos entradas, pero llegarán en los programas de deportes. Decíamos, Elena y Txomin, que viene la Aste Nagusia 2025. ¿Cómo llega? ¿Qué oferta tenéis desde Bilboach? Elena primero, si quieres, y después también Txomin.
1: Bueno, nosotros ofrecemos la línea regular, incluso sacamos refuerzos, porque normalmente es la estamos en la temporada que más afluencia tenemos. Y además tenemos bastantes alquileres privados de grupitos que quieren festejarlo de una manera diferente, vivir las fiestas desde la ría. Y como todos los años ofrecemos poder ver los fuegos artificiales desde el barco, que es unas vistas impresionantes, la verdad.
0: ¿Tú los has visto?
1: Sí, y repito.
0: Y repites, ¿no? ¿Y qué es lo que se ve desde el barco? ¿Cómo se ven, quiero decir, los fuegos artificiales?
1: Hombre,
0: espectacular.
1: Pues, estamos en medio de la ría, paramos frente al ayuntamiento y pues como si lo vieras desde el puente de la Riaga.
0: Por tanto, las vistas son
1: espectaculares. No te molesta a nadie, no tienes tampoco gente delante.
0: Y lo tenéis solo, lo soléis tener al completo, ¿no?
1: Me imagino, sí, según salen a la venta, las entradas vuelan.
0: Normal,
1: sí.
0: ¿No? Normal.
1: Sí,
0: normal.
1: Las plazas son limitadas. Y la gente suele repetir, las familias que vienen un año repiten.
0: ¿Y cómo repiten? O sea, ¿hacen reserva desde tiempo
1: nos
0: atrás?
1: Nos suelen llamar para preguntarnos qué día salen las entradas en la web y ese mismo día vuelan. Sí, es una pena porque ojalá poder tener más para repartir, porque se quedan con las ganas, pero sí.
0: Es muy limitado la oferta, sí. Pero tiene éxito, sin duda. ¿Y vosotros, en Bilboventura?
2: Sí, bueno, nosotros antiguamente, por ejemplo, sí hacíamos pagar los fuegos artificiales cuando empezamos en Piragua. Sí. Y tengo que decir que, bueno, pues al no haber piraguas, pues recomendamos totalmente el barco, porque es verdad que la perspectiva de los fuegos desde el agua es súper bonita, está súper tranquilo. En nuestro caso era una gozada porque el agua retumbaba, entonces entras en la piragua y tú notabas esa vibración, y era una gozada, pero por temas de seguridad, pues al final decidimos no hacerlo más porque pasábamos bastante tensión, que hace más embarcaciones de recreo, entonces al final pues decidimos no hacerlo. Entonces, bueno, pues las actividades que tenemos para Aste Nagusia son con el Ayuntamiento de Bilbao, pues las piraguas van a ser gratuitas el domingo, lunes y martes, el día 23, 24 y 25, de 11 de la mañana a 2 y media, entonces todo el mundo puede aprovechar y darse una vuelta por la ría, esa es una de las actividades que hay, luego el alquiler de piraguas diario, y luego con Bilboco Comparcha, pues tenemos la bajada popular de piraguas, al final se hace una carrerita entre la gente que se apunta, y luego pues actividades de Urjolasa con Bilboco Comparcha, que es verdad que no organizamos tantas actividades como nos gustaría, pero bueno, al final pues tenemos que cerrar un poco antes, pues la ría pues se convierte en una zona de seguridad para las embarcaciones, para los fuegos, entonces pues el horario es más limitado, y que también al final los que estamos trabajando pues queremos un poco también disfrutar de las fiestas de Bilbao.
0: Una decisión acertada por seguridad, decís, porque en principio cuando hablábamos hace ya unos cuantos años, sí nos hablabas de, sí, de ver los fuegos artificiales como en las piraguas, desde las piraguas, pero fue un motivo de seguridad.
2: Exactamente, era una gozada, ojalá algún día retomar y poner una vía segura para las embarcaciones, que luego los domingueros, digamos, vengan despacio con sus embarcaciones y poder hacerlo, ¿no? Pero a día de hoy, salvo que haya un control muy estricto, pues no podemos, pues somos los pequeños y pues no lo veíamos del todo seguro. No por el Bilbao Arts, ¿eh?
0: Ya. ¿Hay más embarcaciones que Bilboach y las piraguas?
1: Sí.
0: ¿Hay alguna embarcación más? ¿Hay algún barco más? Cada vez más,
1: yo diría que cada vez surgen más empresas.
2: Sí, al final, pues bueno, es una oportunidad, ¿no? Pues ahí están los boteros de Portugalete o Erandio o incluso gente que tiene una embarcación y decide, oye, pues tengo una embarcación que es grande, pues voy a hacer viajes regulares para enseñar Bilbao o el mar, o bueno, ahí cada vez hay más champiñones, digamos.
0: Sí, pero claro, más champiñones, pero al final la ría es la ría.
2: Sí, a ver, cuando hablamos de más y más y más, la cosa es más y más pueden entrar, más y más y más pueden hacer que sigamos todos viviendo. Yo lo veo difícil, es Bilbao, lo veo difícil porque Bilbao no es Shanghái, no es Madrid, o sea, el turismo de Bilbao es el que es, entonces, o la gente, es decir, no somos tantos, entonces es con cuidado con la ampliación.
0: Con la oferta. No, pero yo no lo decía tanto por la oferta que también, sino por la propia ría.
2: Es pequeña.
0: Sí. Y entonces, claro, si lo vas a llenar de barcos también, ¿no? O de...
2: Sí, mira, ayer estuve en una travesía con unos italianos y con unos de Murcia, y los de Murcia precisamente me decían, qué raro que no vemos más barcos, en París se ven muchos más. Y yo decía, ya, pero si hubiese lo que ves en París, nosotros no estaríamos, por ejemplo, porque es muy complicado, la convivencia con todo embarcaciones y actividades flotantes se puede, lógicamente, y va bien, pero si ampliásemos mucho las embarcaciones, nosotros somos los pequeños y sería complicado para nosotros poder seguir haciendo las actividades.
1: Yo creo que no podemos convertir la ría pues como si esto fuera Gran Vía en hora punta. Tenemos que aprender a convivir entre todos y eso, hacerlo de forma pues que nos respetemos y todo que esté pues que esté legal, que el ayuntamiento sepa qué actividades ofrecemos y así entre todos podremos convivir.
0: Voy a sacar un tema que va vinculado con todo lo que estamos hablando, pero allá por el, además es que tengo la nota de prensa del Ayuntamiento de Bilbao, el 12 de marzo de 2026, eso es de ahora, antes de entrar el verano. Además, me parece que estuvimos en la rueda de prensa, etcétera. Creo que hubo rueda de prensa, ¿eh? El Ayuntamiento de Bilbao presenta el plan especial que busca proteger, conservar y potenciar un desarrollo sostenible de los usos y actividades de la ría. Entonces son varias páginas, no vamos a contar ahora toda la historia. Establece la orientación conceptual sobre el papel de cada espacio, ordena el ámbito en 11 subámbitos y, de acuerdo con las normativas sectoriales, determina de forma clara qué usos pueden darse en cada uno de ellos y cuáles estarían prohibidos. Aquí tenemos todos los subámbitos, que son 11, y 5 zonas regulatorias, no las vamos a contar, esto está en el Ayuntamiento, de la página web municipal bilbao.eus, pero os suena esta información, os suena, porque vosotros sois parte, sois protagonistas de esta historia, ¿no?
2: Sí, al final creemos, en nuestro caso creemos que es una cosa positiva, que al final el Ayuntamiento haya llegado a un acuerdo con los diferentes estamentos públicos y que sea el Ayuntamiento de Bilbao el que regule y haga que la ría sea más accesible, ¿no? Entonces que al final tengamos que ir al Ayuntamiento a por nuestros papeles, digamos, o a regular, pues creo que sea algo positivo.
1: Positivo. Además, nosotros llevamos tiempo pidiendo que haya una persona que se encargue de coordinar, para que así sea más fácil acceder y tener todos los permisos, nuestros papeles. Así que es positivo.
0: Aquí se trataría de ser de una relación, una vinculación interinstitucional, ¿no? Entre instituciones. Aquí entra el ayuntamiento, entra Puerto. Puertos,
2: costas
0: también, ¿no?
2: Sí, entonces al final son estamentos, que alguno está en Madrid, alguno está aquí, pues bueno, al final ellos rigen por unas normas diferentes, y yo creo que, sin menospreciar a nadie, a ninguno de ellos, pero yo creo que al final, si el Ayuntamiento de Bilbao rige en Bilbao y hace las cosas, que las cosas funcionen en Bilbao, pues tiene que ser el Ayuntamiento de Bilbao el que también lo lleve. Es algo muy positivo y que no todo el mundo lo puede hacer dentro de Vizcaya, por lo tanto yo creo que tenemos suerte en ello. Es decir, cualquier otra empresa en la costa pues tiene que tirar a diferentes estamentos para tener los permisos.
0: Vamos a escuchar el pronóstico del tiempo, vamos a escuchar a Gorta, porque se nos anunciaba un tiempo para las próximas horas, para los próximos días. Insisto en que vamos a poner Gorta, por si alguno de ustedes no ha tenido la oportunidad de escucharle a las 8 en directo, 8:10 minutos de la mañana. Se nos anunciaba mucha lluvia, incluso persistente, y entonces ha vuelto el giro. Y entonces la actualización del mapa del tiempo es este.
9: En primer lugar, notamos cómo van a bajar de manera clara las temperaturas. Vamos a estar durante la mayor parte del día por debajo de esa frontera de los 25 grados. Vamos a estar en torno a 24 grados en el interior, 22, 23 grados en Bilbao y en torno a 22 grados en la costa. La nubosidad va a ser protagonista de la jornada de hoy, viento al norte y ese ambiente bastante más fresco, cielos cubiertos. Durante la mañana la lluvia va a ser más frecuente en la costa, tendremos aquí algunos chaparrones intermitentes, sobre todo a partir de media mañana, también puede caer algún chubasco disperso, tendremos chaparrones, chubascos durante la tarde en muchos puntos de Vizcaya. Así que vamos a tener pues humedad elevada. Tenemos la sensación de bochorno a primeras horas, sobre todo en la costa. Y mañana viernes va a ser una jornada, digamos, justo al revés que hoy. Tendremos chaparrones durante la mañana. De nuevo va a ser la costa donde tengan más incidencia, donde sean más frecuentes. Y luego, a partir del mediodía, notaremos cómo subirán suavemente las temperaturas. Llegaremos a 24 grados de máxima, parecidas a las de hoy. Pero veremos cómo, a partir del mediodía, los claros se irán imponiendo. De manera gradual, cesará la lluvia. Y tendremos una tarde bastante más tranquila, incluso con algunos claros, tras la novedad que podemos contar de cara al fin de semana. Ayer hablamos de una estación pues inestable y con lluvia, sin embargo hoy tenemos que dar un volantazo a la estación atmosférica y parece que la estación va a ser más seca y además con temperaturas más elevadas.
0: Pues este es el resumen. La ampliación la tenemos también con Edorta, pero bueno, para que nos hagamos una idea, ahora tenemos cielo completamente cubierto y está chispeando un poquito más en Bilbao. Se nos ha hecho un poquito la oscuridad. ¿Os da eso en vuestros móviles el tiempo, que también hay un giro?
2: Exactamente, sí.
0: ¿En el de Elena también?
1: Sí, yo he venido con la idea de Aston Agus y pasado por agua y he llegado aquí actualizando el parte meteorológico y parece que está mejorando. Es un alivio
0: Para todos y para vosotros es un súper alivio.
1: Sí.
0: Porque además imagino que en cuanto llegan estas informaciones os preguntarán, ¿no?
2: Sí.
0: Y con la lluvia, pues muchas veces igual las cancelaciones. Igual soy muy atrevido. Pero...
2: Sí, no, es así. Cada vez más. Es verdad que yo digo, ¿no somos del norte o qué? O sea, cada vez sí que cuando dan un poco de lluvia hay clientes que te empiezan a llamar, lo entiendo también, En este caso en las piraguas, pues te mojas por arriba y nos llaman para cancelar cada vez más. Pero vivimos en el norte, en nuestro caso pues tenemos neoprenos para todos los clientes y al final las actividades se pueden hacer igual. A veces incluso, a mí en mi caso, me gusta mucho hacer deporte con lluvia. En este caso es positivo que haya cambiado el parque del tiempo. Es verdad que para el fin de semana da muy malo y ahora da muy bueno.
0: Relativamente bueno, sí.
2: Tenemos sol. Yo siempre con el tiempo, es verdad que cuando típico, pues para un fin de semana y te llama un cliente el lunes, es que quiero cancelar, y dices, pero ¿por qué? Es que da malo para el fin de semana, pero es que es un poco ciencia ficción también, ¿no? El parte del tiempo a vista de una semana no es real. Yo sí algo he aprendido cuando, sobre todo cuando organizábamos viajes a la nieve, que el tiempo cambia bastante y el tiempo es fiable, en mi caso, a falta de dos, tres días. Es cuando tiene más fiabilidad.
0: Sí, sí, la previsión normalmente es a partir de 3. Se suele comentar.
1: Sí.
0: Y decías alivio. En principio alivio para los próximos días.
1: En nuestro caso, una pregunta muy recurrente es, ¿pero el barco sale con lluvia? Y sí, sí sale con lluvia. Es muy difícil que tengamos que no realizar un viaje por riesgo de navegación. Tiene que estar todo muy en contra. Además, aquí en el norte, igual para las personas que viven en el sur, o bueno, no están tan acostumbrados a la lluvia, pero nosotros hacemos vida normal, llueva o no llueva, ¿no? Entonces, cogemos los barcos igual, salimos igual, lo único en nuestro caso que reducimos el aforo para asegurar de que todo el mundo vaya resguardado. No dejamos que se moje nadie.
0: Bueno.
1: Pero sí, salimos igual. Sí que es verdad que, bueno, para todo el tema de Aztenagusi, no solo nosotros, hostelería, otras actividades que se hacen en la calle, pues si nos da una tregua y sale el sol, o al menos que no llueva, se agradece.
0: Voy a sacar varios temas. Algunos no tienen nada que ver con la conversación que hemos mantenido, pero bueno, tenemos que dar salida. Y algunos sí, y algunos con algún pero. Pero opináis si queréis. A ver, vamos por partes. Han desalojado a los 1.800 que estaban acampados en la playa de Ceuta. Nadie les quiere, dice un oyente. Otro oyente dice: el programa musical de la Aztenagusi es bastante limitado, solo se salva, como en los últimos años, Leticia Sabater. Bueno, es un comentario de, no sé si va en serio o es irónico, pero bueno, ahí está, lo tenemos, porque si no nos echan. La ría ha mejorado, pero sigue habiendo vertidos incontrolados, motos de agua con velocidades y ruido fuera de los límites, recogida de residuos ineficiente, márgenes de ambas partes sin un debido mantenimiento desde el siglo pasado. Egunón. Y otro oyente: la ría parece que es para uso único de las empresas náuticas. El embarcadero, de titularidad municipal de Pío Baroja, es para uso exclusivo de esas empresas. No es precisamente un pantalón de cortesía. Los del Ichas Museum no les interesan. Claro. Bueno, ese es un resumen. Yo he leído textual. No sé si he leído bien lo que querían transmitir los oyentes. De todo esto, algo.
2: Bueno, el de los vertidos, claro, lógicamente a veces puede haber algún vertido, los hay en Urdaibai y los hay en Plencia, es decir, es algo, por desgracia, normal, no saneal, no es como antiguamente y ya está, pero bueno, es verdad que hay que evitarlos, pero no está en nuestra mano, pero ya te digo que en la ría, al igual que en Urdaibai o en cualquier otro sitio.
1: Y luego Urgarvi se encarga del mantenimiento de la ría, que yo creo que hace una buena labor. También es complicado.
2: Sí, es lo que decíamos
1: con
2: antes,
1: las mareas,
2: ¿no?
1: Sí. Uh-huh. Y bueno, los pantalanes son de uso público, tanto el de Pío Baroja como el Chas Museum.
2: Sí, hay una página de Intento y luego donde puedes pedir autorizaciones.
1: Sí. Uh-huh.
0: Vale. Hacemos otra pausa publicitaria, la tenemos preparada y después volvemos ya con los últimos minutos.
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3: Escasamente 10 minutos para que sean las 10 y tenemos que cerrar a esa hora. Hemos hablado en algún momento de la Cenagusia, es oportuno, lógicamente, porque es este sábado, a partir de ese sábado, y lo solemos comentar cada vez que viene Chomin, todos los años. Es todo un clásico, pero es que la historia se repite todos los años. Hay una historia que no gusta mucho, que es, y lo se califica como, bueno, comportamiento intímico. Hay que entenderlo también, lo de la harina. Primero lo de la harina, que no sé si os toca mucho o no.
4: No os toca
3: en absoluto, ¿no? Pero sabéis de qué estoy hablando, ¿no? La harina, pues bueno, pues es que las cuadrillas, gente, pues bueno, pues está en el inicio, tiene ganas de fiesta y bueno, pues oye.
5: Pero hay que ducharse, ¿eh?
4: Hombre, hay que vivir el chupín también.
3: También, ¿no? Bueno, cada uno lo vive a su manera, pero una de las imágenes del chupín es que en cuanto llega el chupín, el pregón chupín, hay una flota de limpieza del Ayuntamiento de Bilbao que, vamos, te lo deja como que a los, no voy a decir a los 10 minutos, igual es exagerado, pero al rato como que si no hubiese pasado nada ahí, ¿eh?
5: Sí, la verdad que yo creo que tenemos un servicio de limpieza
4: óptimo.
5: Sí, muy bueno.
3: Bueno, y la pregunta era, ¿se junta mucha gente ahí? Y hay gente que tiene la costumbre que yo creo que, es cierto, que se tira a la ría a pegarse un chapuzón, a hacer la broma, la gracia, y lo hacen desde además del puente de la Real. Sí. Entonces, eso en sí mismo en principio es peligroso.
5: Sí,
3: Dando por hecho además que la persona que se lanza, está bien, o sea, que está con los cinco sentidos y todo. Pero bueno.
5: Pues seguramente no está con los cinco sentidos, entonces es ya hay un peligro ya, ¿no? Y luego, aparte, que la ría pues no es una zona de baño, no está habilitada para ello, entonces no deberían de saltar. La ría cada año cambia, es decir, las corrientes, las riadas, hacen que la ría de un año a otro pueda tener un tronco clavado en el fango o una roca que antiguamente no estaba, y justo en ese punto, además del puente de la Riaga, es una zona donde no cubre, donde hay muy poco caudal.
3: Cuando es la bajamar, que
5: puede haber medio metro.
3: ¿Medio metro?
5: Eso es, medio metro. Y este año es bajamar, a las 7:30. Entonces, ¿qué quiere decir eso? Cuando acabe el chupín, que si a alguno se le ocurre saltar del puente del ayuntamiento, pues puede tener un susto bastante bastante grande. Y si se queda un susto, pues mejor.
3: Sí,
5: pero está la marea baja y pues con medio metro de profundidad, pues el culazo que te vas a llevar, pues es importante.
3: Bueno, y si no es una cosa más grave también, ¿no?
5: Exactamente.
3: Esperemos que no. Pero hay un peligro evidente.
5: Sí, hay que evitarlo. O sea, al final es cabeza y evitarlo y que la gente no salte. Bueno, luego hay otros que son algo más listos y van a la escalera y saltan desde las escaleras que hay en los márgenes. ¿Está bien? Pues bueno, te quieres remojar y es algo seguro y ya está. Pero es verdad que este año lo mismo, es marea baja y esas escaleras de por sí son peligrosas. ¿Por qué? Porque están llenas de verdín. Entonces, esas escaleras con marea baja son una pista de patinaje.
4: Sí, sobre todo cuidado con las escaleras, el verdín te puede resbalar, te puedes pegar un golpe y que no está habilitado para el baño, y cuidado con los saltos, es por seguridad, entonces
3: no se debe hacer. Yo en principio he pensado muchas veces, lo hacen con conocimiento de causa, porque hay que ser muy atrevido para lanzarse, ¿no?
5: Pues
3: por muy alegre que estés, y también de forma entrecomillada, por muy alegre que estés, tirarte así sin más
5: está claro que no hay conocimiento. Yo estoy seguro que no hay conocimiento. Es decir, cogen y se tiran. Es verdad que tenemos las imágenes de la costa, y yo soy el primero que de pequeño estoy saltando en los puentes, en el puerto, pero conocíamos la zona, hemos crecido ahí, sabes la profundidad que hay. Antes de cuando empezaba la temporada, revisábamos siempre también que eso no hubiese cambiado. No es lo mismo saltar de un puerto que, cuidado, en cualquier puerto no se puede saltar, pero no es lo mismo hacerlo en la costa que hacerlo en la ría de Bilbao.
3: Sí, es una de las estampas y de las fotos en nuestros pueblos de Vizcaya,
5: sí,
3: ¿no?
5: Sí.
3: Lanzarse.
5: Claro
3: que la gente del pueblo conoce la zona y además no suele haber ningún problema. Y es bonito, y además, bueno, pues te lo pasas bien, ¿no?

0: Exactamente, está
1: saltando. ¿Que no se ha lanzado alguna vez?
0: Guarda los turnos, bueno, pues eso está muy bien.
1: Puerto Viejo de Alhuerta, por ejemplo, también, ¿no? Se me ocurre, ¿no?
2: Sí, lo hemos hecho todos. Sí, pero bueno, en este caso es diferente, que no sabemos qué hay en el fondo, puede haber lodo, cualquier cosa.
0: Y en este caso hay rocas y están ahí, o sea, mejor evitar.
1: Bueno, estamos casi terminando. A Chomi le voy a preguntar, yo no sé si Bilbao participa también de ese proyecto del que el otro día hablamos brevemente, y te vuelvo a preguntar por si hay nuevos oyentes, y además hemos leído recientemente, nos diste el otro día el titular. El proyecto, ¿sigue siendo proyecto en Archanda? Y cuéntanos así en breve de qué va.
0: Bueno, pues en Archanda lo que se está trabajando es para hacer un parque de aventura, de tirolinas, retos en los árboles. Creo que va a ser algo bastante interesante para Bilbao y para la gente de Bilbao y de Vizcaya. Bueno, y todo aquel que quiera venir realmente. Pero bueno, se va a poder utilizar una zona que estaba en desuso y se va a poder hacer deporte en el agua, en este caso en el monte. Es verdad que se está teniendo bastante retraso, pues han surgido cosas que se van solucionando. Y nosotros tenemos puesta una fecha, que es el 15 de septiembre, para empezar las obras. Sé que el ayuntamiento ya ha empezado su parte, por lo tanto es algo positivo, y creo que para la primavera del 2027 pues va a estar en marcha y se va a poder disfrutar y volar en Archanda.
1: Elena, no sé si tienes que...
2: Sí, a mí me parece una buena oportunidad, sobre todo también para las familias, para hacer más actividades con niños, que luego también pueden estar relacionadas con la ría. Entonces es todo, disfrutar un poco del entorno de Bilbao, mar, montaña, todo cerca, funicular, todo está
0: y en este caso parte del equipo Bilbao está
2: participa
0: en el proyecto.
1: Y bueno, con este retraso, en principio en primavera de 2027 podría ver la luz. Podría.
0: Aquí lo dejo un poquito de aire. Te avisaré con un WhatsApp. Oye, está, pero es verdad que si todo empieza el 15 de septiembre, que tiene que empezar además, va a estar. Ya no puede tener más retrasos esto. Entonces ya hay que empezar a hacerlo. Los constructores tienen que venir de fuera, ya están avisados. Hay mucho trabajo por hacer, porque no es una cosa que se haga un día para otro. Al final son 4 o 5 meses de obra, pero va a ser una zona muy amplia para disfrutar de Bilbao y de Sondica, porque también realmente pertenece a Sondica.
1: Además hay mucho interés desde el Ayuntamiento de Bilbao, también supongo otras instituciones, y también en la parte más privada de recuperar Archanda.
0: Exactamente, hay diferentes proyectos.
1: Hay proyectos que se perdieron en el tiempo, que se cerraron, todos nos acordamos el parque de atracciones, bueno, de Nogar, en fin, toda la... algunos restaurantes que ahora mismo están de aquella manera. Estuve el otro día, ya sabemos que hay alguno vandalizado también.
0: Sí, exactamente, pero bueno, yo creo que todo eso es verdad, que de aquí a 5 años, por poner una fecha, mejor la pondrá el ayuntamiento, pero va a estar todo cambiado, va a cambiar, Nogaro también va a cambiar, Nogaro se va a reutilizar otra vez, va a haber diferentes actividades, el Antón, el restaurante va a abrir, nosotros vamos a montar un parque de aventura, creo que hay algún proyecto más, entonces yo creo que esa zona es el nuevo Bilbao, ¿no? Ese nuevo proyecto del Ayuntamiento de Bilbao, y yo creo que en este caso acertarán.
1: Bueno, pues esperemos que los proyectos que están ahí ahora encima de la mesa y que llevan algún tiempo, se lleven adelante, salgan adelante por tanto lo podamos ver más pronto que tarde, aunque con algunos retrasos de vez en cuando. Elena, ¿has estado a gusto? Bien,
2: sí,
1: ¿has estado?
2: Muy bien, muy dinámico, muy cómoda.
1: Bueno, pues como te ha gustado, igual repetimos.
2: Le decimos a Robert.
0: Ya no vengas.
1: No vengas. No. Le decimos que vienes con él también, con Robert, y hacemos aquí una mesa de redacción de tertulia enorme. Gracias, Elena Álvarez, desde Bilbao, Departamento de Administración y Gestión, que acompañe el tiempo meteorológico, que acompañe la Ascenagusia, y que disfrutéis de las dos embarcaciones que tenéis, ¿vale?
2: Gracias a vosotros.
1: Hasta la próxima. A ti, agur. Y también Chomi Naramarri, lo mismo, que disfrutéis de estos días y durante todo el año, que salgan adelante esos proyectos que tenéis ahí. Y muchas gracias por haber participado en esas tertulias de verano. Un buen colaborador y un buen amigo. Sí, señor, Chomi.
0: Nada, es que recasco a vosotros por invitarnos. La verdad que venimos a gusto.
1: Eso es lo importante. Nada más, cerramos. A las 10 en punto llega Esti Ortega con toda la información, con todas las noticias, y así de esta manera cerramos ya el Egunon Vizcaya de este jueves. Mañana regresamos, volvemos a las 7 de la mañana. Un saludo, les dejamos con 20 grados. ¡Agur!
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3: Esta noche, en la AP8 en Galdakao, permanecerá cerrada la salida 105 hacia la Nacional 240 y el Hospital de Galdakao en sentido Cantabria entre las 11 de la noche y las 6 de la mañana. El tráfico será desviado por la Vizcaya 30, la Vizcaya 737 y la Nacional 634. Además, en los puertos de Urkiola y Campazar se registrarán hoy afecciones puntuales al tráfico hasta las 8 de la tarde por trabajos de repintado de marcas viales. Por último, en la Vizcaya 633, entre Berriz y Mallabia, continúan hoy las afecciones al tráfico por obras de mantenimiento. Entre las 7 de la mañana y las 8 de la tarde, la circulación se realizará con paso alternativo regulado por semáforos. Para más información, en vizcaya.eus.
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5: Bueno, son las 10 de la mañana, tenemos 20 grados de temperatura en Bilbao. La mesa de forrajes de Euskadi se va a convocar a principios del mes de septiembre para planificar la adquisición de este producto. Y es que el gobierno vasco ha cerrado ya la encuesta de forrajes con la participación de 435 explotaciones ganaderas para conocer las necesidades, dimensionar la compra conjunta y negociar el suministro en bloque. El Ejecutivo de Euskadi, mediante el Centro de Gestión Lursail, ha cerrado esta encuesta de necesidades extraordinarias de forrajes puesta en marcha por acuerdo de la mesa de forrajes. Forrajes con la participación, como decimos, de esas 400, de esas más de 400 explotaciones ganaderas en los tres territorios históricos. Las respuestas van a permitir al Departamento de Alimentación, Agricultura y Pesca concretar la demanda y abordar de forma conjunta la búsqueda de suministro para esta campaña. La información será trabajada ahora con los agentes que integran la mesa de forrajes para definir las necesidades de suministro y afrontar la negociación de forma conjunta. Eso es lo que ha señalado la consejera de Alimentación, Desarrollo Rural, Agricultura y Pesca, Amaya Barredo. Y en Ceuta, el Ministerio de Inclusión, Seguridad Social y Migraciones ya ha habilitado espacios para la acogida de 1.800 personas migrantes, 300 plazas más a las anunciadas a principios de esta semana por la ministra Elma Saiz, y se han iniciado ya esos traslados. Las plazas están ubicadas en los espacios Loma Margarita y el embolsamiento, tendrán carácter temporal y serán ampliados progresivamente esas plazas conforme finalicen los trabajos de adecuación de los demás emplazamientos previstos. Según el Ministerio, el traslado a estas instalaciones se está realizando de manera voluntaria, ofreciendo a las personas la posibilidad de acceder a estos espacios de acogida en unas condiciones adecuadas y seguras. Para el departamento que dirige el MASAIF, el objetivo prioritario de esta actuación es dar respuesta a la situación de las personas que se encontraban en situación de calle en la zona de la playa del Trampolín y la Loma Colmenar, ofreciéndoles una alternativa de alojamiento y acogida que permita que no tengan que seguir pernoctando en la vía pública o en la propia playa. Ayer, visita del líder de los populares, de Alberto Núñez Feijóo, a Ceuta. Desde allí realizó unas declaraciones a favor de la deportación masiva, incluso de menores migrantes no acompañados en Ceuta, algo que reprochan desde el gobierno. El último en hacerlo ha sido el secretario de Estado de Juventud e Infancia, Rubén Pérez, ha tachado de ilegalidad manifiesta estas deportaciones masivas de menores que se plantean ayer, tanto por parte de Alberto Núñez Feijóo como por parte del presidente de la ciudad autónoma, Juan Jesús Vivas. Y una noticia que ya hemos comentado a lo largo de esta mañana, pero que volvemos a recordar por los buenos resultados, porque es una noticia sin duda esperanzadora. Las farmacéuticas estadounidenses Moderna y Merck anunciaban ayer el éxito que ha obtenido en su fase 3 la vacuna experimental con ARN mensajero que están probando contra el melanoma, el cáncer de piel más grave. Este anuncio ha avivado la esperanza de tener en un futuro cercano un tratamiento definitivo contra esta patología y ha disparado las acciones de ambas farmacéuticas en bolsa. El medicamento que están probando en este ensayo ha combinado una vacuna personalizada con ARN mensajero, la misma tecnología empleada en las vacunas contra el COVID, con un tratamiento de inmunoterapia de Merck que se llama Pembrolizumab. Y ya en Euskadi, en Bilbao, tenemos que hablar de la Astenagusia. Quedan pocos días para que comience esa Astenagusia con el chupinazo a las 6:30 de la tarde en el Teatro Arriaga. Ayer el alcalde de Bilbao, Juan María Burto, pedía a la ciudadanía que durante esta Astenagusia se demuestre que la ciudad acompaña a las víctimas y que no calla y responde ante las agresiones, porque el respeto, decía, es la forma de entender las fiestas desde un compromiso común para que siga siendo una ciudad segura, acogedora y respetuosa.
6: Que nadie tenga miedo a ser quien es, a ocultar su origen, a querer a quien quiera. Que ninguna mujer tenga que actuar de forma diferente para sentirse segura. Porque el respeto a una bustia no es solo una campaña. Es una actitud, es una forma de entender las fiestas. Es un compromiso común para que Bilbao siga siendo una ciudad segura, acogedora y respetuosa. Una ciudad que no cae ante las agresiones. Una ciudad que acompaña a las víctimas. Una ciudad que responde. Estoy convencido de que volveremos a demostrar una vez más en esta edición y en todas las futuras nuestro compromiso con la libertad y con la igualdad.
5: Está lloviendo hasta ahora en Bilbao, tenemos los cielos muy cubiertos e incluso han bajado las temperaturas. Tenemos 20 grados de temperatura a esta hora en la capital vizcaína. Tráfico fluido en toda la red viaria de Vizcaya. Les dejamos ya, lo hacemos con Mai Madrazo. Les dejamos con Mai Madrazo y Egunon Magazine. Hasta la próxima, agur.
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Egunon, amigos, las 10 y 8 minutos y tenemos, 20 grados de temperatura, por Dios, qué diferencia de temperatura respecto a los días pasados. 20 graditos exiguos, lloviendo, cayendo el sirimiri este que parece que no te va a mojar, pero resulta que te moja un montón. Preludio de Aste Nagusia y que empieza mañana el Aste, no, pasado mañana el Aste Nagusia, el sábado. Así que, bueno, preludio de Aste Nagusia, que espero que si tiene que llover, que llueva después. Pero en fin, de todas formas se está refrescando el ambiente, que falta hacía porque llevamos unos días de caloret que no se podía aguantar. Bueno, pues como te comentaba, estamos en el preludio de Aste Nagusia y muchas cosas que bueno, pues que van a suceder estos días. Por si acaso te recuerdo que el sábado a las 6 de la tarde será la recepción oficial en el Teatro Arriaga. La fanfarria Samasiku dará vueltas por el Arenal acompañando a Marijaya, a la cual se le recibirá en la Plaza de la Arriaga a las 7 de la tarde. Apertura de chosnas ya desde las bueno, pues desde las chosnas que están ahí mismo en el entorno de la Arriaga. Luego irá abriendo chosnas por todo el Arenal. También que sepas que de 8 a 11 vas a tener verbenas en la Plaza Circular. A las 8 también en la Sala Bilbo Rock comienza la 39ª muestra de metal y pop rock con, bueno, pues con todos los concursantes. Iglesia de la Encarnación, música clásica a las 8 y media. Toro de Fuego a las 9 de la noche en el Arriaga, también en la Plaza de la Arriaga. Fuegos Artificiales, concurso. Por lo que he estado viendo en el programa de Fuegos Artificiales de este año de Aste Nagusia, ninguno va a ser de exhibición, todos van a concurso, que bueno, que es lo guay, ¿no? Lo que todo el mundo decía. Ay, que sea de... No, mira, hay uno de exhibición. Uno de exhibición, hay la pirotecnia Baloicea de Araba el día 29 de agosto, sábado. Bueno, pues este es de exhibición. El resto son todos de concurso. Digo, porque luego ya se sabe. Pues a mí me gustaron los holandeses, a mí los italianos, a mí los no sé qué. Los valencianos, por supuesto, que siempre tienen a bien ser los mejores. Pues ahí está. Luego también decirte que la Banda Municipal de Música de Bilbao, Masnoa Lur y Ainara Ortega, Músicas del Mundo, en este caso Euskadi, a las 11:30 en el Muelle Evaristo Churruca, en las canchas de baloncesto, ya sabes, debajo, en la parte trasera de los Calduna y abajo, ahí es ese Muelle Evaristo Churruca y ahí se han desplazado los conciertos de la Plaza Nueva, que eso te quería avisar. Ya sabes que la Plaza Nueva está precintada, que parece ser que va a ser sometida a una especie de obra faraónica. Hay que desmontarla entera y volverla a hacer nueva porque hay humedades, porque los coches de la primera planta han tenido que ser trasladados al parking del Arenal y bueno, que hay un problema de humedades. Esa humedad se puede trasladar a la estructura de la Plaza Nueva y hay que hacer una obra faraónica, dicen que 2 años. Así que de todas formas un reportero nuestro ha salido ya a cotejar información a la Plaza Nueva a ver qué va a pasar. Y ya sabes que la Plaza Nueva es monumento, entonces todo el pavimento este, todas las piedras, como son monumento, pues hay que guardarlas y volverlas a poner, pues como el templo de Abu Simbel, que iba a ser tragado por la presa de Asuán y tuvieron que trasladarlo tal como estaba, piedra a piedra, monumento a monumento, a la montaña de arriba, para que no se lo tragara el río Nilo. Yo creo que lo de la Plaza Nueva va a ser algo parecido, así que cuidado. Ya sabes, todas las conciertos de la Plaza Nueva no se van a poder hacer conciertos. La Plaza Nueva, lo que es la plaza en sí, los bares, los cines, todo, las tiendas, todo está igual. Pero lo que es la plaza, ese cuadrado, está precintado con un precinto del Ayuntamiento de Bilbao. Así que ya sabes, los conciertos de la Plaza Nueva, como el Bilbao Reggae Sun Splash, ese concurso, exhibición de conciertos de reggae que nos gusta mucho ver, pues también se han trasladado al Muelle Evaristo Churruca. Y así que tenemos también en Abando Ibarra el sábado a las 11:30 CEAMEIS. Así que ya sabes todo lo que tienes el sábado, te lo recuerdo. Y de todas formas, ya que estoy hablando de música, hoy resulta que cumple 78 años, pues digamos, un mito del rock. Estoy hablando de Robert Plant, cantante, frontman, cofundador de Led Zeppelin, la banda precursora de lo que fue luego el hard rock, el rock duro. Y esta canción te he puesto la suave porque si te pongo una de las heavies, pues bueno, fueron previsores del hard rock y del heavy metal. Así que
Led Zeppelin hoy tiene que celebrar el 78 cumpleaños de Robert Plant, su cantante, pero también he de decirte ya en plan cotilleo que Mick Jagger tiene 82 años, Robert Plant tiene 78 y Mick Jagger parece el hermano pequeño de Robert Plant. Yo no es por fastidiar, pero es que hay genéticas que son, madre mía. Bueno, vamos a por ello. Escalera al cielo, Led Zeppelin, Sorionac, Robert Plant, 78 tacos.

A ver, por un error de estos de Spotify que intenta confundirte, es como lo de cuando pides un Rolex y te traen un Trolex. Pues resulta que Spotify, su algoritmo, nos ha puesto un cover de Led Zeppelin. Este no es Robert Plant, este no es Led Zeppelin, es un cover. Así que vamos a escuchar a Edorta Román mientras buscamos el auténtico Led Zeppelin. Me avisan que ya han encontrado el auténtico, vamos, porque yo en cuanto he escuchado los primeros acordes digo, esta no es la guitarra de Jimmy Page, esta no es el órgano de John Lord, bueno, pues esto, vamos.

0: Bueno, pues lamento mucho tener que cortar el Stairway to Heaven en el punto álgido, pero son las 10:22 y tenemos que escuchar a Edorta Román para que nos cuente si este sirimiri nos va a acompañar durante muchos días. Luego nos vamos a trasladar hasta Nagusia. Ya te voy a contar, ya.
1: En primer lugar, notamos cómo van a bajar de manera clara las temperaturas. Vamos a estar durante la mayor parte del día por debajo de esa frontera de los 25 grados. Vamos a estar en torno a 24 grados en el interior, 22, 23 grados en Bilbao y en torno a 22 grados en la costa. La nubosidad va a ser protagonista de la jornada de hoy. Viento al norte y ese ambiente bastante más fresco. Cielos cubiertos. Durante la mañana la lluvia va a ser más frecuente en la costa. Tendremos aquí algunos chaparrones intermitentes, sobre todo a partir de media mañana. También puede caer algún chubasco disperso. Tendremos chaparrones, chubascos durante la tarde, que en muchos puntos se descalla. Sí que va a ser, vamos a tener pues humedad elevada. Tenemos la sensación de bochorno a primeras horas, sobre todo en la costa. Y mañana viernes va a ser una jornada, digamos, justo al revés que hoy. Tendremos chaparrones durante la mañana. De nuevo va a ser la costa donde tengan más incidencia, donde sean más frecuentes. Y luego, a partir del mediodía, notaremos cómo subirán suavemente las temperaturas. Llegaremos a 24 grados de máxima, parecidas a las de hoy. Pero veremos cómo, a partir del mediodía, los claros se irán imponiendo de manera gradual, cesará la lluvia y tendremos una tarde bastante más tranquila, incluso con algunos claros. Tras la novedad que podemos contar de cara al fin de semana, ayer hablamos de una estación pues inestable y con lluvia, sin embargo hoy tenemos que dar un volantazo a la estación atmosférica y parece que la estación va a ser más seca y además con temperaturas más elevadas.
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0: Bueno, pues ahora mismo vamos a trasladarnos a la zona de El Arenal, donde se están ya ultimando las chosnas, toda la parafernalia, todo lo que hay detrás. Pero fíjate que ayer me desplacé hasta la zona de detrás de la Riaga, en concreto a la chosna Caixo, a la comparsa Caixo, que comenzó como comparsa de barrio de Zurbaranbarri, y una de sus encargadas nos va a explicar qué es lo que hay detrás de la barra, es decir, qué es lo que hay detrás del trabajo. ¿Cómo se organizan las barras? Gente que no es profesional, gente que no son camareros profesionales, aparte de saber montar una chosna, gente que no es albañil, vamos. Y todo eso nos lo van a contar. Vamos a escuchar qué trabajo hay, cómo se monta una chosna y cómo se organiza el trabajo por dentro para que cuando vayas a pedir pues el calimocho, el cachi de cerveza, lo que quieras, que sepas que hay gente que está allí preparada. Vamos a oír.

0: Bueno, estamos a las puertas de la comparsa Kaixo de su chosna y claro, es muy fácil en Aste Nagusia, entre el ruido, el lío, la música, la fiesta, te pides tu calimocho, te pides tu caña, tu cachi de cerveza y hay una persona detrás de la barra atendiéndote. Pero ¿qué hay detrás del trabajo que hay detrás de la barra? Eso no nos lo preguntamos, y por no hablar del trabajo que hay de construir una chosna, que esa es otra. Hemos visto estos últimos días en Bilbao, pues gente que parecen de estas empresas de trabajo vertical, encaramadas a los andamios, auténticos profesionales de la construcción. Así que estoy aquí en la comparsa Kaixo, detrás de justo del Teatro Arriaga, con Nerea Matute, que nos va a contar un poco cómo se organiza esto. Egunon, Nerea.
1: Egunon. Bueno, nosotros somos una comparsa de barrio, ¿eh? Lo primero decir que somos comparsa de barrio y que como comparsa trabajamos todo el año. Lo que pasa es cuando no más se nos ve es cuando montamos la chosna aquí abajo detrás de la Arriaga.
0: Pero vosotros, por ejemplo, al organizar la barra, contamos con que no hay camareros profesionales, ni hay encargados de hostelería que lo dirijan. ¿Cómo se organiza el trabajo detrás de una barra donde va a haber tantísima gente que atender y hay tanto trabajo?
1: Pues sorprendentemente es muy duro, pero muy gratificante, porque somos todo personas voluntarias. Aquí no cobra nadie, somos gente que pertenecemos a la comparsa y hacemos turnos. Entonces, nosotros, cada chosna se organiza de forma diferente, ¿eh? En nuestro caso, hacemos unos listados por turnos de 6 horas aproximadamente y la gente pues se va apuntando cuando pueda aportar. Ya te digo, porque es voluntario, entonces aportamos todo lo que podemos y cuando podemos. Luego hay turnos también de día, porque tienes que hacer turnos de gastro. Nosotros comemos aquí. Entonces nosotros hacemos la comida también para nuestras personas que están currando por la mañana hasta las 3 de la tarde o los que curran de 3 a 9. Se hacen turnos también para colaborar con Bilboco Comparsa, que pertenecemos a la asociación de Bilboco Comparsa. Por lo tanto, también hacemos los turnos que nos corresponden dentro de esa asociación, que pueden ser llevar la curriña, puede ser acompañar a la chupinera. Hay un montón de turnos que hay que hacer. Y además de esos turnos, es que ya te digo, o sea, es todo voluntario, es todo turnos organizados a través de tablas en las que nos vamos apuntando.
0: Bueno, y a la hora de organizar la barra, digamos, ¿cuántas personas suele haber detrás de la barra en una hora punta? Digamos, el viernes día grande, un sábado.
1: Pues nosotros igual tenemos hasta 20 personas, ¿eh? En un sábado por la noche. Ya te digo, esto como varía durante todo el día, puedes tener 3 a la mañana y 20 o 20 y tantas a la noche.
0: ¿Y cómo se organiza eso? Es decir, se le da a cada uno una función, tú solamente a por cañas. Tú eres el que va a encargarte de reponer el bar, porque claro, las botellas se vacían. Tenéis ahí tanques grandes de cerveza, pero las botellas, por ejemplo, cubatas y todo eso se vacían. Hay que reponer la nevera de la Coca-Cola, por ejemplo. ¿Esas cosas?
1: Bueno, hay un ardurador, un responsable de turno. En cada turno hay una o dos personas que son responsables de turno, que son los que se fijan un poquito en cómo están las neveras, en cómo, si se estropea un cañero, si hay que reponer cualquier cosa. O si hay cualquier tipo de problema, porque también son los responsables de que si ocurre algo con el sonido, con alguna incidencia fuera de la barra, con cualquier cosa son los responsables. Entonces ellos ocupan un poquito de gestionar eso o de delegar esa responsabilidad en otra persona que esté dentro de la barra.
0: Ah, bueno, o sea que digamos que hay un jefe de barra o un encargado de barra, algo así. Y otras eventualidades que se os puedan dar, por ejemplo, la cocina. Tenéis aquí puesta la, que yo siempre lo llamo en las chosnas, la ventana a la felicidad, que es la ventana por donde se sirven los famosos bocatas. ¿Y cómo se organiza el trabajo de cocina? Porque yo me acuerdo de aquella mítica comparsa Mamiki. ¿Tú te acuerdas de Mamiki? ¿Las has conocido a esas mujeres que se las echa mucho de menos? Que tenían un bocata que fue universalmente conocido y ellas lo hacían como en cadena. Es decir, como trabajan en las hamburgueserías, que eran en cadena, ir montando el bocadillo en cadena, un trabajo, digamos, muy matemático. Sí. ¿Vosotros hacéis igual o hacéis distinto?
1: No, y un recuerdo a Mamiki maravillosas. Sí. No, nosotros lo tenemos distinto y lo tenemos distinto a otras comparsas porque nosotros en la cocina no la llevamos Kaixo como tal. Nosotros la cocina, digamos que cedemos el espacio a Sare, para que el dinero que saquen y tal se utilice dentro de la organización. Entonces nosotros hacemos como una cesión de ese espacio para una colaboración para que puedan autogestionarse ellos también.
0: Bueno, pues no sé si sabrás de otras comparsas si funcionan igual para los bocatas. Es que yo no entiendo cómo con tantísimas colas que hay para bocatas, cómo se puede sacar tanta cantidad de bocatas al... No sé si tienen que hacer como Mamikis o de trabajo en cadena o es que si no, no lo veo normal.
1: Sí, normalmente en otras comparsas, bueno, que conozco y tal, sí hay un previo. Tú la cocina tienes todo ya muy bien organizado. Piensa que aquí pues gente que lleva muchísimos años también trabajando en esto y cada año se va puliendo. Y tienes todo como preorganizado y para el último momento, o sea, hacer lo último de freír o de tal. Y sí suele haber trabajo pues o en cadena o ya te digo, o personas que tienen todo en la cocina muy bien preparado, todo en fila para montar rápido y servir rápido a la gente y poder satisfacer esa ventana de felicidad que comentabas tú y que estemos todos a gusto y no todos beber, también hay que comer.
0: Sí, por ejemplo, tener precortado el lomo, precortadas, o sea, prehechas las hamburguesas a medio hacer, la lechuga lavada,
1: cortado, la cebolla cortada, o sea, todo lo que se pueda adelantar, se adelanta, para que luego solo sea montar de una forma efectiva.
0: Y otra persona que cuando se agote lo que está ya igual hecho de la mañana o del mediodía continuar. Que tienen precortado, continuar cortando, preparando, haciendo.
1: Eso es. Al final es un trabajo, bueno, está en hostelería, también se trabaja un poco así. Sí, sí. Y luego son muchos años de experiencia, entonces van puliendo, cada chosna tiene su método, tiene su espacio, entonces va puliendo lo que les va mejor para satisfacer todo rápidamente.
0: Bueno, ¿y qué perspectivas tenéis este año? Por lo que estáis viendo, perspectivas de mucha gente. Yo solamente veo turistas hoy en Bilbao. Espero que venga gente. No sé qué perspectivas tenéis esta hasta en Agusia. Ha caído más tarde. Todo el mundo dice que cuando cae más tarde es mejor porque viene más gente. Porque ya sabes que hay algunos bilbaínos que están abogando porque haya una fecha fija de hasta en Agusia a finales de agosto. Porque hay veces que cae casi a mediados. ¿Tú qué opinas de todo eso?
1: Bueno, respecto a la fecha, la tradición dice que el 15 es el Día de la Virgen y el primer sábado después del Día de la Virgen. Sí es verdad que cuanto más tarde cae, más gente viene. ¿Esto es bueno o malo? Pues depende a quién le preguntes. Porque al final también nosotros lo que pretendemos es que sean unas fiestas por y para el pueblo. Y el pueblo son los bilbaínos y bilbaínas y alrededores. Todo el mundo es bienvenido siempre que tenga una buena actitud, pero sí que es cierto que nosotros se han hecho las fiestas siempre un poquito pues para el pueblo, ¿no? Cada vez sí es verdad que hay más turistas, pero sí es cierto que el Arenal y Achecalde son un poco los reductos, yo creo, que nos quedan para la gente de aquí también, pues porque también se aboga más por hablar cada vez más en euskera. Intentamos que haya una actitud positiva en euskera, se intenta la música y todo. Entonces esto igual a los extranjeros todavía les echa un poquito para atrás y nos hace que por lo menos podamos estar un poquito aquí, la gente de aquí también, en un ambiente seguro.
0: Muy bien. Bueno, pues desde aquí, Nerea Matute, que está encargándose un poco. ¿Tú eres encargada de barra o qué eres tú?
1: Yo hago un poco de todo. Me quedo en la cocina.
0: ¿Supervisora de todo?
1: No, de nada. Y de nada a la vez. Me quedo en la cocina, ayudo en lo que puedo. Si hay que pintar, se pinta. Si hay que cortar, se corta. Si hay que ir a comprar, se compra. Y aquí hacemos todos un poco de todo. Al principio hacemos todos un poco de todo. Luego en los turnos puede haber un encargado. Pero ahora mismo somos todos y todas expertos en todo y en nada a la vez.
0: Oye, que no te he preguntado, se me ha olvidado. ¿Y lo de los proveedores? El que te trae la carne, el que te trae la Coca-Cola, el que te trae los licores, esos vienen por la mañana. Tiene que haber alguien, ¿no?, para recoger y para cargar, ¿no?
1: Sí, solemos estar gente que igual no nos gusta estar tanto por la noche, y lo decíamos, con tanta gente, pues también tenemos turnos de mañana. Y turnos de mañana que recibimos pues a la persona que nos trae los hielos o que nos trae, viene a cargar los bidones o que nos tenga que traer cosas. Les venimos aquí, estamos aquí para recogerlo o para limpiar, porque hay que limpiar toda la barra, limpiar todo el suelo, dejar la plaza bien, quitar cristales y todo eso también lo hacemos las personas igual que estamos de turno de mañana, que no suele haber gente para servir, por lo tanto nos ocupamos de otras labores, rellenar neveras, siempre hay trabajo para hacer. En una chosna 24 horas tienes trabajo para hacer, o sea que el que venga de voluntario o voluntaria va a tener trabajo para hacer, si no hace una cosa hará otra.
0: Muy bien, pues es que ricas con Nerea y que buenas vacaciones después de hasta en Agusia y te recomiendo un balneario o algo así, un spa para recuperarte.
1: Sí, sí, porque para nosotros las hasta en Agusia son 15 días, no, son 20, porque hay que currar mucho aquí para que todo funcione.
0: Muy bien, es que ricas con
1: Suri.

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Bueno, chicas, pues estamos escuchando es el caserío del maestro Guridi. Y ahora, en unos instantes, estamos esperando porque representantes de la masa coral del ensanche nos van a comentar el gran estreno del caserío de Guridi en el Euskalduna. Será los días 24 y 26 de septiembre. Ya diréis, pues te estás adelantando mucho. Digo, sí, pero es que ya se ha abierto la compra de entradas. Y vamos a tratar con ellas de este gran estreno porque lo produce, está producido por la propia masa coral del ensanche, que nos van a contar ahora qué es eso de producir ellas esta propia obra. Así que ahora, en unos instantes, las estamos esperando, vienen y nos lo cuentan.

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0: Bueno, pues el caserío del maestro Guridi, que parece ser que es la producción más grande o de las más grandes a las que se está enfrentando la masa coral del ensanche, por todo lo que ello conlleva. Y tenemos aquí a los componentes de la masa coral del ensanche, que son Ana Bastida, su presidenta. Ana, egunón.
1: Egunón.
0: También está Arantxa Burgoa, que también hace vestuario, es miembro del coro. Arantxa.
2: Hola,
0: egunón. Y Fernanda, que es la tesorera.
3: Sí.
0: Tesorera, que sí. Ahora decirlo de tesorero ya sabes que...
3: Es un poco peligroso, pero bueno, también ayudo en lo que haga falta.
0: Sí, muy bien. Bueno, poneros aquí los micros, eso.
3: Ya me apunto a todo.
0: Estamos aquí. Vosotros, como estáis acostumbradas a cantar a lo... Ana, te quería preguntar que parece ser que está en el Palacio Euskalduna, es una de las producciones más grandes a las que os habéis enfrentado vosotros, tanto sí. En vestuario como la orquesta que va a venir, los cantantes, ¿cómo ha sido eso? ¿Cuánto tiempo lleváis trabajando en esta obra?
4: Bueno, llevamos trabajando en esto año y medio o más. Bueno, de hecho, el primer contacto que tuvimos en el Euskalduna con Íñigo Iturrate fue en diciembre de 2024, o sea que ahí empezamos la andadura. Claro, el primer paso era que el Euskalduna accediera a la producción, ¿no? Y bueno, pues la verdad que las condiciones y la disposición del Euskalduna

0: cosa, no es cualquier cosa lo que vamos a hacer. Vamos a celebrar el centenario del estreno de la zarzuela del Caserío, que es una de las más emblemáticas de nuestra cultura, ¿no? Entonces, bueno, pues pensamos en algo grande y nos empezamos a mover, contactamos con uno de los barítonos más importantes de España en este momento, que es Juan Jesús Rodríguez. La verdad que a él parece que le contagiamos la ilusión que... Bueno, le contagié porque he sido yo la que estaba hablando con él, que le contagié la ilusión que teníamos. Y bueno, pues accedió, porque a él también es una obra que le gusta mucho. Ya la hizo en el Arriaga hace 22 años en una producción de Luis Iturri. Y bueno, aunque él normalmente hace ópera, el Caserío es una obra de las que le gusta mucho. Y después de eso, pues seguimos trabajando en buscar otros solistas, y ahí tenemos a Javier Tomé en el papel de José Miguel, el tenor, Patricia César como soprano en el papel de Ana Mari, está Alberto Núñez en el papel de Chomín como tenor cómico, acompañado de Adara Lamecho, y está también Josu Cámara, el actor, que es Manu, el padre de Inocencia, y a quien le acompaña Arancha Burgoa en el papel de Eustasia.
1: Ah, mira.
0: Y después están, que son también de la coral, en el papel de Jesucito el secretario está Joseba Alba, y en el papel del cura don Leoncio está Toño Rodríguez. Y luego hay otros papeles más pequeños que también se están haciendo por parte de los componentes de la coral.
1: Bueno, que decís un trabajo de año y medio... pero no es la primera producción que hacéis, o sea, la Masa Coral de la Sánchez ha producido otras obras en el campo, ¿me habéis dicho? ¿Qué otras obras habéis producido?
0: Vale, si me dejas terminar un poco, sí, perdona, sí. Que llevamos una orquesta de 35 músicos, ya, que creo que es un dato muy importante a tener en cuenta, y va a actuar y va a estar también el ballet Olaeta. Y ese va a ser más o menos, no me dejo a nadie, ¿no? Yo
1: creo sí, Orquesta Sinfónica La Bairu.
0: Eso es, que está compuesta de 35 músicos, dirigidos por el maestro Giluz.
1: Bueno, pues eso es importante, madre mía.
0: El coro de la Masa Coral del Ensanche, por supuesto, que va a estar reforzado por algunos miembros del coro Rossini, que han tenido a bien acompañarnos y compartir con nosotros este evento. El coro está preparado por Ana Begoña Hernández, y la dirección musical va a correr a cargo de Yolanda Bustillo.
1: Bueno, y las danzas tradicionales vascas, que las dirige Jone Goirizelaia, que sí. Siempre la hemos visto en actos bailar ella, que hace la Aurrescu y eso, y ella va a dirigir que es las danzas vascas.
0: Va a dirigir las danzas con una coreografía que ha preparado Izaskun Iturri.
1: Bueno, pues, o sea, que es una coreografía nueva, inédita, que no se ha visto en otras interpretaciones del Caserío.
0: Pero muy clásica y muy adaptada a la obra.
1: Bueno, y vuestra labor como productoras de espectáculos, ¿qué otras producciones habéis hecho, para recordar a los oyentes que nos escuchen?
0: Pues hemos hecho muchas. El año pasado hicimos Gavilanes en... bueno, todos los años hacemos una zarzuela en el Teatro Campos en el mes de diciembre, en un par de fines de semana o el anterior a Navidad. El año pasado hicimos Gavilanes, hemos hecho La Leyenda del Beso, La Tabernera del Puerto, Luisa Fernanda, y este año vamos a hacer Katiuska de Pablo Sorozábal, también en diciembre, los días 12 y 13 en el Teatro Campos.
1: O sea que no os aburrís. Fernanda me está mirando como ella es la que sabe todo el coste que hay detrás de esto. A ver, cuéntame, tu trabajo también de organización, ¿no?
2: De coste no vamos a hablar ahora.
1: No te voy a preguntar, pero quiero decir de coste personal, de trabajo.
2: Ah, de coste, bueno, pues muchísimo.
1: Papeleo
2: muchísimo. Bueno,

0: hablas tú como si tal, y no, no, mira Mick Jagger, o sea que no, que aquí los que les gusta la música no se jubilan nunca. Bueno, ¿y qué expectativas tenéis? ¿Qué os dicen desde el Teatro Euskalduna? Porque ahora el Euskalduna ahora está metido de lleno en las grandes producciones de Aste Nagusia, y va a ser de cerrar el telón de Aste Nagusia y empezar a preparar el caserío, porque no, sois los días 24 y 26.
1: El telón de la Aste Nagusia se cierra con el caserío.
2: Con nosotros.
0: ¿Eh? Ah, o sea, pero si sois el 24 y el 26
1: sí,
0: de septiembre.
1: Sí, pero es el cierre.
0: Es dentro de la temporada.
1: Es el cierre de la programación de la Aste Nagusia.
0: Ah, mira, no sabía. Ah, fíjate, bueno, o sea que estáis, aunque sea un poco más lejos, yo pensaba que se iniciaba la temporada nueva de Euskalduna.
1: No, luego ya empieza la temporada de ópera. Ya. De hecho, si ves los carteles que hay por la calle, verás que estamos dentro de lo que publicita de la programación del Palacio Euskalduna.
0: De Aste Nagusia, ah, mira qué
1: eso
0: bien.
1: Eso es.
0: O sea que sois, digamos, el premio final a Aste Nagusia para los que se quedan con las ganas y de, bueno, pues tenemos aquí un bis, ¿no? El bis del caserío.
1: Otra cosa que también nos animó a llevar la zarzuela a la Euskalduna fue que antiguamente sí que se celebraba en todas las Aste Nagusias se hacía una representación de zarzuela en el Palacio Euskalduna, y eso hace unos años que no se hace, y nos parece que sería bonito recuperar que en Aste Nagusia haya una representación de una zarzuela.
0: Mm-hmm. Bueno, yo me acuerdo las que hacía José Luis Moreno, ¿no te acuerdas? Las que traía a los Euskalduna José Luis Moreno. Oye, que
2: sí,
0: se llenaba el teatro.
2: Sí, ya. Sí.
0: Yo me acuerdo de aquella época también. Bueno, ya me haces así, pero yo me acuerdo de aquello, que la zarzuela gusta, o sea, independientemente de quién la produzca, la zarzuela gusta. Sí, y parece que no está en los carteles muy a menudo, salvo vosotras que organizáis también.
1: Sí, y además lo que nosotros las zarzuelas que hacemos son siempre fieles a la composición y al libreto del autor. Incluso, y en este caso igual, va a ser el caserío que escribió Jesús Guridi junto con los libretos de Federico Romero y Guillermo Fernández Shaw, y bueno, pues va a ser totalmente respetado.
0: Bueno, has comentado uno de los de los cantantes que van a participar. Has hablado del barítono Juan Jesús Rodríguez, que no suele hacer mucho, has dicho, este tipo de espectáculos zarzuela, pero Alfredo Kraus, por ejemplo, un tenor de lo mejor que ha habido nunca, a ese le encantaba la zarzuela. O sea, que te quiero decir que...
1: Sí, no, yo no he dicho que no le guste, y a él también le gusta. Y de hecho, mira, ha salido y publicado un artículo en el Deia de precisamente sobre Juan Jesús Rodríguez. Y él habla de cuánto le gusta la zarzuela del caserío, especialmente.
0: Que ya está hablando de... Ya se está preparando sobre el tema.
1: Sí. Eso no quiere decir que él... Bueno,
0: es que le llamaban el género chico. Yo creo que eso no debería hacerse, porque, a ver, es una ópera. El género chico no, parece como era... que le quita un poco de importancia, ¿no?
1: Pero es que es otra cosa. El género chico es unas zarzuelas de corta duración que se escribieron, que tenían una duración inferior a una hora o una hora o menos, y eso es el género chico. Pero la zarzuela no es el género chico.
0: Ya, bien.
1: Vale, pues esos son unas obras concretas, sí, con una duración pequeña. Pero de hecho, cuando se representan zarzuelas del género chico, son tan cortitas que se representan dos.
0: Pero esta, por ejemplo, dura casi 2 horas.
1: Esta dura 2 horas y media.
0: 2 horas y media.
1: De espectáculo, con los descansos, 3 horas más o menos.
0: 150 minutos, sí, que he calculado mal. 150 minutos de espectáculo con 2 descansos de 15 minutos. O sea que...
1: Para cambio de escenario.
0: Y va a ser una gran producción, claro, escenarios importantes. ¿Quién es el escenógrafo? ¿Quién hace...?
1: Ignacio Goitia, nuestro pintor de Bilbao. Bueno, se estrena en el diseño de la escenografía. Va a hacer una combinación del respeto a lo tradicional, pero bueno, pues meterá un poquito de lo suyo. Le mete toques de humor al escenario. Va a ser rompedor.
0: Sí, oye, pues me estáis dejando, vamos, que con unas ganas de adquirir ya los tickets que se pueden adquirir ya en la página web del Palacio Euskalduna, también ahí están las taquillas abiertas, sobre todo ahora en Aste Nagusia, y bueno, pues invitar a todo el mundo esta, voy a decir, superproducción, porque vosotros además habéis puesto un trabajo desde hace año y medio, fíjate, para unas funciones de 2 días, recuerdo, 24 y 26 de septiembre. Y recuerdo también que son parte también de la programación de Aste Nagusia,

0: nos dejan este regusto a las 7:30 de la tarde y 150 minutos de espectáculo. Bueno, pues ¿qué más queremos? El caserío en el Euskalduna, es que mejor sitio imposible.
1: Hombre, yo si me permites...
0: En el auditorio, claro, claro, en el grande.
1: A mí si me permites, me gustaría añadir que es una producción nuestra, pero que también tenemos el apoyo de instituciones importantes, porque tenemos el apoyo de la Fundación BBK, de la Diputación de Vizcaya, del Ayuntamiento de Bilbao, se ha involucrado Euskotren y Euskal Trenbide Sarea. En fin, que si fuera solo por nosotros, pues las pasaríamos canutas, porque es un proyecto con un presupuesto muy alto. Por supuesto, vendemos de las entradas, que se están vendiendo de maravilla, con lo cual agradecemos desde aquí al público por su apoyo y por su asistencia. Y a quien no tenga las entradas, le animamos a que lo haga pronto, porque si no va a tener que ir con prismáticos a la última fila.
0: Sí, porque parece que os he invitado a hablar de esta producción del caserío de Guridi en el Euskalduna, que os he llamado con mucha antelación, por si os llamo igual el 10 de septiembre, igual ya no quedan entradas. Estas cosas hay que hacerlas con...
1: Pues...
0: Con antelación.
1: Oye, ojalá y tengamos que hacer otra función. ¿Quién sabe?
2: Pues ya puesto.
1: Soñar es gratis.
0: Bueno, imagínate que hay tanto éxito que a la semana siguiente o a los dos días tenéis que montar otra con el decorado puesto, decir, no sé qué tal estarán de fechas en el Euskalduna.
1: Hombre, pues me imagino que a tope.
0: Y bueno, sería interesante decir, hemos tenido que hacer una función más porque nos lo ha pedido el público, ¿no?
1: Ojalá.
2: Eso sería
1: no bueno. Nos caerá esa breva, madre no. Mía.
0: A ver si es verdad. Sí, y de todas formas, las cosas que saldrán muy bien, porque para eso lleváis trabajando en ello año y medio, si esta gran superproducción es un éxito y lo veis como algo fijo en el Euskalduna, vosotros, Masa Coral del Ensanche, como productores todos los años de una gran zarzuela, ¿cómo lo veis vosotras?
1: Hombre, nosotros si este... proyecto sale bien, creo que lo intentaremos,
0: pues
1: ¿no?
0: Sí. Con otras zarzuelas.
1: Sí. Claro, sí, claro.
0: Y no sé si tenéis ya alguna en mente.
1: No.
0: ¿Os habéis puesto a mirar, oye, si esto sale bien, vamos a por otra?
1: No hemos corrido tanto.
2: Tenemos pendiente la de Katiuska en diciembre.
0: Sí, en diciembre.
2: Entonces...
0: Bueno, pero oye, bueno. Para ver si el año que viene este bis de Asten Agusia, a ver si repetís con otra gran zarzuela, con otra gran superproducción.
3: No estaría mal.
0: Os estoy animando, vamos.
2: Sí.
1: Ojalá.
0: Bueno, pues
1: ojalá, que para eso estamos nosotros, para hacer zarzuelas. Trabajar, que trabajamos mucho todos los coralistas durante todo el año, en ensayos, en escena, en ensayos musicales, en aprendizaje musical, o sea que el trabajo que hacemos debe estar recompensado.
0: Bueno, pues nos despedimos ya, recordamos el caserío de Guridi en el Euskalduna, gran producción de la Masa Coral del Ensanche. 24-26 de septiembre, 7:30 de la tarde, 150 minutos de espectáculo y el caserío de Guridi 100 años después, la obra cumbre de Guridi desde 1926. Puesta en escena espectacular, los seus decorados, un famoso tenor, un famoso barítono, bueno, y aquí nuestra amiga Arancha, que va a hacer un papel también, y tenemos que verla qué tal se desenvuelve. Van a dar casi las 11 de la mañana, tenemos ahora nuestro informativo... nuestro boletín informativo con Juanma Jubera y ya sabéis, amigas, que ahora retoma las riendas de Gunon Magazine Leire Argandoña. Agur y que sea un gran éxito. Ya nos veremos en el Euskalduna. Agur.
1: Es que ricasco, agur. Es que ricasco.

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1: Son las 11 de la mañana. El Departamento Vasco de Seguridad ha activado este jueves el aviso amarillo por lluvias intensas entre las 12 del mediodía y las 9 de la noche. Según informa la Consejería, durante este espacio de tiempo las precipitaciones pueden superar los 15 litros por metro cuadrado en una hora en puntos de la Comunidad Autónoma Vasca. Habrá chubascos moderados y tormentosos que podrían ser localmente fuertes y con granizo de entre 1 y 2 centímetros. Además, la mesa de forrajes será convocada en la primera semana de septiembre para presentar, planificar la logística necesaria para la adopción y distribución, para la adquisición y distribución de los productos destinados a las explotaciones ganaderas perjudicadas por la sequía. El Gobierno Vasco cierra la encuesta de forrajes con la participación de 435 explotaciones ganaderas para conocer las necesidades, dimensionar la compra conjunta y negociar el suministro en bloque. En Granada se ha registrado un nuevo seísmo de magnitud 3,4 con epicentro en el municipio granadino de Dílar. Esto es lo último. La alcaldesa de Granada, Marifran Corazo, ha confiado este jueves en que los próximos días la ciudad vaya recuperando la normalidad tras esta sucesión de terremotos y réplicas desde el pasado 15 de agosto. Dice que se han identificado las labores de limpieza y también retirada de escombros por la caída de cornisas y también la revisión por el momento de más de 400 edificios, eso sí, sin graves daños estructurales. Y la otra noticia es que el Ministerio de Inclusión, Seguridad Social y Migraciones ha habilitado ya espacios en Ceuta para la acogida de 1.800 personas migrantes, 300 plazas más a las anunciadas por la ministra Elma Saiz el pasado lunes, y se han iniciado los traslados. Las plazas están ubicadas en los espacios Loma Margarita y el Embolsamiento. Tendrán carácter temporal y serán ampliados progresivamente conforme finalice los trabajos de adecuación de los demás emplazamientos previstos. Y más de 1.200 personas migrantes, según la delegación del gobierno en Ceuta, han sido trasladadas a pie, escoltadas por la Policía Nacional este jueves por la mañana, donde o desde la playa del Trampolín hasta dos de las cuatro nuevas instalaciones de acogida. Como decíamos, la Loma Margarita, a menos de un kilómetro de distancia, y esa del Embolsamiento en Loma Colmenar, algo más alejada. Vamos a escuchar una crónica de salud. Osakidecha pone en marcha Guraso en Escola, una iniciativa para acompañar a las familias en la crianza saludable. Se trata de una iniciativa surgida e impulsada directamente por profesionales de la organización que se han pilotado en cuatro centros de salud para reforzar la atención comunitaria en el ámbito pediátrico. Vamos a escuchar a Violeta Lago, enfermera de pediatría en el Centro de Salud de Deusto.
2: Osakidecha ha puesto en marcha, mediante sus profesionales de atención primaria, Osasun Escola. Es un proyecto destinado a los padres de niños entre 2 y 6 años, en los cuales se les habla sobre la dieta equilibrada, el ejercicio físico, la salud bucodental, la prevención del tabaquismo, el manejo de rabietas, el uso racional de pantallas, la higiene del sueño, la actuación ante accidentes, qué tener y qué no tener en el botiquín de casa, y el manejo de procesos leves autolimitados, como pueden ser la fiebre o una gastroenteritis.
1: Y además también vamos a conocer la situación del tráfico.
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1: El gabinete de prensa de la Ertzaintza nos comunica que a esta hora tenemos tráfico fluido en la red viaria de Vizcaya.
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1: Y vamos terminando recordando que Euskadi activa el aviso amarillo por lluvias intensas entre las 12 de este mediodía y las 9 de la noche. Ahora mismo tenemos cielo cubierto y está lloviendo algo en Bilbao y en buena parte de Vizcaya. La temperatura es de 21 grados. La última hora en radiopopular.com y Lerer Gandoña, que se asoma al Egunon Magazine en unos instantes. Nada más y hasta las 12. Agur.
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0: Kaixo, egunon, pasan 8 minutos de las 11 de la mañana, 21 son los grados que nos acompañan, 21, hace cuánto que no había dicho yo, semejante cifra baja, dedicándola precisamente a la temperatura con el caloraco que hemos pasado. Día de lluvia, porque no sirimiría, al principio de la mañana veníamos pues diciendo que hoy habría cierta llovizna, un poquito de calabobos, un poquito de sirimiri para el guiri, pues no, el sirimiri para el guiri se ha convertido en lluvia. Y ahora mismo pues es la que parece que nos está acompañando a los bilbaínos, así que tenedlo en cuenta si vais a salir paraguas en mano, porque volvemos a las andadas, ¿eh? Bueno, volvemos a las andadas mojadas, porque algunos es verdad que hemos salido de casa diciendo ¡ay, que está lloviendo, voy a coger el paraguas! Pero no nos hemos fijado en las andadas, en el pie, y hemos venido con zapato de verano, eso sí, el paraguas en la mano, pero nos hemos encontrado con una lluvia que verdaderamente, pues no voy a decir que sea para sacar la catiusca de nuevo, pero casi casi, ¿eh? Desde luego día para sandalia, como le ha pasado a la menda, a la herenda, no os lo recomiendo, porque sí que está lloviendo. Os lo dirán por activa y por pasiva, que hay sirimiri, que hay un poquito de lluvia, hasta el propio Dorta Román no le ha dado la entidad que se merecía, pero está lloviendo en Bilbao, así que, bueno, pues tenedlo en cuenta si vais a salir a la calle, porque efectivamente os podéis mojar. ¿Hasta cuándo? Bueno, pues muchos estamos pendientes, ¿no?, de esa astenagusia, del chupinazo de este próximo sábado. Parece que la previsión es bastante halagüeña al respecto, quiere que nos vengamos arriba, y más o menos nos ha venido a decir Dorta Román que nos perdona en ese comienzo de fiestas, ¿no? En ese comienzo de la astenagusia. Esperemos que sea así. De momento todavía hay muchos que están disfrutando de las vacaciones, del buen tiempo y de lo que viene siendo la preparación para su recuerdo. Quiero decir, ese recuerdo que nos llevamos de los sitios que hemos visitado en forma de fotografía. Yo no sé vosotros, pero yo reconozco, confieso que sí soy de las que pues le gusta llevarse algún recuerdito en forma de foto chula del lugar en el que estoy, y si he visitado algún sitio siempre estoy pensando, bueno, vamos a hacernos una foto aquí, ¿no? Venga, vamos a hacernos una foto aquí. Yo entiendo que da un poco pereza, pero es verdad que es que luego durante el resto del año, pues me da gusto recordar esos momentos, recordar esas fotografías y lo bien que me lo he pasado en esos sitios. Eso sí, hay que ver muy bien a quién le pides esa fotografía. Si no, te puede pasar lo que le ha pasado a la mismísima Esther Espósito, que ya sabéis que está de vacaciones en estos meses de verano con su pareja, con Kylian Mbappé, y bueno, pues las redes sociales han hecho un poco chanza a cuenta de las fotografías que el futbolista le ha hecho a la actriz. Y es que aquí parece que no se libra a nadie, ya sabéis que hay cierta acusación velada a los hombres de no saber sacarnos fotografías en las que nos veamos bien. Esto es así, no lo vamos a negar. Igual, incluso, la acusación no es tanto de que no nos saquen guapas. La acusación es de, sácame 30 fotos, José Luis, y luego yo ya escojo en la que me veo bien. Que seguro que entre 30 hay alguna en la que no me parece que tengo foto de que voy a vomitar. No sé si lo entienden, les pedimos una foto y nos sacan una foto, cuando en realidad todo el mundo debería entender que si pedimos una foto, estamos pidiendo 30 o 35 para luego escoger una. Yo creo que esto es una cosa que nosotras tendemos a entender bastante más fácil que ellos. Ellos les pides una foto y te hacen una foto. Se quedan en lo literal. Yo creo que lo lógico es que si tú pides una foto, te hagan 50 y luego tú ya dices, pues estás en la que yo me veo bien. Esto se lo tenía que haber explicado bien, como os digo, Esther Espósito. Además, ella se dedica a lo audiovisual, seguramente sí que lo sepa. Igual es que todavía están en los primeros momentos de la relación. Igual es que todavía no hay demasiada confianza como para decirle, Kylian, hijo, que me saques 40 fotos, que luego ya escojo la que me veo mona. Y esto le ha llevado a Esther pues a colgar unas fotografías en Instagram en las que ni siquiera ella sale bien. Y mira que la chica guapa, ¿eh? Pues ni siquiera ella sale demasiado bien. Especialmente si lo comparamos con la foto que ella le hizo a él y que aparece en las redes sociales de él. Esto pues ha llamado mucho la atención de la gente, de los usuarios de las redes sociales, que ha dicho, madre mía, la foto que ella le hizo a él, la comparas con la foto que él le ha hecho a ella. Y de verdad, es que tiene que practicar un poquito, Kylian, el tema de los tiros, pero no de los tiros a puerta, de los tiros de fútbol, sino de los tiros de la fotografía. En fin, si estáis de vacaciones, pues acordaos efectivamente de sacar buenas fotografías. Y cuando decimos buenas fotografías, no nos referimos a la composición. Estamos diciendo que por lo menos pues tu pareja salga un poco guapo o un poco guapa. Cosa que no debería ser demasiado difícil si tu pareja es Esther Espósito, por otra parte. El que siempre sale muy bien en la fotografía, porque no falla, no falla. Y nos importa eso cuando hablamos de la previsión del tiempo. Es nuestro compañero Dorta Román, que además ahora le escuchamos con más atención que nunca, sabiendo que la Semana Grande está a la vuelta de la esquina. Esto es lo que nos ha contado.
1: En primer lugar, notamos cómo van a bajar de manera clara las temperaturas. Vamos a estar durante la mayor parte del día por debajo de esa frontera de los 25 grados. Vamos a estar en torno a 24 grados en el interior, 22, 23 grados en Bilbao y en torno a 22 grados en la costa. La nubosidad va a ser protagonista de la jornada de hoy. Viento al norte y ese ambiente bastante más fresco. Cielos cubiertos. Durante la mañana la lluvia va a ser más frecuente en la costa. Tendremos aquí algunos chaparrones intermitentes, sobre todo a partir de media mañana. También puede caer ahora algún chubasco disperso. Tendremos chaparrones, chubascos durante la tarde, que en muchos puntos se descalla. Sí que vamos a tener pues humedad elevada. Tenemos una sensación de bochorno a primeras horas, sobre todo en la costa. Y mañana viernes va a ser una jornada, digamos, justo al revés que hoy. Tendremos chaparrones durante la mañana. De nuevo va a ser la costa donde tengan más incidencia, donde sean más frecuentes. Y luego, a partir del mediodía, notaremos cómo subirán suavemente las temperaturas. Llegaremos a 24 grados de máxima, parecidas a las de hoy. Pero veremos cómo a partir del mediodía los claros se irán imponiendo de manera gradual, cesará la lluvia y tendremos una tarde bastante más tranquila, incluso con algunos claros. Tras la novedad que podemos contar de cara al fin de semana, ayer hablamos de una estación pues inestable y con lluvia, sin embargo hoy tenemos que dar un volantazo a la estación atmosférica y parece que la estación va a ser más seca y además con temperaturas más elevadas.
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0: Pues vamos a acercarnos a una cita que va a tener lugar este próximo lunes en plena Aste Nagusia en Bilbao. Es reivindicativa y nos lleva a volver a hablar, volver a escuchar hablar de las pensiones. Y es que parece que la ofensiva contra estos ingresos de las personas mayores para que puedan llevar una vida digna, parece que la ofensiva, digo, pues no para, ¿eh? ¿Sabéis cuando os encontráis en las redes sociales esa expresión de dos noticias se entienden mejor que una? Bueno, pues es verdad que cada vez que nos encontramos con noticias sobre las pensiones, se entiende muy bien la situación y se entiende sobre todo muy bien la ofensiva y el interés que tienen algunos por intentar desgastar esto que es la garantía de poder sobrevivir pues de muchísimas personas en nuestro país. Pues por ejemplo, Francia, que estaría estudiando frenar la revalorización de las pensiones altas, dice que así va a poder este país reducir el déficit. Esto pues lo plantean como inevitable por parte de los periódicos más a la derecha. No sé si quieren abrir algo parecido por aquí y habrá que ver a qué se enfrentan en Francia si finalmente quieren sacarlo adelante. Y otras noticias desde el ámbito de lo económico. España, que ahorraría hasta 1.500 millones si congelara las pensiones máximas, como está planteando el país vecino. Bueno, pues ese supuesto ahorro, que ya sabemos de dónde saldría, de los bolsillos de los pensionistas, que parece una estupenda opción para algunos. Otro titular, la banca va que ha aumentado un 44% sus ingresos por la gestión de los ahorros de sus clientes. Estamos hablando de fondos de inversión y de planes de pensiones. Vamos, que lo que no iría por un lado, pues vendría a beneficiar y a conseguir ingresos añadidos a los bancos. Bueno, así las cosas. Queremos acercarnos, como decíamos, a una convocatoria que hay para este próximo lunes, precisamente para preservar esas pensiones que ya vemos que no terminan, ¿eh?, de garantizarse del todo, y que pues van recibiendo ciertas oleadas de diferentes empeños, ¿no?, por intentar o mermarlas o acabar con ellas. Ana Mezo es portavoz del Movimiento de Pensionistas. Nos puede contar un poco cómo están las cosas a día de hoy y por qué es necesario seguir luchando por las pensiones. Ana, kaixo, egunon.
1: Bai, egunon.
0: Bueno, la ofensiva, incluso la campaña pública, ¿no?, por desprestigiar las pensiones, parece que no cesa.
1: Sí, bueno, es un continuo, desde el 2018 que estamos en la calle, es un continuo, pero también es un continuo el que el movimiento pensionista esté en la calle reivindicando y luchando por sus pensiones, claro. No son cosas nuevas, ¿eh? Sabemos que Europa también está presionando a todos los estados de la Comunidad Europea y el Estado español también pues hace muchos equilibrios para no... siempre está... O sea, quiero decir, en estos últimos años, que son casi 8 años de lucha, hemos conseguido algunas cosas, pero sabemos que si no seguimos en la lucha, pues sí, todo eso que hemos conseguido, que tampoco se han conseguido todos los objetivos, pues se pueden perder. Pues seguiremos en la lucha.
0: Eso te iba a decir, sobre todo lo que no se ha conseguido es una tranquilidad a futuro, ¿no? Una garantía a futuro de preservar y de blindar las pensiones, que yo creo que es lo que más inquieta, ¿no?, a la ciudadanía.
1: Sí. Sí, sí. Mira, lo que acabas de decir es clave para nuestro movimiento. Nuestro movimiento lucha por las pensiones actuales para las personas pensionistas que somos actualmente pensionistas, quiero decir, pero sobre todo lo que hacemos es un planteamiento de futuro.
0: Claro.
1: Y el planteamiento de futuro es el que todavía no está consolidado. Y a eso vamos, ¿eh? Este movimiento es un movimiento muy solidario, quiero decir, para las generaciones futuras, ¿no?, de pensionistas. Y eso es lo que todavía no está consolidado. Uh-huh. Ese es uno de los grandes problemas, o uno de las cosas pendientes que tiene este movimiento.
0: Claro, y de los movimientos, a ver si me explico bien, de los movimientos pendientes que tienen también los partidos políticos, ¿no? Porque si ahora mismo hubiera un partido, claro, que dijera, os lo garantizamos, vamos a blindar las pensiones, claro, y esto nunca va a estar en peligro, pues por lo menos la ciudadanía diría, bueno, pues ya sé, ¿no?, quién va a garantizar que yo esté tranquilo el resto de mi vida.
1: Sí, sí, efectivamente, seguimos interpelando a los partidos políticos porque efectivamente tanto en Gasteiz como en Nafarroa, en Iruña, como en el Estado español, en Madrid, quiero decir, pues ahí seguimos interpelando a todos los partidos políticos que tienen representatividad en los parlamentos y de hecho, estábamos pendientes de que, por ejemplo, Gasteiz pedimos casi hace un año 3 comparecencias diferentes en 3 comisiones y todavía no nos han contestado, pero pero a la vez también hemos interpelado a los partidos que tienen representatividad en Madrid y estamos esperando a que nos contesten para hacer unas posibles reuniones y más. De todas maneras, yo creo que no todos los partidos tienen la misma posición con respecto a nuestras reivindicaciones. Eso también es verdad. Lo que pasa es que no entramos en la... Quiero decir, que no entramos en que vamos a votar por este partido o por el otro, cada cual y cada cual en el movimiento sabe a quién votar. Lo que el movimiento hace es informar de qué dice cada uno de los partidos cuando los interpelamos y cuando nos reunimos con los partidos. Eso es lo que hacemos.
0: Sí, sí, y que además tengo la sensación de que no es solamente el decir a ver qué partido, ¿no?, se va a mojar con este tema, a ver qué partido va a garantizar las pensiones a futuro, sino hacerles torcer el codo a aquel que no esté por la labor. Quiero decir, tendría que ser plausible el convencer a todos los partidos políticos, incluso a nivel estatal, de que necesitan garantizar las pensiones para ser votados. Quiero decir, me gustaría imaginarme un votante del Partido Popular que dijera, oye, cambia de opinión, si no estás por la labor me da igual, cambia de opinión. Claro. ¿No? Que esto está por encima de todo.
1: Claro, claro, es que además somos un colectivo, tanto en Euskal Herria como en el Estado español, un colectivo muy importante en cuanto a número.
0: Claro.
1: Muy importante. Somos casi 9 millones y pico en el Estado español y aquí estamos llegando a... Somos el 25% de la población votante. Bueno, quiero decir que sí, y además vamos a entrar en un ciclo electoral el año que viene y en fin, pero bueno, ahí no entramos porque nuestro movimiento es plural, estamos, ya sabes, que hay gente de todos los estilos, con todas las ideologías, con recorridos políticos, sindicales y demás diferentes, y bueno, ahí cada cual tiene que pensar qué hacer, qué tal y qué cual. Pero bueno, de todas maneras, seguiremos en la lucha con todas nuestras problemáticas y reivindicando, claro, y bueno, de ahí viene pues lo que vamos a hacer este lunes también, claro.
0: Es verdad, ¿cómo veis en el movimiento los prepensionistas, Ana? Porque es verdad que dices que los pensionistas sois muchísimos, ¿no? Es muchísima parte de la población. Los prepensionistas somos todos, igual a veces no nos hemos sentido directamente apelados, pero estamos también llamados a preservar esto.
1: Sí, de ahí que, bueno, pues normalmente, o sea, con mucha frecuencia tenemos contactos pues con los movimientos juveniles, con el movimiento feminista y con los sindicatos y demás, pues porque de hecho sabemos que lo que te comentaba antes, ¿no?, que no solamente es una lucha para la gente pensionista actual, sino que es una lucha a futuro. Y lo que siempre queríamos decir es que, primero, el tema de pensionistas debería ser una competencia de Euskal Herria y no del Estado español. Ahora mismo está en el Estado español, está en Madrid, y lo que queríamos es, bueno, pues si sigue en Madrid, por lo menos que se blinde las pensiones y que vaya a presupuestos generales y no a la caja única, que es como una caja que sirve para todo, para rescatar bancos, en fin. Quiero decir que ahí también hay unos planteamientos, incluso para Madrid, desde el movimiento pensionista, para blindar las pensiones, sobre todo las pensiones más bajas. Hay gente que lo está pasando mal, hay gente con unas pensiones muy bajas, y como hemos dicho siempre, además siempre funcionamos con datos, son el colectivo de mujeres quien peor lo está pasando, y además dentro del colectivo de mujeres las que mayor edad tienen, con lo cual, bueno, no podemos estar esperando, bueno, el año que viene van a subir las pensiones, no, es que esta gente igual el año que viene ya no está, o no estamos, quiero decir, porque la verdad es que esto es, incluso ahora en verano también hemos perdido a gente muy activa en el movimiento, pues pues porque tenemos una edad y porque vas perdiendo gente, además gente que tampoco tenía muchísima edad. Bueno, en fin, que es el tema es muy complejo, pero lo tenemos claro, ¿eh? Y además tenemos un plan de trabajo a partir de septiembre que ya lo iremos informando, incluso a los medios y demás. Tenemos un plan de trabajo, ¿eh? Pero bueno, ahora estábamos descansando un poco porque es verdad que es un movimiento que exige trabajo y son, sí. Eso es.
0: Sin duda. Oye, decía yo al principio, buscando algunos titulares de más actualidad, ¿no?, referida precisamente a las pensiones, me he topado con estos beneficios multimillonarios por parte de la banca a cuenta de los planes de pensiones. Claro, incluso el mero discurso, ¿no?, de poner en peligro las pensiones, de este mantra que se dice siempre de que son insostenibles, de que esto no va a poder ser, de que no hay dinero para todo. Al final, ¿a quién le beneficias? A quienes venden esas pensiones, esos servicios de planes de pensiones privados.
1: Claro, es que ese es el problema. Quieren privatizar todo el tema de pensiones también, y en lugar de, bueno, una pensión pública, pues, o sea, planes de pensiones privados, tal. ¿Quién puede hacer ese plan de pensión privado? Pues quien tiene unos sueldos importantes, claro, porque tú puedes ahorrar y entonces, bueno, puedes ir dejando un dinero y tal. Pero estamos en la misma de siempre, ¿no? La gente que está trabajando ahora mismo, está en el mundo laboral y en trabajos precarios, pues es imposible que tenga un plan de pensión privado, porque, bueno, pues igual no puede ahorrar para ir acumulando ese dinero y tener un plan de pensión privado. Uh-huh. Quiero decir, es que entramos en un bucle que no tiene sentido. Sí. No tiene sentido. Y bueno, y de hecho, claro, luego, pues las grandes empresas, las energéticas, en fin, que ya sabemos de qué estamos hablando, y la banca y demás, pues tienen unos beneficios tremendos y no se avergüenzan. Además los publican, no se avergüenzan. Sí. Esto es un despropósito. Yo, como persona individual, quiero decir, a nivel personal, digo, es que esta gente no se avergüenza, no sé.
0: No pueden, Ana, porque tienen esa dicotomía. Por un lado sí que se quejan de cuando se les ponen impuestos a la luz o a los grandes beneficios de la banca, pero es que tampoco pueden decir públicamente que les vaya mal, porque luego tienen a todos los accionistas, ¿no?, deseando escuchar esos resultados. Claro. Entonces, claro, tienen que decir que les va bien y de vez en cuando, como dices, pues van dando las cuentas de resultados, los beneficios multimillonarios, que parecen una bofetada, ¿no?, a todos los que hemos escuchado. Sí. Les hemos escuchado llorar por esos impuestos, ¿no? Dices, pero bueno, estás llorando por estos impuestos y luego el día siguiente me dices que has ganado no sé cuántos millones más, ¿no?, de beneficio. Y dices, pero bueno, ¿estáis locos? No, no están locos. Tienen que llorar, pero a la vez tienen que decir a sus accionistas lo bien que les va, con lo cual pues es muy difícil esconderlo, los segundo, ¿no?
1: Claro, y además esta gente que gana muchísimo dinero, que tiene mucho dinero, que tiene un poder adquisitivo tremendamente alto, pues es la gente que tiene las pensiones privadas, y luego hay otra gente que igual es más humilde que también tiene, ¿eh? Pero, claro, esas pensiones privadas lo que te hacen es a la hora de bueno, tienes unos beneficios en la declaración de la renta y demás. Quiero decir que es todo un círculo que se lo montan. Quiero decir que a mí me parece, hoy estaba leyendo lo que está pasando con Meta a nivel macro mundial, ¿no? Sí. Pero a nivel micro, pues estamos en la misma situación. La gente que tiene mucho, pues además tiene un montón de beneficios para resguardar y para blindar sus beneficios y sus dineros y sus cosas. Sí. Claro, ese es el problema, pero la gente humilde, pues ahí está. Entonces, lo que comentabais al principio, antes de que yo entrara en antena, todo lo que está pasando en Francia y demás, pues claro, ahí las prestaciones sociales para la gente más humilde, para la gente con mayores problemáticas, pues ya está, se acaban. Ya. Porque todo es beneficio para quien tiene mucho. Ya. Y ya está.
0: Bueno, pues
1: pero seguiremos en la lucha, seguiremos reivindicando.
0: Sí. Y en la calle lo haréis, sin ir más lejos, este próximo lunes, ¿verdad? Recuérdanos la convocatoria.
1: Sí, sí. Bueno, pues este próximo lunes ya es un clásico en Bilbao, el primer lunes de las fiestas de Bilbao. Es una manifestación que la hacemos, que es reivindicativa, claro, como siempre, pero también es un poco más lúdica. Quiero decir que, bueno, y además es una manifestación en Bilbao, pero es una manifestación para toda Vizcaya, incluso para toda Euskal Herria, si quisiera venir la gente y demás. Creo que se invita a todo el mundo a que participe de la manifestación. Pues es una manifestación, como siempre, de la Plaza Elíptica al Ayuntamiento. Y luego, además, es reivindicativa, claro, pero también es un poco lúdica. Y además, en este caso, yo creo que también hay que comentar que las comparsas de Bilbao, la mayoría de las comparsas, bueno, pues tienen un comportamiento muy solidario con el movimiento pensionista. Y bueno, aparte de que nuestra bandera que tenemos, la roja, ¿no?, del movimiento pensionista de Vizcaya, pues suele estar en las chornas de las comparsas, pues luego hay la mayoría, bueno, muchas de las chornas nos hacen un pincho pote especial a las gentes pensionistas, pues al final de la manifestación. ¿Ah? Con lo cual, bueno, yo creo que es una cosa que es muy interesante, porque, bueno, pues las comparsas tienen un comportamiento, la mayoría de ellas, muy solidario con nuestras reivindicaciones y con nuestro quehacer diario y demás.
0: Bueno, pues está chulo también ese colofón a la manifestación. Pues Ana Mezo, portavoz del Movimiento de Pensionistas de Euskal Herria, gracias por contarnos por esta nueva convocatoria y analizarnos un poquito cómo están las cosas. Es que ricasco.
1: Vale, soborita, naidosunereko.
0: Es que ricasco. Bai, agur.
1: Bai, agur.

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0: 36 minutos pasan de las 11 de la mañana, una temperatura de, no la veo, Markel, 21 grados.
1: Son 21, son 21. Y lluvia, y lluvia.
0: ¿Ya? Sí, sí, sí. Markel, Francia, no sé si hoy tocará entrenamiento a puerta, a cielo abierto, más que a puerta.
1: A cielo abierto y con chubasquero, ¿eh? Sí. Han entrenado los futbolistas del Athletic, de hecho se están entrenando ahora.
0: ¿Vale?
1: Sobre el césped de Lezama, ausencias de Dani Vivian, la ya conocida ausencia del central, que lleva más de un mes lesionado, así que va a ser muy complicado que entre en la convocatoria para el partido del sábado, quedan dos días.
0: Le vi un día merendando.
1: Ah, mira.
0: Pero muy sano todo, ¿eh? Pues está tranquila.
1: Recuperándose, ¿no?
0: Sí, hombre, merendar pueden, ¿no? Cuando están de baja, digo yo, es muy sano.
1: Y cuando no lo están también.
0: Exactamente, estaría bueno. Sí, sí.
1: Y el que tampoco está con Dani Vivian es Yuri Berchiche, uh-huh, el lateral izquierdo del Athletic. En el día de ayer se ejercitaba al margen Adama Boiro, que hoy ya se ha entrenado con el grupo, pero hoy se ausenta del entrenamiento Yuri Berchiche. Es cierto que, tratándose de Yuri, de su estado físico, al final ya tiene una edad Yuri y hay que cuidarle físicamente, seguramente se trate de una simple gestión de cargas que se realizan habitualmente al inicio de las pretemporadas y de la competición. Así que será una gestión de cargas de Yuri Berchiche y no habrá ningún problema y veremos lo más probable a Yuri Berchiche en la convocatoria para el partido ante el Sevilla y por supuesto lo normal sería también verle en el 11 titular, en el primer 11 liguero de Edin Terzic. Uno que también está entrenando pero parece que tiene los días contados en Lezama es Nico Serrano. El club le habría comunicado que tiene que buscarse una salida. En la liga estarían interesados Getafe y Levante. Y después, en segunda división, ya aparecen muchas más novias, podríamos decirlo, sí, para Nico Serrano. Serían Córdoba, Burgos, Sporting o incluso el recién descendido Girona. También estarían atentos a Nico Serrano.
0: Los jugadores que están en esa situación, como que ya se ve que pueden ser algunos de los que terminen cedidos, ¿se lo ven venir? Es que me da como...
1: Yo creo que sí. Yo creo que cuando tú estás entrenando, tú sabes qué compañeros tienes a tu lado, la jerarquía y la importancia de los compañeros que tienes en tu equipo. Después también, dependiendo qué peto lleves y demás, yo creo que los minutos que tengas en pretemporada, por ejemplo, en el caso de Nico Serrano, no ha tenido minutos ni en el amistoso ante el Olympique de Marsella ni en el amistoso ante el Atalanta, los dos amistosos más importantes que ha jugado el Athletic durante este periodo de verano. Así que yo creo que sí, que se lo vería venir Nico Serrano. Y bueno, que aún no hay nada oficial, pero que sí que parece la intención del club dejarle salir este mismo verano.
0: Uh-huh. Bueno,
1: eso en cuanto al Athletic masculino, porque el femenino, las Leonas, que cerraban ayer su pretemporada en el Stadium Gal en la final de la Euskal Herriko Copa ante la Real Sociedad y cayeron por 3-1 ante una Real Sociedad de Champions que está preparando sus eliminatorias de Champions ante el Chelsea, que serán ya la semana que viene, que además fue superior a las Leonas en gran parte del partido. Aunque eso sí, el primer bacalao fue para el Athletic, fue de Iraya en el minuto 21, se adelantaban las de Víctor Martín y después la Real, que conseguía darle la vuelta. Vaya. Hasta poner el 3-1 definitivo y la chapela de Euskal Herria de este torneo veraniego que se disputa desde los 2011, que marcha dirección Donosti. En caso de ganar hubiese sido la décima para el Athletic, pero no fue así.
0: Qué pena.
1: Fue superior la Real Sociedad y ese torneo de verano que se lo lleva la Real Sociedad. Hoy también tendremos básquet porque ya venimos con una semana ajetreada en torno al Bilbao Basket. El lunes comenzaron las pruebas médicas, el martes más de lo mismo. Ayer fue el primer entrenamiento.
0: Estuvo Whiteman, ¿no?
1: Exacto. De hecho, escuchamos a Jaume Ponsarnau en el Oye Cómo Va. Y hoy también escucharemos a protagonistas porque está precisamente Whiteman en el segundo entrenamiento y en la presentación de algunos de los fichajes de Surne Bilbao para esta nueva temporada, con la que Whiteman está muy emocionado, Leire.
0: Sí, sí, está muy a tope.
1: Sí, sí, sí, está muy ilusionado. Ya. Ha vuelto de las vacaciones a tope con, claro, Bilbao Basket y hoy también escucharemos a protagonistas en nuestro Oye Cómo Va. Un Oye Cómo Va en el que también realizaremos un resumen de lo que ha sido la primera parte de la jornada número 1 de la Liga, que se cerraba en el día de ayer con la victoria por 2-0 del Atlético de Madrid ante el Málaga en el Metropolitano, y ya hoy comienza la jornada número 2 con un Rayo Vallecano a la vez lleno de polémica porque no se juega en Vallecas, porque la Comunidad de Madrid no permite al Estadio de Vallecas albergar un partido de Primera División porque dicen que no reúne las condiciones de seguridad suficientes para el estadio.
0: Pero es que en el estadio de Vallecas no estaban viendo obras también por un poco ese tema, por modernizarlo. Sí, ¿en qué quedó todo eso?
1: Quedó en que su presidente no quiere continuar en Vallecas, quiere sacar el estadio de ahí, quiere sacar el equipo de ahí. Y los vallecanos, por supuesto, no están ni muchísimo menos de acuerdo. Y entonces, en ese pulsito, lo que hace el presidente es no invertir en el estadio. Entonces el estadio tiene una dejadez tremenda. Tienes que preguntarle a... Yo estuve, de hecho, la pasada temporada con Raúl en la emoción del bacalao.
0: Es que me lo contasteis,
1: en Vallecas,
0: creo...
1: y es que... Hay que estar ahí para entender cómo está el estadio, y es que algún día puede pasar algo perfectamente en ese campo. Entonces la Comunidad de Madrid puso tierra de por medio este mismo verano, retirándoles la concesión del estadio y no permitiéndoles albergar partidos de primera división.
0: O sea, hay un poco entonces un pulso entre el presidente y...
1: Claro, porque el Rayo sigue defendiendo que el estadio está en perfectas condiciones para disputar un partido. De hecho, hasta ayer no conocíamos en qué estadio se iba a jugar este partido, porque el Rayo continuaba defendiendo ante la Liga que se debería de jugar en Vallecas. Un estadio de Vallecas que ves las imágenes que circulan por redes sociales.
0: Pero el que quiere sacarlo fuera has dicho que es el presidente.
1: Claro, es el presidente, él tampoco quiere... Claro, porque para jugar hoy, por ejemplo, van a jugar en Butarque, que es el estadio del Leganés, también en Madrid. Pero claro, deben pagar un alquiler al Leganés para jugar ahí. Entonces, claro, tampoco quieren pagar a otros equipos. Ellos quieren seguir jugando en su estadio, pero sin realizar las mejoras que necesita el estadio, tanto logísticas como de diferentes materiales, como del propio césped, que está impracticable.
0: Madre mía, qué...
1: Así
0: qué
1: que feo. Esa es la situación, pero va a más, porque claro, con todo este lío que ha habido del estadio, el Rayo Vallecano dice que no puede asegurar entradas visitantes para el Deportivo Alavés. Entonces el Deportivo Alavés no va a contar con entradas visitantes para el partido de hoy, y su representación institucional, su presidente y demás, a modo de protesta, no van a acudir al palco estadio de Butarque, en ese Rayo Vallecano Alavés, que arranca hoy la jornada número 2. Y vaya inicio, de jornada número 2 con ese Rayo Alavés. Pero bueno, que lo del estadio de Vallecas va para largo. De hecho, lo vamos a analizar Whiteman y yo en el Oye Cómo Va, porque en la jornada número 4, el 6 de septiembre, juegan Rayo Vallecano Racing de Santander. El Rayo vuelve a ser local. Se prevé que tampoco pueda jugar en Vallecas, y dicen que no quiere seguir pagándole el alquiler al Leganés, porque debe ser un alquiler caro. Y se plantea el Rayo llevar su partido como local hasta Burgos, hasta el estadio del Plantío.
0: ¡Mamma
1: que
0: mía!
1: Es un Plantío que está más cerca de Santander que de Madrid.
0: ¡Uf! ¡Madre mía! ¡Qué cosa más terrorífica!
1: Sí, hay un lío interesante en Vallecas. Claro, además los aficionados están llevando a cabo protestas y llamamientos para no acudir al partido de hoy a Butarque en señal de protesta ante la nefasta gestión del presidente.
0: Del presidente, un poco chulazo y un pulso, ¿no? Que está marcándose con la propia afición. Pues Markel Francia, muchísima información y la escucharemos toda bien desarrollada a partir de la 1:30, como siempre.
1: Agur, Leire, eskerrik asko.

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0: Pues vamos a hablar de una investigación que conocíamos estos días atrás por parte del CSIC y que habla de la expansión de la caza en los últimos años. Es verdad que podemos leer muchos titulares, podemos leer muchas informaciones, pero bueno, ya sabéis lo que dicen, una imagen vale más de 1000 palabras, aunque aquí desde el mundo de la radio nos pese esa afirmación, creemos que es bastante verdad. Y desde el CSIC han elaborado pues los primeros mapas globales que muestran precisamente cómo ha cambiado esa expansión de la caza en los últimos años. Y verdaderamente con los mapas, pues las cosas son muy visibles y las cosas son muy llamativas. Queremos acercarnos a esta investigación. Además, pues bueno, analizan gracias a ella también los efectos que provoca en la zona de los trópicos este cambio, esta redirección de la caza. Vamos a intentar acercarnos a esta investigación. Como decíamos, lo hacemos con una de las investigadoras, es Ana Benítez, que nos atiende unos minutitos. Hola Ana, buenos días.
1: Hola, buenos días, ¿cómo estáis?
0: Muy bien, pues preguntándonos un poquito, ¿no?, por lo que significa este mapa, parece que sí que se ha movido, ¿no?, un poco el lugar donde se caza en esta última década, ¿de cuántos años hablamos?
1: Bueno, pues sí, quería aclarar que sí, que el titular habla de mapas globales, pero en realidad el enfoque del estudio sobre todo en la zona tropical del planeta. Y aquí lo que miramos es un poco cómo ha variado la probabilidad de que una zona esté bajo presión de caza desde el año 2000 hasta el 2015. Uh-huh. Y lo que vemos es que sobre todo ha habido un incremento en esta probabilidad en las zonas de Asia, Sudeste Asiático, China, por ahí lo que nosotros llamábamos la zona Indomalaya. Y en el resto de, como en el neotrópico, afrotrópico, se ha mantenido más, no ha incrementado tanto. Quizá en zonas tradicionalmente más remotas y más preservadas, como la zona de la cuenca amazónica, sí vemos que hay algún aumento en algunas partes, pero en general esta sigue siendo una zona bastante preservada.
0: Ah, vale. Bueno, pues eso no sé si deciros tranquiliza hasta cierto punto. ¿Se sabe a qué se debe ese desplazamiento de esas zonas de caza?
1: Bueno, básicamente se trata de un poco la expansión de básicamente la población humana, ¿no? La construcción de carreteras hacia zonas que antes pues no había una buena accesibilidad, y el hecho de explotar recursos naturales como por ejemplo recursos madereros o incluso minería, esto promueve que haya que construir estas pequeñas carreteras, que haya nuevos asentamientos humanos, y que a partir de eso, aparte de la actividad para la que se han construido, pues esas nuevas poblaciones también empiezan a cazar nuevos sitios y a utilizar esta carne de caza como suministro de proteína. Uh-huh. Pero también en algunos casos pues se incrementa la comercialización de especies hacia mercados locales y mercados zonas de la región.
0: Uh-huh. Habéis valorado también las consecuencias, ¿no?, que esta modificación, que esta traslación puede llegar a acarrear, ¿no?, en estas zonas.
1: En este manuscrito en general no hemos mirado consecuencias para la biodiversidad, porque queríamos un poco sobre todo tener una capa espacial de amenaza. Es decir, nosotros, la gente o los investigadores que trabajamos en conservación de la biodiversidad, pues trabajamos mucho con capas espaciales de exposición a diferentes amenazas, ya sea deforestación, evitar por expansión de

0: Vale.
1: Disculpa, Ana.
0: Pues que, sí, nada. Queríamos utilizar un poco toda la información disponible que tenemos de la literatura, de sitios donde se caza y no se caza, y con eso utilizar una serie de modelos de machine learning, no te lo voy a traducir, pero de machine learning, algoritmos de modelización, para poder crear este mapa predictivo y poder tener como una herramienta que nos sirva para informar en temas de priorización espacial, de conservación, etcétera, etcétera.
2: Estoy pensando que, claro, ese desplazamiento de los lugares donde se caza tampoco es que haya dejado libre los lugares en los que se cazaba, ¿no? O sea, al final lo que supone es que haya menos sitios de refugio de la fauna, ¿no?
0: Exacto. Nosotros, como te he comentado al principio de la entrevista, lo que hemos visto es que hay zonas donde efectivamente había una alta probabilidad de caza en el pasado y donde se ha incrementado ahora, y que hay alguna, sí es cierto que hay algunas zonas donde ha bajado un poco la probabilidad, pero sigue existiendo. Y lo que estimamos en general es que casi prácticamente el 80% de la zona pantropical del planeta pues tiene una probabilidad de que haya presión de caza mayor de 0,5, claro, con muy pocos refugios todavía patentes.
2: Ya. Claro, estamos hablando todo el rato de caza, pero has dicho antes que, claro, es una mezcla de caza en busca de alimento, ¿no?, de proteína para algunas poblaciones, pero en otras ocasiones es caza comercial, ¿no? Claro, son dos tipos, ¿no? Incluso igual lúdica también en algún momento, ¿no? Entonces, claro, se mezcla ahí un poquito todo, ¿no?
0: Sí, se mezcla todo. Es cierto que un avance importante sobre el trabajo que hemos hecho ahora sería un poco tratar de discriminar entre estos diferentes tipos de caza, ¿no? En qué casos es para subsistencia, en qué casos es comercial y tal. Claro. Lo que pasa es que es cierto que lo que vemos es que en muchos casos van un poco interrelacionadas, ¿no? Que hay sitios donde hay poblaciones que cazan por subsistencia, pero hay otras que empiezan ya también a hacerlo para comercializar parte de la carne de caza, por lo que te comentaba antes, porque ahora de repente, pues si cazas un poco más, pues esa carretera nueva que te han construido te permite acceder a un mercado donde puedes venderlo, y entonces eso te permite generar un poco más de dinero para la familia y tal. Pero aparte de todo esto, que es muy, digamos, relacionado con menor presión de caza, luego hay auténticas redes de no voy a llamar mafiosos porque no es la palabra, pero hay unas redes muy complejas con intermediarios, con grandes grupos de personas que tienen unas armas mucho más avanzadas y que cazan especies mucho más complicadas de cazar y que luego las venden en el comercio tanto legal como ilegal de especies. Y aquí ya puedes empezar a pensar elefantes, rinocerontes, pero también pangolines o incluso otras aves que tienen una serie de estructuras que son muy demandadas en los mercados ilegales.
2: Estas serían las especies que más os pueden preocupar. Sé que has mencionado varios puntos del planeta, claro, cada uno tendrá sus propios ecosistemas, ¿no? Pero ¿cuáles serían las especies de animales que más os preocupan ahora mismo?
0: Te he mencionado unas pocas, es cierto, como te he comentado, que en este manuscrito no nos enfocamos en la especie en sí, pero es cierto que por otra línea de investigación del grupo, pues hemos elaborado también como unos rankings de vulnerabilidad de especies, y ahí pues aquellas que suelen ser las más preocupantes son los grandes mamíferos, o los mamíferos de gran tamaño, y aquellos que tienen pues este tipo de estructuras que son muy demandadas en los mercados, ¿no? O sea, elefantes, rinocerontes, etcétera, etcétera. También los pangolines, que aparte de ser unas especies que se cazan mucho para consumirlas, tanto en África como en Asia, o sea, para comérselas, pues también las escamas que tienen son muy demandadas por la medicina tradicional china, porque se cree que son afrodisíacas, porque también curan reumatismo y todo esto, que no tiene ninguna base científica, pero sí es cierto que han llevado casi a la extinción de las especies asiáticas de pangolín y ahora hay un gran comercio de las especies africanas hacia China. Y luego están pues también grandes felinos de mediano y gran tamaño, y luego en la parte del sudeste asiático hay un gran comercio de aves que se llaman songbirds en inglés, que son aves que cantan y que se comercializan en jaulas y que se cazan millones de aves al año, porque es una gran tradición arraigada.

0: a allí tener un ave jaula en casa y es y bueno y vamos, ahora mismo muchas de ellas están desapareciendo. Algunas de las especies que no he hablado de reptiles y nada, porque no nos enfocamos o sea, por lo menos mi investigación no no ha ido por ahí, pero también habría alguna especie con problemas.
1: Por ahí va un poquito, ¿no? Lo que supone el que llamáis efecto de bosques vacíos, ¿no?
0: Sí, el efecto bosque vacío tiene que ver un poco con también con el concepto que te comentaba antes de cómo esta actividad ocurre debajo del dosel de los bosques en muchos casos, que parecen que, bueno, no están deforestados y parece que están intactos, pristinos, pero si la presión de caza es muy muy grande, lo que ocurre es que hay un proceso de defaunación, ¿no? De pérdida de especies o de declives importantes en sus poblaciones. Y esto implica que ese bosque empieza a vaciarse, ¿no? A ser algo que parece pristino desde el cielo, pero que realmente no contiene la fauna que debería contener. Y que si pusiéramos grabadoras en ese bosque, pues oiríamos mucho menos sonidos de animales que si fueran en bosques donde no hay presión de caza.
1: Desde luego. ¿Os da la sensación de que los países están tomando en serio lo que es la protección a su biodiversidad o al final pues están dejando un poquito hacer por todo lo que supone de negocio económico?
0: Bueno, esto es una pregunta un poco complicada, pero a ver, hay convenios a nivel internacional, está el convenio CITES, que regula un poco el comercio de especies y en el que hay diferentes apéndices donde hay especies con diferente grado de amenaza, entran en uno u otro apéndice y esto implica que o no se permite su importación y exportación o si se hace tienen que haber unos permisos, etcétera, etcétera. O sea, hay pasos en ese sentido. Lo que pasa que también hay mucha comercialización ilegal que es muy difícil de controlar. Es cierto que en algunos puertos de entrada, así más problemático, y pues hay un gran control, pero hay muchas veces que se escapan muchas de las piezas que se comercializan. Y no deja de ser un negocio a nivel internacional muy lucrativo, moviendo de cerca de 7 a 23 billones de dólares por año. Sí, un poco a la par del comercio de drogas, armas y humanos, pues el de de fauna salvaje estaría ahí un poco como en tercera o cuarta posición.
1: Madre mía. Bueno, pues ahí están los datos. Información, desde luego, a los países no les faltan. Y si les faltan, pues ahí hay investigaciones como esta, además acompañada de esos mapas que lo muestran muy, muy claramente lo que está ocurriendo. Esos mapas globales que explican cómo se está expandiendo la caza y lo que puede suponer en la zona de los trópicos especialmente. Ana Benítez es investigadora del Museo Nacional de Ciencias Naturales. Pues muchísimas gracias por hablarnos de esta investigación, de cómo están las cosas. Eskerrik asko.
0: Eskerrik asko. Agur.

0: Pues a la caza iba Juan y Junior en esta canción. Nosotros también vamos a la caza de la actualidad, la última hora, con nuestro compañero Juanma Jubera.
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2: Son las 12 del mediodía. Como les estamos contando, Euskadi activa el aviso amarillo por lluvias intensas desde esta hora, las 12 del mediodía, y hasta las 9 de la noche en principio. Durante este espacio de tiempo, las precipitaciones pueden superar los 15 litros por metro cuadrado en una hora en puntos de la comunidad autónoma vasca. Hay chubascos moderados y tormentosos que podrían ser localmente fuertes y con granizo de entre 1 y 2 centímetros. Ahora en Bilbao, y desde hace ya un buen rato lo que está haciendo es llover con cielo completamente cubierto y también en otras partes, lógicamente, de Vizcaya. Y fuera de lo meteorológico, la otra temperatura está centrada en Ceuta. Lo último es que el ministro del Interior, Fernando Grande Marlaska, tampoco ha comparecido hoy en la Comisión de Interior del Senado, convocada por el Partido Popular para hablar de la crisis de Ceuta, sumando ya dos ausencias en una semana ahí, en la Cámara Alta, por lo que el PP ha denunciado un comportamiento antidemocrático del gobierno, acusando al presidente Sánchez de impulsar estos plantones de ministros. En las últimas horas hemos escuchado a Feijóo desde el Partido Popular ha dicho esto.
3: Cuesta creerlo, incluso cuesta verbalizarlo, pero una ciudad española ha sido invadida en pleno 2026, y los máximos responsables de dar respuesta a algo así pretenden tratarlo como un simple episodio de verano, despachándolo en redes sociales, por videoconferencia o recomendando playas, música y libros en redes sociales. Ceuta va a cumplir 3 semanas escuchando que todo está bajo control, sin soluciones efectivas y, lo que es peor, sin una sola explicación de qué es lo que ha pasado. Todavía hoy no sabemos exactamente
2: lo que ha ocurrido. Así terminaba su explicación, aunque seguía hablando Feijóo. La última hora también, y es imagen del día, que más de 1.200 personas migrantes, según la delegación del gobierno, han sido trasladadas a pie, escoltadas por la Policía Nacional, esta misma mañana, desde la playa del Trampolín hasta 2 de las 4 nuevas instalaciones de acogida, la de Loma Margarita, a menos de 1 kilómetro de distancia, y la del embolsamiento en Loma Colmenar, algo más alejada. Y ya fuera de todo este ámbito, vamos a recordar otras informaciones. El Ankidecha, la Agencia Vasca de Cooperación y Solidaridad, ha movilizado ya 5,9 millones de euros para actuaciones de acción humanitaria durante 2026, de los que el 60% se va a dirigir a crisis africanas. Y el Ayuntamiento de Bilbao suprime el servicio de préstamo Bilbao Bici en varios puntos céntricos por la Aste Nagusia. Que les suene, la información está en bilbao.eu. Y las entradas en hoteles de Euskadi aumentan en julio un 7,7% interanual y las pernoctaciones un 6,7% respecto a 2025. La estancia media ha sido de 2,11 días, similar a los 2,13 de julio del año pasado, y el grado de ocupación por habitaciones de 82,1 más un 0,5%, un dato ofrecido hoy jueves por el Eustat. Vamos a conocer la situación del tráfico. Atención, todo está bien, salvo en un punto que acabamos de conocer y que nos acaba de contar el departamento de prensa de la Ertzaintza. Lo situamos en la B636, se trata, bueno, a la altura de Castresana, Bilbao, dirección Balmaseda. La carretera está cortada, se trata de un accidente de un vehículo, y lo último que sabemos es que están los bomberos para desencarcelar a una persona que está atrapada en este vehículo. Atención, por tanto, a este accidente, y precaución y paciencia si pasan por este punto kilométrico. En el resto se circula con normalidad. También atención a la lluvia, que sigue cayendo en estos momentos en buena parte de Vizcaya. En Bilbao lo hace de forma sirimiri, pero de forma continuada. Estamos en aviso amarillo por precipitaciones hasta las 9 de la noche. Nada más por el momento, les dejamos con Leire Argandoña en la última hora del Egunon Magazine. Cuando termine ella, volvemos nosotros con el paquete de noticias en Euskadi Gaur de 1 a 1:30. A la última hora en radiopopular.com. Un saludo y a seguir disfrutando del día. Agur.
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8 minutos, pasan de las 12 del mediodía, eguerdión, por lo tanto, a todos los que os conectáis en esta lluviosa mañana, tenedlo en cuenta, no pongáis el chip automático para salir de casa porque está jarreando, iba a decir está lloviendo, pero bueno, es que está ganando en intensidad, y así parece que va a continuar durante el resto de la jornada, increciendo, de hecho, en estas próximas horas, lloviendo con intensidad. Así que dejad en casa el zapato veraniego, no incurráis en el error en el que yo os he incurrido, y ahora me miro los pies y digo, ¿en qué momento se me ha ocurrido venir con tantísimos agujeros en los pinreles? Que no viene mal, por eso de desaguar la zapatilla, que alguno a lo mejor pues termina convirtiendo en un cuenco de agua a final de día con lo que está lloviendo. No lo sé, bueno, al menos estáis informados de lo que hay ahí fuera, porque está lloviendo y así va a continuar. Solamente unas horitas, porque luego mejorará, que ya nos ha dicho Eduardo Román, que no cunda el pánico, que parece que para la Aste Nagusia nos van a respetar. No vaya a ser que termine el primer día empapada y con el pelo encrespado nuestra querida Marija. Ya iremos viendo qué es lo que ocurre. Hoy tenemos una cita, como todos los días, aunque entiendo que el sitio pues no es muy apetecible. Hoy nos vamos a ir hasta las playas, aunque no sé ni si hoy ni si colocarán bandera, la verdad. Pues vamos a ir a nuestras playas en unos instantes, porque desde allí pues nos explican bajamar, pleamar, temperaturas, grado de mojado, no sé si lo tienen, pero ya os aseguro de antemano que será alto en este día.

0: Bueno, pues con cierta duda, ¿eh? Saludamos hoy a Josu Galfasoros, portavoz del Servicio Foral de Salvamento y Socorrismo de las Playas de Vizcaya. Kaixo, Josu, eguerdión.
1: Eguerdión, muy buenas.
0: Muy buenas o muy malas. Muy malos días,
1: sí, la verdad,
0: Josu. Que eso te iba a preguntar, ¿hoy se ponen las banderas?
1: Se ponen las banderas todos los días.
0: Todos los días, ¿eh? Vale.
1: Todos los días. En temporada de playa se ponen las banderas todos los días.
0: Vale, aunque termine empapada, ¿no? Porque es verdad que, claro, habrá surfistas que quieran saber también, ¿no? Y que se metan en el agua aunque esté lloviendo, claro.
1: Eso es.
0: Vale.
1: Y los socorristas trabajan todos los días.
0: Vale. Pues aclaramos la duda, entonces, porque la tenía, ¿eh? Genuinamente la tenía, Josu. Ajá. ¿Cómo están hoy las banderas, entonces?
1: Pues mira, está la cosa revuelta porque tenemos en estos momentos 7 playas con bandera verde, que son las de Arrigúnaga, Muriola, Plentzia, Gorliz, Ea, Isunche y Carraspio. 6 con bandera roja, que son las de La Arena, Barinache, Arrieta, Chavirivil, Baquio, Toña y Laga. Y el resto, bandera amarilla.
0: Uh-huh, vale, ¿la temperatura del agua y la de fuera cómo están hoy?
1: Pues mira, la temperatura del agua 23 grados, claro. Y la del ambiente 22 grados.
0: Toma ya, más calor dentro que fuera del agua. No está nada mal. No me extraña que algún surfista diga hoy es mi día. Algún surfista friolera diga hoy es mi día. ¿Y las mareas cómo se esperan para este día?
1: Pues mira, la pleamar ha sido sobre las 10:30 de la mañana y la bajamar está prevista sobre las 5:45 de la tarde.
0: Uh-huh, vale, tenemos esos datos. Mañana, como siempre, los actualizamos. Josu, eskerrikasko.
1: Eskerrikasko, agur.
0: Ahí estaba esa información de Josu Galfasoro y es que es verdad, tenemos que atender a las banderas incluso tal día como hoy. Estaría bueno porque ahí están los socorristas para colocar ese nivel de peligrosidad que indican. Hay que obedecer esas banderas, ya sabéis que lo decimos siempre, bandera roja no significa que no esté recomendado el baño, sino que está prohibido y así hay que acatarlo. Toda la información todos los días estará publicada en bizkaia.eu y también en la aplicación para móviles Bizkaia App.
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0: Y Edorta Román, le escuchamos ya con esa previsión del tiempo. Asten Agusia ya en cosita de horas, así que todos queremos saber cómo pinta esa previsión.
3: En primer lugar, notamos cómo van a bajar de manera clara las temperaturas. Vamos a estar durante la mayor parte del día por debajo de esa frontera de los 25 grados. Vamos a estar en torno a 24 grados en el interior, 22-23 grados en Bilbao y en torno a 22 grados en la costa. La nubosidad va a ser protagonista de la jornada de hoy. Viento al norte y ese ambiente bastante más fresco, cielos cubiertos. Durante la mañana la lluvia va a ser más frecuente en la costa, tenemos aquí algunos chaparrones intermitentes, sobre todo a partir de media mañana, también puede caer algún chubasco disperso, tendremos chaparrones, chubascos, durante la tarde, en muchos puntos de Vizcaya. Sí que va a ser, la verdad, vamos a tener pues humedad elevada, tenemos la sensación de bochorno a primeras horas sobre todo en la costa, y mañana viernes va a ser una jornada, digamos, justo al revés que hoy. Tendremos chaparrones durante la mañana, de nuevo va a ser la costa donde tengan más incidencia, donde sean más frecuentes, y luego a partir del mediodía notaremos cómo subirán suavemente las temperaturas, llegaremos a 24 grados de máxima, parecidas a las de hoy, pero veremos cómo a partir del mediodía los claros se irán imponiendo de manera gradual, cesará la lluvia y tendremos una tarde bastante más tranquila, incluso con algunos claros, tras la novedad que podemos contar de cara al fin de semana. Ayer hablamos de una estación pues inestable y con lluvia, sin embargo hoy tenemos que dar un volantazo a la estación atmosférica y parece que la estación va a ser más seca y además con temperaturas más elevadas.

0: Pues seguramente estáis al tanto y si no, os lo contamos nosotros. Hay un juicio muy importante a la compañía Meta que está teniendo lugar en Oakland, en California. Los abogados de la compañía de Mark Zuckerberg han rechazado en la jornada de ayer las gravísimas acusaciones de nada menos que la Fiscalía de 29 estados de que se buscaría por parte de esta compañía deliberadamente crear adicción a niños y adolescentes en redes sociales tan famosísimas y tan utilizadas por todos como Facebook e Instagram. Ya sabemos, lo venimos escuchando por parte de los expertos que han analizado, incluso la psicología desde el punto de vista científico lo ha hecho, cómo actúan estas redes sociales y cómo están diseñados esos algoritmos para efectivamente buscar ese enganche por parte de los usuarios. También hemos escuchado los pediatras lanzar sus advertencias porque están viendo los efectos de ese enganche en los niños más pequeños y en los adolescentes. Ahora hay un juicio que va a sentar las bases de lo que realmente tiene que ser la seguridad y la protección de los menores con respecto a todas estas plataformas. Nosotros queremos valorar este asunto con alguien, pues bueno, que lo conoce muy bien porque en su día hablamos con él a cuenta de un libro que se llamaba El cerebro hackeado, cómo los móviles alteran nuestro comportamiento, y analizamos perfectamente bien y con palabras muy comprensibles para todos, realmente cuál es el efecto de esos móviles, de esas pantallas en nuestros pequeños, que ya vemos que es cosa seria, porque todos los expertos lo están apuntando en esta dirección. Su autor era Aarón Fernández del Olmo y hoy pues nos atiende unos minutitos para contarnos un poco cómo está viendo este macrojuicio a Mark Zuckerberg, a estas compañías, si cree que puede cambiar un poco las cosas, el algoritmo, para proteger más a nuestros niños. Aarón, bienvenido, buenos días.
1: Hola, buenos días, ¿qué tal?
0: Hola, pues muy bien y un poco preocupada porque la verdad que está sirviendo también este juicio para que algunos tengan que desgranar un poco al detalle, ¿no? Cómo funcionan estas redes sociales y cómo efectivamente hacen, ¿no? Para generar este enganche que algunos ya visteis venir desde hace tiempo, ¿verdad? Y empezasteis a denunciar hace tiempo.
1: Claro, ahora mismo lo que nos encontramos es un poco con el momento de ver la responsabilidad que pueden tener pues las grandes compañías que han generado estas redes sociales en una serie de situaciones que tienen que ver con ese enganche, con esa posible adicción o con los problemas de salud mental que rodean a la adolescencia y que parecen vinculados o al menos presentan algún tipo de relación con este funcionamiento de las redes sociales.
0: Uh-huh. ¿Cómo están diseñadas esas redes sociales? Hay dos en el punto de mira, dos famosísimas, las más utilizadas, como son Instagram y Facebook. ¿Cómo hace su algoritmo para que nuestro cerebro quiera más, quiera más, quiera más?
1: Claro, esta es una de las claves que realmente desde la psicología clásica ya se conocían más o menos, ¿no? Cómo podemos dar una serie de refuerzo, programar una serie de presentación de estímulos para que un organismo cualquiera pues quiera seguirlos con más frecuencia o haga una conducta que sea compulsiva para ese. Pues lo que ocurre es que ahora tenemos unas plataformas muy potentes, con muchos estímulos muy rápidos, que claro, permiten a una velocidad inimaginable, a veces casi insoportable por nuestros cerebros, se presenta estímulos. Y claro, aquí una de las claves que es importante tener en cuenta que no todos los cerebros están igualmente preparados ni a todas las edades. Y en el caso de la adolescencia, que es una etapa en la que está desarrollándose todo el tema del autocontrol, les ponemos delante una serie de mecanismos y de artilugios que están precisamente venciendo su autocontrol. Luego hay que regular un poco qué se presenta y cómo en estas redes sociales.
0: Ya. Claro, son esos, ese diseño, ¿no? Parece de vídeos muy cortitos que van haciéndonos desear más y liberando esa dopamina, ¿no? Que al final está muy relacionada con el mundo de las adicciones.
1: Claro, la dopamina realmente no es que sea hormona de la adicción, es una hormona que tiene que ver con el aprendizaje, pero que se libera en situaciones que son placenteras.
0: Vale.
1: Igual que uno está utilizando unas redes sociales, cuando está comiéndose cualquier tipo de comida rápida con mucha azúcar y mucha grasa, también libera esa dopamina. Aquí la cuestión es cómo se han programado estas redes sociales y todos estos formatos de vídeos cortos para provocar un uso compulsivo que en algunos casos puede llegar a provocar una adicción. Hay un estudio muy recientito de una universidad china, de Zhejiang, que presenta esos vídeos cortos en personas y demuestra que ciertos procesos de control de impulso, ciertas zonas del cerebro o son las zonas frontales, pues se activan menos o casi nada. Bueno, estamos viendo vídeos cortos. ¿Y esas zonas qué es lo que hacen? Pues son las que se encargan precisamente del control, del decir hasta aquí, de ahora paro. Claro, si sobrecargamos a una gran velocidad a nuestro cerebro, a estímulos, lo que vamos a provocar es que el control pues no surja con facilidad. Y en adolescentes pues es más fácil quiebra de esa pequeña fuerza de voluntad que tanto nos cuesta ejercer.
0: Ya. Ya es casi preguntarte, Aarón, por cuestiones más judiciales que psicológicas. Igual no te quieres meter ahí, pero ¿tú crees que se le podrá al final pedir responsabilidades? Lo digo porque igual Mark Zuckerberg puede decir, sí, hago algo que hace liberar dopamina y que gusta mucho y que genera mucho placer, pero no es culpa mía. Yo simplemente hago algo chulo que les puede gustar a la gente y al final se enganchan. No es mi culpa, no tengo yo responsabilidad. Claro, parece difícil demostrar que lo han diseñado para generar adicción, ¿no?
1: Claro, y bien que lo explicas, es una cuestión judicial. Ahí, claro, obviamente nosotros psicólogos y neuropsicólogos podemos comentar qué mecanismos hay y luego hay que demostrar en un momento dado que eso se haya hecho de una manera deliberada o con conocimiento.
0: Correcto,
1: no podemos,
0: claro.
1: Obviamente pensar. Lo que ocurre es que con el tema de las tecnologías y de las decisiones tecnológicas siempre parece que hay como una especie de difusión de la responsabilidad y que, claro, no es tanto la compañía que lo ha hecho, no es la legalidad del gobierno que lo permite, no es el entorno familiar que no lo controla. Y me parece muy difuminado todo este tema de quién decide qué tecnologías tenemos y utilizamos, y creo que es el momento de ir revisando precisamente eso, quién decide y cómo lo programa, porque tal vez ahí estemos encontrando algunas decisiones que no hayan sido del todo correctas o consecuentes con cómo funcionan nuestros jóvenes.
0: Claro. Estoy pensando porque en estos últimos días hacíamos analogías con lo que ocurrió con los juicios al tabaco, ¿no? En Estados Unidos. Hay miles de familias en Estados Unidos que recibieron indemnizaciones millonarias por los daños que había producido la industria tabacalera, ¿no? En sus familias. Les obligaron en esos juicios a revelar documentos internos que sí que decían que ellos tenían esos documentos sabiendo que había riesgos de adicción y conexión directa con el cáncer. ¿Existirán esos documentos también en Meta? Que digan, oye, esto es dañino y que se lo hayan pasado por el forro?
1: Claro, ahí tendríamos la cosa de lucubrar, ¿no? Y plantearnos realmente si en algún momento sobre la mesa estuvo el conocimiento, ¿no? De el potencial problema de uso compulsivo que puede tener cierta forma de presentar los contenidos y cierta forma de las aplicaciones, y estuvo sobre la mesa confrontado con el beneficio de utilizarlo para pues, ganar un rédito económico o conseguir pues más notoriedad. Si eso se demuestra, obviamente, sí tendría sus consecuencias, ¿no? Hay que demostrarlo, obviamente. Pero piensa que hace no mucho ha habido ya una resolución contra precisamente Meta. Yo ahora sí lo hace unos cuantos días, un juicio llevado desde Nuevo México en el que se le ha condenado en total a casi $2,000 millones de multa y que tienen que ser presentados en un fondo común para salud mental juvenil porque puede haber habido un riesgo a nivel general. La cuestión es demostrar cuánto es responsabilidad o no, y eso ya es una cuestión, como digo, más judicial.
0: Ya. Aarón, no sé si igual te parece que el hecho de que se haya judicializado, de que vayamos a conocer un poco de las entrañas, ¿no?, de empresas como Meta, igual ya per se, sea cual sea el resultado del juicio, igual ya per se puede hacernos toparnos a la sociedad, pues bueno, con una realidad, ¿no?, de cómo operan estas empresas, conocer algunos de sus tejemanejes, ¿no?, para ocultar estas adicciones que pueden provocar. Igual esa es la parte positiva que podemos sacar del juicio, incluso aunque no les obliguen, ¿no?, a pringar al final, digo, a las empresas.
1: Claro, a ver, lo importante en este caso es que al menos se está poniendo el acento ya no solo en cómo nuestros adolescentes usan las redes sociales, que es algo importante y que a todos nos preocupa, sino cómo redes sociales y ciertos programas también utilizan a los adolescentes, jóvenes e incluso adultos. Sobre todo porque en el caso de etapas infantiles hay una serie de vulnerabilidades basadas en el proceso del neurodesarrollo que hacen a los niños y adolescentes pues más proclives a tener pequeños fallos de autorregulación. Y no en todos ni en todos los casos, pero sabemos que existen estas vulnerabilidades, pues no está bien permitir que cualquier sistema, da igual que sea tecnológico o de otra índole, se aproveche de esas vulnerabilidades para conseguir unos likes o unas conductas o una serie de beneficios. Creo que es el momento de revisar, aunque sea posteriori, lo que hemos estado implementando en nuestros hogares y plantearnos que también hay que pensar esto a priori, con la inteligencia artificial y otros elementos que puedan llegar, para no implantar cosas que después tengamos que hacer un retroceso en seco por las consecuencias que hayan podido generar.
0: Totalmente. Yo creo que un poquito de toda esa información, esa divulgación, ese empeño que habéis puesto muchísimos, ¿no?, con denunciar todo lo que estaba pasando, un poquito sí me da la sensación de que ha llegado a la calle. Yo hace mucho que no veo ya niños sentados en la silleta, niños de 2, 3, 4 años, con el móvil en la mano. Y no sé si me estoy pasando de optimista, pero me da la sensación de que algo sí que ha calado del mensaje.
1: Bueno, por suerte sí, es verdad que a veces el mensaje se puede tornar de una manera muy, muy alarmista, realmente hay que bajar también el nivel de ansiedad con respecto a la peligrosidad de los móviles, porque la cuestión muchas veces está en cómo se utilizan y de qué manera. Uh-huh. Aquí, pues sociedades como las de neurología, de neuropediatría y de psicología, pues hemos hecho mucho, ¿no?, intentando promover el uso responsable de los móviles. Sí. Es decir, dar a entender que hay ciertos usos que no son inocuos y ciertas edades en las que casi cualquier uso que hagas no es inocuo, no es algo que no genere algún tipo de dificultad. Aquí la cuestión es también dejar paso a la investigación científica para que vaya encontrando esas variables que son las que nos interesan para saber cómo convivir con la tecnología que tenemos hoy en día y que en algunos casos, cuando nos acercamos a ella, no contamos a nivel cerebral, por cómo funcionamos los seres humanos, con herramientas para poder con ellas. Es cuestión de regularlas de una manera responsable para que todos podamos disfrutarlas sin los riesgos que pueden entrañar.
0: Bueno, pues hoy queríamos valorar todo esto, todo este juicio del que pues parece que seguiremos oyendo hablar y que terminará probablemente con unas limitaciones, ¿no?, al uso de estas redes. Habrá que verlo exactamente cuánto termina pringando Mark Zuckerberg, pero no está mal que se hable del tema y que vayamos conociendo un poco cómo operan estas empresas, porque bueno, en función de ello y con esa información podremos tomar esas decisiones, ¿no?, de cara a la crianza. Pues hoy queríamos valorar un poquito todo esto con el autor de ese libro que mencionábamos, El cerebro hackeado, que analiza muy muy bien cómo funciona ese cambio comportamental a cuenta de las pantallas, de los teléfonos móviles, de esos cerebros que todavía, como nos decían, pues están en formación y que a veces no es la misma forma en la que ellos se enfrentan a todo ello, pues de la forma en la que lo hacemos nosotros. Aarón Fernández del Olmo, pues muchísimas gracias por atendernos y ayudarnos un poquito más a enfocar todo este tema.
1: Gracias a vosotros por la discusión de temas tan importantes.
0: Gracias, Agur.

Es un poco temerario, ¿eh?, este mensaje de M-Clan en un verano marcado por los incendios en toda la península. Este arder, arder, bueno, chico, tampoco te vengas tan arriba, que nos preferimos mojados por estos lares. Tampoco nos queda otra, ¿eh?, en estas horas, porque sigue carreando en Bilbao. Estarán M-Clan el próximo sábado, no este sábado, el próximo sábado, en Fiestas de Bilbao, en Aztenagusia, uno de los platos fuertes de esta semana grande, que está ya, la tenemos casi tocando con la yema de los dedos. Al igual que está también todos los planes, no solamente los marcados por la Aztenagusia, todos los demás también, que nos va a contar ya en Planeando Vizcaya nuestro compañero Pello Baró, que además, si no me equivoco, tiene también un plan con la chupinera y la pregonera de la Aztenagusia. Lo escuchamos todo, nada, en cosa de segunditos llega Pello Baró. Volvemos mañana a partir de las 10 en Egunon Magazine. ¡Agur!

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1: Eguerdión, son las 12:32 de jueves y eso significa que empieza el Planeando Vizcaya y como todos muy bien sabréis, este fin de semana empieza una de las semanas más especiales del año para todo bilbaíno y para todo vizcaíno.

Empieza Aste Nagusia de Bilbo esta semana, empieza este sábado, todos sabemos ya el tradicional chupín a las 7 de la tarde desde el Palacio Arriaga, desde el Teatro Arriaga.

Efectivamente, esa Aztenagusi ya está muy, muy, muy cerquita, la Aztenagusi de Bilbao, con 622 actividades organizadas por Bilboko Konpartsak, otras decenas de actividades organizadas por el ayuntamiento, los tradicionales fuegos artificiales, las ya conocidas barracas, ya está el circo también, el famoso toro de fuego, concursos gastronómicos. Bueno, me puedo tirar hasta Aztenagusi del año que viene mencionando actividades. Ya está muy cerquita, ya solo quedan unas pocas horas.

0: Navidad.
1: Pero no nos vamos a quedar solo en Bilbao, porque también hay fiestas y actividades fuera de Bilbao. Por ejemplo, el Marmitako Eguna de Urduliz, con su famoso concurso de mus y su tardeo. Nos vamos ahora hasta Leioa, porque son las fiestas de San Bartolomé y entre las cosas más destacadas está el concierto de Munsa y Wagon a las 10 el viernes 21 y luego Oreca e Romería. El domingo 23, por ejemplo, a las 8 y media tendremos Mariachi Azteca y a las 10 Setalau e Tasat.

Tendremos también la Saldapa Jaia, que en Ciérvana, que empiezan hoy. Hoy jueves 20 tenemos bingo a las 9 y a partir de las 11 DJ Alex. Mañana viernes, Mentalista, concierto a las 10 y a las 12 DJ Paco. El sábado tendremos dos DJs, a las 8 DJ Napi y a las 12 DJ Jaure. Acabarán estas fiestas con la subida a Punta Lucero el domingo 23 a las 6:30 de la tarde.

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0: Hay que ir acostumbrándose a escuchar esta melodía, porque como bien hemos comentado, cada vez queda menos para Astenagusi. Cogemos el Bizkaibus para volver desde Ciervan hasta la capital vizcaína, y para esta edición, se podría decir especial, de Planeando Vizcaya, nos hemos querido reunir con dos de las protagonistas de estas fiestas, dos de las protagonistas de la semana más especial del año para muchos y para muchas. Y como Marijaya, por desgracia, no puede hablar por su cuenta, hemos tenido la suerte de conversar con la chupinera Ainhoa Urrejola de Kaixo Konpartxa y con la pregonera Onintza Enbeita. Bueno, pues estamos con Ainhoa Urrejola, chupinera, 30 años en Kaixo Konpartxa, egunon.
1: Egunon.
0: Y también con Onintza Enbeita, no me caben todos los cargos, pero entre otras muchas cosas, casetari, bertxolari y pregonera de este año, egunon.
1: Egunon.
0: Y bueno, directamente pues vamos a empezar ya con las preguntas sobre la programación en este año de Astenagusi, porque en este programa, en Planeando Vizcaya, siempre pues damos ideas para planes del fin de semana y así. Y para vosotras, pues ¿cuál es este plan de Astenagusi que nadie se pueda perder, ya sea pues de día, a la noche, en familia?
1: Bueno, yo creo que la magia de Astenagusi es que llegas aquí cualquier día por la mañana y tienes el plan que quieras, lo puedes encontrar. Pero bueno, para mí el plan ideal es venir por la mañana, ver un poco, bueno, las calejiras de los gigantes, cabezudos, un poco entrar en el ambiente, el bertxostaio de la Plaza Santiago, y luego a la tarde ya, después de comer, la vueltita por las comparsas, por las chosnas, ver lo que hay. Siempre hay algo, hay programación súper diferente para todos los gustos. Y luego un poco a la noche, como dicen los ingleses, let it flow, hasta que aguantemos. Más o menos ese suele ser mi plan.
0: Ainhoa.
2: Pues eso, bajar por las mañanas, disfrutar de lo que ha dicho mi compañera de brazo Onintza, disfrutar de gigantes, cabezudos, Marijaya, de estar con la gente, de chosna en chosna, porque ahora las chosnas en la mayoría hay pinchos, hay rabas, o sea que se puede hacer un poteo y comer en las chosnas. Y nada, luego eso a la noche pues estar que aguante, y al día siguiente pues lo mismo, así, los 9 días.
0: Ya sabemos que pues Astenagusi es enorme y hay miles de opciones, conciertos, fuegos, chosnas, bueno, ya sabemos todo lo que hay. Este año para vosotras va a ser un poco diferente, no vais a tener una agenda muy apretada, pero si tuvierais, no sé, 3, 4, 5 horitas libres, ¿a dónde os escaparíais así directamente?
1: Bueno, no me sé todo el programa de memoria, pero yo me escaparía al Triqui Bertxopoteo de Abante, que es los lunes a la noche todos los años, y he cantado muchos años y me gusta el ambiente que suele haber. Y luego al concierto de Alari, que este año toca en Cascagorri. Creo que me escaparía a, bueno, a, y al de Sea Mais igual en Abando Ibarra. Esas tres escapadas, que igual alguna incluso a mí no me acompaña y podemos ir.
0: Ainhoa, por tu parte.
2: Pues no, yo aprovecharía para estar con mi cuadrilla de potes en todas las chornas, desde la nuestra hasta la última y vuelta, y nada, algún concierto que otro, potato en Kaixo el jueves, por favor, por favor. Eta gero, pues Kaixo Ondaus DJ berriak, me va a ir, y denetari, egiteko denetari, pintxoa jatera.
0: Y a veces, sobre todo los más jóvenes, me incluyo, pecamos en que solo nos llevamos con la noche y en las chosnas, pero Astenagusi tiene muchísima vida también de día, este año lo podré comprobar por suerte. Y pues, ¿qué actividades o del programa diurno creéis que merece mucho más reconocimiento del que de verdad tiene y por qué?
1: Yo no sabría destacar solo una cosa, pero como bien ha dicho Ainhoa, si pasas por el Arenal cualquier día hacia el mediodía, aparte de los concursos gastronómicos, hay un montón de opciones para los más pequeños, para la gente joven. Hay diferentes cosas en las chosnas, aparte de lo que puedas consumir, hay actuaciones, hay teatro, hay conciertos acústicos, hay un montón de cosas que te atrapan, que te envuelven en la fiesta, que llegas a la noche ya metida en la fiesta, en lo que es la Astenagusi. Yo creo que merece la pena dejarte llevar, ir viendo y quedarte en los chocos donde más a gusto te sientes en ese momento.
2: Pues eso, depende de dónde vayas, te vas moviendo. Por las mañanas hay talleres en todas las comparsas, en Achecalde tienen espuma, hay hinchables, luego Uribarri también hace un taller que recomiendo para los más chiquis de Talo. Y luego también tienen, pues eso, en diferentes sitios, en Chori suelen hacer pintacaras y otros tipos de talleres. Según te vas moviendo y luego ya pues no vas a elegir, porque según llegas al primero igual no te mueves, pero sí que sabes que en diferentes sitios, si coges el chostán de BK y vas viendo lo que más te gusta, puedes seguir a los gigantes y cabezudos por el casco viejo, que es muy divertido, hasta que te pegan los cabezudos. Es divertido. Y eso, y disfrutar del día a día, pues siguiendo el chostén que hay y lo vas mirando y donde más te guste, pues ahí te quedas. Y deciros a los jóvenes que de día también se disfruta.
3: Efectivamente, este año lo comprobaré seguro, seguro. Y bueno, ahora una pregunta exclusivamente para la chupinera, para Ainhoa. Después de tantos años como comparsa aquí en Caixo, esta Estenagusi pues va a ser un poco diferente, ¿no? No sé si desde la comparsa tus amigos y amigas te han dado alguna recomendación o consejos o qué te han dicho.
2: No voy a decir lo que me han dicho, que no se puede, pero la recomendación que me han dicho es que van a estar conmigo todos los días, a todas horas, y que no me van a dejar solita.
3: Muy bien.
2: Que solita no voy a estar, pero que ellas tampoco me van a dejar solita.
3: Y ahora para Orintxa, recuerdo que en una entrevista, no sé si ha sido este año o el pasado, en Euskadi Irratia, dijiste que ser pregonera era uno de tus sueños, ser pregonera de Estenagusi era uno de tus sueños. Pues, ¿cómo se siente estar a escasos días de cumplir uno de tus sueños?
4: Se siente alegría, emoción, seguramente vértigo también, pero bueno, yo lo único que me pido y exijo a mí misma es no perder la ilusión que tenía cuando lo dije, cuando dije que era uno de mis sueños, no perder esa ilusión desde el sábado hasta el domingo siguiente a la noche y poder llevar todos estos días, poder estar con la gente, disfrutar con Ainhoa, disfrutar de cada momento sin perder la ilusión que tenía cuando dije que era uno de mis sueños. Y luego me siento como muy privilegiada porque creo que, bueno, algunos sueños se cumplen, otros no, y poder contar que uno se te cumple pues es un privilegio muy bonito.
3: Sí, la verdad que sí. Vamos a volver ahora un poquito con la programación porque tenemos audiencia de todas las edades, y primero de todo os voy a preguntar por a ver qué programación para chiquis es vuestra favorita o qué os gustaría si fuerais, pues no sé, si tuvierais hijos pequeños o si fuerais chiquis, ¿qué no os perderíais?
2: El Chiquigune. Pero aparte del Chiquigune, las comparsas ofertan todos los días cosas para los críos, o sea que no te tienes que, no solo tienen que disfrutar los chiquis, sino que los aitas y las amas también pueden disfrutar con los críos. Si en vez de ir al Chiquigune van a las comparsas, que pueden ir a las dos cosas. En las comparsas hay cosas para los críos y los aitas están disfrutando y los críos también.
4: Yo, como hasta hace poco no me he fijado mucho en el programa para los más pequeños, me fío de Ainhoa.
3: Ainhoa es verdad que ya tiene experiencia, seguro. Y ahora os voy a pedir casi una recomendación personal a los jóvenes. ¿Qué no se nos puede escapar de esta Estenagusi?
2: Las Goitiberas, que sois jóvenes, os podéis romper y os podéis recomponer. No se os puede escapar este año de nuevo el concurso de colchonetas en Moscotarra. Muy guapo va a ser. Que por cierto, creo que tenemos que ir, no creo que nos dejen bañarnos, pero tenemos que ir. Y hay mogollón de cosas para la gente gaste antes de las 12 de la noche.
3: Es bien, bien punto lo de la hora, la verdad.
4: Y también como recomendación, yo cuando veo un montón de gente joven sentada enfrente de la rega me parece súper bien, pero cuando veo que llegan pedidos de Glovo y así, hay una oferta impresionante de gente que trabaja todos los días para que bebamos, comamos, disfrutemos, y creo que hay que dar una opción a las comparsas porque nos ofertan muchísimas cosas que durante el año no vamos a pegar.
3: De hecho, en esta parte querría destacar lo buenos que están los bocatas de Sin Cuartel, que llevo comiendo unos cuantos años y me encantan. Los de Caixo también buenísimos, pero los de Sin Cuartel diría que son de mis favoritos. Y también para ese público, para ese target de más adultos y adultos mayores que tenemos, también habrá cosas para hacer en Estenagusi, ¿no, Ainhoa?
2: Sí, hay para todas las edades. La verdad es que entre Beca y la amistad se componen muy bien, y hay en la plaza Abando suelen poner verbenas y así, antes se hacían delante del bulevar, pero por espacio ahora no se puede meter ahí el camión y se han subido para arriba, pero en todos los sitios hay para todas las edades.
4: Sí, aparte, bueno, no sé, si no quieres irte de verbena o lo que sea, tienes todos los días Euskaldanza, que en la Plaza Nueva tienes Bertsozaio todos los días, fuegos artificiales. Creo que puedes hacer unas fiestas, no sé, diferentes. Casualidad, igual, yo no soy la más indicada para recomendar fuegos artificiales porque no sé apreciarlos bien, pero bueno, hay un montón de opciones y yo creo que al final, yo cuando he venido con mis padres ya mayores, hemos disfrutado mucho.
3: Vale, pues chicas, de verdad, eskerrik asko, esto ha sido todo y disfrutar mucho en este Nagusi y hacernos disfrutar al resto. Eskerrik asko.
4: No pasa, pasa tu madre.
3: Eskerrik asko.
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0: Giovanna.
1: Seguimos con la programación de Astenagusi. Gracias a la chupinera y a la pregonera por sus consejos, los tendremos en cuenta y les recomiendo a los oyentes también que los tengan en cuenta. Como bien sabéis, a las 7 de la tarde explotará la fiesta desde el Palacio Arriaga, y desde las 8 Marija ya empezará a abrir las chosnas, empezará desde Atzekalde, exactamente un poquito más atrás, desde Azkapeña.

Como sabréis, es prácticamente imposible contar toda la programación que hay en Astenagusia. Es muy variada, es para todas las edades, hay prácticamente en cada momento del día hay una actividad para disfrutar, bien organizada por el ayuntamiento, bien organizada por Bilbo con Parchak. Pero bueno, vamos a intentar, aunque sea mencionar las más importantes. Por ejemplo, empezamos con el sábado 22, de 8 de la tarde a 11 de la noche, tendremos a Kerbelche Romería en la Plaza Circular. También quiero destacar que el Toro de Fuego cambiará su horario. Antes era a las 8:30 y este año será a las 9, eso sí, en el lugar de siempre, al lado del Teatro Arriaga.

Otro de los cambios de sitio es que los tradicionales conciertos de la Plaza Nueva se trasladan al Muelle Evaristo Churruca. Por ejemplo, este sábado la Banda Municipal de Música de Bilbao, junto con Noa Lur y Ainara Ortega, darán buena prueba de ello.

0: A la una del mediodía, a la una de la tarde, habrá Bercholaris en la Plaza Santiago con nombres muy destacados. Sustray Colina, Jone Uria, Maite Sarasola y el campeón de Vizcaya, Aitor Etxebarria Zárraga. También en Aste Nagusi tendremos algo que se ha puesto muy de moda últimamente. A las 5 de la tarde empezará el Tardeo Dance en La Carola. Y a las 8 tendremos en la Plaza Circular Gautegun Erromería. A las 11 y media en el Muelle Evaristo Churruca tendremos Tapia de Taleturia con banda, un poco de folclore vasco. Y a la misma hora en Abando Ibarra, Leire Martínez. Antes de explicar la programación de Chosnas, daremos una pequeña pausa para la publicidad.
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0: Las 28, 27 comparchas que hay en Aste Nagusi son imprescindibles para poder disfrutar de unas fiestas, pues que son únicas en nuestro aspecto, son únicas en el mundo. Y por ejemplo, el sábado 22 ya empiezan las comparsas por todo lo alto. Desde las 8, nada más abrir ya las chosnas en Ascapeña, tendremos a DJ Silus, Eta Beñat.

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1: Seguimos, porque también a las 8, de 8 a 11 y media, tendremos DJ Chochomín. Y después de eso, a las 11 y media, DJ Chasqui Eta Cool en el Tellape Gunea. A partir de las 11, en Caixo Comparcha, ya en H. Calde, detrás de la Riaga, tendremos Lady J.

vamos ahora hasta el lado de San Nicolás, nos vamos hasta Cramba, porque tendremos unos muy buenos conciertos de Youth Selecta y Big Sound Boy a las 11. Nos vamos ahora también hasta el lado de la Riaga, hasta Chimparta, porque tendremos Like a Sister DJ de 12 a 3 de la mañana.

No para la fiesta las comparsas el domingo tampoco. A las 8:30 tendremos Foo Fighters, el tributo a Foo Fighters, en Ascapeña. Cruzamos la ría hasta Algara porque a las 8:30 también va Sandhound y después Nazca y Estutu. Vamos ahora hasta Ascapeña de vuelta porque tendremos African Vibes Dance y luego DJ. Y en el Kulturgune, en Chimbotarrak, para ser más exactos, Doministicum, Somac y Ex-Presidents.

La noche va a ser muy larga, la del domingo, porque tendremos DJ Checoac desde las 3 en el Triangune. En el Euskalgune habrá fiesta durante todo el día. A la 1:30, Marianitada Musikatua. Y a las 11, Sofocaus y después Arene 6. DJ Gazte Txomin en Teiape Gunea.

Y en Caixo habrá fiesta de la espuma a las 12 del mediodía, perfecta para los más pequeños. Seguimos en Achecalde porque a la tarde, a las 4 de la tarde para ser exactos, habrá un Magia y Kuskizuna en Cascagorri y a la noche Mata y DJ Reimi. Si queremos bailar esa noche, tendremos Cresala en Cayalde y Salsa de Cuba, Dancha y Castaroa en Payá. Habrá conciertos muy destacados en Pistiac, a las 9 Misoginia, a las 11 Salidos Cordiales, a las 12 Pido y a la 1 DJ Culona. Un plan muy entretenido. A la 1 del mediodía en Uribarri con Parcha habla un taller de globos aerostáticos y vamos a ir cerrando ya, vamos a ir despidiéndonos con Saratas, que tendrán a Former Child, a Black Cat Mechu y a Soka a partir de las 6:30. Como bien he comentado, es imposible destacar toda la programación de Astenagusia, lo hemos intentado, disfrutar mucho en las fiestas, disfrutar con cabeza y con prudencia, que nosotros lo seguiremos haciendo de la mano de Vizcaibus en Planeando Vizcaya. Gero arte.

0: Es la 1 de la tarde. Bienvenidos y bienvenidas a las noticias en Erri Ratia, Radio Popular. Sin duda, es una novedad que ahora mismo y desde hace ya un rato esté lloviendo en Vizcaya, en Bilbao. Tenemos una temperatura de 21 grados ahora mismo y enseguida vamos a escuchar a Edorga Román con el pronóstico para las próximas horas. De hecho, Euskadi ha activado desde las 12 de este mediodía un aviso amarillo por lluvias intensas desde esa hora y hasta las 9 de la noche. Esta es la última información. Por lo demás, hoy un día más, la cita informativa, las imágenes están en Ceuta, porque los migrantes de la playa ceutí de El Trampolín son reubicados en un centro para subsaharianos y otro de magrebíes. Son las imágenes que estamos viendo durante esta mañana. Esta es otra información. Hoy la subdelegación del gobierno en Vizcaya ha guardado un minuto de silencio en repulsa por los últimos asesinatos machistas. Ha sido la Plaza Elíptica. Hemos estado ahí en un compañero y les vamos a acercar ese minuto de silencio. Y también vamos a recordar y aprovechar cómo está y desgraciadamente el número de víctimas por violencia de género. Hoy hay un suceso, la denuncia de una empresa riojana que ha desmantelado una red de estafas empresariales que operaba desde Bilbao y Castro. Según esta información, actuaba con un alto grado de coordinación y un elevado nivel de especialización tecnológica. Vamos a ir por ahí, les vamos a contar también las últimas horas de la Aztenagusia. Estamos en la cuenta atrás desde hace ya unos cuantos días. Estamos a jueves y será el sábado a las 7 de la tarde. Y Osakidetza pone en marcha Gurasoen Eskola, una iniciativa para acompañar a las familias en la crianza saludable. Hoy Osakidetza nos ha enviado también una comunicación que dice: Osakidetza incorpora a la red de centros de recolección de plasma de Euskadi el nuevo punto de donación del hospital de Eibar, sí, en Guipúzcoa, pero con un doctor vamos a conocer las características de esta red de centros de recolección de plasma de Euskadi. 1:03, vamos a conocer la previsión del tiempo con Edorga Román.
1: En primer lugar, notamos cómo van a bajar de manera clara las temperaturas. Vamos a estar durante la mayor parte del día por debajo de esa frontera de los 25 grados. Vamos a estar en torno a 24 grados en el interior, 22, 23 grados en Bilbao y en torno a 22 grados en la costa. La nubosidad va a ser protagonista de la jornada de hoy. Viento al norte y ese ambiente bastante más fresco. Cielos cubiertos. Durante la mañana la lluvia va a ser más frecuente en la costa. Tendremos aquí algunos chaparrones intermitentes, sobre todo a partir de media mañana. También puede caer ahora algún chubasco disperso. Tendremos chaparrones, chubascos durante la tarde, que en muchos puntos de Vizcaya. Sí que va a ser, vamos a tener pues humedad elevada. Tenemos la sensación de bochorno a primeras horas sobre todo en la costa. Y mañana viernes va a ser una jornada, digamos, justo al revés que hoy. Tendremos chaparrones durante la mañana. De nuevo va a ser la costa donde tengan más incidencia, donde sean más frecuentes. Y luego, a partir del mediodía, notaremos cómo subirán suavemente las temperaturas, llegaremos a 24 grados de máxima, parecidas a las de hoy, pero veremos cómo a partir del mediodía los claros se irán imponiendo de manera gradual, cesará la lluvia y tendremos una tarde bastante más tranquila, incluso con algunos claros. Tras la novedad que podemos contar de cara al fin de semana, ayer hablamos de una estación pues inestable y con lluvia, sin embargo hoy tenemos que dar un volantazo a la estación atmosférica. Y parece que la estación va a ser más seca y además con temperaturas más elevadas.
0: 1:04, tenemos una temperatura de casi 21 grados en carretera. Vamos a darles la última hora con los últimos detalles que nos ofrece el gabinete de prensa de la Ertzaintza. Ya les hablábamos de este accidente en el boletín informativo de las 12. Lo último es esto, un accidente en el que está implicado un vehículo en la B636 a la altura de Bilbao, Castresana, dirección Balmaseda. Lo último es que hay un carril habilitado, por tanto se puede circular por ahí, pero hay algo de retención. Finalmente, el conductor del vehículo, que había quedado atrapado en el coche, ha sido trasladado al hospital de Cruces. Vamos con el aperitivo del Oye Cómo Va. El aperitivo nos lo sirve Markel Francia. Arratsaldeón.
2: Arratsaldeón, Juanma, ¿qué tal? Ya dos días, para el estreno del Athletic en Liga. Será el sábado ante el Sevilla a las 5 de la tarde, cuando llegue el debut de Intersic. Y también, por supuesto, ese chupín de Aste Nagusia. En el entrenamiento de hoy, Vivian no ha entrenado. Yuri Berchiche también se ha ausentado del entrenamiento. En el caso del lateral izquierdo, se trata de una gestión de cargas. Que no salten las alarmas de cara al sábado, que parece que estará completamente recuperado y a las órdenes de Edin Terzic. El que sí que ha entrenado ha sido Adama Boiro, tras no hacerlo en el día de ayer. Y un Athletic que en las últimas horas han salido informaciones de que está buscándole salida a Nico Serrano. Parece ser que Edin Terzic no cuenta con Nico Serrano y su idea sería traspasarlo o incluso también buscarle una salida en forma de cesión. Eso en clave rojiblanca. También tendremos mucho Bilbao Basket en nuestro Oye Cómo Va a partir de la 1:30. Había sido la presentación de Dan Duškak, el jugador esloveno, el nuevo base del Bilbao Basket. Le escucharemos a él y al director deportivo de Surne Bilbao, a Rafa Puello, hablar sobre las cualidades y las virtudes de este nuevo base que llega a Bilbao Basket para la temporada 26-27. En la Liga, ayer terminó la jornada 1 con la victoria del Atlético de Madrid ante el Málaga, y analizaremos la jornada número 2 haciendo especial énfasis en el Sevilla, rival del Athletic, este mismo sábado. Nuestras leonas, que caían en el día de ayer en la Euskal Herriko Copa 3-1 ante la Real Sociedad, y veremos las impresiones de Víctor Martín, técnico rojiblanco, y Marina Artero, la centrocampista rojiblanca, que disputó en el día de ayer 20 minutos, los últimos 20 minutos de partido. Así que todo eso a partir de la 1:30 en nuestro Oye Cómo Va.
0: Gracias, Markel.
2: Agur, Juanma. Agur.
0: Vamos con el resto de las noticias. Está lloviendo, lo hace desde un rato, y así vamos a estar en principio durante buena parte de este jueves, por ese aviso activado de color amarillo por lluvias intensas hasta las 9 de la noche. Por cierto, que la mesa de forrajes será convocada en la primera semana de septiembre para presentar, planificar la logística necesaria para la adquisición y distribución de los productos destinados a las explotaciones ganaderas perjudicadas por la sequía. El gobierno vasco cierra la encuesta de forrajes con la participación de 435 explotaciones ganaderas para conocer las necesidades, dimensionar la compra conjunta y también negociar el suministro. Ya fuera de este ámbito, vamos a ocuparnos de lo que sigue siendo la referencia informativa de las últimas semanas. Vamos a contarles lo último. Lo último es que el ministro del Interior, Fernando Grande Marlaska, tampoco ha comparecido hoy en la Comisión de Interior del Senado convocada por el PP para hablar de la crisis de Ceuta. Suma así ya dos ausencias en una semana en la Cámara Alta. El Partido Popular denuncia un comportamiento antidemocrático del gobierno y acusa al presidente Sánchez de impulsar estos plantones de ministros. Y la imagen está hoy en una playa. Más de 1.200 personas migrantes, según la delegación del gobierno en Ceuta, han sido trasladadas a pie, escoltadas por la Policía Nacional, hoy por la mañana desde la playa del Trampolín hasta dos de las cuatro nuevas instalaciones de acogida, la de Loma Margarita, a menos de un kilómetro de distancia, y la del Embolsamiento en Loma Colmenar, algo más alejada. Son dos grupos diferenciando a las personas de origen subsahariano y a las de origen magrebí. Por tanto, esta es también la situación que están viviendo hoy allí, cuando Migraciones, sabemos, dispone al parecer ya de 1.800 plazas para la acogida en Ceuta. En principio son 300 más de las anunciadas y han empezado esos traslados a los que nos referíamos. En las últimas horas resuena también lo que ha pedido, lo que ha solicitado Feijóo, un mando único en Ceuta, retorno o expulsión de migrantes y reciprocidad en la relación con Marruecos. Un momento de su intervención.
3: Cuesta creerlo, incluso cuesta verbalizarlo, pero una ciudad española ha sido invadida en pleno 2026, y los máximos responsables de dar respuesta a algo así pretenden tratarlo como un simple episodio de verano. despachándolo en redes sociales, por videoconferencia, o recomendando playas, música y libros en redes sociales. Ceuta va a cumplir 3 semanas escuchando que todo está bajo control, sin soluciones efectivas y, lo que es peor, sin una sola explicación de qué es lo que ha pasado.
0: 1:11 de la tarde. 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Este mediodía, la subdelegación del Gobierno en Vizcaya ha guardado un minuto de silencio en repulsa por los últimos asesinatos machistas en el conjunto del Estado. Enseguida repasamos las cifras, estas negras cifras. Jesús Villarreal, arratsaldeón.
4: Arratsaldeón, Juanma. Pues sí, hoy nos hemos desplazado hasta la subdelegación de gobierno aquí en Bilbao, porque ahí se ha guardado un minuto de silencio en repulsa y Carlos García Buendía, el subdelegado del gobierno, ha hecho unas declaraciones y estas han sido.
5: Desde la subdelegación del gobierno nos hemos reunido, hemos guardado un minuto de silencio para condenar todos los asesinatos machistas que ha habido en el último mes. Han sido 5 mujeres, nada menos que 5 mujeres. Camila, de 34 años, en Barcelona. Paula, de 27 años, en Cantabria. Laura, de 50 años, en Asturias. Gloria, de 44 años, en Murcia. Melinda, de 45 años, en Málaga. 5 mujeres más asesinadas, que hacen ya 36 las mujeres asesinadas este año en España. Es una barbaridad. A lo que le sumamos 3 niños asesinados para hacer daño a su madre exclusivamente, la violencia vicaria. Esto es una violencia estructural asentada en nuestra sociedad que tenemos que luchar desde las instituciones, desde la sociedad en general y, sobre todo, a nivel individual. Yo creo que es muy importante la toma de conciencia individual de que esto nos concierne a todos y a todas, no solo a las mujeres, nos concierne también y mucho a los hombres, y para eso hacemos un llamamiento para que todo el mundo haga todo lo que esté en su mano, denuncie, llame al 016, pida apoyo y evitemos que esto vuelva a pasar, que no haya más mujeres asesinadas por violencia machista. Además, estamos a punto de empezar la escena Gusia en Bilbao y es muy importante. Yo creo que ya con las instituciones y la sociedad en general tiene claro que no podemos permitir esta violencia hacia las mujeres, pero hay que dar un paso más y evitar cualquier comportamiento que pueda desencadenar posteriormente en violencia hacia las mujeres. Por lo tanto, yo creo que hay que hacer un llamamiento a que, pasándonoslo bien, estando de fiesta, pero siempre con respeto hacia todas las personas, hacia las mujeres, evitemos la homofobia, la xenofobia y cualquier otra forma de discriminación hacia cualquier persona.
4: Datos que nos llegan desde la Moncloa: el número de mujeres asesinadas por violencia de su pareja o expareja en España asciende a día de hoy a 36 en 2026, y si cogemos esos datos de 2003 hasta el 20/7/2026 han sido 1.370, mientras que el número de menores que han quedado huérfanos por violencia de género asciende en ese mismo rango de cifras a 17 en 2026 y a 527 desde 2013 hasta el 20/7/2026.
0: Cifras dramáticas, sin duda, en este histórico, recordándonos también las cifras de 36 en este año. Vamos a contarles también una información de un suceso. Bueno, la Guardia Civil ha detenido a 5 personas, 4 varones y una mujer de entre 40 y 68 años, por su presunta implicación en una red dedicada a la comisión de estafas online y al blanqueo de los beneficios obtenidos ilícitamente y que operaba en Bilbao y en Castrurriales. Todo se iniciaba con la denuncia de una empresa riojana a la que se le estafaron 65.000 euros. A los detenidos se les atribuye en distintos grados de participación los delitos de pertenencia a organización criminal, estafa, blanqueo de capitales, falsedad documental y usurpación de Estado civil. cómo operaba. Bueno, la investigación ha permitido constatar la existencia de una estructura organizada y jerarquizada en la que cada integrante desempeñaba funciones específicas. Mientras unos se encargaban de captar a las víctimas mediante engaños relacionados con operaciones comerciales, otros gestionaban la recepción, distribución y ocultación de los fondos obtenidos fraudulentamente. Esto es lo que reza parte de la comunicación oficial desde la Benemérita. 1:16 de la tarde. Vamos a cambiar ya de asuntos. Les estamos contando estos días, y es novedad sin duda, que la Plaza Nueva de Bilbao se va a someter a una cirugía, se va a someter a obras durante un largo tiempo para atajar las filtraciones. A partir de aquí, Jesús, cuéntanos, ¿has estado, te has ido hasta el casco viejo, te has ido hasta la Plaza Nueva de Bilbao?
4: Pues sí, nos hemos acercado ahí a ver si es verdad que se colaba agua o no, porque con el tiempo que hace casi lo hemos podido ver en directo. Sí. Y tras casi 2 años de que va a estar en obras, la Plaza Nueva Bilbao, el corazón latente del casco viejo y centro neurálgico del ocio bilbaíno, se prepara para afrontar una reforma monumental que alterará de lleno la vida de los vecinos, turistas y hosteleros, y esto es lo que nos han dicho.
0: Vamos a escuchar lo que nos han dicho.
4: O sea, ¿cómo crees que van a afectar las obras al negocio local o a tu rutina por esta plaza?
6: Si se respeta las arcadas y el paseo lateral,
4: pues el motivo principal está bajo el suelo.
6: Afectará relativamente poco. No me temo que por la cuestión de goteras, que solamente se levante y se quite peso en el centro. Y eso es necesario. Y afectará sobre todo a la cuestión de los asientos.
4: El motivo principal está bajo el suelo. La plaza actúa literalmente como una tapa que el aparcamiento subterráneo y la estructura de mediados de los años 70 lleva décadas acumulando graves filtraciones de agua. Ni la capa de pintura plástica aplicada hace 15 años logró frenar el deterioro. Por eso el ayuntamiento levantará por completo el espacio para impermeabilizarlo y sobre todo aligerar el peso, tal y como exige el código técnico actual. De hecho, no se descarta que la remodelación cambie para siempre la fisonomía o el diseño que conocemos de la plaza. Así que, pues desde la Concejalía de Movilidad insiste en mandar un mensaje de tranquilidad. No hay riesgo de colapso. Además, las intervenciones serán progresivas y afectarán, pues, a los locales. Pues hombre, los hosteleros nos han dicho que sí, que les va a afectar, pero bueno, se va a poder seguir yendo y dando paseos por los soportales.
0: Así es. Bueno, hablando de hostelería y ya cambiando de tema y volviendo a la Cenagusia, el ayuntamiento que amplía de nuevo en 2 horas, ¿no?, el horario de cierre del sector.
4: Pues sí, del 22 al 29 de agosto el Ayuntamiento de Bilbao ha autorizado la ampliación de 2 horas el horario de cierre de los locales de hostelería, ambos incluidos, con motivo de la celebración de la Cenagusi. En un comunicado el consistorio ha explicado que la medida responde a una petición de la Asociación de Hostelería Vizcaya motivada por el desarrollo de grandes eventos y festejos de la ciudad. En esta extensión de horas no es aplicable a los establecimientos diurnos, complementarios ni tampoco en terrazas que mantendrán su horario habitual y tampoco se prolongará el horario por el consumo en el exterior de los establecimientos.
0: Y también hay que contar, y nos lo han contado a nosotros hace muy pocos minutos, el Museo de Bellas Artes de Bilbao, que cerrará sus puertas el domingo 30 de agosto para culminar la última fase de las obras de ampliación y como paso previo a su reapertura prevista el 6 de octubre. La Pinacoteca Bilbaína, a través de un comunicado, nos cuenta que en este tiempo el museo va a continuar con los preparativos del programa inaugural con el que celebrará su reapertura ese día, el día 6. En ese sentido, y para celebrar una ocasión tan especial, el museo invita a la ciudadanía a participar activamente en la semana inaugural que se va a desarrollar entre el 6 y el 13 de octubre con acceso gratuito al museo y para poder celebrar juntos este nuevo comienzo, según destacan. Por tanto, esta es la situación. El Museo de Bellas Artes de Bilbao cierra el 30 de agosto para la última fase de obras previa a su reapertura el 6 de octubre. 1:20 de la tarde. Enseguida, dos notas de salud. La primera, Osakidecha pone en marcha Guraso en Escola, una iniciativa para acompañar a las familias en la crianza saludable. Escuchamos a Violeta Lago, enfermera de pediatría en el Centro de Salud de Deusto.
7: Ha puesto en marcha, mediante sus profesionales de atención primaria, Osasun Escola. Es un proyecto destinado a los padres de niños entre 2 y 6 años, en los cuales se les habla sobre la dieta equilibrada, el ejercicio físico, la salud bucodental, la prevención del tabaquismo, el manejo de rabietas, el uso racional de pantallas, la higiene del sueño, la actuación ante accidentes, qué tener y qué no tener en el botiquín de casa y el manejo de procesos leves autolimitados como pueden ser la fiebre o una gastroenteritis.
0: Y otra información que nos llega desde Osakidecha, que incorpora a la red de centros de recolección de plasma de Euskadi el nuevo punto de donación del hospital de Eibar en Guipúzcoa. Pero vamos a conocer más detalles con Laura Virichinaga, jefa de la unidad de gestión clínica de Osakidecha, que nos cuenta esto.
8: La donación de plasma es considerada una prioridad estratégica presente y futura para Osakidecha en el ámbito de la donación. Este componente es esencial para elaborar medicamentos vitales, como las inmunoglobulinas y la albúmina, que permiten en la actualidad preservar y mejorar la calidad de vida de miles de pacientes, consolidándose como recursos terapéuticos fundamentales en el sistema asistencial. Para donar plasma en Euskadi hay que acudir a alguno de los puntos de donación de plasma de Osakidecha, donde, a diferencia de la donación de sangre convencional, la donación de plasma requiere disponer de cita previa. Para facilitar estas donaciones, la aplicación móvil de donantes de sangre ha sido renovada recientemente y se ha implementado un apartado que permite a los donantes de plasma la reserva de día y hora en el punto de donación de plasma más cercano.
0: Y ahora vamos a 1:22 de la tarde con Jesús a contar las últimas noticias de la Astenagusia 2026. Estamos a jueves ya. Cuéntanos, ¿qué hemos conocido hoy?
4: Sí, a pocas horas del chupinazo, el ayuntamiento suprime el servicio de préstamo Bilbao Bici en varios puntos céntricos por Astenagusia, así que si alguien tenía pensado coger la bici, atentos. Con motivo de la Astenagusia, el servicio de alquiler de préstamo de bicicletas Bilbao Bici en varios puntos céntricos se va a cortar. Así que, según ha informado el consistorio, los puntos que permanecerán inoperativos y desmontados serán San Nicolás, del lunes 10 al lunes 7 de septiembre, Arriaga y el Ayuntamiento, ambos desde el miércoles 18 al lunes 31 de agosto. Y en Echevarri, desde el 14 al 30 de agosto. Y por último, Abando, desde el 22 al 30 de agosto.
0: ¿Hay alguna novedad más?
4: Sí, el funicular de Altxanda amplía desde este sábado su horario hasta medianoche por la Astenagusi. Ampliará su horario de funcionamiento habitual hasta la medianoche a partir de este sábado y durante toda la celebración de la Astenagusi bilbaína. Según ha informado el ayuntamiento, desde el sábado 22 de agosto, el día que comenzarán estas fiestas, hasta el sábado 29, ambos incluido, el funicular prolongará su horario habitual hasta las 12. Asimismo, desde el pasado 1 de junio hasta el próximo 30 de septiembre, el servicio funciona horario verano, es decir, que el jueves estará operativo desde las 7:15 hasta las 10 horas y el viernes, sábado y vísperas de fiestas de las 7:15 hasta las 11 horas y los domingos y festivos de 8:15 a 10.
0: Mañana les acercaremos otras informaciones sobre la Astenagusia 2026. 1:24 de la tarde. Hoy hemos hablado esta mañana en la tertulia en Egunon Bizkaia. Nos hemos centrado hoy en la Ría de Bilbao. Y si la han escuchado, fenomenal. Y si no, pueden encontrar la conversación, el diálogo en un podcast como todos, en radiopopular.com. Ha estado muy bien. Hemos hablado con Elena Álvarez desde Biluach, desde el Departamento de Administración y Gestión. Biluach, ya saben que tiene dos barcos ahí en la ría de Bilbao. Y también hemos hablado con Txomin Arambarri, un buen amigo, colaborador y responsable de Bilbo Ventura, esta empresa de turismo activo que lleva el servicio de las piraguas. Igual conocen la zona. Bueno, están ahí en el entorno del museo, del Itsas Museum y del Palacio Euskalduna. Y entonces, hablando de...
9: Bueno, pues en Archanda lo que se está trabajando es para hacer un parque de aventura de tirolinas, retos en los árboles. Creo que va a ser algo bastante interesante para Bilbao y para la gente de Bilbao y de Vizcaya. Bueno, y todo aquel que quiera venir realmente. Pero bueno, se va a poder utilizar una zona que estaba en desuso y se va a poder hacer deporte en vez de en el agua, en este caso en el monte. Es verdad que se está teniendo bastante retraso, pues han surgido cosas que se van solucionando. Y nosotros tenemos puesta una fecha, que es el 15 de septiembre, para empezar las obras. Sé que el ayuntamiento ya ha empezado su parte, por lo tanto es algo positivo, y creo que para la primavera del 2027 pues va a estar en marcha y se va a poder disfrutar y volar en Archanda.
0: Uh-huh. Sí. Elena, no sé si tienes que...
10: Sí, a mí me parece una buena oportunidad, sobre todo también para las familias, para hacer más actividades con niños, que luego también pueden estar relacionadas con la ría. Entonces es todo, disfrutar un poco del entorno de Bilbao, mar, montaña, todo cerca, funicular, todo está
9: Bilbao. Y en este caso parte del equipo Bilbao está
10: participa
9: en el proyecto.
10: Sí.
0: Y bueno, con este retraso, en principio en primavera de 2027 podría ver la luz.
9: Podría.
0: Aquí un poquito de aire, podría.
9: Te avisaré con un WhatsApp. Oye, está, pero es verdad que si todo empieza el 15 de septiembre, que tiene que empezar además, va a estar. Ya no puede tener más retrasos esto. Entonces ya hay que empezar a hacerlo. Los constructores tienen que venir de fuera, ya están avisados. Hay mucho trabajo por hacer, porque no es una cosa que se haga un día para otro. Al final son 4 o 5 meses de obra, pero va a ser una zona muy amplia para disfrutar de Bilbao y de Sondica, porque también realmente pertenece a Sondica.
0: Además hay mucho interés desde el Ayuntamiento de Bilbao, también supongo otras instituciones, y también la parte más privada de recuperar Archanda.
9: Exactamente, hay diferentes proyectos.
0: Hay proyectos que se perdieron en el tiempo, que se cerraron, todos nos acordamos del parque de atracciones, bueno, de Nogar, en fin, toda la... Esto, algunos restaurantes que ahora mismo están de aquella manera. Esto del otro día, ya sabemos que hay alguno vandalizado también.
9: Sí, exactamente. Pero bueno, yo creo que todo eso es verdad, que de aquí a 5 años, por poner una fecha, mejor la pondrá el ayuntamiento, pero va a estar todo cambiado, va a cambiar. Nogaro también va a cambiar, Nogaro se va a reutilizar otra vez, va a haber diferentes actividades, el Antón, el restaurante va a abrir, nosotros vamos a montar un parque de aventura, creo que hay algún proyecto más. Entonces yo creo que esa zona es el nuevo Bilbao, ¿no? Ese nuevo proyecto del Ayuntamiento de Bilbao, y yo creo que en este caso acertarán.
0: Buenos amigos, compartiendo con ellos el argumento de la ría de Bilbao, pero dando el salto a Archanda. 1:28 de la tarde.
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0: El IBEX 35 sube un 0,2% en la media sesión, enfila los 19.900 puntos con el crudo en $94. Y un dato, las entradas en hoteles de Euskadi aumentan en julio un 7,7% interanual y las pernoctaciones un 6,7% respecto al 2025. La estancia media ha sido de 2,11 días, similar a los 2,13 de julio del año pasado, y el grado de ocupación por habitación está en el 82,1%, eso es un 0,5% más.
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0: Antes de finalizar, contarles que Euskadi tiene aviso amarillo por lluvias intensas desde las 12 de este mediodía y en principio hasta las 9 de esta noche, y que continúa la incidencia, el AVI 636 a la altura de Castresana en Bilbao, dirección Balmaseda, por un accidente de tráfico que ha llevado al conductor del vehículo sin estrado hasta el hospital de Cruces. Ha tenido que ser desencarcelado, quedaba atrapado en el vehículo, lo han hecho los bomberos. Hay un carril abierto, por tanto se circula con cierta dificultad. La 1:30 de la tarde, lo dejamos aquí. Tenemos una temperatura de 20 grados y ahora ya escuchamos a nuestros compañeros Markel Francia y Wayman con toda la información del deporte. Un abrazo. Agur.
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0: Arratsaldeon, jueves 20 de agosto, dos días para el debut del Athletic en Liga y día de presentación de Dan Duschak en clave Bilbao Basket. Arratsaldeon, José Luis Blanco Whiteman.
1: ¿Qué tal? Markel Francia. Sí, porque hemos vuelto al santuario del baloncesto nuevamente. Y aquí están los de Cat. Venga, de culto. ¿Esto se oye cómo va? En Radio Popular. Markel Francia, José Luis Blanco Whiteman, hasta las 3. Bien, ¿no? Correcto.

0: Bueno, vamos con un poquito de música para amansar a las fieras. Las fieras que en el arranque de nuestro Yo Cómo Va, como los últimos días, son los lobos del Bilbao Basket de Miribilla, ahí en Archanda, en donde están picando piedra. Ya lo dijo ayer Jaime Ponsarnau, y hoy vamos a escuchar a uno de los nuevos fichajes del club bilbaíno, porque hemos conocido a Dan Duskak. Ya veremos a ver la pronunciación correcta, Markel.
1: Exacto, yo me he adentrado ahí en ese inicio de este Oye Cómo Va con un Duskak.
0: Sí.
1: Pero hoy Rafa Puello ha dicho Duskak, así que y bueno, le pues preguntaremos
0: ya,
1: a él.
0: Ya habla castellano perfecto, así que encima tendremos alguna entrevista seguramente dentro de poco, tranquilamente. Siguiendo con el mundo del básquet, ha llegado Darun Giliar, pasado de reconocimiento médico, y ya está con el resto de sus compañeros, ha estado en el entrenamiento, y bueno, pues vuelve como siempre, buen ambiente como siempre, en Archanda. Eso sí, se han pegado una paliza tremenda. Se ha anunciado la desvinculación de Basala Bagayoko con el Bilbao Basket, y vamos a escuchar, vamos a recordar, mejor dicho, declaraciones de Jaime Ponsarnau acerca de lo que significa Basala para el grupo y ese trayecto vital que le ha llevado de prácticamente no ser deportista a ir a la Universidad de Estados Unidos a ganar dinero. Y hemos conocido en el día de ayer la renovación de Joy Adams como jugadora de Inversus Guernica. Esto en cuanto al mundo del baloncesto.
1: En clave roja y blanca, ya lo decimos, 2 días para que arranque el Athletic de Intercity de manera oficial en ese debut liguero ante el Sevilla. Hoy penúltimo entrenamiento en Lezama. Se han ausentado de la sesión de trabajo Vivian y Yuri Berchiche. En el caso de Vivian es lo habitual desde hace un mes, que sufre la lesión en el aductor, que es la única lesión oficial que conocemos de Dani Vivian, más allá de los rumores de sus molestias en el pubis. Y en cuanto a Yuri Berchiche, que no salten las alarmas, no nos llevemos las manos a la cabeza, Whiteman, porque se trata de una gestión de cargas, nada más allá de eso. Así que Yuri Berchiche, que sigue ahora mismo contando para Edin Terzic, entrará con normalidad en la convocatoria, que lo más probable es que la conozcamos en el día de mañana.
0: Sí, pero me da que después del Oye Cómo Va, ¿eh?
1: Sí, y quizás no nos dé tiempo de contarla aquí en Radio Popular Erri Ratia. Y un Yuri Berchiche que parece que será fijo también en el 11 del técnico alemán. Su competencia, Adama Boiro, se ha reincorporado a los entrenamientos grupales tras entrenarse en solitario en el día de ayer sobre el campo número 4 de Lezama. Quien se ha entrenado también con el grupo es Nico Serrano, un Nico Serrano que se habla de la posibilidad de que abandone el Athletic en las próximas días de mercado, con una operación que se desconoce si sería en forma de traspaso permanente o en forma de cesión, pero parece ser que Edin Terzic se ha decantado por descartar a Nico Serrano. También hablaremos en este Oye Cómo Va de ese homenaje que se va a llevar a cabo en la primera jornada de Liga en ese Athletic Sevilla. Un homenaje a Unai Simón, Nico Williams y Aymeric Laporte por ser campeones del mundo. Homenaje en el que estará presente y sobre el césped de San Mamés la Copa del Mundo.
0: Bueno,
1: de esa manera lo anunciaba la Federación Española mediante un comunicado ayer a las 7:30 de la tarde. Y también sobre ese partido ante el Sevilla, una incógnita aún por resolver, que no resolveremos hasta el sábado a las 4 de la tarde, a la hora en la que salga la alineación de Edin Terzic, es si Aymeric Laporte y si Nico Williams.
0: Pero contamos con que Unai Simón sí.
1: Sí, contamos con que Unai Simón sí. Llegan para ser titulares.
0: ¿Qué creerán nuestros oyentes? Pues lo pueden hacer en el 688, 89, 36, 35. Y además, si ponen entradas, participan en el sorteo de 2 entradas para el partido.
1: Hombre, 2 en 1, ¿eh? Opinión y además posibilidad de ver de cerca la nueva era de Edin Terzic.
0: Bueno, ya veremos, a ver cómo arrancamos un poco todos. Además, en el mundo del fútbol terminó, bueno, interruptus la primera jornada ayer con la victoria de Atlético Madrid frente al Málaga por 2-0. Tenemos el lío montado entre el Alavés y el Rayo Vallecano por esto del partido. Yo sí te avisé de entradas que si no hay tiempo y estas cosas. Hablaremos también del Sevilla, que es el rival del conjunto rojo y blanco, y de las cosas que pasan en el mundo del fútbol en este arranque de temporada. temporada, porque pues Cancelo ayer se mosqueó mucho, por ejemplo, en el Barça, que parece que el tema de la educación no la tiene muy, muy, muy preparada, el decirle a un jugador que no puedes presentarte pues estando vestido de corto, bueno, todas estas cosas, que el Getafe juega la previa de la Conference, bueno, muchas cosas, y que en clave femenina, pues
1: nuestras, oye, leonas cayeron en el día de ayer en la Euskal Herriko Copa, en el Estadio Ungal, en el estadio del Real Unión de Irún, por 3-1 ante la Real Sociedad. Las leonas que cierran de esta manera la pretemporada y ya encaran el inicio liguero, la primera jornada de la Liga F, que llegará el 30 de agosto ante el Badalona a las 12 de la mañana en Lezama.
0: Bueno, pues yo creo que con todo esto me parece que vamos a llegar a las 3 de la tarde con justitos. Tenemos más cosas, así que le den 100 kilos a Jon Rahm, que va a empezar la vuelta, que tenemos remo el fin de semana, pero bueno, también tenemos el día de mañana para hablar de todo ello, pero siempre con vuestra opinión en el 688-89-3635 y toda la información en radiopopular.com y todas las plataformas digitales estas.

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0: Markel Francia, esto no sé si te suena o no. No, directamente es Jon Bon Jovi, pero un disco en solitario, y es la banda sonora de Arma Joven, Young Gun.
1: Al artista sí que lo conozco, ¿eh? Sí, hombre, soy joven, sí, pero no tanto.
0: Sí, hombre.
1: Sé que te decepcionaría mucho si no fuese así.
0: Hombre, Bon Jovi, digo yo, ¿sabes? Eso, la de Ismael Life, ¿no? Estas cosas. Ismael Life. Y, bueno, es muy, además, muy de estadio. Jon Bon Jovi, bueno, que es colega de Bruce Springsteen, y que cuentan el mito que en una barbacoa que estaban haciendo en la casa de Bruce, que tenía el pelo largo. Así como hacían los heavies de los 80, y bueno, pues con tan enlacado, que no sé si la expresión existe o no, tenía mucha laca, pues se le quemó el pelo. Y bueno, pues desde entonces, ahora tiene media melena. Bastante más que yo, con lo cual es una buena historia. Pero yo quería poner esta canción para arrancar el programa hablando de las armas jóvenes que tiene Bilo Basket.
1: Y aprovechando este comentario musical, White Man, nos dicen en nuestro 688-89-36-35 que por favor les hagas llegar esa lista de Spotify, que suena en Radio Popular Herri Irratia.
0: Bueno, va creciendo, porque además es muy extensa. El mundo de la música, además, lo bueno que tiene es que tiene para muchos momentos, las puedes escuchar estas canciones. La verdad que Blaze of Glory, en la que Jon Bon Jovi también participa en la película, además son armas jóvenes de verdad, porque aparecen actores que luego han sido bastante, bastante famosetes, y la película en sí, pues bueno, pues una historia sin más, pero la banda sonora os la recomiendo. El disco es, pues la canción es Blaze of Glory, y es Young Gun 2, el 2, porque la primera es muy mala, esa no la veis. Arma Joven 2, que está muy bien. La primera, tremenda. Un poco de eso. Bueno, pues con esto quería hablar de las armas jóvenes que tiene ahora mismo Bilo Basket, porque una de ellas es seguramente el base que a priori parte con menos opciones de jugar. Porque es más joven, tiene 23 años, porque viene de la Liga Alep, como es del Oviedo, hablamos de Duskak, que bueno, la pronunciación ya veremos a ver si es correcta del todo o no, pero que evidentemente teniendo por delante a Somogyi y sobre todo a Harald Frey, parece como que puede ser de los tres el que menos minutos se pueda tener, pero tiene una opción muy, muy buena a su favor, que es jugador de formación. Es decir, en Europa, pues siempre, entre comillas, va a tener que participar porque hay que cumplir el cupo de 5 jugadores formados.
1: Es una incorporación más a medio-largo plazo que a corto plazo, quizás.
0: Totalmente,
1: esta, ¿no?
0: Totalmente. Hay que ver cómo suceden las cosas con Harald Frey, que yo creo que va a tomar la responsabilidad inicial de ser el base titular. Somogyi es un jugador que además está con su selección ahora mismo, que todavía no lo conocemos personalmente en Bilbao, y que es un jugador muy grande además, y que da la sensación de que pudiera entre los dos ocupar muchos minutos. Pero también es cierto que a Jaume Posarnau, esto lo vamos hablando poco a poco según vaya arrancando la temporada, le suele gustar muchas veces en los finales de partido tener a dos bases en pista, y esto pues hace que el tercer base quizás pueda tener algunos minutos. Pero bueno, esto poquito a poco. Lo que sí hemos conocido inicialmente es a Rafa Puello, que ya está, como siempre que voy a Miribilla, ahí está. Y bueno, nos contaba pues lo que esperan de este jugador desde la dirección deportiva.
2: Nuestro nuevo jugador, Dan Duskak. Bueno, como sabéis, es un jugador que juega en la posición de base, aunque también creemos que nos puede ayudar en la posición de dos. Es un jugador que en las tres últimas temporadas ha tenido una evolución muy positiva, jugando en Oviedo a las órdenes de un viejo conocido nuestro, como es Javi Rodríguez. Y bueno, destaca por su intensidad, por su agresividad en el juego, tanto en ataque como en defensa, y por la velocidad con la que juega. Además, creo que ha mejorado mucho en las lecturas de situaciones de pick and roll y en el tiro exterior, y la verdad es que creemos que nos puede ayudar mucho, aportar cosas, y sobre todo que va a venir con mucho hambre y con ganas de demostrar que la Liga Endesa es su liga, y bueno, creo que esa energía nos va a sumar mucho al grupo. Así que sin más, bienvenido Dan, y y espero que te vaya muy bien aquí en Bilbao con nosotros.
0: Bueno, va a ser Dan siempre, ¿eh? Yo creo que lo de Duška Dušić...
1: Claro, para otros, se lo dejamos a otros.
0: Nos,
1: ¿sí?
0: va a
1: nos
0: aparecer,
1: quedamos con Dan.
0: Sí, sí, bueno, es amigo Dan. O sea, que, bueno, esto también es de alguna película, ¿eh? Luego pongo alguna canción de esa película. Tienen de Dan, seguro que lo sabéis. 688-89-36-35. ¿Qué canción os gustaría que suene de la banda sonora de Forrest Gump? Que ese sí que es un disco... obligado de tener, ¿eh? Ahora sé que no hay vinilos y tal, que se pierde, pero bueno, aparte de la peliculón, la banda sonora es tremenda, de la música de los 70. Escuchamos a Dan Duškak hablando precisamente pues, sobre su paso de pasar desde la Liga Leb en el Oviedo a ahora ser jugador de Bilbao Basket. Evidentemente lo tenía claro, y ese hambre con el que nos decía nos decía Rafa Puello, pues no ratifica totalmente.
3: Sí, a ver, yo creo que como dijo Rafa, aquí he venido con mucha hambre y quiero demostrar lo que ha hablado Rafa, y quiero unirme a esa familia, porque ya de primer minuto que he venido aquí he sentido que este club es de verdad una familia, y estoy encantado de estar aquí. Creo que he hablado con mi agente y el minuto que he escuchado que Bilbao está interesado, le dije que quiero firmar aquí. He escuchado solo cosas positivas de este club, y en cuanto llegó la oferta no dudé de firmar.
0: Lo tenía clarísimo Dan, que el paso adelante era grande, sabiendo que evidentemente pues es un gran reto, ¿no? El llegar a Bilbao, el jugar ante un equipo que ha ganado dos títulos europeos de forma consecutiva, que viene de jugar el playoff, y que además va a tener que, entre comillas, hacer olvidar a Merlin Pancha.
1: Hombre, es cierto que al mismo tiempo también es un gran contexto, ¿no? Una gran oportunidad para Dan de crecer él como jugador joven, ¿no? Porque hemos visto en los últimos años en Surne Bilbao crecer a varias promesas, como de la que vamos a escucharle hablar hoy en este Oye Cómo Va Jaume Ponsarnau más adelante.
0: Y el sí, luego vamos a hablar de Basala, pero sobre Pancha, es que tiene casi un recorrido parecido. Te cuento, más lo explica bastante bien Dan Duškak, que el jugador esloveno, porque es jugador de Eslovenia, es de la cantera, empezó en la cantera del Real Madrid, donde coincidió un año con Merlin Pančar. Después pasó al Gran Canaria, que es otro de los equipos que suele tener a gente joven. Y posteriormente, pues ya al final ha terminado en Oviedo, donde un ex Bilbao Basket, como es Javi Rodríguez, al que bueno, le apodábamos cariñosamente cuando jugaba en Bilbao, y además un sobrenombre que yo creo que le gustaba, llamaban el Chino, pues es un buen entrenador, muy buen entrenador, que de momento está en la LEP, pero que en Oviedo está haciendo las cosas bien, y además con un resultado baloncestístico muy atractivo. Y bueno, de hecho, han salido tres jugadores del Oviedo esta temporada ACB. Tres chicos de menos de 24 años, los tres. Y uno de ellos es, en este caso, pues el propio Dan Duškak, que evidentemente habla muy bien de Oviedo y de ese paso trascendental que da hacia, después de quizás un pasito para atrás, pues dos hacia adelante.
3: No, yo creo que, a ver, al final, por eso también vine a España, de querer demostrar que hay oportunidad para mí en Liga Endesa, en ACB, y creo que por eso también me quedé con Javi en Oviedo, porque sabía que es un gran entrenador, sabía que el juego que me gusta es un entrenador que me aporta mucho jugando, y por eso también me quedé 3 años en Oviedo creciendo y esperando. Que íbamos en Oviedo, íbamos día a día entrenando, claro, queriendo que pase alguna oferta de ACB y todo eso, pero yo creo que éramos muy humildes año pasado, y por eso también creo que llegamos a Final Four, porque éramos humildes, trabajo cada día, pero sí, a ver, al final hemos llegado a Final Four, hemos hecho una gran temporada, y bueno, yo creo que todos lo que hemos subido, Raúl Lobaco, Alonso Faure y yo, creo que nos hemos merecido por el trabajo que hemos hecho.

0: Aprenden idiomas, es una cosa de locos,
1: Y se lo agradecemos, ¿eh? Nosotros bueno, sobre todo.
0: Sí, y además, bueno, pues estaba hoy, la rueda de prensa ha durado 10 minutos, que no es habitual para jugadores, el hecho de que haya muchas preguntas, y bueno, pues hemos podido conocer muchas cosas, por ejemplo, lo de Melvin Pancha, claro. Oye, que vas a ocupar el puesto de alguien que estaba en la LEP como tú, y que se va a uno de los mejores equipos de Europa.
2: Yo creo que es un gran ejemplo de esfuerzo. Ya coincidí con él en Madrid un año y ahí me di cuenta de gran persona que era. También hablé con él cuando fiché aquí y lo único que puedo decir es que es una gran persona, me ayudó mucho, así que sí, puede ser una referencia para mí cómo tengo que jugar y con qué hambre, con qué intensidad y todo lo que ha hecho Melvin por Bilbao, yo creo que tiene que ser un espejo para mí.
0: Y ahora Somogyi, Harald Frey y Dan Duskac.
2: Bueno, yo creo que va a ser una gran lucha, pero digo, lucha positiva para minutos. Yo creo que vengo con mucha hambre, como viene también Adam, y yo creo que Harald va a defender su posición, pero aquí estamos para no competir, digo, pero para complementarnos y a ver, sacar lo mejor cada día de cada uno. Yo creo que ya he hablado con el entrenador, hay que dar cada día 100% y después lo que pasa, pasa.
0: Y luego también nos habla, evidentemente, sobre lo que ha visto del equipo. Le encanta.
2: Increíble, increíble. Yo creo que ya, como dije antes, es una familia. Es de primer minuto ya me di cuenta que esto es... que esto es una familia, que los siete jugadores se han quedado.
0: Sí.
2: Siete, pues me han cogido con manos abiertas. Ya el día que fiché, cuando fue oficial, cuatro o cinco de ellos ya me han escrito, me han dado la bienvenida, me dejaron su número para cualquier duda que tengo y ya de primer minuto me siento querido y creo que también el temporón que hacen año pasado es gracias a familia que tienen aquí. Y eso no hablo solo de jugadores, que también de staff, de presidenta, de todo, de cualquier persona que trabaja en club, me he sentido querido aquí.
0: Bueno, está claro que esa es una de las claves.
1: Da gusto, que llegar a un sitio, bueno, ni siquiera llegar, ni pisar Bilbao, pero que ya tus compañeros y tu staff técnico te reciban de esa manera.
0: Sabiendo que aquí todo el mundo es importante, está claro. A ver, no vamos a decir que por el hecho de que se ven bien van a jugar mucho mejor que equipos ya formados con jugadores de primer nivel.
1: El poder de la amistad, ¿no?
0: Pero hombre, siempre suma. O sea, esto no resta.
1: Sin duda, sin duda.
0: Esto no resta. Los grupos de jugadores, cuando hacen piña, cuando no tienen problemas entre ellos, cuando saben que el que juega pues tiene esos minutos extra que quizás ellos no los tengan, eso, asumir ese tipo de roles, yo creo que es lo más importante.
1: Cuando la competencia es sana, en este caso entre los tres bases con los que contará Surne Bilbao, al final se van potenciando entre ellos constantemente a lo largo de la temporada.
0: Y venga, un par de cosas más de Duskac, que bueno, que está deseando volver a la selección, eso, ser internacional absoluto y jugar junto a Doncic. Creo que esto estamos hablando de palabras mayores, pero está encantado, dice, bueno, ¿por qué no? Si brillo en Bilbao. Y bueno, dos cuestiones. Primero, el objetivo que tiene el equipo, que ve, lógicamente, todavía no hemos empezado casi ni a entrenar y faltan tres jugadores, los tres internacionales. Bueno, pues el objetivo tiene que ser mejorar como equipo. Y después, que, oye, que a este le pone que el ambiente sea potente. Así que bien, este es de los nuestros.
2: Pues hasta ahora no sé, porque tampoco sé la competición, no sé la ACB, no sé otros equipos. Yo creo que eso lo veremos más lejos, pero hasta ahora me da una sensación increíble. Yo creo que son todos tíos trabajadores, todos vienen antes, todos quieren trabajar, nadie se queja y creo que eso puede ser un éxito para nosotros este año. Sí, yo creo que por el estilo que tengo de jugar, yo creo que eso solo puede ser positivo. Yo creo que más gente que hay, más ganas de jugar, más expectativas, más gente para impresionar. Y yo creo que sí, a ver, es un salto grande, pero tengo muchas ganas de conocer a todos en Mirbella y

0: y jugar mi juego. Sí, a ver, seguramente, pero a ver, siempre es un sueño jugar para la selección, así que de aquí cada día probar llegar a selección y algún día compartir la pista con Luca, ¿no?
1: Bueno, último registro sonoro de Dunchach, porque después vamos a escuchar a Joan Pesaro hablando de Basalaba Bagayoko. El reto de estar en la mejor liga de baloncesto del mundo, más allá de la NBA.
0: No, yo creo que es un reto. Yo creo que la presión, yo creo que en baloncesto sí que hay, pero digo, cada uno es jugador suyo. Yo creo que voy a aportar en lo que pueda. Seguro que de mí lo que puedes esperar es que cada día doy 100% en partidos, en entrenos, y va a ser un gran reto superarle, porque al final es un gran jugador, así que, pero a mí me gustan los retos, así que a por ello. Sí, yo creo que éramos jóvenes, yo creo que sabíamos qué teníamos que hacer, y yo creo que a eso también tenemos que dar gracias a Javi, a entrenador. Yo creo que ha confiado en nosotros de primer momento, nos ha dado en el juego manos abiertas, así que yo creo que también año pasado hemos hecho un gran temporada, y por eso los resultados yo creo que han llegado, que muchos de jugadores han subido el nivel y categoría.
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0: Decía el gran Bob Seger, seguramente el padre de tantos y tantos cantautores en habla inglesa, que en ocasiones hay que ir en contra del viento, against the wind. Y precisamente una de las figuras que más le ha tocado ir contra los muros, contra el viento, contra inseguridades, contra gentuza, porque también en el mundo del deporte hay mucho personaje, por no decir otra palabra, que se aprovechan de, pues, seguramente de que personas con hambre, literal, que tengan que cruzar fronteras de manera prácticamente, pues, ilegal, según las leyes, pues que no puedan tener un futuro mejor. Los que hemos tenido la fortuna de conocer un poquito a un jugador de Mali como Basala Bagayoko, pues sabemos que el chaval, con una sonrisa eterna, lo había pasado muy mal. Primero porque su país prácticamente es un estado fallido, porque allí sí que no hay ningún tipo de libertad. Bueno, si eres un hombre de 2 metros y pico, seguramente pues lo puedas superar un poco mejor, pero si eres una mujer, evidentemente, pues tienes que tratar de coger lo que tengas y tratar de llegar a una mejor tierra. Basala Bagayoko tuvo la fortuna de llegar a Madrid y de jugar en el Fuenlabrada, cobrando 260 euros al mes en un equipo profesional de baloncesto como era el equipo de Fuenlabrada. Evidentemente, Basala Bagayoko, pues era menor, tenía 14 años, y bueno, pues ese dinero pues se lo quedaban gente de su alrededor. Debutó como siendo el jugador, junto con bueno, pues Ricky Rubio, más joven de la Liga ACB. Tuvo la mala fortuna de, con su primer contrato profesional, romperse la rodilla de manera escandalosa. El Fuenlabrada, un equipo que siempre ha vivido al límite de la legalidad, con el dinero, prácticamente propiedad del ayuntamiento, pues le dio la espalda cuando se rompió. De hecho, el jugador ha estado prácticamente 3 años sin jugar a baloncesto. Se ha recuperado, vino a Bilbao porque le querían recuperar primero como persona y después como jugador de baloncesto, y Basala Bagayoko hoy oficialmente ha dejado de ser jugador de Bilbao Basket. Evidentemente todos sabíamos que su paso era efímero, que el de Mali necesitaba crecer, sobre todo económicamente, porque en Bilbao no se le puede pagar lo que le van a pagar en Texas. Y bueno, pues se va a la NCAA, y el Bilbao Basket ha emitido el comunicado siguiente, pero yo quiero que escuchéis una pregunta que le realizamos a Jaime Ponsarnau allí por junio, porque todos sabíamos que salvo una cuestión legal, sobre todo de su país, iba a hacer las maletas y iba a ser jugador de la Liga Universitaria, sobre todo porque ahora los jugadores cobran, y cobran un dineral, un pastizal. Habla Surne Bilbao tras alcanzar ambas partes un acuerdo de desvinculación. Queremos agradecer al jugador su esfuerzo y capacidad de recuperación para convertirse en un jugador importante en los objetivos de la temporada y en la consecución de los 2 títulos de FIBA Eurocup. Todavía recuerdo la semifinal en Bilbao, el que fue tan importante el tío. Y no sabía ni qué decirme, ¿no? Lo tenía al lado y dice: tío. Qué grande. También desearle suerte en sus próximos retos deportivos. Es que Eskerrik Asko Basala, y bueno, seguramente para la comunidad africana de alrededor de Miribilla, que bueno, de Basala conseguía entradas, seguramente le van a echar mucho de menos. Es una historia de superación, como otras muchas, Markel, pero...
1: Sin duda, pero es en estos momentos, ¿no?, en el que vemos que el propio jugador, que tan mal lo ha pasado, que logra sus objetivos, no es objetivo que tenía marcado en el momento seguramente en el que comienza su andadura en el baloncesto profesional, llega a lograr ese objetivo de ir a esas ligas universitarias en las que económicamente das un salto de calidad enorme para él. Importantísimo.
0: Ya, y luego ya veremos. Primero el dinero, me formo un año entero y luego ya veremos si entro en el draft, si vuelvo a Europa, pero bueno, de momento ya ha solucionado la vida. Qué tan importante es, y luego más que una formación va a mejorar el inglés, que lo tiene justito, todo este tipo de cuestiones que van a ir muy bien. Escuchamos a Jaime Ponsarnau en la entrevista que realizamos antes de, justo al final de la temporada, ya sabíamos que Basala no iba a continuar, y después ya hablamos del Atleti, que se nos acercan ya las 2:05 de la tarde. Ya me he puesto en los micrófonos de Radio Popular.
2: Bueno, primero Basala, ¿no? Ha sido un jugador que hace un año y medio no era jugador de baloncesto. Era un chico que estaba intentando volver a ser jugador de baloncesto. Y nosotros ya lo teníamos, ya estábamos trabajando, ya empezaba a jugar en Sornocha. En Sornocha no empezó a jugar hasta que claramente tenía un mínimo de condiciones. Empezó a jugar en Sornocha y cuando ya tuvo también una dinámica en la que podía dar, empezó también a entrenar con nosotros. Y hubo un momento en el que, entrenando con nosotros, que le cogíamos, ¿no? Pues gusto, ¿no? Al hecho de que nos ayudase, apareció la necesidad de que incluso jugase con nosotros. Y lo hizo muy bien. Y muy bien para esa realidad, ¿no? Como todos los jugadores jóvenes que tienen un impacto a corto plazo, después del impacto a corto plazo hay una cuesta arriba. Porque no puedes seguir todo con la misma progresión. Hay una cuesta arriba. Y él la ha sufrido este año, pues su chasis, su cuerpo, ahora es un cuerpo que no está al 100%, después de todo el periplo que pasó lesionado, que está mejorando y que está invirtiendo en mejorarlo. Encima esta temporada ha tenido pequeñas lesiones, el hombro, el tal, ¿no? Que a momentos pues le han roto el ritmo de trabajo, el ritmo de crecimiento, y que a momentos ha sido un jugador joven que se ha equivocado, o sea, que le ha hecho mal, que le han salido las cosas mal, ¿eh? como también le pasa a los veteranos y buenos, ¿eh? Y entonces él ha tenido, sin la experiencia, tener que superar la dificultad de, ostras, pues estoy jugando mal, ¿cómo paso a jugar bien, no? Todo esto pues es lo normal, y todo este proceso es un proceso que en el Sur de Bilbao lo hemos querido vivir y hacer a nuestra manera. Creemos que le hemos ayudado muchísimo a Basala, creemos que él, vista las circunstancias, nos ha ayudado muchísimo. Y bueno, pues también nos ha ayudado a cuadrar, a tener un jugador que jugaba minutos, porque esto es muy diferencial, ¿eh? Al final hay un factor diferencial, es el número de cupos que te pueden ayudar en pista. Realmente, ¿no? Y que
3: sí, porque hay cupos que están sentados en el banquillo y no juegan.
2: No juegan, ¿no? Y Basala ha sido un cupo que ha jugado mucho, ¿no? Bueno, pues creo que todos estamos satisfechos. Que a momentos, si él hubiese jugado mejor, hubiésemos sido más competitivos, sí. Pero si en lugar de él hubiésemos tenido que fichar a tal, pues no, nos hubiesen faltado cupos, hubiésemos tenido que rotar en Europa aún más.
3: Sí, esto es un puzzle que, vamos, las piezas tienen que encajar todas.
2: Exacto, y tenemos que estar muy contentos. ¿Qué pasa? ¿Qué pasa ahora? Pues las probabilidades de que va a salir el año que viene lo haga mejor, muchísimas. Lo que pasa es que lo más probable es que pues él se le aparezca alguna posibilidad a nivel profesional o no profesional, porque no sé si es profesional y ya, la universidad.
0: Hombre, creo que ganar más de $1,000 de dólares está como profesional, ¿no? Digo, sí, yo. Eso.
2: Pues eso, por si había duda.
3: Sí, ¿eh? Sí, no, estamos un poco todos en esa película. Yo también.
2: Y pues Basala, un abrazo y que te vaya a lo mejor. Te mereces tener esta realidad, esta nueva realidad y tal. ¿Qué pasa? Que si al final esto no se conforma, encantados de volver a tener a Basala y seguir trabajando con él, porque seguro que mañana será mejor que hoy.
0: Bueno, pues Basala Bagayoko ya oficialmente exjugador de Bilbao Basket y evidentemente la mejor de las fortunas. Y bueno, nos han llegado muchos mensajes. Luego leemos los del Athletic, pero también los relacionados con básquet. Que mira, yo voy a leer este primero, que está por aquí abajo. Qué gustazo da oír hablar así a jugadores del Bilbao Basket y que hablen tan bien del resto del equipo sin ni siquiera empezar la temporada.
1: En cuanto a Basala, también dicen que solamente le pueden desear lo mejor, que le vaya muy bonito. Y por cierto, Whiteman, nos preguntan si se sabe si Bilbao Basket tendría los derechos si Basala decidiese volver.
0: En principio sí, pero vamos a ver, lo miraremos la temporada que viene, porque seguía teniendo contrato y sea la ruptura del contrato es ahora, no en el momento en el que existe la situación del derecho de tanteo. Jugadores incluidos en derecho de tanteo, aparecía Basala Bagayoko como jugador de Bilbao Basket, con lo cual, bueno, pues indagaremos en los próximos días a saber si los derechos del jugador siguen estando en Bilbao Basket.
1: Y oye, que también nos dicen sobre ese traspaso desde Fuenlabrada a Bilbao que hemos analizado en este Oye, ¿cómo va? Si Fuenlabrada también quiso denunciarnos, ¿no? Que quiso denunciar a Surne Bilbao.
0: Le pidió más de 1 millón de euros. Es una burrada. Pero es una burrada porque es que yo por eso te he comentado el sueldo que tenía, que no superaba, no llegaba a los 400 euros. Que alguien le pida, claro, vas a un juzgado y evidentemente te van a decir que, oye, tío, o sea, ¿de qué va? No, le pides 1 millón de euros en la salida de un jugador lesionado cuando el club no le pagaba, el último año no le pagó, que el club desaparece, baja la LEP y además, es que además, para más INRI, esta situación del nuevo, eran nuevos gestores y que querían denunciar a Velázquez, evidentemente al segundo día se dieron cuenta de que eso no iba a pasar.
1: Eso no iba a ningún lado.
0: No iba a ningún lado. Y además el jugador ya había jugado en un equipo de Liga EVA, con lo cual ya había tenido una ficha previa, con lo cual le van a pedir al equipo de Aranjuez que le pague 1 millón de euros porque el chaval esté entrenando con el equipo, porque es que prácticamente pasará, no se podía ni mover. Bueno, pues es lo que hay. Mira, nos dicen también, a ver, José me ha ido. Estaba yo mirando que dicen que creo que Somogyi va a ser el titular del equipo. Y bueno, pues veremos, ¿eh? Yo creo que es un jugador que nos da mucha intriga. Creer que puede ser el base titular. Veremos. Bueno, esto ya lo veremos con el tiempo. Venga, vamos a hacer una parada y hablamos del Atleti, que seguimos en el Oye Cómo Va, en Radio Popular.
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0: las 14 y 14 y 14. He esperado a que estuviera aquí en mi mesita esta que tengo de edición, los tres. A ver, Arma Joven 2. Yo, esta, Arma Joven, la de Jon Bon Jovi, yo por lo menos he visto que es la 2. Ya sé que hay otra después. Porque me dice, vamos, decir que Arma Joven 2 es mejor que la primera tiene tela, Whiteman. Ninguna de las dos es gran cosa, pero la primera se pasa por la piedra de la segunda. Yo creo que además es tipo teleserie lo de la primera y me da la sensación de que está inmediata. Bueno, simplemente eso. Yo digo, Arma Joven, la de Bon Jovi, la que aparecen aquí el... no me acuerdo el nombre ahora. El sobrino este mexicano y tal. Bueno, pues a mí me gustó mucho en su momento y además la banda sonora está muy bien con John Bon Jovi. Markel, rescátame, que se me va la olla con el mundo de la música. En cuanto a música, películas, series, venga, ya me voy.
1: Te rescato adentrándonos en el mundo Athletic, que ya faltan 2 días, ¿eh? Cuenta atrás, tic-tac, para que ruede el balón en San Mamés. Después de un largo verano.
0: No, a ver, si es que me lo arreglan. Se llamó Intrépidos Forajidos, Arma Joven 2.
1: Pues que sí, es eso. Si es que en verdad también nuestros oyentes se adentran, hombre, en tu mundo, ¿eh?
0: Sí, y la última canción, que es también banda sonora. Ya no digo más, ¿eh? Porque si no, al final va a aparecer esto el Dark Edition. La de Everybody's Talking, que es de Harry Nilsson, aparece en la banda sonora de Forrest Gump, pero sobre todo aparece en Cowboy de Medianoche, que es un peliculón tremendo. Tremendo, que hay que ver, sí o sí, ya está.
1: Mira, la banda sonora del sábado, esperemos que sean una gran cantidad de bacalaos narrados y contados por Raúl Jiménez en ese retorno de la emoción del bacalao, ¿eh? Desde las 4 de la tarde el sábado,
0: con o sea, una que ya Raúl previa, ya va a currar
1: Raúl Jiménez. Ostras. Acompañado también de Fernando Mendicoa.
0: Hombre. Está de vuelta. Mendy estará al principio, desde las 4 de la tarde, ¿no? Aparte de las 5.
1: Desde las 4 de la tarde, el partido a las 5, para un partido en el que el Athletic continúa preparándose. Hoy, penúltimo entrenamiento de la semana, con las ausencias de Dani Vivian y la de Yuri Berchiche. En cuanto a Yuri, ya ha llegado algún mensaje durante estos primeros 45 minutos de Oye Cómo Va con oyentes preocupados por la situación de Yuri Berchiche. Es una gestión de cargas, lo lleva haciendo Edin Terzic a lo largo de la pretemporada y creo que es un movimiento interesante e inteligente también del técnico alemán, teniendo en cuenta la edad de Yuri Berchiche, su estado físico y que no puede sumar tantos minutos ni tanta carga de partidos y de entrenamientos como lo hizo la temporada pasada, porque entonces su rendimiento se ve disminuido. Así que en el caso de Yuri Berchiche, en principio no es nada preocupante, ni hay que preocuparse por ello, y entrará en la convocatoria de mañana de Edin Terzic para el partido liguero en San Mamés ante el Sevilla. Otro que también se jugará, yo creo, un puesto en la convocatoria con Johan Eco es Adama Boiro, que se ha reincorporado al grupo esta mañana tras trabajar en el día de ayer en solitario en Lezama. Y también la convocatoria de mañana, que nos dejará más pistas sobre las futuras salidas en el Athletic. Habló de la situación de Nico Serrano y de Andoni Golosabel.
0: Bueno, que claro, la situación ahora mismo, corrígeme, Nico Serrano no ha jugado nada.
1: Ha jugado un par de partidos de pretemporada, sí, tuvo minutos ante el Burgos, seguro en el plantío, pero es cierto que en los dos últimos partidos amistosos, los de mayor dificultad, por así decirlo, esos amistosos ante Marsella y Atalanta, Nico Serrano no tuvo ni un solo minuto.
0: Bueno, pues está claro, ¿no? Que Terzic primero ha testado un poco por donde podía mejorar la plantilla y pues Nico Serrano no está entre los escogidos. Yo tengo la duda, que es lo que le planteaba a los oyentes, no sé si nos han ido respondiendo algunos, de si Terzic va a decidir. Es que es una cuestión muy de entrenador, ¿eh? Digo, el hecho de que Unai Simón pueda ser el portero titular es lo lógico, porque al final la figura del portero, pues todos sabemos que es distinta al resto de las posiciones del campo. Si alguien que ha hecho toda la pretemporada, hablábamos ayer de los centrales en la Gabarra, se le ausenta el primer partido en el 11 titular para colocar a Mery Laporte, que viene de ser campeón del mundo con una tralla importante de partidos, con un descanso no tan... de calidad, podemos decir, como el resto de sus compañeros, pues el mensaje puede ser, sobre todo, bastante hiriente, ¿no? Para el central que se quede fuera.
1: Exacto, y lo mismo puede ocurrir en la parcela ofensiva. En este caso, quizás con jugadores como Robert Navarro o Alex Berenguer, que han realizado toda la pretemporada. En el caso del primero, de Robert Navarro, una pretemporada realmente destacada. Pues si llega el sábado y en ese 11 titular vemos el 10 de Nico Williams en vez del 23 de Robert Navarro, pues quizás pueda sentir lo mismo el extremo del Athletic. Pero bueno, al final esto es fútbol de élite, es la competición, la competitividad también que hay en la plantilla rojiblanca. Y yo, de la misma manera que me mojé ayer en la Gabarra, creo que Aymeric Laporte no irá directo al once, porque Aitor Paredes y Geray han sido los dos jugadores que más minutos han disputado esta pretemporada. Y en el caso de Nico Williams sí que tengo más dudas en si puede ir o no directo al once.
0: Claro, es que yo la duda que tengo con Robert Navarro no me la ha destapado completamente esta pretemporada, lo que he podido ver. Porque Robert Navarro, sobre todo, lo utilizaba Ernesto Valverde como revulsivo, ¿no? Y cuando ha salido de inicio, es cierto que ha sido un poco menos espumoso, ¿no? Que ahora que se viene la estenagusia, ha sido menos espumoso. Su rendimiento cuando sale de banquillo es inmediato, en cambio, cuando sale de inicio. Yo sí he visto un par de partidos en los que ha sido el mejor, pero luego, claro, cuando el equipo no está bien, se nota también que no está él bien.
1: Es que quizás nosotros estemos hablando ahora en este Oye Cómo Va de Robert Navarro como la principal opción si Nico Williams no está para ser titular, pero quizás Edin Terzic decide apostar por Alex Berenguer, que es un futbolista que no ha destacado en pretemporada. De hecho, el último tramo de la temporada pasada tampoco fue bueno del Navarro, pero siempre es un gran baluarte a balón parado y también pueden ir por ahí los tiros de cara al sábado.
0: Bueno, di que además yo tuve la suerte de... mira, que este año no ha habido suerte con ninguno. 1, 2, 3, 4 y 5. Ya me he dado tiempo a respirar. La pretemporada pasada pudimos en Radio Popular hablar con un jugador del Athletic. En este caso ya hablé con Berenguer. Y bueno, pues tenía problemas físicos en la pretemporada. De hecho, yo cuando le hice la entrevista le estaban tratando. Y bueno, luego se notó en los primeros partidos, ¿no?, que él no estaba al 100% y tuvo que hacer alguna parada. Por eso seguramente su puesta en marcha en esta pretemporada también sea por ese sentido, ¿no? Por el hecho de que ya tienes una edad, tienes que cuidarte e ir tratando de llegar a tu, claro, nivel máximo en un par de meses, una cosa así.
1: Un caso similar será el de Iñaki Williams y el del propio Yuri Bertitze, que venimos hablando por esa ausencia en el entrenamiento. Sobre Nico Williams, un oyente nos añade y nos compara el caso de Nico con el de Alex Baena, que ayer le solucionó la papeleta al Atlético de Madrid, dice nuestro oyente, con un auténtico golazo de falta que servía para darle la primera victoria de la temporada a los del Cholo.
0: Claro, es que si ponemos el mismo dibujo que la temporada pasada, claro, tú puedes ver a Berenguer por la izquierda, con Guru arriba, que no se lesione, por Dios, y por la derecha puedes poner a Robert Navarro perfectamente, e incluso intercambiar las posiciones de vez en cuando, ¿no? Esto de jugar a pierna cambiada, etcétera, que suele ser habitual. Esto implica que Nico Williams no juega, porque quizás al principio no está bien, y que Iñaki Williams pues puede ser un jugador que para problemas de nueve o de ese extremo derecho. Pero si hacemos ese dibujo, por lo que no sabemos muy bien es si con fuego real, que ya el sábado es fuego real, porque una cosa es la pretemporada, yo siempre digo lo mismo, yo no me creo muchas veces lo que sucede durante la pretemporada con el fuego real que luego sucede durante el partido, durante los partidos oficiales en primera división.
1: Claro, sobre todo en el caso de la posibilidad de Robert Navarro, yo creo que tiene encaje en el sistema de Edin Terzic, más desde banda derecha que desde banda izquierda, porque en banda izquierda hemos visto que el extremo ha sido fijo, siempre bien pegadito a la banda. Porque,
0: con Terzic dices.
1: Claro, porque vale. Yuri Bertitze, cuando ha jugado Yuri, el lateral izquierdo titular de este Athletic y prácticamente consolidado y con una jerarquía en el vestuario importantísima, es quien forma esa pareja de tres centrales que realiza Edin Terzic con salida de balón. En pretemporada mayormente han sido Yuri Bertitze, Geray y Aitor Paredes. Entonces el extremo izquierdo es quien ocupa todo el carril izquierdo. Y en el caso de Robert Navarro es interesante ver su encaje en el costado derecho y de esa manera dejarle libre todo el costado derecho a un lateral derecho, ya sea Hugo Rincón o Jesús Areso, y Robert Navarro poder actuar en posiciones interiores donde tiene calidad para brillar y ser desequilibrante.
0: Yo tengo una duda, Markel. Ahora mientras estás hablando, me encanta escucharte hablar de fútbol. lo tengo que decir así, pero de verdad, porque me haces pensar en otras cuestiones. ¿Laporte lateral izquierdo?
1: Bueno, No había pensado en esa alternativa. Claro, en la salida de tres sí que con el pie que tiene Laporte puede ser absolutamente diferencial, eso está claro. Y sobre todo en partidos que quizás el Athletic deba protegerse más, porque esa línea de tres también, más allá de que ofensivamente sirva para conseguir superioridades ante la presión rival, también sirve para protegerse de posibles contragolpes rivales cuando tú tienes al equipo abierto. Porque en caso de pérdida de balón, tú tienes a tres defensas preparados para,
0: de primerísimo
1: para defender.
0: Nivel.
1: Exacto. Y, hombre, sería una alternativa. Que claro, que en este caso el Intersic no ha tenido tiempo de probarla. Porque
0: claro,
1: Laporte llega sin.
0: No lo hemos podido ver. Claro, o a Yeray, ¿sabes? Por opciones de. Si el objetivo son esos tres centrales, que me recuerdan casi al Milán de campeón de los 90. Es curioso, ¿eh? Me has hecho pensar. No,
1: hombre,
0: no sé qué piensan los oyentes,
1: No es una mala alternativa, sobre todo teniendo en cuenta que tampoco está claro quién es el relevo de garantías de Yuri Berchiche, y si lo hay, que claro. Esa es otra.
0: Sí, porque Adama, bueno,
1: Johaneco, creo que ni el Intersis lo sabe en estos momentos.
0: Sí, va a ser una de las dudas mañana. Recuerdo, a la 1:30 tenemos en directo la rueda de prensa de Terzic, a la que de momento pues no sabemos muy bien cómo va a ser, si en inglés, si va a haber traducción simultánea, si va a haber la respuesta en inglés, y nosotros vamos a tratar de...
1: Exacto, en caso de que no haya traducción simultánea,
0: aunque no sea 100% fiable, ya sabes el título, pero vamos, que le vamos a estar con todo ello, porque yo creo que muchas de las dudas que tenemos, evidentemente, sobre todo el primer partido, un nuevo entrenador en primera división de Liga, pues va a querer taparse cositas, que es lógico, pero bueno, tenemos esas dudas al respecto de jugadores de sí o no. Luego se irá colocando todo cada uno en su justa medida. Vamos a hacer una parada, porque es que si no se nos echa el tiempo encima y la publicidad se nos va, porque tenemos que hablar todavía de que hay entradas ya para el Athletic Elche, que todavía no tenemos ni horario. El homenaje que va a haber en Samamés, a ver qué opinan los oyentes de qué puede suceder. Y bueno, pues quería que me explicase un poco las normas que han cambiado del arbitraje respecto a la temporada pasada. Que han cambiado, cambiarán durante un tiempo. Venga, seguimos.
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Pocas cosas hacen mover más el esqueleto que el sonido Motown. Photops era el grupo que en su segundo disco publicó I Can't Help Myself. Sugar Pie, Honey Ranch.

0: Markel, Francia. Gracias por pararme.
1: Quienes no han parado de escribir, White, son nuestros oyentes en el 688-89-36-35 sobre este debate que hemos tenido en torno a Nico, Laporte, Unai Simón. Nos dicen que saldrán en la segunda parte tanto Nico como Laporte. Además, este oyente añade que partidos contra el Sevilla y el Valencia miedo me dan. Se nos dan bastante mal. También nos dice que los tres internacionales juegan seguro, Aupa Athletic y Radio Popular.
0: Bueno, pues hay unos cuantos también más, ¿eh? A ver que se vea. Es que nos enviáis tantos que hay momentos que se nos pasan de poder volver a leer. Mira, quería leerlo. O sea, hay que dejar a uno de los mejores centrales del Mundial en el banquillo para que no se mosquee alguno de los dos que han jugado toda la pretemporada. Son profesionales. Es precisamente por eso el debate que tengo. No es por el hecho de que tú hayas jugado la pretemporada tengas el derecho de estar, sino digo que con el cambio de entrenador, el nuevo jugador que llegue seguramente necesite un poco más de tiempo. Pero entiendo perfectamente esta opinión, absolutamente. Yo creo que está clarísimo.
1: Sin duda, y decíamos antes de la pausa publicitaria que íbamos a meternos ya de lleno en el debate del homenaje que se realizará el sábado tanto a Nico
0: Williams
1: no
0: lo entiende,
1: como a Unai Simón junto a Aymeric Laporte. Son varios mensajes que nos han llegado en torno a ese tema. Antes de ello, también aclarar, porque nos lo ha dicho un oyente, que también se va a homenajear a Gurtubay y Ciara Vega, las jugadoras del Athletic Club femenino, por lograr el europeo sub-19 este mismo verano en Bosnia. Y se guardará un minuto de silencio por Carmelo Cedrún, el mítico guardameta del Athletic. Así que triple homenaje previo al Athletic Sevilla. Ahora sí, vamos con el debate alrededor del homenaje a Nico Williams, Aymeric Laporte y Unai Simón. Ayer hacía la Federación Oficial que el trofeo de la Copa del Mundo estará en San Mamés, para que lo vean todos los espectadores. Y sobre ello, un oyente nos dice que qué privilegio poder ver el trofeo del Mundial de Fútbol en Bilbao.
0: Bueno, pues es más o menos lógico, y hay pues opiniones enfrentadas, ¿no? De que, bueno, pues que no entiendo el homenaje a los jugadores, y más siendo una afición del Athletic tan plural en la que para muchos nuestra selección es otra. Bueno, pues aquí la pregunta está clara. Aquí hay un componente político lógico que es inevitable de asumir. Es la cuestión de si Iñaki Williams gana la Copa de África con Ghana y viene el trofeo a San Mamés, si no lo recibiríamos con aplausos. Me parece normal, y más en este sentido, lo que es, yo creo, es lógico. Ya sé que hay otro componente, que cada uno tiene una opinión, pero está claro que el ser campeón del mundo, yo creo que tiene que tener un reconocimiento, y que además esté el trofeo en San Mamés me parece lógico, acertado, y que, bueno, pues mañana alguno dice el homenaje más merecido es para Carmelo Cedrún, pues mito del fútbol, evidentemente, y bueno, pues no me parece bien el homenaje. Aquí sí que durante muchas, incluso décadas, hemos estado sin minutos de silencio, sin algún tipo de homenajes en la catedral. Y bueno, esperemos, yo lo que deseo es que cada uno se pueda expresar de la forma que entienda, pero pitar que salga el trofeo a tres de tus jugadores para recibir un premio, pues no me parece normal.
1: Es que además, sobre el hecho de pitar o no pitar, un oyente nos dice que va a haber pitada, no, pitadón seguro al homenaje. Yo personalmente no creo que vayan a ser pitados ni los jugadores del Athletic ni las leonas Ciara Vega y Gurtubay. Sí que creo que parte de la afición aplaudirá a los jugadores, a sus jugadores, por haber logrado ser campeones del mundo. Tres jugadores que han salido de Lezama, es algo por lo que el Athletic y su afición debe estar orgullosa.
0: Y que no ha pasado jamás en la historia.
1: Exacto. Y no creo que haya una pitada a ese homenaje. Después, por ver cómo se va posicionando la afición del Athletic, la Íñigo Cavacas Herri Armaila ya ha preparado la previa habitual que suelen preparar en todos los partidos ligueros del Athletic, y han anunciado y han hecho el llamamiento para han hecho el llamamiento a la afición Athletic Sale de que lleve su Icurriña a San Mamés.
0: Bueno, pues lo habitual, ¿no? O sea, exacto, que como siempre. Sí. O sea, yo creo que no hay que cambiar nada. Pues el homenaje, se les aplaude y a empezar el partido. Que hay que sacar 3 puntos, que realmente es, lo importante de mañana son los 3 puntos, ¿eh? Yo lo digo así de claro. Que bueno, veremos. Además, los primeros partidos en el nacimiento de Aste Nagusia, que nuevo entrenador, que algunos jugadores no están en su mejor momento, de los jugadores que todos pedimos que den el paso adelante. Evidentemente, hablábamos de Doyan Sancet, sobre todo Ian Sancet, de Jaure, por ejemplo, que bueno, pues
1: de Nico Williams.
0: Nico Williams, si juega, si tiene minutos, está claro, pues todos estamos más pendientes de eso. Y después de dar una vueltita por Bilbao, que encima, oye, yo veía que el tiempo iba a ser horrendo, como lo estamos teniendo ahora mismo, que tenemos 19 grados, que yo festejo. Y con lluvia, pero dan la tarde del partido muy buena temperatura, ¿eh? Estamos hablando de 25 graditos, sol, así que después podemos ir a las barracas, a la zona de las chosnas o a cualquier otro sitio para disfrutarlo. Es el sábado, dicho mañana no, el sábado.
1: Sábado, por favor. ¿Ganas de que llegue?
0: Sí, sí. Me ha pasado lo mismo que con el Bilobas, que de empezar a ver ese entrenar, tengo ganas de ver jugar.
1: Claro.
0: Y al volver de las vacaciones el martes, empezar ya a sentir el
1: sí, ese cosquillo. Sí, empaparte de Athletic, de todo lo que ha pasado, ¿no? De sí. Ver sobre todo lo que con qué nos sorprende Terzic, ¿eh? Porque yo creo que vamos a tener sorpresas.
0: ¿Sabes por qué estoy desubicado? No, porque lo ponía ayer en redes sociales. Llevo 30 años en esto. En este mundillo. No quiero pedir al Atleti.
1: Más años que yo de vida, ¿eh?
0: Sí, no quiero pedir al Atleti lo que sucedía hace 30 años, que era que íbamos a. Como becario. ¿Algo te suena? Uh-huh. Como becario, pues yo iba a Lezama con un grabador de estos de cinta, que se llama Marantz, una marca alemana muy buena. Marantz, iba y hablaban todos los días 2 jugadores. Normalmente eran 2 jugadores. Y luego había veces que hablaba uno. Todos los entrenamientos post partido, o sea, todos los entrenamientos post entrenamiento, hablaba un jugador. Y a mí que me haya pasado toda la semana sin escuchar la voz de un jugador del Athletic en sala de prensa o en una entrevista personal con esto, pues no ha podido ser, ya está. Pues me siento extraño porque parece como que no va a empezar la liga, porque habitualmente pues tú ves que hay medias days y estas cosas para que la gente hable con los jugadores y bueno, pues se ha convertido esto en una política de comunicación que va hacia otro lado, que yo no comparto, que evidentemente respeto la que tiene el club, que es priorizar los medios propios respecto al resto y ya está. Y es lo que hay, por eso me siento raro, me siento extraño.
1: Es cierto que hasta mañana no tendremos una voz rojiblanca, que será la de Edin Terzic, a partir de 1:30, rueda de prensa, que nuestros oyentes podrán escuchar íntegra y en directo.
0: Eso es. Pero por eso digo que hemos empezado estos días hablando de Bilbao Basket, porque tenemos las voces, y aparte porque a mí es algo que me llena mucho, y hay muchos oyentes que piden la información de Bilbao Basket, pero evidentemente si nosotros pudiéramos empezar todos los días hablando con un jugador del Athletic o con alguien relacionado con el Athletic, lo haríamos. Pero es
1: duda.
0: Que ni a nosotros ni al resto de medios nos ha pasado. Salvo 2-3 entrevistas mínimas que han dado de forma... Pues oye, que bueno, pues oye, que seguramente ahora con las nuevas tecnologías ya es lo que va a funcionar. Inglaterra lleva muchos años así, ¿eh? O sea que tampoco se está inventando la pólvora ni mucho menos. Venga.
1: Y con nuevas tecnologías, Whiteman, vámonos al arbitraje.
0: Uf, ahí sí, a ver, cuéntame.
1: Cositas,
0: ¿eh? A ver, ¿os habéis enterado de las novedades del arbitraje de esa temporada? Pues Markel Francia nos va a adelantar alguna.
1: Vamos una a una, ¿eh? Primero, las sustituciones con límite de tiempo. Los futbolistas sustituidos deberán abandonar el campo en un plazo de 10 segundos después de que su número aparezca en el cartelón o el árbitro efectúe la señal del cambio. Si este cambio tarda 11 segundos o más en realizarse, el jugador no podrá entrar hasta que pase 1 minuto y vuelva a interrumpirse el juego.
0: O sea que si no tienes que salir el sitio más cercano, eso es lo primero.
1: Seguro.
0: Porque si no, no te va a
1: dar tiempo.
0: Si estás en la esquina contraria para volver. Y es 1 minuto.
1: En un plazo de 10 segundos. Y si no lo haces, el que tiene que entrar al campo por ti no puede hacerlo hasta que pase 1 minuto.
0: Es como una expulsión de fútbol sala, algo así.
1: Eso es, algo de ese estilo. Y de hecho van todas en esta línea, ¿eh? De disminuir las pérdidas de tiempo. Por ejemplo, la siguiente novedad es la pérdida de tiempo por lesiones. Por ejemplo, si un futbolista que sea tratado en el césped por cualquier tipo de lesión debe abandonar el césped en un plazo de 1 minuto. Las excepciones a esta norma se van, tiene excepciones a esta norma, lógicamente igual un futbolista está lesionado, claro, y no puede hacerlo en un plazo menor a un minuto. Por ejemplo, las excepciones se dan cuando el jugador reniega de la atención médica o abandona voluntariamente el campo sin retrasar la reanudación del juego, o cuando exista la posibilidad de una lesión real.
0: Vale.
1: Claro. Ahora ya nos adentramos en el plano subjetivo. Es
0: totalmente subjetivo.
1: Porque el árbitro es quien debe decidir si esa lesión existe, es real o no, y cómo un árbitro en el minuto 70 de partido
0: se decide si entra,
1: decide si le
0: no.
1: duele de verdad o no le duele de verdad.
0: Bueno, pues estamos bien. El Getafe estará encantado con la nueva norma.
1: Pues el Getafe ya ha tenido lío en la primera jornada, ¿eh? Lo hemos ido contando.
0: Hombre, para eso ha salido él a decir que los árbitros son van en contra de él y que no representan.
1: El sindicato de árbitros que denunciaba las declaraciones de Bordalás, y Bordalás que respondía en la previa del próximo partido del Getafe diciendo que es un sindicato creado por 4 o 5 amigos y que no le da importancia.
0: Vale.
1: Así que ya tenemos lío entre Bordalás y los árbitros.
0: O sea, mañana, que
1: jornada.
0: Vuelvo a estar con mañana. El sábado a las 5 de la tarde, los que estaremos en San Mamés vamos a cronometrar si sale en el minuto, si son 10 segundos.
1: Ahí vamos a estar pendientes.
0: Venga, ¿qué más cosas hay?
1: Retrasar la reanudación de juego. En caso de que un equipo pretenda perder tiempo, ya sea con un saque de banda o un saque de puerta.
0: Son normas anti-Getafe.
1: El árbitro va a hacer una señal y va a comenzar una cuenta atrás de 5 segundos. Si se cumple esa cuenta atrás, se sancionará al equipo infractor con un saque de banda para el rival, o si es en el caso del saque de puerta, será un córner para el rival.
0: Ojo,
1: esto sí lo hemos visto en el Mundial,
0: sí,
1: con
0: sí.
1: El saque de banda, ayer mismo al Atlético de Madrid le pasó. El Cholo también, por supuesto, se quejó.
0: Bueno.
1: No sé, igual no se han leído las nuevas normas, pero bueno, ayer mismo el Atlético de Madrid retrasó la reanudación del juego y fue saque de banda a favor del Málaga. Claro, un saque de banda me parece para un árbitro sencillo.
0: Sí.
1: Un saque de banda en un sector del campo no peligroso y demás. Pero claro, en el momento de un saque de puerta en el minuto 85, en el que el equipo esté perdiendo tiempo, hay que atreverse a señalar córner, ¿eh?
0: Y depende del equipo,
1: rival.
0: Como alguno de los oyentes nos pone. El 688, 89, 36, 35. El último que ha entrado es maravilloso. Las nuevas normas estarán en vigor hasta que el Madrid o Barça se vean afectados.
1: Mira, vamos con otra también de pérdida de tiempo. Las lesiones fingidas por los porteros. Porque por todos es sabido que, claro, si un portero decide que le duele el aductor, entran a tratarle, hay que esperarle a que se recupere milagrosamente. Pues bueno, si el equipo médico accede al campo para atender al portero y en realidad no lo necesita, el entrenador tendrá 10 segundos para escoger qué futbolista de campo abandonará durante un minuto el terreno de juego. Y en caso de que el entrenador no se decida o no diga un jugador, será el capitán quien salga del terreno de juego.
0: Joder, esta es buenísima, ¿eh?
1: Pero otra vez subjetiva.
0: Claro, dices, no, es que me ha dado un calambre,
1: claro.
0: Yo ya estoy recuperado. Buf.
1: Buf. Mira, vamos con una que sí que estaba en el Mundial.
0: ¿La del córner o la de la mano?
1: No, la ley Vinicius.
0: Vale, de taparse la boca.
1: En el Mundial, la de taparse la boca, que en el Mundial estaba y de hecho se expulsó a un jugador, no recuerdo de qué selección, pero no estará en la Liga, la ley Vinicius. El CTA que ha dejado claro que no van a aplicar la conocida como ley Vinicius, que es si un jugador se tapa la boca para hablar...
0: Con un contrario.
1: Exacto, o decirle lo que sea a un contrario, se le automáticamente en el Mundial se le expulsaba a ese jugador. En la Liga no se expulsará al jugador por taparse la boca al hablar con un contrario.
0: Pues no me parece bien.
1: Pues el CTA no ha decidido no aplicar esta ley.
0: Buah, me has dejado a cuadros, pero de verdad, ¿eh?
1: ¿Te esperabas que la aplicasen?
0: Era lo lógico.
1: A mí me parecía demasiado extrema, ¿eh? En ciertos momentos.
0: Sí, pero ya...
1: Sobre todo por la costumbre que tienen los jugadores,
0: sí, pero
1: de taparse la boca.
0: La temporada pasada, ya con el tema de Vinicius, se le expulsa a un jugador varias jornadas porque creen que han dicho eso, aunque no haya ningún tipo de evidencia física de las palabras. Hablo del partido de Champions y bueno, pues la Liga, bueno, pues está bien. Bueno, pues nada, que seguiremos así.
1: Correcto, vale. Exacto. También tenemos, mira, saques de puerta con... Ahora ya sabes que esos saques de puerta, a veces no es el portero, a veces es el central quien los realiza y se la van pasando, ¿no? Entre el portero y central hasta que uno se decide por sacar. No sé si te acuerdas de la jugada en Champions entre Atlético Madrid y Barça en esa eliminatoria en la que Pubil toca el balón con la mano después de que Oblak le diese un pase. Sí. Y hubo mucho revuelo, mucha polémica porque el Barça decía que esa jugada debía sancionarse como penalti. Pues bien, de ahora en adelante en la Liga todas estas acciones se van a sancionar como penalti. Si el portero le da el pase al jugador con el pie y el jugador entiende que todavía no han decidido sacar, la coge con la mano para realizar y efectuar el jugador el saque de puerta, va a ser mano y penalti.
0: Va dentro del área, penalti. Contrario. Sí, pues bueno, bien. Vale.
1: Esa es otra de las normas que implanta el CTA para esta nueva temporada. Y vamos con el VAR, Whiteman.
0: Uf.
1: Con el de fútbol, ¿eh?
0: Sí, el de V.
1: Exacto, VAR con V. Nuevas jugadas a revisar. Tenemos tarjeta roja resultante de segunda tarjeta amarilla incorrecta. Antes el VAR no entraba en tarjetas amarillas. Ahora no lo sigue haciendo en caso de que un jugador tenga tarjeta amarilla, realice una falta que pueda ser tarjeta amarilla, el árbitro no la señale, ahí no puede decirle al VAR, oye, vete a mirarlo, que es tarjeta amarilla y por lo cual sería la segunda y es roja. En esas no entraría. Entraría en las que el árbitro sí que saca tarjeta amarilla y el VAR le dice, vete a mirarlo, que no es tarjeta amarilla y por lo cual tienes que quitársela.
0: Vale. O sea, no, para no expulsarle.
1: Exacto.
0: O sea, para tratar de que el mal máximo no te...
1: Exacto. Bien, vale, correcto. Para expulsarle no entraría, porque de hecho ayer al Atlético de Madrid, al lateral derecho canterano que debutaba ayer como jugador colchonero, hay una acción en la que puede ver la segunda tarjeta amarilla, pero el VAR no entra porque solo entraría en el caso de que la vea y le expulsen.
0: Vale. ¿Las manos, qué pasa con ellas?
1: Pues sobre las manos no hay nuevas jugadas a revisar.
0: Vale.
1: Y tendremos lío, seguro, porque en una jornada una cosa será mano y otra no será mano.
0: Si está un poco abierta, si viene de un rebote, no, y todas estas cosas. En principio, exacto, como la temporada pasada.
1: En principio, como la temporada pasada. No hay ningún nuevo cambio. Hay cambio en cuanto al error de identidad cuando el árbitro muestra una tarjeta amarilla o roja, pero ha sancionado claramente al jugador equivocado de cualquiera de los dos equipos. Es decir, me ha sacado a mí una tarjeta amarilla, no es, vas a revisarlo, te avisan y es la tarjeta amarilla para el jugador que se lo merece.
0: Vale, lógico,
1: pues. Sencillo y lógico.
0: Vale, pues lo normal. Venga, una más. Vamos, y que si no...
1: Vamos con los saques de esquina rápidamente porque esta es importante. Mira, si hay un saque de esquina que el árbitro pita saque de esquina, pero no es saque de esquina, le corrigen desde el VAR y pita saque de puerta. Pero si es saque de puerta y en realidad debería haber señalado saque de esquina, el VAR no le va a corregir. Algo que ya estaba en el Mundial.
0: Sí, o sea, igual, si es córner...
1: Si es córner, te pueden corregir,
0: ¿te...
1: pero si pitas saque de puerta, no te van a corregir. Se queda el saque de puerta.
0: Vale. Bueno, pues, esto de la tecnología a medias a mí tampoco me tiene muy convencido, ¿eh? O sea, para unas cosas y otras no...
1: ¿Y del chip en el balón te has enterado así rápidamente?
0: Sí, sí, pasa o no, ¿no? ¿Eso ya es automático o todavía no, tecnológicamente no está?
1: Con el ojo de halcón seguimos sin ojo de halcón en la Liga porque Tebas no quiere...
0: Por tema de la pasta,
1: no quiere realizar la inversión porque es muy cara. En la Premier sí que lo tienen. El balón tiene un chip para detectar ese toque de balón.
0: Sí, que sí,
1: para
0: se mueve
1: fuera
0: un
1: de juego
0: poco.
1: Y demás, que se mueve una especie de... Hace una especie de sensor el balón y así de esa manera desde el VAR detectan si el jugador ha tocado o no ha tocado el balón.
0: Vale, bueno, pues... Interesante, ya lo iremos viendo. O sea que...
1: Y las repasaremos también, ¿eh? En la emoción del bacalao el sábado desde las 4 de la tarde.
0: Venga, seguimos.
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0: Que se acerca el final de nuestro Oye Cómo Va, que llegará a las 3 de la tarde. Faltan 9 minutos y Markel Francia. Seguimos hablando de fútbol porque la Interruptus Jornada 1, bueno, ha medio terminado, claro, porque queda
1: sí,
0: luego la
1: se medio
0: que
1: cerraba
0: viene.
1: La parte 1 de la jornada número 1 de la Liga 26-27, que se cerraba con el Atlético de Madrid-Málaga. Victoria colchonera 2-0, gracias a los goles ya en la segunda mitad de Kangin Lee y Alex Baena.
0: Hombre, el
1: dos auténticos golazos, ¿eh?
0: Sí, sí. Bueno, pues bien, con el Cholo ahí, con su gente. A su forma. Que la jornada 2 empieza hoy.
1: Y con lío. Rayo Vamos. Vallecano, Deportivo Alavés, en Butarque.
0: En Butarque, vale. Eso está en Madrid, pero no está en la ciudad de Madrid. Está en otro sitio, donde no querían jugar, porque el señor Presa, con este sí que se pueden hacer muchos documentales de animales, que, bueno, pues la ha liado con el tema del campo.
1: Con todo.
0: Que si ahora las entradas no se las doy al Alavés. El Alavés dice que no nos han permitido las entradas. El Getafe miente, el Alavés.

0: Sí, mucho antes,
1: hora,
0: sí, casi de día.
1: El comunicado a las 12:34, han pasado a las 10:30, diciendo que habían hecho todo lo posible para que la afición del Alavés tuviese entradas. El Alavés saca un comunicado esta mañana diciendo que de eso nada, que no han hecho nada para que su afición tenga entradas.
0: Y así queda.
1: Y de mientras los bucaneros, que dicen y llaman a la afición del Rayo a que no acuda a Butarque y a que no vayan a ese partido que se juega hoy a las 9 de la noche entre Rayo Vallecano y Deportivo Alavés.
0: Bueno, que es el primero de, como decimos, de la segunda jornada, que bueno, ya con mañana con más tiempo la analizamos, porque ya es que se nos va. Y bueno, pues os decíamos en titulares que el tema del Barcelona con Cancelo, ayer tuvieron un lío, sí. No lo vamos a terminar de explicar, y que hoy sí nos decía algún oyente que también que juega el Getafe contra el Partizan.
1: Eso es, que a las 9 de la noche, la previa de la conferencia.
0: De la conferencia. Y sí, tenemos que hablar, porque además ayer estuviste muy, muy atento al partido del Atlético femenino. Te pregunto directamente, ¿tenemos que estar preocupados con el equipo o todavía es muy pronto? Y ojo, porque ayer vi un par de errores defensivos de
1: sí,
0: muy difícil explicación.
1: Pero en general las sensaciones para mí han ido a mejor. Desde aquel encuentro ante el Costa de Tenerife en el que sufren la primera derrota de la pretemporada, el equipo de Víctor Martín, que ha ido mejorando, además ha solucionado antes del inicio del liguero el problema con el Bacalao en esas semifinales de la Euskal Herria Copa ante el Alavés, en las que vencieron por 3-0 al conjunto de Vitoria. Ya ayer sí que caen ante la Real Sociedad, pero bueno, con una primera parte en la que compiten, en la que además consiguen adelantarse en el marcador, pero se ven superadas en la segunda mitad, y de esta manera lo valoraba el técnico rojiblanco.
2: Bueno, creo un partido con mucha intensidad, que el equipo creo que ha competido bien, que ha mostrado pues ser un equipo valiente, ser un equipo agresivo en esa presión que hemos realizado, y luego bueno, pues ir con esta última prueba que nos vale para ir controlando pequeños detalles y bueno, dar la enhorabuena también a la Real Sociedad que ha hecho un buen partido.
1: Y tras Víctor Martín hablaba Artero, la centrocampista, que jugó unos 20 minutos y claro, se lamentaba porque el Athletic lleva sin conseguir esta Euskal Herriko Copa varios años.
3: Ha sido un partido pues muy igualado, que nosotros hemos estado compitiendo ahí los 90 minutos, y es verdad que pues para nosotros es una competición muy importante, la Euskal Herriko Copa. Es una competición de verano que ya llevamos varios años sin poder conquistarla, y sí teníamos mucha ilusión, veníamos con muchas ganas, y una pena, la verdad, no habernos podido llevar el trofeo a casa.
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0: Y tres minutitos, un poco menos, para llegar a las 3 de la tarde en Markel, Francia.
1: ¿Con qué cerramos hoy, Guaidán?
0: Con The Doobie Brothers, con este Listen to the Music, uno de estos grupos de culto maravillosos que hacían un poco mezcla entre música baile y un poco rock folk. Y bueno, pues suena bastante bien, ¿eh? Esta canción pues está cerca de los 900, perdón,

0: Sí, 900 millones de reproducciones.
1: Está bien, casi nada, ¿no?
0: Ah, sí, bueno, ahí vamos. Algunos decían despectivamente que es música de carretera. La verdad es que si vas con el coche y escuchas a los Doobie Brothers, vas tranquilito y no te apetece adelantar en lugares donde no deberías. Cuidaros, que ya sé que hay mucha gente que va a volver, sobre todo entre hoy y mañana, a Bilbao. Y bueno, paciencia y, como debe ser, volver sin tomar nada. Y ya sabéis que la fiesta empieza mañana. Otra vez. Que la fiesta empieza el sábado.
1: ¿Cómo andamos, no?
0: Sí, porque estoy un poco deseoso de que empiece ya el lío y ver a la gente.
1: Fiesta, ¿no?
0: ¿Tú eres de ponerte pañuelo o no?
1: Yo sí me suelo poner, yo, bueno, sí me suelo poner. ¿Tú no?
0: Depende. Cuando venga a currar no me apetece nada, claro. Porque parece como que estoy de fiesta trabajando y...
1: Claro, yo todavía no he trabajado aquí en Aztenagusia.
0: Ah, vale. Y yo tengo la duda del sábado en San Mamés si llevar la camiseta del Athletic para luego salir. Porque luego sales,
1: claro.
0: O sea, ¿qué haces?
1: Sí,
0: y
1: sí.
0: Te pones el pañuelo, te pones una vez que ha empezado las tenagusias, con el chupín, ¿no? O
1: pues
0: chupinazo.
1: En el bolsillo, y cuando acabe el partido, al cuello.
0: Yo tengo una de la peña esta de los Lions de Londres.
1: Ah,
0: y,
1: sí.
0: Y bueno, yo creo que es la que voy a usar, tengo un par de ellas. Marca Francia, vamos a dejarlo ya. Eleven 100 kilos a John Rand, a ver si tenemos mañana un poco de tiempo para hablar de ello. Los del Leaf este, que encima le piden casi que pague él la pasta para que continúe el torneo. Pero bueno, ha ganado 3 años consecutivos esta experiencia,
1: sí,
0: de quedarse con un deporte como el golf tan clásico, y me da la sensación de que ha sido un error. Pero bueno, lo veremos. Markel, Villararte
1: Goitman.
0: Erick Ascagur. Mañana volvemos. Oye, ¿cómo va?

¿Qué tal? Bienvenidos. Esto es Buenos, Feos y Malos, un programa sobre historia e historias del deporte. Un deporte que, como bien sabemos, tiene todos los ingredientes con los que se cocinan las grandes historias. Y esto nos lleva a que podamos disfrutar de esas caras B también, que van más allá de lo meramente deportivo. Alrededor del juego suceden muchísimas cosas. Hablamos de industrias millonarias que cambian de un día para otro la vida de sus protagonistas. Y es verdad, es normal que nos quedemos con los valores positivos, con la épica, con la lucha, la capacidad para sobreponerse, todas estas cuestiones que sirven para vender zapatillas, para vender camisetas. Pero el deporte de élite, y este es uno de los leitmotivs de este programa, alberga también una cara B, tiene un reverso tenebroso. Y es que, como en todas partes, hay gente conflictiva, pero a veces se construyen burbujas a su alrededor en esas grandes ligas que no hacen sino magnificar comportamientos que haría tiempo se tendrían que haber erradicado. Y cuando se rompe con la fantasía, cuando descubrimos que los protagonistas no solo son humanos, sino que pueden ser exponentes de algunos de nuestros peores defectos, se genera una pulsión irrefrenable para tratar de reconstruir todo lo que haya sucedido. Un intento de entender que lleva a personas que lo tienen todo a arruinar su vida y a llevarse, incluso en algunas ocasiones, las vidas de otros por delante. Y vamos a ir con una historia dura, la más dura de las que hemos tocado en este espacio, y es una de las más dramáticas que ha dejado la NFL en la última década. Una historia que dejó en shock a los aficionados y que, más que con el relato deportivo, lo cierto es que entronca con ese true crime, ¿no?, que está tan de moda últimamente, que se consume cada vez más, que da incluso origen a exitosas parodias. Y es que hoy vamos a tratar de entender las claves del caso de Aaron Hernández, un caso que puso en la picota a una de las grandes franquicias de la NFL, que volvió a iniciar un incendio mediático para una liga que ha sido capaz de surfear muchos problemas de comunicación en la última década y que en definitiva llegó a cuestionar algunos de los grandes valores asociados con uno de los grandes deportes al otro lado del charco, como es el fútbol americano.

0: Hemos comenzado escuchando este The Voice of Fall de Kenny Chesney porque es una de las canciones más bonitas de entre las dedicadas al fútbol americano. Y es que, aunque sí, vamos a hablar de crímenes, ahora también vamos a poder arrancar nuestro programa hablando de fútbol, porque hay que entender el contexto en el que sucedió el crimen perpetrado por Aaron Hernández, y es que tenemos que entender, ¿no? Captar el impacto de esas revelaciones, dónde se encontraba. No era un lugar cualquiera y no era una posición cualquiera. Estaba Aaron Hernández jugando para la gran dinastía del siglo XXI, los New England Patriots. Hernández era además una pieza muy útil para Bill Belichick, que esto es hablar de palabras mayores. Ese vestuario había que verlo, uno de los lugares en los que muchos jugadores querrían estar. En condiciones normales, de hecho, si estuviéramos hablando de una biografía deportiva al uso, podríamos decir que habría quien mataría por estar allí, pero con el giro que dio la historia de Aaron Hernández, sería prácticamente una banalidad utilizar semejante expresión. Esos Patriots eran de época y había que verlos. Uno de los grandes momentos en la obra de Bill Belichick. Para muchos, el mejor entrenador de todos los tiempos. Belichick siempre un hombre peculiar, áspero, pero un genio en lo suyo. Había crecido deportivamente junto a Bill Parcells. Tuvo su oportunidad como head coach de los Browns en la década de los 90. Y de hecho estuvo al frente hasta que estos se convirtieron en los Baltimore Ravens. Volvió con Parcells antes de protagonizar uno de esos momentos extraños, de los más extraños seguramente que ha dejado la historia de la NFL. Y es que Bill Belichick tuvo un paso de un día como head coach de los Jets, como entrenador de los de la franquicia, de una de las franquicias neoyorquinas. Y es que cuando Parcells dejó los Jets en el 99, se acordó, iba a continuar en la franquicia, y se acordó que Belichick sería su sucesor como entrenador. Su firma fue anunciada y al día siguiente incluso se convocó una rueda de prensa de presentación. Allí acudió Bill Belichick, solo que los planes, la verdad que eran diferentes los que tenía Belichick a los planes que tenían los periodistas que allí acudieron.
1: Thank you. First of all, I'd like to apologize for having everybody come out here a couple days in a row. As Frank mentioned, yesterday was Bill's day, and I didn't really feel it was appropriate, and I really, frankly, wasn't ready to talk to you yesterday. I've talked to Bill, as you know, several times through the, well, more than several, many, many times through the last year, particularly the last 6 months, and even more recently than that. And we talked last night, and I just went in there and spoke to him and Steve, and I'll read you the statement that I gave to them. Due to the various uncertainties surrounding my position as it relates to the team's new ownership, I've decided to resign as the head coach of the New York Jets.
0: Así lo anunciaba. Quería dejar el corte completo a pesar de estar en inglés para que captásemos su tono. Tranquilo, sin alterarse. En el día de su presentación, lo que hacía Belichick era dimitir de una manera que pocos podrían hacer y que honestamente a mí me recuerda a algo o me sugiere algo que solo podrían hacer personajes deportivos, tipos con un sistema de valores propios tan personal como pueda ser Marcelo Bielsa también, ¿no? Dio después una explicación de media hora Belichick, que esto también nos suena, y todavía hoy se debate sobre qué pasó en realidad para que dejase a los Jets. Se debate todavía si ya tenía asegurado su nuevo destino una vez se marchase. Sea como fuere, los Patriots lo acogieron con los brazos abiertos. En Nueva Inglaterra consiguió lo que buscaba, un control casi absoluto en la faceta deportiva. La apuesta le salió muy bien al propietario de los Pats, Robert Kraft, un exitoso empresario con gran amor al deporte desde sus tiempos vendiendo periódicos en el estadio de los Boston Braves, y que además de los Patriots es el dueño de New England Revolution, la franquicia de la MLS, del otro fútbol, de nuestro fútbol allí en los Estados Unidos, y no se ha quedado anclado en lo tradicional, porque es dueño también de Boston Uprising, que es el equipo de eSports de esa misma zona, del área de Boston. Belichick y Kraft, pero faltaba aún un nombre que supusiera el pilar definitivo de esa dinastía que iban a ser los New England Patriots. Iba a llegar en el draft del 2000, y aunque hubiera que esperar, y aunque las expectativas fueran bajas, todo acabó suponiendo un tremendo premio para la franquicia. Hablamos de Tom Brady. 6 quarterbacks salieron antes que él, 198 jugadores. Su familia, de hecho, se había reunido para ver el draft en la tele porque esperaban que saliera elegido en torno a la tercera ronda. Tuvo que esperar a la sexta, cuando ya el propio Brady se veía a sí mismo vendiendo seguros. Aparecieron, en este caso, los New England Patriots, el equipo que le iba a salvar. Robert Kraft siempre cuenta que en su primer intercambio con Tom Brady ya vio el carácter que definía al quarterback californiano, un carácter que conserva todavía en el día de hoy. Y es que Brady, al presentarse, le dijo, bueno, se introdujo, y antes de que pudiera decir su nombre, Kraft le interrumpió y le dijo: ya sé quién eres, eres nuestra elección de sexta ronda. A lo que Brady replicó que no era solo eso, sino que era la mejor decisión que había tomado nunca esa organización. Y es que Brady se convertiría en un jugador que nunca iba a olvidar cómo había llegado a la liga, y que tiene clavados en su memoria todos los nombres de los jugadores que fueron elegidos antes que él en ese draft.
2: Can you name the guys who were picked ahead of you, Tom?
3: The quarterbacks: Chad Pennington was picked in the first round. Chris Redman was picked in the third round. Giovanni Carmazzi was picked in the third round, I think. T. Martin was picked in the fifth round. Spurgeon Winn was picked. There was one other guy, small school guy. Mark Bulger.
0: Pues esos eran los 6 nombres. Quedaron como los Brady Six, ¿no? Aquellos quarterbacks que fueron elegidos antes que uno de los jugadores que se sienta en la mesa para ver si es el deportista con la mejor carrera de todos los tiempos, indistintamente de la disciplina. Si le preguntan a un servidor, dirá que sí. El deporte es extraño, y mucho se ha escrito sobre maldiciones. Haremos un episodio sobre maldiciones también aquí. Pero a veces parece que más que maldiciones, lo que puede aparecer es una bendición. Digo esto porque, bueno, cuando se enfrentaban en la temporada 2001 los Jets y los Patriots, parecía que los de Nueva Inglaterra iban a recibir un golpe de karma. Sucedió en la segunda semana de la temporada. Habían arrancado perdiendo, y el linebacker de los Jets, Mo Lewis, lesionó al quarterback de los New England Patriots, Drew Bledsoe. Parecía casi como si de un castigo divino se tratase. Lesionaban a uno de sus jugadores más importantes. No sabían cuándo iba a poder volver, y en ese mismo partido, en ese mismo momento, pues no le quedó otra a Bill Belichick que mirar hacia atrás, que mirar hacia el banquillo y recurrir a su quarterback suplente, recurrir a ese tipo al que habían sacado de la sexta ronda del draft. No parecía muy halagüeño el panorama, pero si alguien hizo un pronóstico negativo en aquel día, se lo estará tragando. Llevará tragándoselo, pues, muchísimo tiempo. Porque es verdad, los Pats perdieron aquel partido, pero la semana siguiente Brady fue nombrado titular. Y ahí comenzó la historia de éxito, una de las mayores historias de éxito del deporte en las últimas décadas. Ganaban esa Super Bowl, repetían Después, 2003-2004, por cierto, estamos con los nombres de los años, perdón, de la temporada. Digo esto porque las Super Bowl pueden llevar a cierta confusión, puesto que la Super Bowl se disputa en febrero y es el cierre de la temporada que se ha disputado el año anterior. De ahí que a veces pongamos algunas cifras, ¿no? Que digan, pero esto, ¿cómo es así? Bueno, son ensaladas de cifras habituales. En 2007 volvieron, por cierto, al gran escenario y cayeron frente a los Giants en un partido que es todo un clásico. En esa recepción, con el casco y con esa capacidad que tuvo Eli Manning como quarterback de los Giants para escaparse de toda la presión que le ponían encima a los Patriots.
4: Pressure from Thomas off the edge. Eli Manning stays on his feet. Airs it out down the field. It is caught by Tyree. Oh my God. This ball's thrown and Tyree just goes up for it like a basketball player. Harrison trying to knock it down. And Eli Manning, I don't know how he got out of there.
0: Pues ahí lo conseguía. La recepción de David Tyree era un golpe duro para los Patriots, pero seguirían en los siguientes años consiguiendo éxitos, logrando presencias en el gran escenario del fútbol americano. Decimos todo esto, contamos esta historia para entender el contexto, en el contexto en el que llegaba esta franquicia al draft del año 2010. Ese es el contexto en el que Aaron Hernández llegaba a la NFL. En ese draft, los Patriots, bueno, Bill Belichick, claro está, sumaban dos tight ends en el draft. Rob Gronkowski, que llegaba en segunda ronda, procedente de la Universidad de Arizona, y en la cuarta ronda, nuestro protagonista, Aaron Hernández, de la Universidad de Florida. El draft es ese momento mágico en que las vidas cambian de un instante a otro.
5: 32 equipos, 7 rondas, 224 jóvenes que hoy están a punto de convertirse en jugadores de la Liga Nacional de Fútbol Americano. Un día en el que cambiarán vidas, se decidirán destinos y nacerán dinastías. Hoy cada minuto cuenta. Por supuesto, estoy hablando del día del draft.
0: Así lo contaban, así lo definen en Draft Day, una película que se puede ver en Netflix. Está también doblada con Kevin Costner como protagonista y que se tendría que volver a verla para decidir si es una buena película o no, pero que es seguro interesante por cómo refleja todas esas decisiones según se va acercando el día del draft, un día que puede marcar el futuro de las franquicias. Rob Gronkowski, Aaron Hernández, dos nombres que estaban marcados para hacer historia, que finalmente ambos lo hicieron, pero por razones diferentes. Dos tight end, una posición pues que ha evolucionado de forma evidente a lo largo de los años, fruto también de la innovación táctica, ¿no? En un deporte que, trayendo eso que se le atribuye a Podolsky y que recogerían después los bajoperros, es como el ajedrez pero sin los dados. Una posición para la que hoy en día hace falta ser grande, fuerte y versátil. Y es que tienes que ser capaz de ayudar a la línea, bloqueando y abriendo huecos, y sobre todo en tiempos modernos también necesitas buenas manos para recibir. Es una posición que, como decimos, ha ido evolucionando. Belichick tenía grandes planes para ambos y es que iba a comenzar a trabajar con formaciones de dos tight ends. El experimento, lo cierto es que le salió muy bien, le salió fantástico. Se convirtieron en la primera pareja de tight ends en lograr al menos 5 touchdowns por cabeza en 2 temporadas consecutivas. Nunca un equipo había usado tanto a sus tight ends como aquellos Patriots. Y es que, y esto es justo decirlo, pocos habían tenido en sus manos tantísimo talento en esa posición como el que le aportaban a Bill Belichick estos dos jugadores. por su tamaño, por su fuerza, por su velocidad, por las manos, ¿no? Esa capacidad que tenían. Ambos habían alternado también en tiempos universitarios con la posición de wide receiver, ¿no? Y eso pues les ayudaba, lógicamente. Hay que fijarse, por ejemplo, que se colaron entre los cinco tight ends con más recepciones, ambos en el mismo equipo, tuvieron unos números espectaculares, por ejemplo en ese año 2011, y aún así no todo encajaba. No funcionaban del todo bien las cosas para Aaron Hernández, y el problema no tenía que ver con lo que ponía en el emparrillado, lo que ponía en su deporte. De hecho, tenía fama de ser uno de los tipos más trabajadores de toda la franquicia, de los tipos que no dejaba de entrenar ni un momento, sino que los problemas tenían que ver con su carácter. Un carácter difícil y con pocos amigos en el seno del vestuario. Se dice incluso que Tom Brady, un tipo que más allá, ¿no?, de algunas polémicas políticas que haya tenido a lo largo de su carrera, es una persona con una vida personal bastante ordenada, quería llevarlo por el buen camino, que entendió que era un jugador importante y que de alguna manera tenía que pastorearlo. Bueno, pues lo que hizo en este caso fue ser captado incluso por las cámaras en un momento dado, hablando con Tim Tebow. Tim Tebow era el quarterback de los Broncos, quarterback y fenómeno viral barra sociológico en la franquicia de Colorado, que había sido compañero de equipo de Aaron Hernández en la Universidad de Florida. Y en una de esas charlas, tan típicas postpartido, pues le decía a Hernández que estaba manteniendo un ojo en Hernández, le decía, ¿no?, a Tim Tebow. Y este le daba las gracias, aunque Brady decía pues que era mucho trabajo, que era demasiado con lo que lidiar. Aún así, toda esa sociedad funcionaba. En la temporada 2011, los Pats alcanzaron la Super Bowl, se disputaba aquel año en Indianapolis, en el Lucas Oil Stadium, donde cayeron, pues casi como un fantasma del pasado, ante los New York Giants. Nunca más estaría Aaron Hernández tan cerca de llevarse el anillo. Y es que su vida se disponía a pegar un giro tremendo, a uno de esos giros instantáneos, al menos para el ojo público, al menos de puertas afuera, aunque luego veremos en el siguiente bloque que ese cambio se había venido cociendo durante muchísimos años. Y es que en 2013, el 18 de junio, la policía acudió a registrar el domicilio de Aaron Hernández. Estaba siendo investigado por un asesinato, el de su amigo Odin Lloyd. Pronto el mundo conocería la cara más oscura de Aaron Hernández. Pronto iban a ver que nada era como se lo habían pintado.

Pues al contrario de lo que dice nuestra sintonía, hoy en Buenos, Feos y Malos vamos a contar la historia efectivamente de una caída, la de Aaron Hernández. Una caída que comenzó a ser pública el 18 de junio de 2013. Ese día, la policía encontró un cadáver en un polígono industrial en North Attleboro, en Massachusetts. Identificaron a ese cadáver como Odin Lloyd, un hombre de 27 años que había nacido en las Islas Vírgenes estadounidenses. Al revisar sus pertenencias, encontraron las llaves de un coche alquilado. Y a partir de ahí, empezaron los problemas para Hernández. El coche había sido alquilado precisamente por el jugador de los Pats. Se dio la curiosa circunstancia de que la gente que se encargó de esos pasos en la investigación era un fanático de los Patriots. Aunque bueno, quizá no es tan curiosa porque allí todos lo son, ¿no? Como la mayor parte de Nueva Inglaterra. Pero el caso es que la gente lo primero que pensó es que se trataba tan solo de una coincidencia en lo referente al nombre. Pero enseguida, con la información del contrato de la compañía de alquiler, corroboraron que efectivamente se trataba del tight end de los New England Patriots. En esa tesitura, y al saber que se encontraban apenas un kilómetro de la casa del deportista, fueron directamente allí. En ese primer momento, pensando que algo podía haberles sucedido, pensando que podía estar incluso en peligro. Pero lo que se encontraron les hizo sospechar. Y es que costó hasta 45 minutos captar la atención del jugador, a pesar de que cuando los agentes llegaron allí, las luces estaban encendidas, podían ver que las televisiones estaban encendidas y aún así no veían a nadie. Finalmente, después de 45 minutos de intentos, el jugador salió. Y le preguntaron por ese vehículo alquilado. Dijo que lo había hecho para un amigo. Le preguntaron también cuándo era la última vez que lo había visto. Y ahí es cuando Hernández contraatacó diciendo que ¿por qué tantas preguntas? Estamos investigando la muerte de una persona, le anunciaron los agentes. Y ahí la cosa tomó unos derroteros que no se esperaban. Hernández sacó la tarjeta de su abogado, se la dio a los policías y les cerró la puerta en las narices. Y esto cambió por completo la percepción que tenían los agentes hasta ese momento. Nos explicaban cómo, cuando le anuncias a una persona que estás en tu casa, en su casa, investigando una muerte, pues que no pregunte quién era, ¿no?, la persona que había fallecido y en qué circunstancias. Tras una llamada del abogado, Hernández ya, bueno, recapacitó y volvió a salir. Y aceptó ir a la comisaría, aunque dicen los agentes, en la infinidad de documentales que se han filmado desde entonces, que no parecía demasiado afectado, vamos, que no estaba afectado para nada, y eso, que fueron comprobando durante las siguientes horas que el vínculo con Lloyd era bastante estrecho. Eran amigos, una persona en la que no le sobraban aparentemente los amigos, y salía además, y ese era el primer vínculo entre ellos, con la hermana de la prometida de Aaron Hernández. Le liberaron ese mismo día, pero ya empezó el circo mediático. Y es que había mucho donde rascar, como se vería en los meses siguientes, empezando por los mismos orígenes de Aaron Hernández.

Aaron Hernández había nacido en Bristol, en Connecticut. No era un mal lugar. Allí en Bristol, Connecticut, está, por ejemplo, las oficinas de la ESPN. Su vida familiar, eso sí, no había sido sencilla. Lo fuimos conociendo a medida que iba avanzando en la investigación, a medida que aparecían nuevos testimonios, ya fuera desde la familia o incluso, pues bueno, amigos que aparecían y que contaban lo que habían visto en los años de formación del jugador de fútbol americano. Su padre era respetado por su pasado como deportista, había logrado de hecho una beca para jugar a fútbol americano en la universidad y fue bastante duro a la hora de empujar a sus dos hijos hacia la excelencia deportiva, a que, como hemos visto en tantas ocasiones, lograsen dar un paso más, lograsen dar ese impulso que él no había tenido, ¿no? Que llegaran más allá, porque Hernández padre se quedó en el fútbol colegial, pero no consiguió dar el salto al fútbol americano profesional. Muchas veces, dicen, iba más allá de lo que se consideraría deseable, incluso resultaba abusivo. Aún así, su padre jugó un papel muy importante en la vida de Aaron Hernández y parece que las cosas empezaron a torcerse bastante cuando falleció de forma repentina. Su padre acudía a la que aparentemente era una cirugía rutinaria, pero terminaba por perder la vida. Y es tras perder a su padre cuando empieza a reunirse con lo que se entiende son malas compañías. En este punto hay también que puntualizar que muchos de los testimonios que llegaron después de Hernández sobre, por ejemplo, presuntas pertenencias a bandas callejeras no han podido ser corroboradas, como muchas de las cosas que dijo Aaron Hernández en sus últimos meses. Se juntaba con esas malas compañías y se empezaba a ver que los accesos de ira eran más habituales, pero tenía algo a su favor. Seguía siendo un destacado jugador de los Bristol Central Rams, el equipo de fútbol americano de su instituto. Y con ese estatus, Hernández podía hacer en muchas ocasiones lo que quisiera, al menos es así como lo sentía. No es para tanto como en otras zonas del país, donde el fútbol de instituto, ese del viernes por la noche, pues es elemento vertebrador de las comunidades, donde los jugadores están bajo una presión tremenda a edades muy, muy tempranas, porque son los grandes héroes de esas localidades, pero es cierto que gozaba de bastante protección por su estatus como jugador de fútbol americano. El alcohol en grandes cantidades y la marihuana eran ya habituales en esos años de adolescencia, sin que aparentemente eso supusiera pues una merma en su capacidad deportiva, en su rendimiento. Hay quien podría apuntarlo de otra manera, ¿no? Como se ha dicho de otros deportistas, ¿qué hubiera sido sin esos hábitos? No le cerró puertas el hecho de esos problemas y, de hecho, tenía posibilidad de acudir a uno de los grandes programas del fútbol colegial, el de Florida, con el entrenador Urban Meyer, que a la hora de escribir, ¿no?, y de grabar este episodio, es entrenador en la NFL, en los Jacksonville Jaguars. Los Gators le ofrecían jugar ante con un equipo dominante. Ahí estaba, por ejemplo, Tim Tebow, que tan dominante fue en sus años universitarios y que después, es cierto, como decíamos antes, pues fue un fenómeno más sociológico en sus años en el fútbol profesional, siempre rodeado, ¿no?, pues de esa Tebow-manía que después no se convertía en resultados, pero jugar con la universidad era un placer. Y tenía otra cuestión positiva que le permitió vivir en una burbuja, porque le permitía gozar de una protección que solo te puede dar uno de los grandes programas. Y esto era algo negativo porque, de alguna manera, anulaba un impacto positivo que había tenido el ir a Florida, que era el estar lo suficientemente lejos
de Bristol como para alejarlo de las malas compañías, algo de lo que se alegraban bastante en la Universidad de Florida, a pesar de que pues estuvieran preocupados por lo que pudiera pasar cuando se acercaban esas cuadrillas, ese grupo de amigos, los fines de semana a ver a Hernández, cuando eso sucedía. Esa protección hizo que, bueno, pues hubiera varios incidentes con el comportamiento de Hernández que después no saltasen a la luz pública en aquel momento y se conocieran después durante la investigación. También siguió Hernández consumiendo marihuana en cantidades industriales. Meyer, su técnico, estaba bastante harto de la situación, se planteó incluso sacarlo del equipo si no dejaba esos hábitos, pero ahí es cuando intercedió Tim Tebow, un hombre de fuertes valores que pensaba que merecía una segunda oportunidad. Seguramente sin esa segunda oportunidad no hubiera llegado a la NFL, al menos de la manera en la que lo hizo, y estaríamos hablando de una línea temporal completamente distinta. Todo esto, como decimos, se fue conociendo en los meses posteriores a su arresto. También se supo que los Patriots, en sus informes previos al draft, hicieron una observación que era casi profética. Dudaban de si elegir a Hernández porque, claro, pensaban que Boston quedaba demasiado cerca de Bristol y que eso le podía llevar a retomar algunos de los contactos con gente de dudoso comportamiento de los que ya estaban al día. Vuelvo a la película que comentábamos, ¿no? A Draft Day, que se puede ver en Netflix. Se hacen análisis, no solo del jugador en el terreno de juego, de sus tendencias y sus capacidades deportivas, no. Se trata de analizar también el contexto del jugador, su comportamiento y su personalidad. Y en este caso, bueno, existía esa duda en los Patriots, aunque finalmente lo que podía dar deportivamente y también seguramente una confianza en la propia franquicia de que iban a poder, ¿no?, gestionar, una confianza en sí mismos, de ser capaces, como habían hecho en el pasado, de meter en vereda a algunos jugadores, pues les llevó a optar por la elección de Hernández. Aunque al final esa observación pues no iba a estar exenta de razón. Volvemos a 2013. El día después de ese primer intercambio con la policía, Hernández acudía al Gillette Stadium, es la casa de los Patriots, y ya el revuelo mediático estaba, podemos decir, bastante descontrolado. Llegaron incluso las cámaras a seguirle con un helicóptero, arrojando imágenes que recordaban morbosamente a la persecución que había protagonizado años atrás O.J. Simpson, uno de los casos de NFL y crónica negra más conocidos y más mediáticos de todos los tiempos. Hernández le negó la mayor tanto a Kraft, propietario, como a Bill Belichick, su entrenador. Pero la organización patriótica no estaba, por la labor de convertirse en el epicentro de un episodio de crímenes imperfectos. Así que no tuvieron dudas y le vetaron de la zona de entrenamiento, además de decidir que si se producía cualquier detención relacionada con el caso, no les iban a doler prendas y lo que iban a hacer era despedirle. Lo cierto es que no tuvieron que esperar demasiado. Se avanzó mucho en los próximos días. Los cabos sueltos empezaron a atarse y la policía ya no tenía dudas de que el responsable definitivo de la muerte de Odin Lloyd era Aaron Hernández. Así que el día 26 de ese mismo mes acusaron oficialmente a Aaron Hernández de asesinato en primer grado. 90 minutos después, los Patriots lo despedía. No dudaron. Y es que había firmado, antes de todo esto, un contrato de $40 millones, pero su futuro se borraba de forma inevitable y todavía iba a ir a peor.

El juicio contra Aaron Hernández fue un auténtico circo mediático por momentos. Fueron conociéndose más cuestiones, fueron arrestados Carlos Ortiz y Ernest Wallace, ambos con conexiones con Hernández de su época en Bristol, y se presentó incluso en algunos momentos como si una telenovela se tratase. No hay que olvidar que la prometida de Hernández seguía sacándole la cara y que enfrente tenía nada más y menos que a su hermana, que había perdido a su pareja asesinada aparentemente en manos de Hernández. Se hizo un esfuerzo por mostrar la relación entre ambos. Se vieron prácticamente además dos investigaciones, la policial y también la periodística. Y lo que se iba dejando claro era que no se iba a escapar de esa Aaron Hernández, que todo ese comportamiento que había sido preocupante y que había sido ignorado dado su estatus de estrella del deporte había estallado de la peor de las maneras posibles. Incluso se le relacionó con otros crímenes en los que, eso sí, por los que nunca llegó a ser juzgado o condenado. Pero lo más importante es que Aaron Hernández fue finalmente condenado por la muerte de Odin Lloyd. Fue en abril, en 2015. Hernández era condenado por asesinato en primer grado, además de otra serie de cargos relacionados con la tenencia de armas. Su sentencia fue de cadena perpetua sin posibilidad de revisión, sin posibilidad de poder salir en un futuro. Nada más ser condenado, fue transferido a una nueva institución penitenciaria, a Cedar Junction, una prisión de máxima seguridad, para comenzar a servir su pena. Estaba no demasiado lejos, y estos son los giros que tenía el destino preparado para él, no demasiado lejos del Gillette Stadium, donde había brillado como deportista, donde había disfrutado seguramente de los que habían sido los momentos más brillantes de su carrera deportiva. Y eso sí, posteriormente, para el resto de la pena, que iba a ser el resto de su vida, fue trasladado a una instalación adyacente de considerada media seguridad, no en un régimen tan estricto como el que se encontraba en esos primeros días. La prensa parecía fascinada absolutamente con lo que pudieran ser las historias en prisión de alguien que lo había tenido todo, que había tenido de hecho un cheque en su mano, y se cheque de millones de dólares que en condiciones normales hubiera ganado, de no ser por el desvío que llevó su vida y por la manera en la que le arrancó la vida a su amigo Odin Lloyd. Y se superaron, de hecho, muchísimas, pero muchísimas líneas que no se deberían haber superado, líneas condenadas por los códigos deontológicos. Se sacaron a la luz algunas cuestiones internas que no debieran en ningún momento haberse hecho. Se especuló, por ejemplo, ampliamente sobre la sexualidad de Aaron Hernández. Se siguió haciendo, incluso después de muerto. Y se llevaba un debate pues que era importante. Si por más que esto pudiera tener alguna relación con las razones del crimen, si estaba justificado especular sobre la sexualidad de esa persona de esa manera, a pesar de que hubiera estado condenado y a pesar de que se encontrase ya en prisión. Se fueron diciendo muchas cosas. Se especulaba también sobre sus relaciones familiares y se fueron conociendo más datos de cómo se comportaba en el vestuario. Pero sobre todo había un detalle, y es que su equipo de abogados no quería dar su brazo a torcer y optó por apelar todas esas sentencias y alargar también el proceso judicial
en búsqueda de dos cosas, de poder aliviar la carga sobre Aaron Hernández y también de poder garantizar un mejor futuro para su familia. Hernández alternaba en prisión momentos de felicidad, momentos de sentirse cómodo en la rutina estricta de la cárcel, con otros en los que se le veía demasiado alicaído, en los que preocupaba incluso su salud mental. Y esa era la misma tónica que se mantenía, como hemos conocido ahora en algunos documentales. Por ejemplo, Netflix tiene uno con acceso a las cintas de esas llamadas, en algo que también podemos ver, ¿no? Si es moralmente cuestionable, en lo que se ve que era la tónica de las conversaciones que tenía con su familia. Hasta que llegó otro giro dramático en este caso. Y es que Aaron Hernández se quitaba la vida.

Aarón Hernández fue encontrado en su celda, colgado, el 19 de abril de 2017. Había utilizado las sábanas de su cama para quitarse la vida. Todavía hoy se habla de cuáles fueron las razones y se ve desde distintos ámbitos. Pero una de las teorías apunta a que Hernández, en esos momentos en prisión, decidió que quería asegurar el futuro de Emilia, que por

Don Hernández, muerto antes de acabar sus recursos, dejaba de estar vigente esa sentencia. Y eso podía permitir que su familia, por un lado, cobrase algo del dinero pendiente de los Patriots y también no tuviera que hacer frente a esas reparaciones. Un auténtico despropósito que podía beneficiar a un criminal. De hecho, en mayo de 2017, siguiendo ese principio, se revocó esa sentencia, aunque después el Tribunal Supremo de Massachusetts volvió a hacer firme esa sentencia para garantizar que se hacía justicia también a la familia de Odin Lloyd. Pero posteriormente aparecieron otras dudas, las que tenían que ver con la salud mental de Aaron Hernández. Tenían que ver con si había estado durante todo este proceso, incluyendo su escalada criminal, padeciendo una enfermedad. Si lo había hecho en los momentos finales, ¿desde cuándo lo había hecho? Y todo eso tenía que ver con uno de los grandes problemas que ha tenido que enfrentar la NFL en las últimas décadas. Hablamos del CTE. Es la encefalopatía crónica traumática, conocida como CTE por sus siglas en inglés, lo que se había llamado, ¿no?, anteriormente como la demencia pugilística, que es una enfermedad neurodegenerativa que se produce principalmente por la presencia de lesiones cerebrales traumáticas, repetitivas con o sin síntomas, incluyendo lesiones concusivas o subconcusivas. Hay mucho trabajo sobre el impacto de esta enfermedad en exjugadores de fútbol americano. Si han visto la película de Will Smith, pues se tendrán un acercamiento al mismo, a pesar de que la figura de Bennett Omalu es controvertida. La del doctor, ¿no?, pues que se hizo famoso por investigar sobre el CTE, que hay quienes incluso apuntan que ha de alguna manera sobreestimado la prevalencia, pero está claro que es un problema importante y que le ha supuesto un buen quebradero de cabeza en lo mediático para la NFL. Pues bien, ha supuesto también que se tomen medidas, que cambie el juego y que se intente proteger a los jugadores. Pues bien, en el cerebro de Aaron Hernández, posteriormente analizado, encontraron evidentes síntomas de esta enfermedad, además en el estado más avanzado que habían encontrado nunca en una persona joven. Sobre esos crímenes siempre estará la duda de hasta qué punto la situación mental de Hernández jugó un papel relevante. Pero lo que está claro es que estamos ante uno de los casos que más en shock ha dejado a los aficionados al fútbol americano en las últimas décadas. Hoy en día, sus ex compañeros cortan prácticamente cualquier entrevista en el momento que se les menciona. Por eso queríamos recuperar esta cara B, esta historia tenebrosa y macabra que nos deja también el mundo del deporte. Esto ha sido el episodio de Buenos, Feos y Malos dedicado a Aaron Hernández.

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2: Sabrina Carpenter se ha consolidado como una figura clave del pop internacional, con canciones frescas y una personalidad arrolladora. En Tears nos habla del desamor utilizando un toque de ironía y un ritmo que no te deja parar de mover los pies. Es una canción bailable que se siente muy actual, ideal para cantar a pleno pulmón en cualquier situación. Sabrina aporta ese descaro y esa frescura que convierte en cada uno de sus lanzamientos en un himno generacional. Escuchamos a Sabrina Carpenter con Tears.

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Hola, amigos. Vivimos tiempos tenebrosos. Bueno, no. A ver. No. Sin alarmismos. Cero alarmismos. No es la política internacional, la cuestión económica o el futuro de las pensiones, que sí que asusta, la verdad. No. Eso da miedo en serio. Pero no, eso es muy denso para estas horas del día. No, lo digo por el miedo de fantasía. El miedo que da risa, aunque sea risa nerviosa. Es que hay mucha afición a los sustos y al terror. A las pelis, series, experiencias turístico-terroristas. En fin, estimuladores de ese pico de adrenalina que cada vez nos gusta más consumir, aunque sea para salir del tedio, que es, en Occidente, una amenaza perpetua. Y esto nos lleva a nosotros a recordar algunas cosas que nos encogen el corazón, nos paralizan y nos hacen correr en círculos dando alaridos, que es una de las manifestaciones más habituales del pánico colectivo. Una expresión muy vistosa, sí, pero muy poco efectiva para salvarse de cualquier apuro. Estas van a ser las cosas que nos dan miedito.

vamos a empezar por abajo, por el sótano. En principio, ¿quién no agradece un lugar extra en la casa para meter los trastos ahí a que acumulen polvo a granel o para convertirlo en un tallercito de chapuzas? Esto está muy bien, ¿sí? Pero a la luz del día, cuando la noche languidece y renace en las sombras, vete tú a coger unos rollos de papel higiénico que se acaban de terminar, como siempre, en el peor momento. Les hay tan lóbregos y tan espeluznantes que solo pensar en ellos darían ganas de vender la propiedad. Los sótanos americanos son los peores. Parten de una puertecita en el interior del domicilio, tienen una escalera crujiente y estrecha de bajada. El interruptor de la luz está también abajo para que te acompañes de una linterna que va a dejar de funcionar inevitablemente en plena visita. Y con una puerta que nadie parece haberse dado cuenta de que necesita una cuña o algo para evitar que se cierre sola cuando ya estás abajo. ¿O no se cierra sola? Bueno, menos mal que ibas a por papel higiénico.

0: Pero sigamos nuestro sendero del terror por otro objeto que todos tenemos en casa. El espejo. Y sobre todo el espejo del armarito del baño. Esto la gente no lo puede soportar. Por eso cada vez se fabrican menos. Porque a la peña le da miedo abrir la puertecita del baño para coger el cepillo de dientes, lo típico, un ansiolítico, o el colutorio para hacer unos gargarismos, y al cerrar encontrarse con que el espejo te devuelve una panorámica muy distinta a la que dejaste al abrirlo. Una presencia amenazante tras de ti, más allá de la de tu marido recién levantado, echándote en cara que pasas mucho tiempo en el baño y así no llega él a tiempo a currar. No. Hablo de otra cosa, una cosa fea, con cuchillo y malísimas intenciones hacia tu persona. Una niña paliducha que te dice:
1: mira quién está ahí.
0: O lo que igual es peor, tu propia cara transformada en mofeta y llena de larvas. ¡Qué asco! Pero da igual, no te vas a librar de eso por no tener armarito con espejo. Solo con el espejo lleno de vaho te puede ocurrir lo mismo cuando pasas la mano para quitarlo.

uno de los episodios más repetidamente espeluznantes se da cuando alguien va muy apurado por la persecución de un psicópata sangriento e irredento que le quiere partir en juliana en cuanto le dé caza. La futura víctima, porque ya se ve que huele a cadáver, consigue llegar hasta un coche, tener la suerte, cosa que solo pasa en Estados Unidos, de encontrar la llave en la solapilla quitasol, meterla en el contacto, girarla y... no arranca, nunca arranca. Los fabricantes de automóviles deberían ofrecerlo como extra en las prestaciones. Mire usted, este utilitario tiene frenos AIBA S, neumáticos de goma requete cauchutada, GPS y dispositivo de arranque garantizado en caso de persecución de asesinos en serie, zombies o alienígenas degenerados. Yo no sé cómo venden coches sin esto. Yo lo pedí cuando estuve en la compra del mío y ningún concesionario me lo pudo ofrecer. No lo entiendo. ¿De qué me van a servir a mí las barras antiempotramiento, los frenos de emergencia o el airbag si no me arranca el coche cuando me siguen para descuartizarme? Bueno, igual el airbag sí que le puede servir al asesino para meter mis cachitos después. Es un detalle. Esta gente es que sale a matar sin bolsas ni nada. Un poco de civismo. Incluso los coches de altísima gama en los que viajan los cantantes famosos deberían llevarlo también para huir de sus fans enfervorecidas, que son lo más parecido hoy por hoy a una masa zombie que hay.

Y primo hermano del coche que no arranca es el ascensor que no cierra. Yo me acuerdo de esto en el de mi casa día sí y día también. Y lo tengo hablado con los vecinos, ¿eh? Está este ascensor como para que te persiga un psicópata. Lo que tarda en cerrar, madre de Dios. Y es lo mismo, ¿eh? Si le das a ese botón de cierre rápido, él se toma su tiempo. Así que o te sigue un adefesio muy lento y muy destronchado, o eres historia. Y lo que más rabia da es cuando empieza a cerrar y se acerca al malo y ves que se le va a cerrar en las narices, se le va a cerrar y mete el cuchillo por la última rendija finita que queda, hace palanqueta y te hace picadillo. ¿No te da rabia eso? Y mientras la vas palmando, ¿eh? Pero con una rabia.

Que todo es según el color del cristal con que se mira, es algo que se puede comprobar por activa y por pasiva. Que mira, es algo que también me gusta mucho decir. O sea, que tú puedes comprobar eso y eso puede ser comprobado por ti. Y sobre todo queda claro cuando no hay color, cuando llega progresiva o sorpresivamente la oscuridad. Incluso la estampa más festiva se puede tornar aterradora si de repente se va la luz. Desactivación de los sentidos. Bueno, puede pensarse solo en el de la vista, pero no, porque solo las personas que no pueden ver tienen profundamente desarrollados otros sentidos, ley de la compensación, pero el resto depositamos en la vista demasiada confianza y cuando está oscuro, pues mutamos en una especie de pulpos en garajes y esto nos produce inmediatamente miedito. ¿Me muevo? ¿No me muevo? ¿Chillo? Sí, chillo. ¿Para dónde voy? ¿Cuánto van a sufrir mis rodillas con los castañazos que me voy a dar hasta que llegue el interruptor? Con la luz se esfuma buena parte de la valentía que creíamos tener. Hombre, si hasta Judy Foster lo pasó mal en el sótano del monstruo del silencio de los corderos y era una agente ahí recia a la tía. Me dirás que de pequeño no has corrido tú por el pasillo de casa acelerando de 0 a 100 en 0 coma para apagar la luz de una habitación vacía y volver como un rayo a la zona iluminada, hoy también llamada zona de confort. Hombre, venga que no.

0: Mira que son monos los cachorritos, ¿eh? Los de casi cualquier especie. Los de los humanos también, claro. A ti te va mal el día, estás ofuscado, en rabieta, y ves un niño pequeñín haciendo una cucamona y te desinflas. Vale. Normalmente, hay veces y gente que no le hace efecto. Pero algo habrá de verdad en lo que digo, porque los vídeos de bebés, de gatitos, de perritos en las redes tienen siempre una millonada de me gustas, corazones y retweets. ¿Cuántas veces no le has atusado un poquito el pelito a algún nene, así en plan cariñoso, pero con la oscura intención de absorberle un poco de esa energía que tienen tan sobrantes y les haces un favor a sus padres? Son muy cookies los cachorritos, los niños son muy cookies, pero a ti te sale uno o dos mal peinados de detrás de una puerta en este plan y te haces una caquita muy gorda y muy blandita.
1: Ven a jugar con nosotras. Ven a jugar con nosotras, Dani. Para siempre. Siempre.

0: A los niños les gustan las muñecas, los muñecos, eso es de siempre. Pero menos mal que los juguetes evolucionan, porque échale un vistacito a una muñeca de esas de hace unas décadas, con sus caretos pálidos, sus vestidos llenos de puntillitas y los millones de ácaros que almacenan para correr y no parar. Tú la miras y no puedes pensar en ella como objeto de felicidad para alguien pequeño, ni mayor tampoco. Me diréis que la Barbie también da miedo, pero por otros motivos. ¿Y los muñecos de ventrílocuo? Esos sí que son los peores, son espeluznantes. Y sabemos que algún día se tomarán la venganza sobre esa persona que les mete la mano en los bajos y les roba la libertad de expresión y bastante dignidad. José Luis Moreno ha tenido varios ataques ya en su casa. No, que son una banda de delincuentes y tal. Sí, pero ¿mandados por quién? Obviamente por Monchito, por Macario o por Rockefeller. Toma, Moreno, si se la tenía jurada. Además, aunque sean humanos de pega, también necesitan su mantenimiento. Tú tienes un muñeco molón, no lo cuidas, se le cae un ojo, se queda pelón, le falta una pierna y tienes un Chucky de armas tomar.
1: ¡Es demasiado tarde! ¡He pasado demasiado tiempo en este cuerpo! ¡Me he quedado atrapado aquí dentro! ¡Odio a los niños!

¡Ay, qué peligro tienen las casas abandonadas! Con su madera crujiente, su estilo arquitectónico con exceso de ornamentación, sus muebles tapaditos con sábanas, que para qué, si esos muebles ya no los quiere nadie. Pero si eres el nuevo inquilino, será mejor que no empieces despreciando el mobiliario, porque igual es ahí, con un ataque a su presunto buen gusto, donde despiertas la furia o las ganas de zanjar cuentas pendientes que tras su correspondiente muerte dejaron atrás sus antiguos moradores. Y que claro, esto lo vas a pagar tú, que no tienes la culpa de nada, y te van a hacer un bullying inmobiliario de flipar. Está visto que los humanos, hasta después de muertos, seguimos siendo igual de gallinas, ¿eh? Si estás ya fantasmón, métete con alguien de tu tamaño, hombre.

¿Y las habitaciones a las que no se puede entrar? No sabría decirte si dan más miedo o más morbo. Y lo entiendo, ¿eh? Lo entiendo. Es una tentación. No entres ahí, no entres ahí, pase lo que pase, bajo ningún concepto. Prométeme que no vas a entrar ahí. Uf, más fuerte te lo digan, más ganas de darle una patada a la puerta que te dan. Bueno, le dan a la gente de las películas, porque a mí, en un entorno así, ya puede haber oro bendito detrás de esa puerta, que ya me buscaré yo a alguien que la abra por mí. Y me cuente a ver qué pasa. Hombre, claro, abrirla, hay que abrirla. Un poco de espíritu periodístico, pero abrirla sin bajas colaterales ya es muy complicado.

cosas que dan miedo y que en realidad han sido creadas o preparadas para asustarnos. Pero también es verdad que hay seres, especies enteras, que nos asustan mucho. Y ellos, pues, ¿qué le van a hacer? Si les han... No llegamos

0: nosotros somos todos los seres humanos, no falta quien las toma de musas para una poesía, como Eduardo Galeano.
1: Arañas. Pasito a paso, hilo tras hilo, el araño se acerca a la araña. Le ofrece música, convirtiendo la telaraña en arpa y danza para ella, mientras poquito a poco va acariciando hasta el desmayo su cuerpo de terciopelo. Entonces, antes de abrazarla con sus 8 brazos, el araño envuelve a la araña en la telaraña y la ata bien atada. Si no la ata, ella lo devora después del amor. Al araño no le gusta nada esta costumbre de la araña, de modo que ama y huye antes de que la prisionera se despierte y exija el servicio completo de cama y comida. ¿Quién entiende al araño? Ha podido amar sin morir. Se ha dado maña para cumplir esa hazaña. Y ahora, que está a salvo de su saña, extraña a la araña.
0: Bueno, él sí, pero yo no puedo ofrecerles esas dulzuras a las arañas. Normalmente opto por correr porque, como se mueven tan rápido y yo tengo tanto miedo, me ganan al segundo movimiento. Pero te puede asustar una araña, o te puede espeluznar una culebra, o muchas culebras, o una avispa, o cucarachas, o larvas que se te pueden meter en el ojo. ¡Ugh! Bichofobia generalizada.

0: Bueno, las cosas que dan miedito son legión y tenemos que terminar. Hay seres retorcidos, mutantes con mala baba, todo bilis, que pueden aparecer en tu casa. Y recuerda que tú mismo les puedes invitar.
1: ¡Ni que fuera yo Bin Laden!
0: ¡Ostras! ¡Agur! Nos vemos, ¿eh? Nos vemos, Agur. Cuidarse, Agur.

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1: Cardenales se retiran a almorzar a Santa Marta. 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Por favor.
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1: ¿Pero cuántos añitos tenemos? Hombre, por favor.
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1: Muy buenas, amigas y amigos, bienvenidos una semana más a Música Maestra, su programa de cabecera si les gusta la música clásica. Y si no, también, porque este es el programa más adecuado para que ustedes se inicien en los secretos de la música clásica. Hoy tenemos un programa monográfico dedicado a la figura de Manuel de Falla y repasaremos su obra y los hitos más importantes de su biografía. Por la época en la que nació Manuel de Falla y Mateu, que este era su nombre completo, Cádiz aún era una referencia atlántica, engarce marino de Oriente y Occidente. Cádiz era una ciudad colonial, ligada a las inmensas colonias americanas de España y a las del Pacífico, el puerto para el camino de América hacia Occidente y para el de las Filipinas y las Marianas, así como las Palaus y las Carolinas hacia el lejano Oriente. Por eso se establecieron en la ciudad de Cádiz desde tiempos antiguos gentes de otros países, como de otras regiones de la misma España. En Cádiz había gran número de apellidos catalanes, como también los había vascos y de fuera de España. Y ejemplo de ello son los apellidos de Falla, el del padre, valenciano, y Mateu, el de la madre, catalán. Sepan que antes que músico, Falla se sintió escritor, y así lo señalaba en una carta a un amigo. Decía: "No obstante, mi vocación, a pesar de mi amor por ciertas músicas, no todas, siempre se inclinaba hacia el lado literario, a la prosa, no al verso". Bueno, pues fruto de su inicial inquietud literaria fueron las revistas manuscritas que Falla crea con la colaboración de algunos amigos entre los años 1889 y 1891. Los nombres de esas revistas son El Burlón y El Cascabel. Con la adolescencia despertará la definitiva vocación. En una carta a Roland Manuel, escrita en 1928, Falla comenta de forma muy vívida su caída en la composición cuando contaba 17 años de edad. A partir de ese momento, dice Falla, algo como una convicción tan temerosa como profunda me impulsaba a dejarlo todo para dedicarme completamente al estudio de la composición. Y esta vocación se ha ido tan fuerte que llegué a sentir incluso miedo, ya que las ilusiones que despertaba en mí estaban muy por encima de aquello que yo me creía capaz de hacer. No lo digo desde un punto de vista puramente técnico, sino en cuanto a la inspiración, en el verdadero y más alto sentido de la palabra, esa fuerza misteriosa sin la cual no se puede realizar nada verdaderamente útil. Y de ello yo me sentía incapaz. A sus 20 años, Falla vivía a caballo entre Cádiz y Madrid. Dos ámbitos musicales diferenciados reclamaban su atención. Y a la par, en calidad de alumno libre, Falla realiza los estudios musicales en el Conservatorio de Madrid, donde tendrá a José Tragó como maestro de piano, y los finalizó en 1899 tras obtener el primer premio de piano de dicho centro. Pues vamos a empezar a escuchar música de Falla. Por ejemplo, comenzamos con un fragmento de La vida breve, drama lírico en dos actos y cuatro cuadros, con libreto de Carlos Fernández Shaw. Falla compuso esta obra entre 1904 y 1913. Vamos a escuchar la primera danza de La vida breve, Danza española.

Con el cambio de siglo, Manuel de Falla fija su residencia en Madrid. La precaria situación económica familiar y un panorama musical español que apenas si ofrecía a los compositores otra salida profesional que la dedicación a la zarzuela influyeron en la aproximación de Falla al género chico, a pesar de que no era del gusto del gaditano. Una sola zarzuela llevó Manuel de Falla al escenario, Los amores de la Inés, estrenada en el Teatro Cómico de Madrid el 12 de abril de 1902 con relativo éxito. Viviendo en Madrid, entra en contacto en 1901 con una figura decisiva, Felipe Pedrell, musicólogo y compositor catalán que llevaba unos años establecido en la capital del reino, donde impartía su magisterio en las aulas del Conservatorio y en el Ateneo de Madrid. Pues en 1905, Manuel de Falla pudo saborear un doble éxito profesional, como pianista y como compositor, aunque ambos se vieron enmarcados por la desazón de un frustrado noviazgo con su prima María Prieto Ledesma. Entre tanto, y también en abril de 1905, Falla obtiene el premio de piano Ortiz y Cussó del Conservatorio de Madrid, y en noviembre de ese mismo año, la Real Academia de Bellas Artes de San Fernando premia La vida breve que acabamos de escuchar, ópera presentada a concurso por Manuel de Falla y Carlos Fernández Shaw, autor del libreto. Los infructuosos intentos de estrenarla, a pesar de haber obtenido el premio de la Academia de Bellas Artes y a pesar de la natural atracción que un músico como Falla debía sentir por París, le animaron a marchar en 1907 a la capital francesa, donde permanecería hasta el inicio de la Primera Guerra Mundial en 1914. Años después, Falla escribirá a su amigo el pintor Ignacio Zuloaga, diciéndole: para cuanto se refiere a mi oficio, mi patria es París. De no ser por París, decía Falla, yo hubiera tenido que abandonar la composición y dedicarme a dar lecciones para poder vivir. Pues durante su residencia en París, Manuel de Falla conoce a destacados músicos e intérpretes con los que entabla amistad y continúa con la que ya tenía con Joaquín Turina, quien se había trasladado también a la capital francesa en 1905. A pesar de la estrechez económica con la que vive y de la lucha por lograr llevar a la escena su ópera La vida breve, Falla siente que está en su lugar. Les invito a escuchar a continuación El amor brujo, un fragmento de esta gitanería en un acto y dos cuadros, escrita expresamente por Manuel de Falla para Pastora Imperio, el libreto de Gregorio Martínez Sierra. Vamos a escuchar la pantomima de El amor brujo y escucharemos a Nati Mistral, mecho soprano, con la orquesta New Philharmonic, dirigida por Rafael Friedbeck de Burgos. Es una grabación de 1966.

Pues finalmente, eso sí, cantada en francés, con adaptación del libreto a cargo de Paul Millier, La vida breve llegó a Niza para su estreno absoluto el 1 de abril de 1913. Apenas unos meses más tarde, el 3 de agosto de 1914, Alemania declaró la guerra a Francia. La Primera Guerra Mundial estaba en marcha. Esta situación fuerza el regreso a España de Falla. Y de nuevo en Madrid, el compositor reinicia su andadura con buen pie. La vida breve sube, al fin, a un escenario madrileño, el del Teatro de la Zarzuela, donde se estrena con éxito el 14 de noviembre. Bueno, pues en 1915, Manuel de Falla y Joaquín Turina recibieron el homenaje del Ateneo de Madrid. En la velada tuvo lugar el estreno de sus 7 canciones populares españolas que Manuel había compuesto durante los últimos meses de su residencia en la capital francesa. Pues vamos a escuchar de estas 7 canciones populares españolas la número 4, La Jota, a cargo de Victoria de los Ángeles, soprano, y Gonzalo Soriano, al piano.

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4: Es en 1915 cuando el matrimonio formado por Gregorio Martínez Sierra y María de la O. Lejarga, al que Falla conoció en París 2 años antes, pasa a ocupar un lugar destacado en la vida y la obra del músico. Gregorio Martínez Sierra forjó por entonces su primera compañía dramática y se hallaba a las puertas de ser el director y empresario del Teatro Eslava de Madrid. Por su parte, María era la autora de las obras dramáticas llevadas a la escena y publicadas con el nombre de su marido. Y ello por acuerdo de la pareja. Si se puede resumir de algún modo, es que ella escribía y él hacía. Bueno, pues la primavera de 1916, Madrid y su Teatro Real disfrutaron de la presencia de Sergio Diaghilev y sus ballets rusos, que programaron junto a otras obras El pájaro de fuego y Petrushka, ambas de Igor Stravinsky, presente también en el Coliseo madrileño. Falla coincidió con Igor Stravinsky en la sala, porque acababa de estrenar en el mismo escenario sus Noches en los Jardines de España. Ese mismo año de 1916, a comienzos del verano, las tradicionales fiestas granadinas del Corpus Christi programaron dentro de su ciclo sinfónico la audición de Noches en los Jardines de España, cuya primera parte llevaba por título En el Generalife. El Palacio de Carlos V escuchó el 26 de junio al propio Falla ejecutar la parte de piano. Entre el público presente estaban Sergio Diaghilev, creador y director de los citados ballets rusos, y Leónidas Masin, coreógrafo y bailarín de la compañía. Pues vamos a escuchar, antes de continuar, un fragmento de Noches en los Jardines de España, de Falla, obra para piano y orquesta, dedicada a su buen amigo Ricardo Viñes. Vamos a escuchar el número 2, La danza lejana, a cargo de Alicia de la Rocha, acompañada por la orquesta de la Suisse Romande, dirigida por Sergio Comisiona.

La amistad y colaboración del músico con los Martínez Sierra seguía fluida e intensa en esas fechas y dio un nuevo fruto. La pantomima titulada El Corregidor y la Molinera, que se estrenó en el Teatro Eslava de Madrid en 1917. Estaba basada en la novela de Pedro Antonio de Alarcón, El sombrero de tres picos. La pantomima debía transformarse en un ballet para la compañía de Diaghilev, según lo acordado por este y Falla. Ambos, junto al coreógrafo Massin, emprenden un viaje en el verano de 1917 por distintas ciudades españolas con esta pantomima de El Corregidor y la Molinera. Entretanto, el creador de los ballets rusos, Diaghilev, ha sumado a Pablo Picasso al proyecto y es el pintor quien firmará los figurines, el decorado y el telón para El Sombrero de Tres Picos, título definitivo del ballet. Bueno, pues en este momento la Primera Guerra Mundial estaba en sus últimos meses. En Londres, en el Teatro Alhambra, los ballets rusos estrenaron el 22 de julio de 1919 El Sombrero de Tres Picos, con coreografía de Leónidas Massin. Sin embargo, Manuel de Falla no pudo disfrutar del éxito obtenido, porque ese mismo día moría en Madrid su madre. Al respecto, el poeta Juan Ramón Jiménez escribía una carta a Falla en los siguientes términos. El mismo día leí en el periódico El Sol su tristeza de hijo y su éxito de músico. Le mando un abrazo fuerte en el que querría que sintiera usted, con la misma intensidad que salen de mí, mi admiración y contento, fundidos con mi cariño y mi pena. Pues vamos a escuchar a continuación del Sombrero de Tres Picos uno de los números, la parte primera, la danza de la molinera, que es un fandango, y la vamos a escuchar a cargo de la Mahler Chamber Orchestra, dirigida por Pablo Heras Casado.

Y continúa un poquito más este primer movimiento de danza de la Molinera de El Sombrero de Tres Picos. Bueno, pues es en 1920 cuando Manuel de Falla decide fijar su residencia en Granada. Una obra para guitarra en recuerdo de Debussy, fallecido en 1918, 2 años antes, es la primera composición que Falla fecha en Granada. Se trata de Homenage pour le tambour de Claude Debussy. Curiosamente, el traslado del músico a la ciudad de la Alhambra coincide con un alejamiento de la temática popular andaluza en su obra. Les invito a escuchar Homenaje para la tumba de Claude Debussy de Falla, a cargo de Narciso Yepes. Se trata de una grabación de 1991.

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1: El retablo de Maese Pedro fue fruto de un encargo a Falla de la princesa de Polignac. Esta adaptación musical y escénica de dos capítulos de la magna obra cervantina se estrenó el 25 de junio de 1923 en el Palacete de la Princesa en París. Al estreno asistió, además de la selecta corte de la princesa, poetas, músicos, pintores. Por ejemplo, el poeta Paul Valéry, Stravinsky o Pablo Picasso fueron testigos del estreno. Les invito a escuchar del retablo de Maese Pedro el número titulado Siéntense Todos.

Barcelona fue una de las ciudades que ayudaron a poner en pie la vida y la obra de Manuel de Falla. El Palau de la Música de Barcelona acogió en 1925 el estreno de Psique, composición de Falla sobre un poema de Jean Aubry. También el Palau de la Música de Barcelona fue el escenario del siguiente estreno de Falla, su concierto para clave y cinco instrumentos. La famosísima clavecinista Wanda Landowska, a quien está dedicada la composición, la interpretó, acompañada por un grupo de profesores de la orquesta Pau Casals, dirigido por el propio Manuel de Falla. En 1927, el compositor andaba ya pensando en su siguiente obra, Atlántida. Llegados los años 30, todo parece sucederse de forma un tanto desbocada en la sociedad española. Tras su proclamación en abril de 1931, la Segunda República Española comenzó a definir un nuevo modelo de Estado no confesional, lo que derivó en un dramático choque entre la Iglesia y el Estado. Asunto este tratado por Falla y Fernando de los Ríos, entonces ministro de Instrucción Pública y Bellas Artes, en la correspondencia que ambos mantuvieron durante los primeros meses de 1932. El asesinato en Granada de Federico García Lorca, el 19 de agosto de 1936, pone definitivamente ante los ojos de Falla la durísima realidad de la guerra civil. Lorca será el amigo perdido a quien a duras penas aludirá el músico en el futuro. Finalizada la Guerra Civil Española y a las puertas de la Segunda Guerra Mundial, el 28 de septiembre de 1939, Manuel de Falla y su hermana María del Carmen abandonan su casa de Granada y comienzan un viaje que ha de llevarles a Argentina. El motivo inicial es el compromiso adquirido por Falla de dirigir en el Teatro Colón de Buenos Aires una serie de cuatro conciertos. Pues les invito ahora a escuchar Psique, obra para flauta, arpa, violín, viola, violonchelo y mecho soprano, compuesta en Granada en 1924. Observarán que el lenguaje que emplea a partir de estos últimos años Falla difiere bastante de los comienzos, más en línea con lo que se estaba haciendo en Europa, en París concretamente, un neoclasicismo musical más disonante y más atrevido.

Ya en Argentina, Manuel de Falla no va a cejar en su intento de concluir su Atlántida. La verdad es que el continente americano le ofrecerá nuevas referencias, nuevos apoyos para la obra. Sergio de Castro, uno de los jóvenes amigos y colaboradores de los que se rodeó el compositor en tierras argentinas, regaló al músico unas fotografías de las ruinas de Machu Picchu en Cuzco, Perú, que impresionaron vivamente a Falla por ser, según su opinión, lo único que se asemejaba realmente a ese paisaje imaginado por él de la Atlántida y a la escenografía que soñó para dicha obra. El 18 de noviembre de 1939, los bonaerenses pudieron ver a Falla dirigir en el Gran Teatro Colón de la capital argentina. Pero 9 días antes de cumplir 70 años, en 1946, un 14 de noviembre, fallece Manuel de Falla en su casa argentina a causa de una parada cardíaca mientras dormía. El 22 de diciembre sus restos son embarcados rumbo a España y acompañados de su hermana María del Carmen arriban al puerto de Cádiz el 9 de enero de 1947. En Cádiz su cuerpo será depositado definitivamente en la cripta de la catedral. Hay una frase con la que me gustaría concluir esta breve reseña de la vida y obra de Manuel de Falla, y es un lema que repetía el artista a menudo. Un artista puro, que no conoció más que un principio, la exigencia. Falla decía: todo lo que pueda ser mejorado no está terminado. Pues concluimos ya, les dejo con un pasaje de esa Atlántida, una cantata escénica en un prólogo y 3 partes compuesta por Manuel de Falla y basada en el poema en lengua catalana La Atlántida de Verdaguer. La verdad es que la dejó inconclusa, pero fue revisada y terminada por su alumno Ernesto Hafter. Y nada más por hoy, espero que hayan disfrutado con el programa y que hayan conocido, que hayan, les haya permitido conocer un poco mejor el periplo vital de este gran compositor. Nos vemos la semana que viene con más aventuras, más buena música, si ustedes quieren. Sean felices y que la música les acompañe. ¡Agur!

Egunon, amigos, las 10 y 8 minutos y tenemos, 20 grados de temperatura, por Dios, qué diferencia de temperatura respecto a los días pasados. 20 graditos exiguos, lloviendo, cayendo el sirimiri este que parece que no te va a mojar, pero resulta que te moja un montón. Preludio de Aste Nagusia y que empieza mañana el Aste, no, pasado mañana el Aste Nagusia, el sábado. Así que, bueno, preludio de Aste Nagusia, que espero que si tiene que llover, que llueva después. Pero en fin, de todas formas se está refrescando el ambiente, que falta hacía porque llevamos unos días de caloret que no se podía aguantar. Bueno, pues como te comentaba, estamos en el preludio de Aste Nagusia. Y muchas cosas que bueno, pues que van a suceder estos días. Por si acaso te recuerdo que el sábado a las 6 de la tarde será la recepción oficial en el Teatro Arriaga. La fanfarria Samasiku dará vueltas por el Arenal acompañando a Marijaya, a la cual se le recibirá en la Plaza de la Arriaga a las 7 de la tarde. Apertura de chosnas ya desde las bueno, pues desde las chosnas que están en ahí mismo en el entorno de la Arriaga. Luego irá pues abriendo chosnas por todo el Arenal. También que sepas que de 8 a 11 vas a tener verbenas en la Plaza Circular. A las 8 también en la Sala Bilbo Rock comienza la 39ª muestra de metal y pop rock con, bueno, pues con todos los concursantes. Iglesia de la Encarnación, música clásica a las 8 y media. Toro de Fuego a las 9 de la noche en el Arriaga, también en la Plaza de la Arriaga. Fuegos artificiales, concurso. Por lo que he estado viendo en el programa de fuegos artificiales de este año de Aste Nagusia, ninguno va a ser de exhibición, todos van a concurso, que bueno, que es lo guay, ¿no? Lo que todo el mundo decía. Hay que sea de. No, mira, hay uno de exhibición. Uno de exhibición, hay la pirotecnia Baloicea de Araba el día 29 de agosto, sábado. Bueno, pues este es de exhibición. El resto son todos de concurso. Digo, porque luego ya se sabe. Pues a mí me gustaron los holandeses, a mí los italianos, a mí los no sé qué. Los valencianos, por supuesto, que siempre tienen a bien ser los mejores. Pues ahí está. Luego también decirte que la Banda Municipal de Música de Bilbao, Masnoa Lur y Ainara Ortega, Músicas del Mundo, en este caso Euskadi, a las 11:30 en el Muelle Evaristo Churruca, en las canchas de baloncesto, ya sabes, debajo, en la parte trasera de los Calduna y abajo, ahí es ese Muelle Evaristo Churruca y ahí se han desplazado los conciertos de la Plaza Nueva, que eso te quería avisar. Ya sabes que la Plaza Nueva está precintada, que parece ser que va a ser sometida a una especie de obra faraónica. Hay que desmontarla entera y volverla a hacer nueva porque hay humedades, porque los coches de la primera planta han tenido que ser trasladados al parking del Arenal y bueno, que hay un problema de humedades. Esa humedad se puede trasladar a la estructura de la Plaza Nueva y hay que hacer una obra faraónica, dicen que 2 años. Así que de todas formas un reportero nuestro ha salido ya a cotejar información a la Plaza Nueva a ver qué va a pasar. Y ya sabes que la Plaza Nueva es monumento, entonces todo el pavimento este, todas las piedras como son monumento, pues hay que guardarlas y volverlas a poner, pues como el templo de Abu Simbel, que iba a ser tragado por la presa de Asuán y tuvieron que trasladarlo tal como estaba, piedra a piedra, monumento a monumento, a la montaña de arriba, para que no se lo tragara el río Nilo. Yo creo que lo de la Plaza Nueva va a ser algo parecido, así que cuidado. Ya sabes, todas las conciertos de la Plaza Nueva no se van a poder hacer conciertos. La Plaza Nueva, lo que es la plaza en sí, los bares, los cines, todos, las tiendas, todo está igual. Pero lo que es la plaza, ese cuadrado, está precintado con un precinto del Ayuntamiento de Bilbao. Así que ya sabes, los conciertos de la Plaza Nueva, como el Bilbao Reggae Sun Splash, ese concurso, exhibición de conciertos de reggae que nos gusta mucho ver, pues también se han trasladado al Muelle Evaristo Churruca. Y así que tenemos también en Abando Ibarra el sábado a las 11:30 CEAMEIS. Así que ya sabes todo lo que tienes el sábado, te lo recuerdo. Y de todas formas, ya que estoy hablando de música, hoy resulta que cumple 78 años, pues digamos, un mito del rock. Estoy hablando de Robert Plant, cantante, frontman, cofundador de Led Zeppelin. Led Zeppelin, la banda precursora de lo que fue luego el hard rock, el rock duro. Y esta canción te he puesto la suave porque si te pongo una de las heavies, pues bueno, fueron previsores del hard rock y del heavy metal. Así que
Led Zeppelin hoy tiene que celebrar el 78 cumpleaños de Robert Plant, su cantante, pero también he de decirte ya en plan cotilleo que Mick Jagger tiene 82 años, Robert Plant tiene 78 y Mick Jagger parece el hermano pequeño de Robert Plant. Yo no es por fastidiar, pero es que hay genéticas que son, madre mía. Bueno, vamos a por ello. Escalera al cielo, Led Zeppelin, Sorionac, Robert Plant, 78 tacos.

A ver, por un error de estos de Spotify que intenta confundirte, es como lo de cuando pides un Rolex y te traen un Trolex. Pues resulta que Spotify, su algoritmo nos ha puesto un cover de Led Zeppelin. Este no es Robert Plant, este no es Led Zeppelin, es un cover. Así que vamos a escuchar a Edorta Román mientras buscamos el auténtico Led Zeppelin. Me avisan que ya han encontrado el auténtico, vamos, porque yo en cuanto he escuchado los primeros acordes digo, esta no es la guitarra de Jimmy Page, esta no es el órgano de John Lord, bueno, pues esto, vamos.

0: Bueno, pues lamento mucho tener que cortar el Stairway to Heaven en el punto álgido, pero son las 10:22 y tenemos que escuchar a Edorta Román para que nos cuente si este sirimiri nos va a acompañar durante muchos días. Luego nos vamos a trasladar a Estenagusia, ya te voy a contar, ya.
1: En primer lugar, notamos cómo van a bajar de manera clara las temperaturas. Vamos a estar durante la mayor parte del día por debajo de esa frontera de los 25 grados. Vamos a estar en torno a 24 grados en el interior, 22, 23 grados en Bilbao y en torno a 22 grados en la costa. La nubosidad va a ser protagonista de la jornada de hoy. Viento al norte y ese ambiente bastante más fresco. Cielos cubiertos. Durante la mañana la lluvia va a ser más frecuente en la costa. Tenemos aquí algunos chaparrones intermitentes, sobre todo a partir de media mañana. También puede caer algún chubasco disperso. Tendremos chaparrones, chubascos durante la tarde, que en muchos puntos se descalla. Sí que va a ser, vamos a tener pues humedad elevada. Tenemos la sensación de bochorno a primeras horas sobre todo en la costa. Y mañana viernes va a ser una jornada, digamos, justo al revés que hoy. Tendremos chaparrones durante la mañana. De nuevo va a ser la costa donde tengan más incidencia, donde sean más frecuentes. Y luego, a partir del mediodía, notaremos cómo subirán suavemente las temperaturas. Llegaremos a 24 grados de máxima, parecidas a las de hoy. Pero veremos cómo, a partir del mediodía, los claros se irán imponiendo. De manera gradual, cesará la lluvia. Y tendremos una tarde bastante más tranquila, incluso con algunos claros. Tras la novedad que podemos contar de cara al fin de semana. Ayer hablamos de una estación pues inestable y con lluvia. Sin embargo, hoy tenemos que dar un volantazo a la estación atmosférica y parece que la estación va a ser más seca y además con temperaturas más elevadas.
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0: Bueno, pues ahora mismo vamos a trasladarnos a la zona de El Arenal, donde se están ya ultimando las chosnas, toda la parafernalia, todo lo que hay detrás, pero fíjate que ayer me desplacé hasta la zona de detrás de la Riaga, en concreto a la chosna Caixo, a la comparsa Caixo, que comenzó como comparsa de barrio de Zurbaranbarri, y una de sus encargadas nos va a explicar qué es lo que hay detrás de la barra, es decir, qué es lo que hay detrás del trabajo. ¿Cómo se organizan las barras? Gente que no es profesional, gente que no son camareros profesionales, aparte de saber montar una chosna, gente que no es albañil, vamos. Y todo eso nos lo van a contar. Vamos a escuchar qué trabajo hay, cómo se monta una chosna y cómo se organiza el trabajo por dentro para que cuando vayas a pedir pues el calimocho, el cachi de cerveza, lo que quieras, que sepas que hay gente que está allí preparada. Vamos a oír.

0: Bueno, estamos a las puertas de la comparsa Kaixo de su chosna y claro, es muy fácil en Aste Nagusia, entre el ruido, el lío, la música, la fiesta, te pides tu calimocho, te pides tu caña, tu cachi de cerveza y hay una persona detrás de la barra atendiéndote. Pero ¿qué hay detrás del trabajo que hay detrás de la barra? Eso no nos lo preguntamos, y por no hablar del trabajo que hay de construir una chosna, que esa es otra. Hemos visto estos últimos días en Bilbao, pues gente que parecen de estas empresas de trabajo vertical, encaramadas a los andamios, auténticos profesionales de la construcción. Así que estoy aquí en la comparsa Kaixo, detrás de justo del Teatro Arriaga, con Nerea Matute, que nos va a contar un poco cómo se organiza esto. Egunon, Nerea.
1: Egunon. Bueno, nosotros somos una comparsa de barrio, ¿eh? Lo primero decir que somos comparsa de barrio y que como comparsa trabajamos todo el año. Lo que pasa es cuando no más se nos ve es cuando montamos la chosna aquí abajo detrás de la Arriaga.
0: Pero vosotros, por ejemplo, al organizar la barra, contamos con que no hay camareros profesionales, ni hay encargados de hostelería que lo dirijan. ¿Cómo se organiza el trabajo detrás de una barra donde va a haber tantísima gente que atender y hay tanto trabajo?
1: Pues sorprendentemente es muy duro, pero muy gratificante, porque somos todo personas voluntarias. Aquí no cobra nadie, somos gente que pertenecemos a la comparsa y hacemos turnos. Entonces, nosotros, cada chosna se organiza de forma diferente, ¿eh? En nuestro caso, hacemos unos listados por turnos de 6 horas aproximadamente y la gente pues se va apuntando cuando pueda aportar. Ya te digo, porque es voluntario, entonces aportamos todo lo que podemos y cuando podemos. Luego hay turnos también de día, porque tienes que hacer turnos de gastro. Nosotros comemos aquí. Entonces nosotros hacemos la comida también para nuestras personas que están currando por la mañana hasta las 3 de la tarde o los que curran de 3 a 9. Se hacen turnos también para colaborar con Bilboco Comparsa, que pertenecemos a la asociación de Bilboco Comparsa. Por lo tanto, también hacemos los turnos que nos corresponden dentro de esa asociación, que pueden ser llevar la icurriña, puede ser acompañar a la chupinera. Hay un montón de turnos que hay que hacer. Y además de esos turnos, es que ya te digo, o sea, es todo voluntario, es todo turnos organizados a través de tablas en las que nos vamos apuntando.
0: Bueno, y a la hora de organizar la barra, digamos, ¿cuántas personas suele haber detrás de la barra en una hora punta? Digamos, el viernes día grande, un sábado.
1: Pues nosotros igual tenemos hasta 20 personas, ¿eh? En un sábado por la noche. Ya te digo, esto como varía durante todo el día. Puedes tener 3 a la mañana y 20 o 20 y tantas a la noche.
0: ¿Y cómo se organiza eso? Es decir, se le da a cada uno una función, tú solamente a por cañas. Tú eres el que va a encargarte de reponer el bar, porque claro, las botellas se vacían. Tenéis ahí tanques grandes de cerveza, pero las botellas, por ejemplo, cubatas y todo eso se vacían. Hay que reponer la nevera de la Coca-Cola, por ejemplo. ¿Esas cosas?
1: Bueno, hay un ardurador, un responsable de turno. En cada turno hay una o dos personas que son responsables de turno, que son los que se fijan un poquito en cómo están las neveras, en cómo, si se estropea un cañero, si hay que reponer cualquier cosa. O si hay cualquier tipo de problema, porque también son los responsables de que si ocurre algo con el sonido, con alguna incidencia fuera de la barra, con cualquier cosa son los responsables. Entonces ellos ocupan un poquito de gestionar eso o de delegar esa responsabilidad en otra persona que esté dentro de la barra.
0: Ah, bueno, o sea que digamos que hay un jefe de barra o un encargado de barra, algo así. Y otras eventualidades que se os puedan dar, por ejemplo, la cocina. Tenéis aquí puesta la, que yo siempre lo llamo en las chosnas, la ventana a la felicidad, que es la ventana por donde se sirven los famosos bocatas. ¿Y cómo se organiza el trabajo de cocina? Porque yo me acuerdo de aquella mítica comparsa Mamiki. ¿Tú te acuerdas de Mamiki? ¿Las has conocido a esas mujeres que se las echa mucho de menos? Que tenían un bocata que fue universalmente conocido y ellas lo hacían como en cadena. Es decir, como trabajan en las hamburgueserías, que eran en cadena, ir montando el bocadillo en cadena, un trabajo, digamos, muy matemático. Sí. ¿Vosotros hacéis igual o hacéis distinto?
1: No, y un recuerdo a Mamiki maravillosas. Sí. No, nosotros lo tenemos distinto y lo tenemos distinto a otras comparsas porque nosotros en la cocina no la llevamos Kaixo como tal. Nosotros la cocina, digamos que cedemos el espacio a Sare para que el dinero que saquen y tal se utilice dentro de la organización. Entonces nosotros hacemos como una cesión de ese espacio para una colaboración para que puedan autogestionarse ellos también.
0: Bueno, pues no sé si sabrás de otras comparsas si funcionan igual para los bocatas. Es que yo no entiendo cómo con tantísimas colas que hay para bocatas, cómo se puede sacar tanta cantidad de bocatas al... No sé si tienen que hacer como Mamikis o de trabajo en cadena o es que si no, no lo veo normal.
1: Sí, normalmente en otras comparsas, bueno, que conozco y tal, sí hay un previo. Tú la cocina tienes todo ya muy bien organizado. Piensa que aquí pues gente que lleva muchísimos años también trabajando en esto y cada año se va puliendo. Y tienes todo como preorganizado y para el último momento, o sea, hacer lo último de freír o de tal. Y sí suele haber trabajo pues o en cadena o ya te digo, o personas que tienen todo en la cocina muy bien preparado, todo en fila para montar rápido y servir rápido a la gente y poder satisfacer esa ventana de felicidad que comentabas tú y que estemos todos a gusto y no todos beber, también hay que comer.
0: Sí, por ejemplo, tener precortado el lomo, precortadas, o sea, prehechas las hamburguesas a medio hacer, la lechuga lavada,
1: cortado, la cebolla cortada, o sea, todo lo que se pueda adelantar, se adelanta, para que luego solo sea montar de una forma efectiva.
0: Y otra persona que cuando se agote lo que está ya igual hecho de la mañana o del mediodía continuar. Que tienen precortado, continuar cortando, preparando, haciendo.
1: Eso es. Al final es un trabajo, bueno, está en hostelería, también se trabaja un poco así. Sí. Y luego son muchos años de experiencia, entonces van puliendo, cada chosna tiene su método, tiene su espacio, entonces va puliendo lo que les va mejor para satisfacer todo rápidamente.
0: Bueno, ¿y qué perspectivas tenéis este año? Por lo que estáis viendo, perspectivas de mucha gente. Yo solamente veo turistas hoy en Bilbao. Espero que venga gente. No sé qué perspectivas tenéis esta hasta en Agusia. Ha caído más tarde. Todo el mundo dice que cuando cae más tarde es mejor porque viene más gente, porque ya sabes que hay algunos bilbaínos que están abogando porque haya una fecha fija de hasta en Agusia a finales de agosto. Porque hay veces que cae casi a mediados. ¿Tú qué opinas de todo eso?
1: Bueno, respecto a la fecha, la tradición dice que el 15 es el Día de la Virgen y el primer sábado después del Día de la Virgen. Sí es verdad que cuanto más tarde cae, más gente viene. ¿Esto es bueno o malo? Pues depende a quién le preguntes. Porque al final también nosotros lo que pretendemos que sean unas fiestas por y para el pueblo. Y el pueblo son los bilbaínos y bilbaínas y alrededores. Todo el mundo es bienvenido siempre que tenga una buena actitud, pero sí que es cierto que nosotros se han hecho las fiestas siempre un poquito pues para el pueblo, ¿no? Cada vez sí es verdad que hay más turistas, pero sí es cierto que el Arenal y Achecalde son un poco los reductos, yo creo, que nos quedan para la gente de aquí también, pues porque también se aboga más por hablar cada vez más en euskera. Intentamos que haya una actitud positiva en euskera, se intenta la música y todo. Entonces esto igual a los extranjeros todavía les echa un poquito para atrás y nos hace que por lo menos podemos estar un poquito aquí, la gente de aquí también, en un ambiente seguro.
0: Muy bien. Bueno, pues desde aquí, Nerea Matute, que está encargándose un poco. ¿Tú eres encargada de barra o qué eres tú?
1: Yo hago un poco de todo. Me quedo en la cocina.
0: ¿Supervisora de todo?
1: No, de nada. Y de nada a la vez. Me quedo en la cocina, ayudo en lo que puedo. Si hay que pintar, se pinta. Si hay que cortar, se corta. Si hay que ir a comprar, se compra. Y aquí hacemos todos un poco de todo. Al principio hacemos todos un poco de todo. Luego en los turnos puede haber un encargado. Pero ahora mismo somos todos y todas expertos en todo y en nada a la vez.
0: Oye, que no te he preguntado, se me ha olvidado. ¿Y lo de los proveedores? El que te trae la carne, el que te trae la Coca-Cola, el que te trae los licores, esos vienen por la mañana. Tiene que haber alguien, ¿no?, para recoger y para cargar, ¿no?
1: Sí, solemos estar gente que igual no nos gusta estar tanto por la noche, y lo decíamos, con tanta gente, pues también tenemos turnos de mañana. Turnos de mañana que recibimos pues a la persona que nos trae los hielos o que nos trae, viene a cargar los bidones o que nos tiene que traer cosas. Les venimos aquí, estamos aquí para recogerlo o para limpiar, porque hay que limpiar toda la barra, limpiar todo el suelo, dejar la plaza bien, quitar cristales, y todo eso también lo hacemos las personas igual que estamos de turno de mañana, que no suele haber gente para servir, por lo tanto nos ocupamos de otras labores, rellenar neveras, siempre hay trabajo para hacer. En una chosna 24 horas tienes trabajo para hacer, o sea que el que venga de voluntario o voluntaria va a tener trabajo para hacer, si no hace una cosa hará otra.
0: Muy bien, pues es que ricas con Nerea y que buenas vacaciones después de hasta en Agusia y te recomiendo un balneario o algo así, un spa para recuperarte.
1: Sí, sí, porque para nosotros las hasta en Agusia son 15 días, no, son 20, porque hay que currar mucho aquí para que todo funcione.
0: Muy bien, es que ricas con
1: Suri.

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Bueno, chicas, pues estamos escuchando es el caserío del maestro Guridi. Y ahora, en unos instantes, estamos esperando porque representantes de la masa coral del ensanche nos van a comentar el gran estreno del caserío de Guridi en el Euskalduna. Será los días 24 y 26 de septiembre. Ya diréis, pues te estás adelantando mucho. Digo, sí, pero es que ya se ha abierto la compra de entradas. Y vamos a tratar con ellas de este gran estreno porque lo produce, está producido por la propia masa coral del ensanche, que nos van a contar ahora qué es eso de producir ellas esta propia obra. Así que ahora, en unos instantes, las estamos esperando, vienen y nos lo cuentan.

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0: Bueno, pues el caserío del maestro Guridi, que parece ser que es la producción más grande o de las más grandes a las que se está enfrentando la masa coral del ensanche, por todo lo que ello conlleva. Y tenemos aquí a los componentes de la masa coral del ensanche, que son Ana Bastida, su presidenta. Ana, egunón.
1: Egunón.
0: También está Arantxa Burgoa, que también hace vestuario, es miembro del coro. Arantxa.
2: Hola.
0: Egunón. Y Fernanda, que es la tesorera.
2: Sí.
0: Tesorera, que sí. Ahora decirlo de tesorero ya sabes que
2: es un poco peligroso, pero bueno, también ayudo en lo que haga falta.
0: Sí, muy bien. Bueno, poneros aquí los micros, eso.
2: Ya me apunto a todo.
0: Muy bien, estamos aquí. Vosotros, como estáis acostumbradas a cantar a lo... Ana, te quería preguntar que parece ser que está en el Palacio Euskalduna, es una de las producciones más grandes a las que os habéis enfrentado vosotros, tanto sí. En vestuario, como la orquesta que va a venir, los cantantes, ¿cómo ha sido eso? ¿Cuánto tiempo lleváis trabajando en esta obra?
3: Bueno, llevamos trabajando en esto año y medio o más. Bueno, de hecho, el primer contacto que tuvimos en el Euskalduna con Íñigo Iturrate fue en diciembre de 2024, o sea que ahí empezamos en la andadura. Claro, el primer paso era que el Euskalduna nos accediera a la producción, ¿no? Y bueno, pues la verdad que las condiciones y la disposición de Euskalduna está siendo impresionantemente buena. A partir de ahí empezamos a pensar en hacer algo importante, porque no era cualquier cosa, no es cualquier cosa lo que vamos a hacer. Vamos a celebrar el centenario del estreno de la zarzuela del caserío, que es una de las más emblemáticas de nuestra cultura, ¿no? Entonces, bueno, pues pensamos en algo grande y nos empezamos a mover, contactamos con uno de los barítonos más importantes de España en este momento, que es Juan Jesús Rodríguez. La verdad que a él parece que le contagiamos la ilusión que... Bueno, le contagié porque he sido yo la que estaba hablando con él, que le contagié la ilusión que teníamos. Y bueno, pues accedió, porque a él también es una obra que le gusta mucho. Ya la hizo en el Arriaga hace 22 años en una producción de Luis Iturri. Y bueno, aunque él normalmente hace ópera, el caserío es una obra de las que le gusta mucho. Y después de eso, pues seguimos trabajando en buscar otros solistas, y ahí tenemos a Javier Tomé en el papel de José Miguel, el tenor, Patricia César como soprano en el papel de Ana Mari, está Alberto Núñez en el papel de Chomín como tenor cómico, acompañado de Adara Lamecho, y está también Josu Cámara, el actor, que es Manu, el padre de Inocencia, y a quien le acompaña Arantxa Burgoa en el papel de Eustasia.
0: Ah, mira.
3: Y después están, que son también de la coral, en el papel de Jesucito el secretario está Joseba Alba, y en el papel del cura Don Leoncio está Toño Rodríguez. Y luego hay otros papeles más pequeños que también se están haciendo por parte de los componentes de la coral.
0: Bueno, que decís un trabajo de año y medio... pero no es la primera producción que hacéis, o sea, la masa coral del ensanche ha producido otras obras en el campo, ¿me habéis dicho? ¿Qué otras obras habéis
3: producido?
0: Vale,
3: si me dejas terminar un poco,
0: sí,
3: perdona,
0: sí.
3: Que llevamos una orquesta de 35 músicos,
0: ya,
3: que creo que es un dato muy importante a tener en cuenta, y va a actuar y va a estar también el ballet Olaeta, y ese va a ser más o menos, no me dejo a nadie, ¿no?
0: Yo creo, sí, orquesta sinfónica La Bairu.
3: Eso es, que está compuesta de 35 músicos, dirigidos por el maestro Giluz.
0: Bueno, pues eso es importante, madre mía.
3: El coro de la masa coral del ensanche, por supuesto, que va a estar reforzado por algunos miembros del coro Rossini, que han tenido a bien acompañarnos y compartir con nosotros este evento. El coro está preparado por Ana Begoña Hernández, y la dirección musical va a correr a cargo de Yolanda Bustillo.
0: Bueno, y las danzas tradicionales vascas, que las dirige Jone Goirizelaia, que sí. Siempre la hemos visto en actos bailar ella, que hace la Aurrescu y eso, y ella va a dirigir,
3: sí, va a dirigir
0: lo que es las danzas vascas.
3: Va a dirigir las danzas con una coreografía que ha preparado Izaskun Iturri.
0: Bueno, pues, o sea, que es una coreografía nueva, inédita, que no se ha visto en otras interpretaciones del caserío.
3: Pero muy clásica y muy adaptada a la obra.
0: Bueno, y vuestra labor como productoras de espectáculos, ¿qué otras producciones habéis hecho? Para recordar a los oyentes que nos escuchen.
3: Pues hemos hecho muchas. El año pasado hicimos Gavilanes en... bueno, todos los años hacemos una zarzuela en el Teatro Campos en el mes de diciembre, en un par de fines de semana o el anterior a Navidad. El año pasado hicimos Gavilanes, hemos hecho La Leyenda del Beso, La Tabernera del Puerto, Luisa Fernanda, y este año vamos a hacer Katiuska de Pablo Sorozábal, también en diciembre, los días 12 y 13 en el Teatro Campos.
0: O sea que no os aburrís. Fernanda me está mirando como ella es la que sabe todo el coste que hay detrás de esto. A ver, cuéntame, pues, tu trabajo también de organización, ¿no?
2: Para, sí, pero cómo... de coste no vamos a hablar ahora.
0: No te voy a preguntar, no. Pero quiero decir de coste personal, de trabajo.
2: Ah, de coste, bueno, pues muchísimo.
0: Papeleo
2: muchísimo. Bueno, que coste que las mayores trabajadoras a nivel administrativo, por así por decirlo, sí. Han sido aquí la Ana y también Nieves, que es la vicepresidenta, que se han llevado un curro para poder organizar todo lo que es este evento. La verdad es que yo creo que ha sido un poco gracias a ellas. Uh-huh. Y luego, bueno, pues todo el trabajo que están haciendo, pues todos los también los coralistas, ¿no? Que somos todos coralistas y amateurs y actores, entre comillas, amateurs también.
0: Pero tenéis mucha experiencia ya, coralistas, bueno, pero fíjate, de años bueno, que lleváis.
2: Sí, pero bueno, hay mucha gente que es más nueva, otros ya hace tiempo, pero bueno, yo creo que el trabajo es impresionante de todos.
3: Pues fíjate, 123 años y los bien que nos conservamos.
0: Sí. ¿Eh? Sí. Antes hablaba con un compañero de Mick Jagger, que hoy es el cumpleaños del cantante de Led Zeppelin, de Robert Plant, y Mick Jagger parece el hermano pequeño de Robert Plant porque tiene 82 años y parece que tiene 30, o sea, sí. Yo no sé. Por eso hablas tú como y tal, y no, mira Mick Jagger, o sea que no, que aquí los que les gusta la música no se jubilan nunca. Bueno, ¿y qué expectativas tenéis? ¿Qué os dicen desde el Teatro Euskalduna? Porque el Euskalduna ahora está metido de lleno en las grandes producciones de Aste Nagusia y va a ser de cerrar el telón de Aste Nagusia y empezar a preparar el caserío, porque sois los días 24 y 26.
3: El telón de la Aste Nagusia se cierra con el caserío.
0: O sea, pero si sois el 24 y el 26
3: sí,
0: de septiembre.
3: Sí, pero es el cierre.
0: Es dentro de la temporada.
3: Es el cierre de la programación de la Aste Nagusia.
0: Ah, mira, no sabía. Uh-huh. Ah, fíjate, bueno, o sea que estáis, aunque sea un poco más lejos, yo pensaba que se iniciaba la temporada nueva de Euskal Herria.
3: No, luego ya empieza la temporada de ópera. Ya. De hecho, si ves los carteles que hay por la calle, verás que estamos dentro de lo que publicita de la programación del Palacio Euskalduna.
0: De Aste Nagusia, mira qué bien.
3: Eso es.
0: O sea, que sois, digamos, el premio final a Aste Nagusia para los que se quedan con las ganas. Y bueno, pues tenemos aquí un bis, ¿no? El bis del caserío.
3: Otra cosa que también nos animó a llevar la zarzuela a la Euskalduna fue que antiguamente sí que se celebraba en todas las Aste Nagusias, se hacía una representación de zarzuela en el Palacio Euskalduna. Y eso hace unos años que no se hace y nos parece que sería bonito recuperar que en Aste Nagusia haya una representación de una zarzuela.
0: Mm-hmm. Bueno, yo me acuerdo las que hacía José Luis Moreno, ¿no te acuerdas? Las que traía a la Euskalduna José Luis Moreno. Oye, que se llenaba el teatro. Yo me acuerdo de aquella época también. Bueno, ya me haces así, pero yo me acuerdo de aquello, que la zarzuela gusta, o sea, independientemente de quién la produzca, la zarzuela gusta. Sí. Y parece que no está en los carteles muy a menudo, salvo vosotras que organizáis también.
3: Sí, y además lo que nosotros las zarzuelas que hacemos son siempre fieles a la composición y al libreto del autor. Incluso en este caso igual, va a ser el caserío que escribió Jesús Guridi junto con los libretos de Federico Romero y Guillermo Fernández Shaw, y bueno, pues va a ser totalmente respetado.
0: Bueno, has comentado uno de los cantantes que van a participar. Has hablado del barítono Juan Jesús Rodríguez, que no suele hacer mucho, has dicho, este tipo de espectáculos zarzuela, pero Alfredo Kraus, por ejemplo, un tenor de lo mejor que ha habido nunca, a ese le encantaba la zarzuela. O sea, que te quiero decir que...
3: Sí, no, yo no he dicho que no le guste, y a él también le gusta. Y de hecho, mira, ha salido hoy publicado un artículo en el Deia de precisamente sobre Juan Jesús Rodríguez. Uh-huh. y él habla de cuánto le gusta la zarzuela del caserío especialmente.
0: Que ya está hablando de... Ya se está preparando sobre el tema.
3: Sí. Eso no quiere decir que él...
0: Bueno, pues es que le llamaban el género chico. Yo creo que eso no debería hacerse, porque, a ver, es una ópera. El género chico no, parece como era... que le quita un poco de importancia, ¿no?
3: Pero es que es otra cosa. El género chico es unas zarzuelas de corta duración que se escribieron, que tenían una duración inferior a una hora o una hora o menos, y eso es el género chico. Pero la zarzuela no es el género chico.
0: Ya, bien.
3: Vale, pues esos son unas obras concretas, sí, con una duración pequeña. Pero de hecho, cuando se representan zarzuelas del género chico, son tan cortitas que se representan dos.
0: Pero esta, por ejemplo, dura casi 2 horas.
3: Esta dura 2 horas y media.
0: 2 horas y media.
3: De espectáculo, con los descansos, en 3 horas más o menos.
0: 150 minutos, sí, que he calculado mal. 150 minutos de espectáculo con 2 descansos de 15 minutos.
3: O sea que... Para cambio de escenario.
0: Y va a ser una gran producción, claro, escenarios importantes. ¿Quién es el escenógrafo? ¿Quién hace...?
3: Ignacio Goitia, nuestro pintor de Bilbao. Bueno, se estrena en el diseño de la escenografía. Va a hacer una combinación del respeto a lo tradicional, pero bueno, pues meterá un poquito de lo suyo, le mete toques de humor al escenario. Va a ser rompedor.
0: Sí, oye, pues me estáis dejando, vamos, que con unas ganas de adquirir ya los tickets que se pueden adquirir ya en la página web del Palacio Euskalduna, también ahí están las taquillas abiertas, sobre todo ahora en Aste Nagusia, y bueno, pues invitar a todo el mundo esta, voy a decir, superproducción, porque vosotros además habéis puesto un trabajo desde hace año y medio, fíjate, para unas funciones de 2 días, recuerdo... 24 y 26 de septiembre, y recuerdo también que son parte también de la programación de Aste Nagusia. Nos dejan este regusto a las 7:30 p.m. y 150 minutos de espectáculo. Bueno, pues ¿qué más queremos? El caserío en el Euskalduna, es que mejor sitio imposible.
3: Hombre, yo, si me permites,
0: en el auditorio, claro,
3: en el grande. A mí, si me permites, me gustaría añadir que es una producción nuestra, pero que también tenemos el apoyo de instituciones importantes, porque tenemos el apoyo de la Fundación BBK, de la Diputación de Vizcaya, del Ayuntamiento de Bilbao, se ha involucrado Euskotren y Euskal Trenbide Sarea. En fin, que si fuera solo por nosotros, pues las pasaríamos canutas, porque es un proyecto con un presupuesto muy alto. Por supuesto, vendemos de las entradas, que se están vendiendo de maravilla, con lo cual agradecemos desde aquí al público por su apoyo y por su asistencia. Y a quien no tenga las entradas, le animamos a que lo haga pronto, porque si no va a tener que con prismáticos a la última fila.
0: Sí, porque parece que os he invitado a hablar de esta producción del caserío de Guridi en el Euskalduna, que os he llamado con mucha antelación, por si os llamo igual el 10 de septiembre, igual ya no quedan entradas. Estas cosas hay que hacerlas con
3: pues
0: con antelación.
3: Oye, ojalá y tengamos que hacer otra función. ¿Quién sabe?
1: Pues
3: soñar es gratis.
0: Bueno, imagínate que hay tanto éxito que a la semana siguiente o a los 2 días tenéis que montar otra con el decorado puesto, decir, no sé qué tal estarán de fechas en el Euskalduna.
3: Hombre, pues me imagino que a tope.
0: Y bueno, sería interesante decir, hemos tenido que hacer una función más porque nos lo ha pedido el público, ¿no?
3: Ojalá.
1: Eso sería bueno.
3: Nos caerá esa breva, madre mía.
0: A ver si es verdad. Y de todas formas, las cosas que saldrán muy bien, porque para eso lleváis trabajando en ello año y medio, si esta gran superproducción es un éxito y lo veis como algo fijo en el Euskalduna, vosotros, Masa Coral del Ensanche, como productores todos los años de una gran zarzuela, ¿cómo lo veis vosotras?
3: Hombre, nosotros, si este proyecto sale bien, creo que lo intentaremos,
0: pues,
3: ¿no?
0: Sí. ¿Con otras zarzuelas?
3: Sí. Claro, sí, claro.
0: Y no sé si tenéis alguna en mente.
3: No.
0: Os habéis puesto a mirar, oye, si esto sale bien, vamos a por otra.
3: No hemos corrido tanto.
1: Tenemos pendiente la de Katiuska en diciembre.
0: Sí, en diciembre.
1: Entonces...
0: Bueno, pero oye, bueno, para ver si el año que viene este bis de Aste Nagusia, a ver si repetís con otra gran zarzuela, con otra gran superproducción. ¿Eh?
4: No estaría
0: pues
4: mal.
0: Os estoy animando, vamos.
1: Sí.
3: Ojalá. Ojalá.
0: Bueno, pues
3: ojalá, que para eso estamos nosotros, para hacer zarzuelas. Trabajar, que es, trabajamos mucho todos los coralistas durante todo el año, en ensayos, en escena, en ensayos musicales, en aprendizaje musical, o sea que el trabajo que hacemos debe estar recompensado.
0: Bueno, pues nos despedimos ya. Recordamos el caserío de Gurir en el Euskalduna, gran producción de la Masa Coral del Ensanche, 24-26 de septiembre, 7 y media de la tarde, 150 minutos de espectáculo, y el caserío de Guridi 100 años después, la obra cumbre de Guridi desde 1926. Puesta en escena espectacular, los seus decorados, un famoso tenor, un famoso barítono, bueno, y aquí nuestra amiga Arancha, que va a hacer un papel también, y, uh-huh, y tenemos que verla qué tal se desenvuelve. Van a dar casi las 11 de la mañana, tenemos ahora nuestro informativo, nuestro boletín informativo con Juanma Jubera, y ya sabéis, amigas, que ahora retoma las riendas de Egunon Magazine Leire Argandoña. Agur, y que sea un gran éxito. Ya nos veremos en el Euskalduna. 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

Kaixo egunon, pasan 8 minutos de las 11 de la mañana, 21 son los grados que nos acompañan, 21, hace cuánto que no había dicho yo, semejante cifra baja, dedicándola precisamente a la temperatura con el caloraco que hemos pasado. Día de lluvia, porque no sirimiri, al principio de la mañana veníamos pues diciendo que hoy habría cierta llovizna, un poquito de calabobos, un poquito de sirimiri para el guiri, pues no, el sirimiri para el guiri se ha convertido en lluvia y ahora mismo pues es la que parece que nos está acompañando a los bilbaínos, así que tenedlo en cuenta si vais a salir paraguas en mano, porque volvemos a las andadas, ¿eh? Bueno, volvemos a las andadas mojadas, porque algunos es verdad que hemos salido de casa diciendo, ay, que está lloviendo, voy a coger el paraguas, pero no nos hemos fijado en las andadas, en el pie, y hemos venido con zapato de verano, eso sí, el paraguas en la mano, pero nos hemos encontrado con una lluvia que verdaderamente, pues no voy a decir que sea para sacar la catiusca de nuevo, pero casi casi, ¿eh? Desde luego día para sandalia, como le ha pasado a la menda, a la herenda, no os lo recomiendo, porque sí que está lloviendo, os lo dirán por activa y por pasiva, que sirimiri, que hay un poquito de lluvia, hasta el propio Dorta Román no le ha dado la entidad que se merecía, pero está lloviendo en Bilbao, así que, bueno, pues tenedlo en cuenta si vais a salir a la calle, porque efectivamente os podéis mojar. ¿Hasta cuándo? Bueno, pues muchos estamos pendientes, ¿no?, de esa astenagusia, del chupinazo de este próximo sábado. Parece que la previsión es bastante halagüeña al respecto, quiere que nos vengamos arriba, y más o menos nos ha venido a decir Dorta Román que nos perdona en ese comienzo de fiestas, ¿no? En ese comienzo de la astenagusia. Esperemos que sea así. De momento todavía hay muchos que están disfrutando de las vacaciones, del buen tiempo y de lo que viene siendo la preparación para su recuerdo, quiero decir, ese recuerdo que nos llevamos de los sitios que hemos visitado en forma de fotografía. Yo no sé vosotros, pero yo reconozco, confieso que sí soy de las que pues le gusta llevarse algún recuerdito en forma de foto chula del lugar en el que estoy, y si he visitado algún sitio siempre estoy pensando, bueno, vamos a hacernos una foto aquí, ¿no? Venga, vamos a hacernos una foto aquí. Yo entiendo que da un poco pereza, pero es verdad que es que luego durante el resto del año, pues me da gusto recordar esos momentos, recordar esas fotografías y lo bien que me lo he pasado en esos sitios. Eso sí, hay que ver muy bien a quién le pides esa fotografía, si no, te puede pasar lo que le ha pasado a la mismísima Esther Espósito, que ya sabéis que está de vacaciones en estos meses de verano con su pareja, con Kylian Mbappé, y bueno, pues las redes sociales han hecho un poco chanza a cuenta de las fotografías que el futbolista le ha hecho a la actriz. Y es que aquí parece que no se libra nadie, ya sabéis que hay cierta acusación velada a los hombres de no saber sacarnos fotografías en las que nos veamos bien. Esto es así, no lo vamos a negar. Igual, incluso, la acusación no es tanto de que no nos saquen guapas, la acusación es de sácame 30 fotos, José Luis, y luego yo ya escojo en la que me veo bien, que seguro que entre 30 hay alguna en la que no me parece que tengo foto de que voy a vomitar. No sé si lo entienden, les pedimos una foto y nos sacan una foto, cuando en realidad todo el mundo debería entender que si pedimos una foto, estamos pidiendo 30 o 35 para luego escoger una. Yo creo que esto es una cosa que nosotras tendemos a entender bastante más fácil que ellos. Ellos les pides una foto y te hacen una foto. Se quedan en lo literal. Yo creo que lo lógico es que si tú pides una foto, te hagan 50 y luego tú ya dices, pues esta es en la que yo me veo bien. Esto se lo tenía que haber explicado bien, como os digo, Esther Espósito. Además, ella se dedica a lo audiovisual, seguramente sí que lo sepa. Igual es que todavía están en los primeros momentos de la relación. Igual es que todavía no hay demasiada confianza como para decirle, Kylian, hijo, que me saques 40 fotos, que luego ya escojo la que me veo mona. Y esto le ha llevado a Esther pues a colgar unas fotografías en Instagram en las que ni siquiera ella sale bien. Y mira que la chica guapa, ¿eh? Pues ni siquiera ella sale demasiado bien. Especialmente si lo comparamos con la foto que ella le hizo a él y que aparece en las redes sociales de él. Esto pues ha llamado mucho la atención de la gente, de los usuarios de las redes sociales, que ha dicho, madre mía, la foto que ella le hizo a él, la comparas con la foto que él le ha hecho a ella, y de verdad es que tiene que practicar un poquito Kylian el tema de los tiros, pero no de los tiros a puerta, de los tiros de fútbol, sino de los tiros de la fotografía. En fin, si estáis de vacaciones, pues acordaos efectivamente de sacar buenas fotografías. Y cuando decimos buenas fotografías, no nos referimos a la composición. Estamos diciendo que por lo menos pues tu pareja salga un poco guapo o un poco guapa, cosa que no debería ser demasiado

0: difícil si tu pareja es Esther Espósito, por otra parte. El que siempre sale muy bien en la fotografía porque no falla, y nos importa eso cuando hablamos de la previsión del tiempo, es nuestro compañero Dorta Román, que además ahora le escuchamos con más atención que nunca, sabiendo que la Semana Grande está a la vuelta de la esquina. Esto es lo que nos ha contado.
1: En primer lugar, notamos cómo van a bajar de manera clara las temperaturas. Vamos a estar durante la mayor parte del día por debajo de esa frontera de los 25 grados. Vamos a estar en torno a 24 grados en el interior, 22, 23 grados en Bilbao y en torno a 22 grados en la costa. La nubosidad va a ser protagonista de la jornada de hoy, viento al norte y ese ambiente bastante más fresco, cielos cubiertos. Durante la mañana la lluvia va a ser más frecuente en la costa, tenemos aquí algunos chaparrones intermitentes, sobre todo a partir de media mañana, también puede caer algún chubasco disperso, tendremos chaparrones, chubascos durante la tarde, que en muchos puntos se descalla. Sí que va a ser, vamos a tener pues humedad elevada, tenemos la sensación de bochorno a primeras horas, sobre todo en la costa, y mañana viernes va a ser una jornada, digamos, justo al revés que hoy. Tendremos chaparrones durante la mañana, de nuevo va a ser la costa donde tengan más incidencia, donde sean más frecuentes, y luego a partir del mediodía notaremos cómo subirán suavemente las temperaturas, llegaremos a 24 grados de máxima, parecidas a las de hoy, pero veremos cómo a partir del mediodía los claros se irán imponiendo de manera gradual, cesará la lluvia y tendremos una tarde bastante más tranquila, incluso con algunos claros. Tras la novedad que podemos contar de cara al fin de semana, ayer hablamos de una estación pues inestable y con lluvia, sin embargo hoy tenemos que dar un volantazo a la estación atmosférica y parece que la estación va a ser más seca y además con temperaturas más elevadas.
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0: Pues vamos a acercarnos a una cita que va a tener lugar este próximo lunes en plena Aste Nagusia en Bilbao. Es reivindicativa y nos lleva a volver a hablar, volver a escuchar hablar de las pensiones. Y es que parece que la ofensiva contra estos ingresos de las personas mayores para que puedan llevar una vida digna, parece que la ofensiva, digo, pues no para, ¿eh? ¿Sabéis cuando os encontráis en las redes sociales esa expresión de dos noticias se entienden mejor que una? Bueno, pues es verdad que cada vez que nos encontramos con noticias sobre las pensiones, se entiende muy bien la situación y se entiende sobre todo muy bien la ofensiva y el interés que tienen algunos por intentar desgastar esto que es la garantía de poder sobrevivir pues de muchísimas personas en nuestro país. Pues por ejemplo, Francia, que estaría estudiando frenar la revalorización de las pensiones altas, dice que así va a poder este país reducir el déficit. Esto pues lo plantean como inevitable por parte de los periódicos más a la derecha. No sé si quieren abrir algo parecido por aquí y habrá que ver a qué se enfrentan en Francia si finalmente quieren sacarlo adelante. Y otras noticias desde el ámbito de lo económico. España, que ahorraría hasta 1.500 millones si congelara las pensiones máximas, como está planteando el país vecino. Bueno, pues ese supuesto ahorro, que ya sabemos de dónde saldría, de los bolsillos de los pensionistas, que parece una estupenda opción para algunos. Otro titular. La banca vasca, que ha aumentado un 44% sus ingresos por la gestión de los ahorros de sus clientes. Estamos hablando de fondos de inversión y de planes de pensiones. Vamos, que lo que no iría por un lado, pues vendría a beneficiar y a conseguir ingresos añadidos a los bancos. Bueno, así las cosas. Queremos acercarnos, como decíamos, a una convocatoria que hay para este próximo lunes, precisamente para preservar esas pensiones que ya vemos que no terminan, ¿eh?, de garantizarse del todo y que pues van recibiendo ciertas oleadas de diferentes empeños, ¿no?, por intentar o mermarlas o acabar con ellas. Ana Mezo es portavoz del movimiento de pensionistas. Nos puede contar un poco cómo están las cosas a día de hoy y por qué es necesario seguir luchando por las pensiones. Ana, kaixo, egunon.
1: Bai, egunon.
0: Bueno, la ofensiva, incluso la campaña pública, ¿no?, por desprestigiar las pensiones, parece que no cesa.
1: Sí, bueno, es un continuo, desde el 2018 que estamos en la calle, es un continuo, pero también es un continuo el que el movimiento pensionista esté en la calle reivindicando y luchando por sus pensiones, claro. No son cosas nuevas, ¿eh? Sabemos que Europa también está presionando a todos los estados de la Comunidad Europea y el Estado español también pues hace muchos equilibrios para no... siempre está... O sea, quiero decir, en estos últimos años, que son casi 8 años de lucha, hemos conseguido algunas cosas, pero sabemos que si no seguimos en la lucha, pues yeah, todo eso que hemos conseguido, que tampoco se han conseguido todos los objetivos, pues se pueden perder. Y pues seguiremos en la lucha.
0: Eso te iba a decir, sobre todo lo que no se ha conseguido es una tranquilidad a futuro, ¿no? Una garantía a futuro de preservar y de blindar las pensiones, que yo creo que es lo que más inquieta, ¿no?, a la ciudadanía.
1: Sí. Sí, sí. Mira, lo que acabas de decir es clave para nuestro movimiento. Nuestro movimiento lucha por las pensiones actuales para las personas pensionistas que somos actualmente pensionistas, quiero decir, pero sobre todo lo que hacemos es un planteamiento de futuro.
0: Claro.
1: Y el planteamiento de futuro es el que todavía no está consolidado. Y a eso vamos, ¿eh? Este movimiento es un movimiento muy solidario. Quiero decir, para las generaciones futuras, ¿no?, de pensionistas. Y eso es lo que todavía no está consolidado. Uh-huh. Ese es uno de los grandes problemas, uno de las cosas pendientes que tiene este movimiento.
0: Claro, y de los movimientos, a ver si me explico bien, de los movimientos pendientes que tienen también los partidos políticos, ¿no? Porque si ahora mismo hubiera un partido, claro, que dijera, os lo garantizamos, vamos a blindar las, claro, pensiones y esto nunca va a estar en peligro, pues por lo menos la ciudadanía diría, bueno, pues ya sé, ¿no?, quién va a, sí, garantizar que yo esté tranquilo, sí, el resto de mi vida.
1: Sí, sí, efectivamente, seguimos interpelando los partidos políticos porque efectivamente tanto en Gasteiz como en Nafarroa, en Iruña, como en el Estado español, en Madrid, quiero decir, pues ahí seguimos interpelando a todos los partidos políticos que tienen representatividad en los parlamentos y de hecho, estábamos pendientes de que, por ejemplo, Gasteiz pedimos casi hace un año 3 comparecencias diferentes en 3 comisiones y todavía no nos han contestado. Pero pero a la vez también hemos interpelado a los partidos que tienen representatividad en Madrid y estamos esperando a que nos contesten para hacer unas posibles reuniones y más. De todas maneras, yo creo que no todos los partidos tienen la misma posición con respecto a nuestras reivindicaciones. Eso también es verdad. Lo que pasa es que no entramos en las... Quiero decir, que no entramos en que vamos a votar por este partido o por el otro. Cada cual y cada cual en el movimiento sabe a quién votar. Lo que el movimiento hace es informar de qué dice cada uno de los partidos cuando los interpelamos y cuando nos reunimos con los partidos. Eso es lo que hacemos.
0: Sí, sí, y que además tengo la sensación de que no es solamente el decir a ver qué partido no se va a mojar con este tema, a ver qué partido va a garantizar las pensiones a futuro, sino hacerles torcer el codo a aquel que no esté por la labor. Quiero decir, tendría que ser plausible el convencer a todos los partidos políticos, incluso a nivel estatal, de que necesitan garantizar las pensiones para ser votados. Quiero decir, me gustaría imaginarme un votante del Partido Popular que dijera, oye, cambia de opinión, si no estás por la labor me da igual, cambia de opinión. Opinión, claro. ¿No? Que esto está por encima de todo.
1: Claro, claro, es que además somos un colectivo, tanto en Euskal Herria como en el Estado español, un colectivo muy importante en cuanto a número.
0: Claro.
1: Muy importante. Somos casi 9 millones y pico en el Estado español y aquí estamos llegando a... Somos el 25% de la población votante. Bueno, quiero decir que sí, y además vamos a entrar en un ciclo electoral el año que viene y en fin, pero bueno, ahí no entramos porque nuestro movimiento es plural, estamos, ya sabes, que hay gente de todos los estilos, con todas las ideologías, con recorridos políticos, sindicales y demás diferentes, y bueno, ahí cada cual tiene que pensar qué hacer, qué tal y qué cual. Pero bueno, de todas maneras, seguiremos en la lucha con todas nuestras problemáticas, y reivindicando, claro, y bueno, de ahí viene pues lo que vamos a hacer este lunes también, claro.
0: Es verdad, como veis en el movimiento los prepensionistas, Ana, porque es verdad que dices que los pensionistas sois muchísimos, ¿no? Es muchísima parte de la población, los prepensionistas somos todos, igual a veces no nos hemos sentido directamente apelados, pero estamos también llamados a preservar esto.
1: Sí, de ahí que, bueno, pues normalmente, o sea, con mucha frecuencia tenemos contactos pues con los movimientos juveniles, con el movimiento feminista y con los sindicatos y demás, pues porque de hecho sabemos que lo que te comentaba antes, ¿no? Que no solamente es una lucha para la gente pensionista actual, sino que es una lucha a futuro. Y lo que siempre queríamos decir es que, primero, el tema de pensionistas debería ser una competencia de Euskal Herria y no del Estado español, pero ahora mismo está en el Estado español, está en Madrid, y lo que queríamos es, bueno, pues si sigue en Madrid, por lo menos que se blinde las pensiones y que vaya a presupuestos generales y no a la caja única, que es como una caja que sirve para todo, para rescatar bancos, en fin. Quiero decir que ahí también hay unos planteamientos incluso para Madrid, desde el movimiento pensionista, para blindar las pensiones, sobre todo las pensiones más bajas. Hay gente que lo está pasando mal, hay gente con unas pensiones muy bajas, y como hemos dicho siempre, además siempre funcionamos con datos, son el colectivo de mujeres quien peor lo está pasando, y además dentro del colectivo de mujeres las que mayor edad tienen, con lo cual, bueno, no podemos estar esperando, bueno, el año que viene van a subir las pensiones, no, es que esta gente igual el año que viene ya no está, o no estamos, quiero decir, porque la verdad es que esto es, incluso ahora en verano también hemos perdido a gente muy activa en el movimiento, pues pues porque tenemos una edad y porque vas perdiendo gente, además gente que tampoco tenía muchísima edad. Bueno, en fin, que es el tema es muy complejo, pero lo tenemos claro, ¿eh? Y además tenemos un plan de trabajo a partir de septiembre que ya lo iremos informando, incluso a los medios y demás. Tenemos un plan de trabajo, pero bueno, ahora estábamos descansando un poco porque es verdad que es un movimiento que que exige trabajo y son eso es.
0: Sin duda. Oye, decía yo al principio, buscando algunos titulares de más actualidad, ¿no? Referida precisamente a las pensiones, me he topado con estos beneficios multimillonarios por parte de la banca a cuenta de los planes de pensiones. Claro, incluso el mero discurso, ¿no? De poner en peligro las pensiones, de este mantra que se dice siempre de que son insostenibles, de que esto no va a poder ser, de que no hay dinero para todo. Al final, ¿a quién le beneficia? Es a quienes venden esas pensiones, esos servicios de planes de pensiones privados.
1: Claro, es que ese es el problema. Están quieren privatizar todo el tema de pensiones también, y en lugar de, bueno, una pensión pública, pues, o sea, planes de pensiones privados, tal. ¿Quién puede hacer ese plan de pensión privado? Pues quien tiene unos sueldos importantes, claro, porque tú puedes ahorrar y entonces, bueno, puedes ir dejando un dinero y tal. Pero estamos en la misma de siempre, ¿no? La gente que está trabajando ahora mismo, está en el mundo laboral y en trabajos precarios, pues es imposible que tenga un plan de pensión privado, porque, bueno, pues igual no puede ahorrar para ir acumulando ese dinero y tener un plan de pensión privado. Uh-huh. Quiero decir, es que entramos en un bucle que no tiene sentido. Sí. No tiene sentido. Y bueno, y de hecho, claro, luego, pues las grandes empresas, las energéticas, en fin, ya sabemos de qué estamos hablando, y la banca y demás, pues tienen unos beneficios tremendos y no se avergüenzan. Además los publican, no se avergüenzan. Sí. Esto es un despropósito. Yo, como persona individual, quiero decir, a nivel personal, digo, es que esta gente no se avergüenza, no sé.
0: No pueden, Ana, porque tienen esa dicotomía. Por un lado, sí que se quejan de cuando se les ponen impuestos a la luz o a los grandes beneficios de la banca, pero es que tampoco pueden decir públicamente que les vaya mal, porque luego tienen a todos los accionistas, ¿no?, deseando escuchar esos resultados. Claro. Entonces, claro, tienen que decir que les va bien, y de vez en cuando, como dices, pues van dando las cuentas de resultados, los beneficios multimillonarios, que parecen una bofetada, ¿no?, a todos los que hemos hemos escuchado llorar por esos impuestos, ¿no? Dices, pero bueno, estás llorando por estos impuestos, y luego el día siguiente me dices que has ganado no sé cuántos millones más, ¿no?, de beneficio. Y dices, pero bueno, ¿estáis locos? No están locos. Tienen que llorar, pero a la vez tienen que decir a sus accionistas lo bien que les va, con lo cual, pues es muy difícil esconderlo, lo segundo, ¿no?
1: Claro, y además esta gente que gana muchísimo dinero, que tiene mucho dinero, que tiene un poder adquisitivo tremendamente alto, pues es la gente que tiene las pensiones privadas. Y luego hay otra gente que igual es más humilde, que también tiene, ¿eh? Pero, claro, estas pensiones privadas lo que te hacen es, a la hora de bueno, tienes unos beneficios en la declaración de la renta y demás. Quiero decir que es todo un círculo que se lo montan. Quiero decir que a mí me parece, hoy estaba leyendo lo que está pasando con Meta a nivel macro mundial, ¿no? Sí. Pero a nivel micro, pues estamos en la misma situación. La gente que tiene mucho, pues además tiene un montón de beneficios para resguardar y para blindar sus beneficios y sus dineros y sus cosas. Sí. Claro, ese es el problema, pero la gente humilde, pues ahí está. Y entonces, lo que comentabais al principio, antes de que yo entrara en antena, todo lo que está pasando en Francia y demás, pues claro, ahí las prestaciones sociales para la gente más humilde, para la gente con mayores problemáticas, pues ya está, se acaban. Yeah. Porque todo es beneficio para quien tiene mucho. Yeah. Y ya está.
0: Bueno, no, pues.
1: Pero seguiremos en la lucha, seguiremos reivindicando,
0: sí,
1: ¿eh?
0: Y en la calle lo haréis, sin ir más lejos, este próximo lunes, ¿verdad? Recuérdanos la convocatoria.
1: Sí, sí. Bueno, pues este próximo lunes ya es un clásico en Bilbao, el primer lunes de las fiestas de Bilbao. Es una manifestación que la hacemos, que es reivindicativa, claro, como siempre, pero también es un poco más lúdica. Quiero decir que, bueno, y además es una manifestación en Bilbao, pero es una manifestación para toda Vizcaya, incluso para toda Euskal Herria, si quisiera venir la gente y demás. Creo que se invita a todo el mundo a que participe de la manifestación. Pues es una manifestación, como siempre, de la Plaza Elíptica al Ayuntamiento. Y luego, además, es reivindicativa, claro, pero también es un poco lúdica. Y además, en este caso, yo creo que también hay que comentar que las comparsas de Bilbao, la mayoría de las comparsas, bueno, pues tienen un comportamiento muy solidario con el movimiento pensionista. Y bueno, aparte de que nuestra bandera que tenemos, la roja, ¿no?, del movimiento pensionista de Vizcaya, pues suele estar en las chornas de las comparsas, pues luego hay la mayoría, bueno, muchas de las chornas nos hacen un pincho pote especial a las gentes pensionistas, pues al final de la manifestación. ¿Ah? Con lo cual, bueno, yo creo que es una cosa que es muy interesante, porque, bueno, pues las comparsas tienen un comportamiento, la mayoría de ellas, muy solidario con nuestras reivindicaciones y con nuestro quehacer diario y demás.
0: Bueno, pues está chulo también ese colofón a la manifestación. Pues Ana Mezo, portavoz del Movimiento de Pensionistas de Euskal Herria, gracias por contarnos por esta nueva convocatoria y analizarnos un poquito cómo están las cosas. Es que ricasco. Sí.
1: Vale, soborita, naidosunereko.
0: Es que ricasco. Vaya, agur.
1: Vaya, agur.

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0: 36 minutos pasan de las 11 de la mañana, una temperatura de, no la veo, Markel, 21 grados.
1: Son 21, son 21. Y lluvia, y lluvia.
0: Ya, sí. Markel, Francia, no sé si tocará entrenamiento a puerta, a cielo abierto, más que a puerta.
1: A cielo abierto y con chubasquero, ¿eh? Sí. Han entrenado los futbolistas del Athletic, de hecho se están entrenando ahora sobre el césped de Lezama, ausencias de Dani Vivian, la ya conocida ausencia del central, que lleva más de un mes lesionado, así que va a ser muy complicado que entre en la convocatoria para el partido del sábado, quedan
0: dos
1: días.
0: Le vi un día merendando.
1: Ah, mira.
0: Pero muy sano todo, ¿eh? Pues está tranquila.
1: Recuperándose, ¿no?
0: Sí, hombre, merendar pueden, ¿no? Cuando están de baja, digo yo, es muy sano.
1: Y cuando no lo están también.
0: Exactamente, estaría bueno. Sí,
1: y el que tampoco está con Dani Vivian es Yuri Berchiche, el lateral izquierdo del Athletic. En el día de ayer se ejercitaba al margen Adama Boiro, que hoy ya se ha entrenado con el grupo, pero hoy se ausenta del entrenamiento Yuri Berchiche. Es cierto que tratándose de Yuri y de su estado físico, al final ya tiene una edad Yuri y hay que cuidarle físicamente, seguramente se trate de una simple gestión de cargas que se realizan habitualmente al inicio de las pretemporadas y de la competición, así que será una gestión de cargas de Yuri Berchiche y no habrá ningún problema y veremos lo más probable a Yuri Berchiche en la convocatoria para el partido ante el Sevilla y por supuesto lo normal sería también verle en el once titular, en el primer once liguero de Edin Terzic. Uno que también está entrenando pero parece que tiene los días contados en Lezama es Nico Serrano. El club le habría comunicado que tiene que buscarse una salida. En la liga estarían interesados Getafe y Levante. Y después, en segunda división, ya aparecen muchas más novias, podríamos decirlo, para Nico Serrano. Serían Córdoba, Burgos, Sporting o incluso el recién descendido Girona. También estarían atentos a Nico Serrano.
0: Los jugadores que están en esa situación, como que ya se ve que pueden ser algunos de los que terminen cedidos, ¿se lo ven venir? Es que me da como...
1: Yo creo que sí. Yo creo que cuando tú estás entrenando, tú sabes qué compañeros tienes a tu lado, la jerarquía y la importancia de los compañeros que tienes en tu equipo. Después también, dependiendo qué peto lleves y demás, yo creo que los minutos que tengas en pretemporada, por ejemplo, en el caso de Nico Serrano, no ha tenido minutos ni en el amistoso ante el Olympique de Marsella ni en el amistoso ante el Atalanta, los dos amistosos más importantes que ha jugado el Athletic durante este periodo de verano. Así que yo creo que sí, que se lo vería venir Nico Serrano y bueno, que aún no hay nada oficial, pero que sí que parece la intención del club dejarle salir este mismo verano.
0: Bueno,
1: eso en cuanto al Athletic masculino, porque el femenino, las Leonas, que cerraban ayer su pretemporada en el Stadium Gal en la final de la Euskal Herriko Copa ante la Real Sociedad y cayeron por 3-1 ante una Real Sociedad de Champions que está preparando sus eliminatorias de Champions ante el Chelsea, que serán ya la semana que viene, que además fue superior a las Leonas en gran parte del partido, aunque eso sí, el primer bacalao fue para el Athletic, fue de Iraya en el minuto 21, se adelantaban las de Víctor Martín y después la Real que conseguía darle la vuelta hasta poner el 3-1 definitivo y la chapela de Euskal Herria de este torneo veraniego que se disputa desde los 2011, que marcha dirección Donosti. En caso de ganar hubiese sido la décima para el Athletic, pero no fue así.
0: Qué pena.
1: Fue superior la Real Sociedad y ese torneo de verano que se lo lleva la Real Sociedad. Hoy también tendremos básquet porque ya venimos con una semana ajetreada en torno al Bilbao Basket. El lunes comenzaron las pruebas médicas, el martes más de lo mismo. Ayer fue el primer entrenamiento.
0: Estuvo Whiteman, ¿no?
1: Exacto, de hecho escuchamos a Jaume Ponsarnau en el Oye Cómo Va y hoy también escucharemos a protagonistas porque está precisamente Whiteman en el segundo entrenamiento y en la presentación de algunos de los fichajes de Surne Bilbao para esta nueva temporada con la que Whiteman está muy emocionado, Leire.
0: Sí, está muy a tope.
1: Sí, está muy ilusionado. Ha vuelto de las vacaciones a tope con Bilbao Basket y hoy también escucharemos a protagonistas en nuestro Oye Cómo Va. Un Oye Cómo Va en el que también realizaremos un resumen de lo que ha sido la primera parte de la jornada número uno de la Liga, que se cerraba en el día de ayer con la victoria por 2-0 del Atlético de Madrid ante el Málaga en el Metropolitano, y ya hoy comienza la jornada número dos con un Rayo Vallecano a la vez lleno de polémica porque no se juega en Vallecas, porque la Comunidad de Madrid no permite al Estadio de Vallecas albergar un partido de primera división porque dicen que no reúne las condiciones de seguridad suficientes para el estadio.
0: Pero es que en el estadio de Vallecas no estaban viendo obras también por un poco ese tema, por modernizarlo. Sí, ¿en qué quedó todo eso?
1: Quedó en que su presidente no quiere continuar en Vallecas, quiere sacar el estadio de ahí, quiere sacar el equipo de ahí. Y los vallecanos, por supuesto, no están ni muchísimo menos de acuerdo. Y entonces, en ese pulsito, lo que hace el presidente es no invertir en el estadio. Entonces el estadio tiene una dejadez tremenda. Tienes que preguntarle a... Yo estuve, de hecho, la pasada temporada con Raúl en la emoción del bacalao en Vallecas. Y es que hay que estar ahí para entender cómo está el estadio. Y es que algún día puede pasar algo perfectamente en ese campo. Entonces la Comunidad de Madrid puso tierra de por medio este mismo verano, retirándoles la concesión del estadio y no permitiéndoles albergar partidos de primera división.
0: O sea, hay un poco entonces un pulso entre el presidente y...
1: Claro, porque el Rayo sigue defendiendo que el estadio está en perfectas condiciones para disputar un partido. De hecho, hasta ayer no conocíamos en qué estadio se iba a jugar este partido, porque el Rayo continuaba defendiendo ante la Liga que se debería de jugar en Vallecas. Un estadio de Vallecas, que ves las imágenes que circulan por redes sociales.
0: Pero el que quiere sacarlo fuera, has dicho que es el presidente.
1: Claro, es el presidente, pero él tampoco quiere. Claro, porque para jugar hoy, por ejemplo, van a jugar en Butarque, que es el estadio del Leganés, también en Madrid. Pero claro, deben pagar un alquiler al Leganés para jugar ahí. Entonces, claro, tampoco quieren pagar a otros equipos. Ellos quieren seguir jugando en su estadio, pero sin realizar las mejoras que necesita el estadio, tanto logísticas como de diferentes materiales, como del propio césped, que está impracticable.
0: Madre mía, qué...
1: Así
0: qué
1: que feo. Esa es la situación, pero va a más, porque claro, con todo este lío que ha habido del estadio, el Rayo Vallecano dice que no puede asegurar entradas visitantes para el Deportivo Alavés. Entonces el Deportivo Alavés no va a contar con entradas visitantes para el partido de hoy, y su representación institucional, su presidente y demás, a modo de protesta, no van a acudir al palco estadio de Butarque, en ese Rayo Vallecano Alavés, que arranca hoy la jornada número 2. Y vaya inicio, de jornada número 2 con ese Rayo Alavés. Pero bueno, que lo del estadio de Vallecas va para largo. De hecho, lo vamos a analizar Whiteman y yo en el Oye Cómo Va, porque en la jornada número 4, el 6 de septiembre, juegan Rayo Vallecano Racing de Santander. El Rayo vuelve a ser local. Se prevé que tampoco pueda jugar en Vallecas y dicen que no quiere seguir pagándole el alquiler al Leganés, porque debe ser un alquiler caro. Y se plantea el Rayo llevar su partido como local hasta Burgos, hasta el estadio del Plantío.
0: ¡Mamma
1: mía! Que es un plantío que está más cerca de Santander que de Madrid.
0: ¡Uf! ¡Madre mía! ¡Qué cosa más terrorífica!
1: Sí, hay un lío interesante en Vallecas. Claro, además los aficionados están llevando a cabo protestas y llamamientos para no acudir al partido de hoy a Butarque en señal de protesta ante la nefasta gestión del presidente.
0: Del presidente, un poco chulazo y un pulso, ¿no? Que está marcándose con la propia afición. Pues Markel Francia, muchísima información y la escucharemos toda bien desarrollada a partir de la 1:30, como siempre.
1: Es que ricasco.

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0: Pues vamos a hablar de una investigación que conocíamos estos días atrás por parte del CSIC y que habla de la expansión de la caza en los últimos años. Es verdad que podemos leer muchos titulares, podemos leer muchas informaciones, pero bueno, ya sabéis lo que dicen, una imagen vale más de 1000 palabras, aunque aquí desde el mundo de la radio nos pese esa afirmación, creemos que es bastante verdad. Y desde el CSIC han elaborado pues los primeros mapas globales que muestran precisamente cómo ha cambiado esa expansión de la caza en los últimos años, y verdaderamente con los mapas pues las cosas son muy visibles y las cosas son muy llamativas. Queremos acercarnos a esta investigación, además pues bueno, analizan gracias a ella también los efectos que provoca en la zona de los trópicos este cambio, esta redirección de la caza. Vamos a intentar acercarnos a esta investigación, como decíamos, lo hacemos con una de las investigadoras, es Ana Benítez, que nos atiende unos minutitos. Hola Ana, buenos días.
1: Hola, buenos días, ¿cómo estáis?
0: Muy bien, pues preguntándonos un poquito, ¿no?, por lo que significa este mapa, parece que sí que se ha movido, ¿no?, un poco el lugar donde se caza en esta última década, ¿de cuántos años hablamos?
1: Bueno, pues sí, quería aclarar que sí, que el titular habla de mapas globales, pero en realidad el enfoque del estudio sobre todo en la zona tropical del planeta, y aquí lo que miramos es un poco cómo ha variado la probabilidad de que una zona esté bajo presión de caza desde el año 2000 hasta el 2015. Uh-huh. Y lo que vemos es que sobre todo ha habido un incremento en esta probabilidad en las zonas de Asia, Sudeste Asiático, China, por ahí lo que nosotros llamábamos la zona indomalaya, y en el resto de, como en el neotrópico, afrotrópico, se ha mantenido más, no ha incrementado tanto, quizá en zonas tradicionalmente más remotas y más preservadas, como la zona de la cuenca amazónica, sí vemos que hay algún aumento en algunas partes, pero en general esta sigue siendo una zona bastante preservada.
0: Ah, vale, bueno, pues eso no sé si deciros tranquiliza hasta cierto punto. ¿Se sabe a qué se debe ese desplazamiento de esas zonas de caza?
1: Bueno, básicamente se trata de un poco la expansión de básicamente la población humana, ¿no? La construcción de carreteras hacia zonas que antes pues no había una buena accesibilidad, y el hecho de explotar recursos naturales, como por ejemplo recursos madereros o incluso minería, esto promueve que haya que construir estas pequeñas carreteras, que haya nuevos asentamientos humanos, y que a partir de eso, aparte de la actividad para la que se han construido, pues esas nuevas poblaciones también empiezan a cazar nuevos sitios y a utilizar esta carne de caza como suministro de proteína. Uh-huh. Pero también en algunos casos pues se incrementa la comercialización de especies hacia mercados locales y mercados zonas de la región.
0: Uh-huh. Habéis valorado también las consecuencias, ¿no?, que esta modificación, que esta traslación puede llegar a acarrear, ¿no?, en estas zonas.
1: En este manuscrito en general no hemos mirado consecuencias para la biodiversidad, porque queríamos un poco sobre todo tener una capa espacial de amenaza. Es decir, nosotros, la gente o los investigadores que trabajamos en conservación de la biodiversidad, pues trabajamos mucho con capas espaciales de exposición a diferentes amenazas, ya sea deforestación o pérdida de hábitat por expansión de agricultura o por construcción de infraestructuras, etcétera. Pero no había una capa que representase un poco ese riesgo a estar expuesto a la presión de caza, ¿no? Porque al final es la caza no es algo que podamos monitorear utilizando teledetección o satélites, sino que es algo que ocurre de manera, como nosotros ponemos en el manuscrito, de manera críptica, por debajo del dosel de los bosques, y es difícil de monitorear. Entonces, bueno, pues queríamos utilizar...
0: No, perdón, que le había dado un botón sin querer, ¿no?
1: Ah, vale.
0: Disculpa, Ana.
1: Pues que, sí, nada. Queríamos utilizar un poco toda la información disponible que tenemos de la literatura, de sitios donde se caza y no se caza, y con eso utilizar una serie de modelos de machine learning, no te lo voy a traducir, pero de machine learning, de algoritmos de modelización, para poder crear este mapa predictivo. Uh-huh. y poder tener como una herramienta que nos sirva para informar en temas de priorización espacial, de conservación, etcétera, etcétera.
0: Estoy pensando que, claro, ese desplazamiento de los lugares donde se caza tampoco es que haya dejado libre los lugares en los que se cazaba, ¿no? O sea, al final lo que supone es que haya menos sitios de refugio de la fauna, ¿no?
1: Exacto. Nosotros, como te he comentado al principio de la entrevista, lo que hemos visto es que hay zonas donde efectivamente había una alta probabilidad de caza en el pasado y donde se ha incrementado ahora, y que hay alguna, sí es cierto que hay algunas zonas donde ha bajado un poco la probabilidad, pero sigue existiendo. Y lo que estimamos en general es que casi prácticamente el 80% de la zona pantropical del planeta pues tiene una probabilidad de que haya presión de caza mayor de 0,5, claro, con muy pocos refugios todavía patentes.
0: Ya, claro, estamos hablando todo el rato de caza, pero has dicho antes que, claro, es una mezcla de caza en busca de alimento, ¿no?, de proteína para algunas poblaciones, pero en otras ocasiones es caza comercial, ¿no? Claro, son dos tipos, ¿no?, incluso igual lúdica también en algún momento, ¿no? Entonces, claro, se mezcla ahí un poquito todo, ¿no?
1: Sí, se mezcla todo. Es cierto que un avance importante sobre el trabajo que hemos hecho ahora sería un poco tratar de discriminar entre estos diferentes tipos de caza, ¿no? En qué casos es para subsistencia, en qué casos es comercial y tal. Claro. Lo que pasa es que es cierto que lo que vemos es que en muchos casos van un poco interrelacionadas, ¿no? Que hay sitios donde hay poblaciones que cazan por subsistencia, pero hay otras que empiezan ya también a hacerlo para comercializar parte de la carne de caza, por lo que te comentaba antes, porque ahora de repente, pues, si cazas un poco más, pues esa carretera nueva que te han construido te permite acceder a un mercado donde puedes venderlo, y entonces eso te permite generar un poco más de dinero para la familia y tal. Pero, aparte de todo esto, que es muy, digamos, relacionado con menor presión de caza, luego hay auténticas redes no voy a llamar mafiosos porque no es la palabra, pero hay unas redes muy complejas con intermediarios, con grandes grupos de personas que tienen, bueno, pues unas armas mucho más avanzadas y que cazan especies mucho más complicadas de cazar y que luego las venden en el comercio tanto legal como ilegal de especies. Y aquí ya puedes empezar a pensar elefantes, rinocerontes, pero también pangolines o incluso otras aves que tienen una serie de estructuras que son muy demandadas en los mercados ilegales.
0: Estas serían las especies que más os pueden preocupar. Sé que has mencionado en varios puntos del planeta, claro, cada uno tendrá sus propios ecosistemas, ¿no? Pero ¿cuáles serían las especies de animales que más os preocupan ahora mismo?
1: Te he mencionado unas pocas, es cierto, como te he comentado, que en este manuscrito no nos enfocamos en la especie en sí, pero es cierto que por otra línea de investigación del grupo, pues hemos elaborado también como unos rankings de vulnerabilidad de especies, y ahí pues aquellas que suelen ser más preocupantes son los grandes mamíferos, o los mamíferos de gran tamaño, y aquellos que tienen pues este tipo de estructuras que son muy demandadas en los mercados, ¿no? O sea, elefantes, rinocerontes, etcétera, etcétera. También los pangolines, que aparte de ser unas especies que se cazan mucho para consumirlas, tanto en África como en Asia, o sea, para comérselas, pues también las escamas que tienen son muy demandadas por la medicina tradicional china, porque se cree que son afrodisíacas, porque también curan reumatismo y todo esto, que no tiene ninguna base científica, pero sí es cierto que han llevado casi a la extinción de las especies asiáticas de pangolín y ahora hay un gran comercio de las especies africanas hacia China. Y luego están pues también grandes felinos, bueno, felinos de mediano y gran tamaño, y luego en la parte del sudeste asiático hay un gran comercio de aves se llaman songbirds en inglés, que son aves que cantan y que se comercializan en jaulas y que se cazan millones de aves al año, porque es una gran tradición arraigada allí tener un ave en jaula en casa, y es Y bueno, y vamos, ahora mismo muchas de ellas están desapareciendo.
0: Oh,
1: eso son un poco así,
0: sí, sí.
1: Algunas de las especies. No he hablado de reptiles y nada, porque no nos enfocamos, o sea, o por lo menos mi investigación no, no ha ido por ahí, pero también habría algunas especies con problemas.
0: Ya, ya, por ahí va un poquito, ¿no? Lo que supone el que llamáis efecto de bosques vacíos, ¿no?
1: Sí. Sí, el efecto bosque vacío tiene que ver un poco con también con el concepto que te comentaba antes de cómo esta actividad ocurre debajo del dosel de los bosques en muchos casos que parecen que bueno no están deforestados y parece que están intactos, pristinos, pero si la presión de caza es muy muy grande, lo que ocurre es que hay un proceso de defaunación, ¿no? De pérdida de especies o de declives importantes en sus poblaciones. Y esto implica que ese bosque empieza a vaciarse, ¿no? A hacer algo que parece pristino desde el cielo, pero que realmente no contiene la fauna que debería contener. Y que si pusiéramos grabadoras en ese bosque, pues oiríamos mucho menos sonidos de animales que si fueran en bosques donde no hay presión de caza.
0: Desde luego. ¿Os da la sensación de que los países están tomando en serio lo que es la protección a su biodiversidad o al final pues están dejando un poquito hacer por todo lo que supone de negocio económico?
1: Bueno, esto es una pregunta un poco complicada, pero a ver, hay convenios a nivel internacional, está el convenio CITES, que regula un poco el comercio de especies y en el que hay diferentes apéndices donde hay especies con diferente grado de amenaza, entran en uno u otro apéndice y esto implica que o no se permite su importación y exportación o si se hace tienen que haber unos permisos, etcétera, etcétera. O sea, hay pasos en ese sentido. Lo que pasa que también hay mucha comercialización ilegal que es muy difícil de controlar. Es cierto que en algunos puertos de entrada, así más problemático, y pues hay un gran control, pero hay muchas veces que se escapan muchas de las piezas que se comercializan. Y no deja de ser un negocio a nivel internacional muy lucrativo, sí. Moviendo de cerca de 7 a 23 billones de dólares por año. Sí, un poco a la par del comercio de drogas, armas y humanos, pues el de de fauna salvaje estaría ahí un poco como en tercera o cuarta posición.
0: Madre mía, bueno, pues ahí están los datos, información desde luego a los países no les faltan, y si les faltan, pues ahí hay investigaciones como esta, además acompañada de esos mapas que lo muestran muy, muy claramente lo que está ocurriendo, esos mapas globales que explican cómo se está expandiendo la caza y lo que puede suponer en la zona de los trópicos especialmente. Ana Benítez es investigadora del Museo Nacional de Ciencias Naturales, pues muchísimas gracias por hablarnos de esta investigación, de cómo están las cosas. Eskerrik asko.
1: Eskerrik asko. Agur.

0: Pues a la caza iba Juan y Junior en esta canción. Nosotros también vamos a la caza de la actualidad, la última hora, con nuestro compañero Juanma Jubera.
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8 minutos, pasan de las 12 del mediodía, Eguerdion, por lo tanto, a todos los que os conectáis en esta lluviosa mañana, tenedlo en cuenta, no pongáis el chip automático para salir de casa porque está jarreando, iba a decir está lloviendo, pero bueno, es que está ganando en intensidad, y así parece que va a continuar durante el resto de la jornada, increciendo, de hecho, en estas próximas horas, lloviendo con intensidad. Así que dejad en casa el zapato veraniego, no incurráis en el error en el que yo os he incurrido, y ahora me miro los pies y digo, ¿en qué momento se me ha ocurrido venir con tantísimos agujeros en los pinreles? Que no viene mal, por eso de desaguar la zapatilla, que alguno a lo mejor pues termina convirtiendo en un cuenco de agua a final de día con lo que está lloviendo. No lo sé, bueno, al menos está informados de lo que hay ahí fuera, porque está lloviendo y así va a continuar. Solamente unas horitas, porque luego mejorará, que ya nos ha dicho Eduardo Román, que no cunda el pánico, que parece que para la Ascenagusia nos van a respetar. No vaya a ser que termine el primer día empapada y con el pelo encrespado nuestra querida Marija. Ya iremos viendo qué es lo que ocurre. Hoy tenemos una cita, como todos los días, aunque entiendo que el sitio pues no es muy apetecible. Hoy nos vamos a ir hasta las playas, aunque no sé ni si hoy ni si colocarán bandera, la verdad. Pues vamos a ir a nuestras playas en unos instantes, porque desde allí pues nos explican bajamar, pleamar, temperaturas, grado de mojado, no sé si lo tienen, pero ya os aseguro de antemano que será alto en este día.

0: Bueno, pues con cierta duda, saludamos hoy a Josu Galfasoros, portavoz del Servicio Foral de Salvamento y Socorrismo de las Playas de Vizcaya. Caixo, Josu, eguerdión.
1: Eguerdión, muy buenas.
0: Muy buenas o muy malas. Muy malos días,
1: sí, la verdad, Josu.
0: Que eso te iba a preguntar, ¿hoy se ponen las banderas?
1: Se ponen las banderas todos los días.
0: Todos los días, vale.
1: Todos los días. En temporada de playa se ponen las banderas todos los días.
0: Vale, aunque termine empapada, ¿no? Porque es verdad que, claro, habrá surfistas que quieran saber también, ¿no? Y que se metan en el agua aunque esté lloviendo, claro.
1: Eso es.
0: Vale.
1: Y los socorristas trabajan todos los días.
0: Vale. Pues aclaramos la duda, entonces, porque la tenía, genuinamente la tenía, Josu. Ajá. ¿Cómo están hoy las banderas, entonces?
1: Pues mira, está la cosa revuelta porque tenemos en estos momentos 7 playas con bandera verde, que son las de Arrigúnaga, Muriola, Plentzia, Gorliz, Ea, Isunche y Carraspio. 6 con bandera roja, que son las de La Arena, Barinache, Arrieta, Chaviribil, Baquio, Toña y Laga. Y el resto, bandera amarilla.
0: Uh-huh, vale, ¿la temperatura del agua y la de fuera cómo están hoy?
1: Pues mira, la temperatura del agua 23 grados, claro. Y la del ambiente 22 grados.
0: Toma ya, más calor dentro que fuera del agua. No está nada mal. No me extraña que algún surfista diga hoy es mi día. ¿Y las mareas cómo se esperan para este día?
1: Pues mira, la pleamar ha sido sobre las 10:30 de la mañana y la bajamar está prevista sobre las 5:45 de la tarde.
0: Uh-huh, vale, tenemos esos datos. Mañana, como siempre, los actualizamos. Josu, eskerrikasko.
1: Eskerrikasko, uri agur.
0: Ahí estaba esa información de Josu Galfasoro y es que es verdad, tenemos que atender a las banderas incluso tal día como hoy. Estaría bueno porque ahí están los socorristas para colocar ese nivel de peligrosidad que indican. Hay que obedecer esas banderas, ya sabéis que lo decimos siempre, bandera roja no significa que no esté recomendado el baño, sino que está prohibido y así hay que acatarlo. Toda la información todos los días estará publicada en Vizcaya.eu y también en la aplicación para móviles Vizcaya App.
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0: Y Edorta Román, le escuchamos ya con esa previsión del tiempo, hasta en Agusia ya en cosita de horas, así que todos queremos saber cómo pinta esa previsión.
3: En primer lugar, notamos cómo van a bajar de manera clara las temperaturas, vamos a estar durante la mayor parte del día por debajo de esa frontera de los 25 grados, vamos a estar en torno a 24 grados en el interior, 22, 23 grados en Bilbao y en torno a 22 grados en la costa. La nubosidad va a ser protagonista de la jornada de hoy, viento al norte y ese ambiente bastante más fresco, cielos cubiertos. Durante la mañana la lluvia va a ser más frecuente en la costa, tendremos aquí algunos chaparrones intermitentes, sobre todo a partir de media mañana, también puede caer algún chubasco disperso, tendremos chaparrones, chubascos durante la tarde, que en muchos puntos de Vizcaya. Sí que vamos a tener pues humedad elevada, tenemos la sensación de bochorno a primeras horas sobre todo en la costa, y mañana viernes va a ser una jornada, digamos, justo al revés que hoy. Tendremos chaparrones durante la mañana, de nuevo va a ser la costa donde tengan más incidencia, donde sean más frecuentes, y luego a partir del mediodía notaremos cómo subirán suavemente las temperaturas, llegaremos a 24 grados de máxima, parecidas a las de hoy, pero veremos cómo a partir del mediodía los claros se irán imponiendo, de manera gradual cesará la lluvia, y tendremos una tarde bastante más tranquila, incluso con algunos claros, tras la novedad que podemos contar de cara al fin de semana. Ayer hablamos de una estación pues inestable y con lluvia, sin embargo hoy tenemos que dar un volantazo a la estación atmosférica y parece que la estación va a ser más seca y además con temperaturas más elevadas.

0: Pues seguramente estáis al tanto y si no, os lo contamos nosotros. Hay un juicio muy importante a la compañía Meta que está teniendo lugar en Oakland, en California. Los abogados de la compañía de Mark Zuckerberg han rechazado en la jornada de ayer las gravísimas acusaciones de nada menos que la Fiscalía de 29 estados de que se buscaría por parte de esta compañía deliberadamente crear adicción a niños y adolescentes en redes sociales tan famosísimas y tan utilizadas por todos como Facebook e Instagram. Ya sabemos, lo venimos escuchando por parte de los expertos que han analizado, incluso la psicología desde el punto de vista científico lo ha hecho, cómo actúan estas redes sociales y cómo están diseñados esos algoritmos para efectivamente buscar ese enganche por parte de los usuarios. También hemos escuchado a los pediatras lanzar sus advertencias porque están viendo los efectos de ese enganche en los niños más pequeños y en los adolescentes. Ahora hay un juicio que va a sentar las bases de lo que realmente tiene que ser la seguridad y la protección de los menores con respecto a todas estas plataformas. Nosotros queremos valorar este asunto con alguien, pues bueno, que lo conoce muy bien, porque en su día hablamos con él a cuenta de un libro que se llamaba El cerebro hackeado, cómo los móviles alteran nuestro comportamiento, y analizaba perfectamente bien y con palabras muy comprensibles para todos, realmente cuál es el efecto de esos móviles, de esas pantallas en nuestros pequeños, que ya vemos que es cosa seria, porque todos los expertos lo están apuntando en esta dirección. Su autor era Aarón Fernández del Olmo y hoy pues nos atiende unos minutitos para contarnos un poco cómo está viendo este macrojuicio a Mark Zuckerberg, a estas compañías, si cree que puede cambiar un poco las cosas, el algoritmo, para proteger más a nuestros niños. Aarón, bienvenido, buenos días.
1: Hola, buenos días, ¿qué tal?
0: Hola, pues muy bien y un poco preocupada, porque la verdad que está sirviendo también este juicio para que algunos tengan que desgranar un poco al detalle, ¿no?, cómo funcionan estas redes sociales y cómo efectivamente hacen, ¿no?, para generar este enganche que algunos ya visteis venir desde hace tiempo, ¿verdad?, y empezasteis a denunciar hace tiempo.
1: Claro, ahora mismo lo que nos encontramos es un poco con el momento de ver la responsabilidad que pueden tener pues las grandes compañías que han generado estas redes sociales en una serie de situaciones que tienen que ver con ese enganche, con esa posible adicción o con los problemas de salud mental que rodean a la adolescencia y que parecen vinculados o al menos presentando algún tipo de relación con este funcionamiento de las redes sociales.
0: Uh-huh. ¿Cómo están diseñadas esas redes sociales? Hay dos en el punto de mira, dos famosísimas, las más utilizadas, como son Instagram y Facebook. ¿Cómo hace su algoritmo para que nuestro cerebro quiera más, quiera más, quiera más?
1: Claro, esta es una de las claves que realmente desde la psicología clásica ya se conocían más o menos, ¿no? Cómo podemos dar una serie de refuerzo, programar una serie de presentación de estímulos para que un organismo cualquiera pues quiera seguirlos con más frecuencia o haga una conducta que sea compulsiva para ese. Pues lo que ocurre es que ahora tenemos unas plataformas muy potentes, con muchos estímulos muy rápidos, que claro, permiten a una velocidad inimaginable, a veces casi insoportable con nuestros cerebros, se presentan estímulos. Y claro, aquí una de las claves que es importante tener en cuenta que no todos los cerebros están igualmente preparados ni a todas las edades. Y en el caso de la adolescencia, que es una etapa en la que está desarrollándose todo el tema del autocontrol, les ponemos delante una serie de mecanismos y de artilugios que están precisamente venciendo su autocontrol. Como hay que regular un poco qué se presenta y cómo en estas redes sociales.
0: Ya. Claro, son esos, ese diseño, ¿no? Parece de vídeos muy cortitos que van haciéndonos desear más y liberando esa dopamina, ¿no? Que al final está muy relacionada con el mundo de las adicciones.
1: Claro, la dopamina realmente no es que sea hormona de la adicción, es una hormona que tiene que ver con el aprendizaje, pero que se libera en situaciones que son placenteras.
0: Vale.
1: Igual que uno está utilizando unas redes sociales, cuando está comiendo cualquier tipo de comida rápida con mucha azúcar y mucha grasa, también libera esa dopamina. Aquí la cuestión es cómo se han programado estas redes sociales y todos estos formatos de vídeos cortos para provocar un uso compulsivo que en algunos casos puede llegar a provocar una adicción. Hay un estudio muy recientito de una universidad china, de Zhejiang, que presenta sus vídeos cortos en personas y demuestra que ciertos procesos de control de impulso, ciertas zonas del cerebro o son las zonas frontales, pues se activan menos o casi nada. Bueno, estamos viendo vídeos cortos. ¿Y esas zonas qué es lo que hacen? Pues son las que se encargan precisamente del control, del decir hasta aquí, de ahora paro. Claro, si sobrecargamos a una gran velocidad a nuestro cerebro, a estímulos, lo que vamos a provocar es que el

0: control, pues no se usa con facilidad. Y en adolescentes, pues es más fácil quebrar esa pequeña fuerza de voluntad que no nos cuesta ejercer.
1: Ya es casi preguntarte, Aarón, por cuestiones más judiciales que psicológicas. Igual no te quieres meter ahí, pero ¿tú crees que se le podrá al final pedir responsabilidades? Lo digo porque igual Mark Zuckerberg puede decir, sí, hago algo que hace liberar dopamina y que gusta mucho y que genera mucho placer, pero no es culpa mía. Yo simplemente hago algo chulo que les puede gustar a la gente y al final se enganchan. No es mi culpa, no tengo yo responsabilidad. Claro, parece difícil demostrar que lo han diseñado para generar adicción, ¿no?
0: Claro, y bien, sí que lo explicas, es una cuestión judicial. Ahí, claro, obviamente nosotros psicólogos y neuropsicólogos podemos comentar qué mecanismos hay y luego hay que demostrar en un momento dado que eso se haya hecho de una manera deliberada o con conocimiento.
1: Correcto,
0: no podemos,
1: claro.
0: Obviamente pensar. Lo que ocurre es que con el tema de las tecnologías y de las decisiones tecnológicas, me parece que hay como una especie de difusión de la responsabilidad y que, claro, no es tanto la compañía que lo ha hecho, no es la legalidad del gobierno que lo permite, no es el entorno familiar que no lo controla. Y me parece muy difuminado todo este tema de quién decide qué tecnologías tenemos y utilizamos, y creo que es el momento de ir revisando precisamente eso, quién decide y cómo lo programa, porque tal vez ahí estemos encontrando algunas decisiones que no hayan sido del todo correctas o consecuentes con cómo funcionan nuestros jóvenes.
1: Claro, claro. Estoy pensando porque en estos últimos días hacíamos analogías con lo que ocurrió con los juicios al tabaco, ¿no? En Estados Unidos. Hay miles de familias en Estados Unidos que recibieron indemnizaciones millonarias por los daños que había producido la industria tabacalera, ¿no? En sus familias. Les obligaron en esos juicios a revelar documentos internos que sí que decían que ellos tenían esos documentos sabiendo que había riesgos de adicción y conexión directa con el cáncer. ¿Existirán esos documentos también en Meta? Que digan, oye, esto es dañino y que se lo hayan pasado por el forro?
0: Claro, ahí tendríamos la cosa de elucubrar, ¿no? Y plantearnos realmente si en algún momento sobre la mesa estuvo el conocimiento, ¿no? De el potencial problema de uso compulsivo que puede tener cierta forma de presentar los contenidos, cierta forma de las aplicaciones, y estuvo sobre la mesa confrontado con el beneficio de utilizarlo para ganar un rédito económico o conseguir pues más notoriedad. Si eso se demuestra, obviamente, sí tendría sus consecuencias. No, hay que demostrarlo, obviamente. Pero piensa que hace no mucho ha habido ya una resolución contra precisamente Meta. Yo casi lo hace unos cuantos días, un juicio llevado desde Nuevo México en el que se le ha condenado en total a casi 2,000 millones de dólares de monta y que tienen que ser presentados en un fondo común para salud mental juvenil, porque puede haber habido un riesgo a nivel general. La cuestión es demostrar cuánto responsabilidad hay o no, y eso ya es una cuestión, como digo, más judicial.
1: Ya. Aarón, no sé si igual te parece que el hecho de que se haya judicializado, de que vayamos a conocer un poco de las entrañas, ¿no?, de empresas como Meta, igual ya per se, sea cual sea el resultado del juicio, igual ya per se puede hacernos toparnos a la sociedad, pues bueno, con una realidad, ¿no?, de cómo operan estas empresas, conocer algunos de sus tejemanejes, ¿no?, para ocultar estas adicciones que pueden provocar. Igual esa es la parte positiva que podemos sacar del juicio, incluso aunque no les obliguen, ¿no?, a pringar al final, digo, a las empresas.
0: Claro, a ver, lo importante en este caso es que al menos se está poniendo el acento ya no solo en cómo nuestros adolescentes usan las redes sociales, que es algo importante y que a todos nos preocupa, sino cómo redes sociales y otros programas también utilizan los adolescentes, jóvenes e incluso adultos. Sobre todo porque en el caso de etapas infantiles hay una serie de vulnerabilidades basadas en el proceso del neurodesarrollo que hacen a los niños y adolescentes pues más proclives a tener pequeños fallos de autorregulación. Y no en todos ni en todos los casos, pero sabemos que existen estas vulnerabilidades, pues no está bien permitir que cualquier sistema, da igual que sea tecnológico o de otra índole, se aproveche de esas vulnerabilidades para conseguir unos likes o unas conductas o una serie de beneficios. Creo que es el momento de revisar, aunque sea a posteriori, lo que hemos estado implementando en nuestros hogares y plantearnos que también hay que pensar esto a priori, con la inteligencia artificial y otros elementos que puedan llegar, para no implantar cosas que después tengamos que hacer un retroceso en seco por las consecuencias que hayan podido generar.
1: Totalmente. Yo creo que un poquito de toda esa información, esa divulgación, ese empeño que habéis puesto muchísimos, ¿no?, con denunciar todo lo que estaba pasando, un poquito sí me da la sensación de que ha llegado a la calle. Yo hace mucho que no veo ya niños sentados en la silleta, niños de 2, 3, 4 años, con el móvil en la mano. Y no sé si me estoy pasando de optimista, pero me da la sensación de que algo sí que ha calado del mensaje.
0: Bueno, por suerte sí, es verdad que a veces el mensaje se puede tornar de una manera muy, muy alarmista, realmente hay que bajar también el nivel de ansiedad con respecto a la peligrosidad de los móviles, porque la cuestión muchas veces está en cómo se utilizan y de qué manera. Uh-huh. Aquí, pues, sociedades como las de neurología, de neuropediatría y de psicología, pues hemos hecho mucho, ¿no?, intentando promover el uso responsable de los móviles. Sí. Es decir, dar a entender que hay ciertos usos que no son inocuos y ciertas edades en las que casi cualquier uso que hagas no es inocuo, no es algo que no genera algún tipo de dificultad. Aquí la cuestión es también dejar paso a la investigación científica para que vaya encontrando estas variables que son las que nos interesan para saber cómo convivir con la tecnología que tenemos hoy en día y que en algunos casos, cuando nos acercamos a ella, no contamos a nivel cerebral por cómo funcionamos los seres humanos con herramientas para poder con ellas. Es cuestión de regularlas de una manera responsable para que todos podamos disfrutarlas sin los riesgos que pueden entrañar.
1: Bueno, pues hoy queríamos valorar todo esto, todo este juicio del que pues parece que seguiremos oyendo hablar y que terminará probablemente con unas limitaciones, ¿no?, al uso de estas redes. Habrá que verlo exactamente cuánto termina pringando Mark Zuckerberg, pero no está mal que se hable del tema y que vayamos conociendo un poco cómo operan estas empresas, porque bueno, en función de ello y con esa información podremos tomar esas decisiones, ¿no?, de cara a la crianza. Pues hoy queríamos valorar un poquito todo esto con el autor de ese libro que mencionábamos, El cerebro hackeado, que analiza muy muy bien cómo funciona ese cambio comportamental a cuenta de las pantallas, de los teléfonos móviles, de esos cerebros que todavía, como nos decía Aaron, pues están en formación y que a veces no es la misma forma en la que ellos se enfrentan a todo ello, pues de la forma en la que lo hacemos nosotros. Aaron Fernández del Olmo, pues muchísimas gracias por atendernos y ayudarnos un poquito más a enfocar todo este tema.
0: Gracias a vosotros por la discusión de temas tan importantes.
1: Gracias, Agur.

Pues un poco temerario, ¿eh? Este mensaje de M-Clan en un verano marcado por los incendios en toda la península. Este arder, arder, bueno, chico, tampoco te vengas tan arriba, que nos preferimos mojados por estos lares. Tampoco nos queda otra, ¿eh?, en estas horas, porque sigue carreando en Bilbao. Estarán M-Clan el próximo sábado, no este sábado, el próximo sábado, en Fiestas de Bilbao, en Aztenagusia, uno de los platos fuertes de esta semana grande, que está ya, la tenemos casi tocando con la yema de los dedos. Al igual que está también todos los planes, no solamente los marcados por la Aztenagusia, todos los demás también, que nos va a contar ya en Planeando Vizcaya nuestro compañero Pello Baró, que además, si no me equivoco, tiene también un plan con la chupinera y la pregonera de la Aztenagusia. Lo escuchamos todo, nada, en cosa de segunditos llega Pello Baró. Volvemos mañana a partir de las 10 en Egunon Magazine. ¡Agur!

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1: Eguerdión, son las 12:32 de jueves y eso significa que empieza el Planeando Bizkaia y, como todos muy bien sabréis, este fin de semana empieza una de las semanas más especiales del año para todo bilbaíno y para todo vizcaíno.

Empieza Escena Gusia de Bilbo esta semana, empieza este sábado. Todos sabemos ya el tradicional chupín a las 7 de la tarde desde el Palacio Arriaga, desde el Teatro Arriaga.

Efectivamente, esa Aztenagusi ya está muy, muy, muy cerquita, la Aztenagusi de Bilbao, con 622 actividades organizadas por Bilboko Konpartsak, otras decenas de actividades organizadas por el ayuntamiento, los tradicionales fuegos artificiales, las ya conocidas barracas, ya está el circo también, el famoso toro de fuego, concursos gastronómicos. Bueno, me puedo tirar hasta Aztenagusi del año que viene mencionando actividades. Ya está muy cerquita, ya solo quedan unas pocas horas.

vida. Pero no nos vamos a quedar solo en Bilbao, porque también hay fiestas y actividades fuera de Bilbao. Por ejemplo, el Marmitako Eguna de Urduliz, con su famoso concurso de mus y su tardeo. Nos vamos ahora hasta Leioa, porque son las fiestas de San Bartolomé y entre las cosas más destacadas está el concierto de Munsa y Wagon a las 10 el viernes 21 y luego Oreca e Romería. El domingo 23, por ejemplo, a las 8 y media tendremos Mariachi Azteca y a las 10 Setalau e Tasat.

Tendremos también la Saldapa Jaia, que en Ciérvana, que empiezan hoy. Hoy jueves 20 tenemos bingo a las 9 y a partir de las 11 DJ Alex. Mañana viernes, Mentalista, concierto a las 10 y a las 12 DJ Paco. El sábado tendremos dos DJs, a las 8 DJ Napi y a las 12 DJ Jaure. Acabarán estas fiestas con la subida a Punta Lucero el domingo 23 a las 6:30 de la tarde.

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0: Hay que ir acostumbrándose a escuchar esta melodía, porque como bien hemos comentado, cada vez queda menos para Aztenagusi. Cogemos el Bizkaibus para volver desde Ciervan hasta la capital vizcaína, y para esta edición, se podría decir especial, de Planeando Vizcaya, nos hemos querido reunir con dos de las protagonistas de estas fiestas, dos de las protagonistas de la semana más especial del año para muchos y para muchas. Y como Marijaya, por desgracia, no puede hablar por su cuenta, hemos tenido la suerte de conversar con la chupinera Ainhoa Urrejola de Kaixo Konpartxa y con la pregonera Onintza Enbeita.
1: Bueno, pues estamos con Ainhoa Urrejola, chupinera, 30 años en Kaixo Konpartxa, egunon.
2: Egunon.
1: Y también con Onintza Enbeita, no me caben todos los cargos, pero entre otras muchas cosas, casetari, bertxolari y pregonera de este año, egunon.
2: Egunon.
1: Y bueno, directamente pues vamos a empezar ya con las preguntas sobre la programación en este año de Aztenagusi, porque en este programa, en Planeando Vizcaya, siempre pues damos ideas para planes del fin de semana y así. Y para vosotras, pues ¿cuál es este plan de Aztenagusi que nadie se pueda perder, ya sea pues de día, a la noche, en familia?
2: Bueno, yo creo que la magia de Aztenagusi es que llegas aquí cualquier día por la mañana y tienes el plan que quieras, lo puedes encontrar. Pero bueno, para mí el plan ideal es venir por la mañana, ver un poco, bueno, las callejeras de los gigantes, cabezudos, un poco entrar en el ambiente, el bertxosaio de la Plaza de Santiago, y luego a la tarde ya, después de comer, la vueltita por las comparsas, por las chosmas, ver lo que hay. Siempre hay algo, hay programación súper diferente para todos los gustos. Y luego un poco a la noche, como dicen los ingleses, let it flow, hasta que aguantemos. Más o menos ese suele ser mi plan.
1: Ainhoa.
3: Pues eso, bajar por las mañanas, disfrutar de lo que ha dicho mi compañera de brazo Nincha, disfrutar de gigantes, cabezudos, Marijaya, de estar con la gente, de chosna en chosna, porque ahora las chosnas, la mayoría hay pinchos, hay rabas, o sea que se puede hacer un poteo y comer en las chosnas. Y nada, luego eso, a la noche, pues hasta que aguante, y al día siguiente, pues lo mismo, así, los 9 días.
1: Ya sabemos que pues Aztenagusi es enorme y hay miles de opciones, conciertos, fuegos, chosnas, bueno, ya sabemos todo lo que hay. Este año para vosotras va a ser un poco diferente, no le vais a tener una agenda muy apretada, pero si tuvierais, no sé, 3, 4, 5 horitas libres, ¿a dónde os escaparíais así directamente?
2: Bueno, no me sé todo el programa de memoria, pero yo me escaparía al Triqui Bertzopoteo de Abante, que es los lunes a la noche todos los años, y he cantado muchos años y me gusta el ambiente que suele haber. Y luego al concierto de Alari, que este año toca en Kaskagorri, creo que me escaparía y al Desea Maiz igual en Abando Ibarra. Esas tres escapadas, que igual alguna incluso a mí no me acompaña y con eso.
1: Ay, no, por tu parte.
3: Pues no, yo aprovecharía para estar con mi cuadrilla de potes en todas las chornas, desde la nuestra hasta la última y vuelta, y nada, algún concierto que otro, potato en Kaixo el jueves, por favor, por favor. Eta, gero, pues Kaixo Ondaus DJ berria, que me va a ir, y denetari, egiteko denetari, pintxoa jatra.
1: Y a veces, sobre todo los más jóvenes, me incluyo, pecamos en que solo nos quedamos con la noche y en las zonas, pero Aztenagusi tiene muchísima vida también de día, este año lo podré comprobar por suerte. Y pues, ¿qué actividades del programa diurno creéis que merece mucho más reconocimiento del que de verdad tiene y por qué?
2: Yo no sabría destacar solo una cosa, pero como bien ha dicho Ainhoa, si pasas por el Arenal cualquier día hacia el mediodía, aparte de los concursos gastronómicos, hay un montón de opciones para los más pequeños, para la gente joven. Hay diferentes cosas en las chosnas, aparte de lo que puedas consumir, hay actuaciones, hay teatro, hay conciertos acústicos, hay un montón de cosas que te atrapan, que te envuelven en la fiesta, que llegas a la noche ya metida en la fiesta, en lo que es la Aztenagusi. Yo creo que merece la pena dejarte llevar, ir viendo y quedarte en los chocos donde más a gusto te sientes en ese momento.
3: Pues eso, depende de dónde vayas, te vas moviendo. Por las mañanas hay talleres en todas las comparsas, en Achecalde tienen espuma, hay hinchables, luego Uribarri también hace un taller que recomiendo para los más chiquis de Talo. Y luego también tienen, pues son diferentes sitios, en Chori suelen hacer pintacaras y otros tipos de talleres. Según te vas moviendo y luego ya pues no vas a elegir, porque según llegas al primero igual no te mueves, pero sí que sabes que en diferentes sitios, si coges el chostán de BK y vas viendo lo que más te gusta, puedes seguir a los gigantes y cabezudos por el casco viejo, que es muy divertido, hasta que te pegan los cabezudos, es divertido. Y eso, y disfrutar del día a día, pues siguiendo el chostén que hay y lo vas mirando y donde más te guste, pues ahí te quedas. Y deciros a los jóvenes que de día también se disfruta.
1: Efectivamente, este año lo comprobaré seguro, seguro. Y bueno, ahora una pregunta exclusivamente para la chupinera, para Ainhoa. Después de tantos años como comparsa aquí en Caixo, esta Astenagusi pues va a ser un poco diferente, ¿no? No sé si desde la comparsa tus amigos y amigas están dando alguna recomendación o consejos o qué te han dicho.
3: No voy a decir lo que me han dicho, que no se puede, pero la recomendación que me han dicho es que van a estar conmigo todos los días, a todas horas, y que no me van a dejar solita.
1: Muy bien.
3: Que solita no voy a estar, pero que ellas tampoco me van a dejar solita.
1: Y ahora para Orintxa, recuerdo que en una entrevista, no sé si ha sido este año o el pasado, en Euskadi Irratia, dijiste que ser pregonera era uno de tus sueños, ser pregonera de Astenagusi era uno de tus sueños. Pues, ¿cómo se siente estar a escasos días de cumplir uno de tus sueños?
2: Se siente alegría, emoción, seguramente vértigo también, pero bueno, yo lo único que me pido y exijo a mí misma es no perder la ilusión que tenía cuando dije que era uno de mis sueños, no perder esa ilusión desde el sábado hasta el domingo siguiente a la noche y poder llevar todos estos días, poder estar con la gente, disfrutar con Ainhoa, disfrutar de cada momento sin perder la ilusión que tenía cuando dije que era uno de mis sueños. Y luego me siento como muy privilegiada, porque creo que, bueno, algunos sueños se cumplen, otros no, y poder contar que uno se te cumple, pues es un privilegio muy bonito.
1: Sí, la verdad que sí. Vamos a volver ahora un poquito con la programación, porque tenemos audiencia de todas las edades. Y primero de todo os voy a preguntar por a ver qué programación para chiquis es vuestra favorita o qué os gustaría si fuerais, pues no sé si tuvierais hijos pequeños o si fuerais chiquis, ¿qué no os perderíais?
3: El Chiquigune. Pero aparte del Chiquigune, las comparsas ofertan todos los días cosas para los críos, o sea que no solo tienen que disfrutar los chiquis, sino que los aitas y las amas también pueden disfrutar con los críos. Si en vez de ir al Chiquigune van a las comparsas, que pueden ir a las dos cosas. En las comparsas hay cosas para los críos y los aitas están disfrutando y los críos también.
2: Yo, como hasta hace poco no me he fijado mucho en el programa para los más pequeños, me fío de Ainhoa.
1: Ainhoa, es verdad que ya tiene experiencia, seguro. Y ahora os voy a pedir casi una recomendación personal a los jóvenes. ¿Qué no se nos puede escapar de esta Astenagusi?
3: Con las Goitiberas, que sois jóvenes, os podéis romper y os podéis recomponer. No se os puede escapar este año de nuevo el concurso de colchonetas en Moscotarra. Muy guapo va a ser. Que por cierto, creo que tenemos que ir, no creo que nos dejen bañarnos, pero tenemos que ir. Y hay mogollón de cosas para la gente gaste antes de las 12 de la noche.
1: Bien, bien, con todo lo de la hora, la verdad.
2: Y también como recomendación, yo cuando veo un montón de gente joven sentada enfrente de la rega, me parece súper bien, pero cuando veo que llegan pedidos de Glovo y así, hay una oferta impresionante de gente que trabaja todos los días para que bebamos, comamos, disfrutemos, y creo que hay que dar una opción a las comparsas, porque nos ofertan muchísimas cosas que durante el año no vamos a tener.
1: De hecho, en esta parte querría destacar lo buenos que están los bocatas de Sin Cuartel, que llevo comiendo unos cuantos años y me encantan. Los de Caixo también buenísimos, pero los de Sin Cuartel diría que son de mis favoritos. Y también para ese público, para ese target de más adultos y adultos mayores que tenemos, también habrá cosas para hacer en Astenagusi, ¿no, Ainhoa?
3: Sí, hay para todas las edades. La verdad, entre Beca y la Mixta se componen muy bien. Y ahí en la plaza Abando suelen poner verbenas y a así antes se hacían delante del bulevar, pero por espacio ahora no se puede meter ahí el camión y se han subido para arriba, pero en todos los sitios hay para todas las edades.
2: Sí, aparte, bueno, no sé, si no quieres irte de verbena o lo que sea, tienes todos los días Euskaldanza aquí en la Plaza Lema, tienes Bertosa yo todos los días, fuegos artificiales, creo que puedes hacer unas fiestas, no sé, diferentes. Casualidad igual, yo no soy la más indicada para recomendar fuegos artificiales porque no sé apreciarlos bien, pero bueno, hay un montón de opciones y yo creo que al final, yo cuando he venido con mis padres ya mayores, hemos disfrutado mucho.
1: Vale, pues chicas, de verdad es que ricasco, esto ha sido todo y disfrutar mucho en Aztenagusi y hacernos disfrutar al resto. Es que ricasco.
2: ¿Cuándo pasa? Pasa tu madre.
1: Es que ricasco.
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Seguimos con la programación de Aztenagusi. Gracias a la chupinera y a la pregonera por sus consejos, los tendremos en cuenta y les recomiendo a los oyentes también que los tengan en cuenta. Como bien sabéis, a las 7 de la tarde explotará la fiesta desde el Palacio Arriaga, y desde las 8 Marija ya empezará a abrir las chosnas, empezará desde Atxekalde, exactamente un poquito más atrás, desde Azkapeña.

Como sabréis, es prácticamente imposible contar toda la programación que hay en Astenagusia. Es muy variada, es para todas las edades. Hay prácticamente en cada momento del día y una actividad para disfrutar, bien organizada por el ayuntamiento, bien organizada por Bilbo con Parcha. Pero bueno, vamos a intentar, aunque sea mencionar las más importantes. Por ejemplo, empezamos con el sábado 22, de 8 de la tarde a 11 de la noche, tendremos a Kerbelche Romería en la Plaza Circular. También quiero destacar que el Toro de Fuego cambiará su horario. Antes era a las 8 y media y este año será a las 9, eso sí, en el lugar de siempre, al lado del Teatro Arriaga.

0: Otro de los cambios de sitio es que los tradicionales conciertos de la Plaza Nueva se trasladan al muelle Evaristo Churruca. Por ejemplo, este sábado la Banda Municipal de Música de Bilbao, junto con Noa Lur y Ainara Ortega, darán buena prueba de ello. Los conciertos de la noche serán a las 11:30 en La Pérgola, canciones de los 80 y los 90 con Radio Nervión y Desea Mais también a la misma hora en Abando Ibarra. Desea Mais es esta canción, Electricitatea. Pasamos ahora al domingo 23, porque vuelven por fin los Gigantes y Cabezudos a las 11 de la mañana desde el Euskal Museo. Ahí seguimos en la mañana porque a las 11 y cuarto hay regatas femeninas y a las 12 regatas masculinas. A la una del mediodía, a la una de la tarde, habrá Bercholaris en la Plaza Santiago con nombres muy destacados. Sustra y Colina, Jon Euria, Maite Sarasola y el campeón de Vizcaya, Aitor Etxebarria Zárraga. También en Aste Nagusi tendremos algo que se ha puesto muy de moda últimamente. A las 5 de la tarde empezará el Tardeo Dance en La Carola. Y a las 8 tendremos en la Plaza Circular Gautegun Erromería. A las 11:30 en el Muelle Evaristo Churruca tendremos Tapia et Aleturia con banda, un poco de folclore vasco. Y a la misma hora en Abando Ibarra, Leire Martínez. Antes de explicar la programación de Chosnas, daremos una pequeña pausa para la publicidad.
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0: Las 28-27 comparchas que hay en Aste Nagusi son imprescindibles para poder disfrutar de unas fiestas, pues que son únicas en nuestro aspecto, son únicas en el mundo. Y por ejemplo, el sábado 22 ya empiezan las comparsas por todo lo alto. Desde las 8, nada más abrir ya las chosnas en Ascapeña, tendremos a DJ Silus, Eta Beñat.

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1: Seguimos, porque también a las 8, de 8 a 11 y media, tendremos DJ Chochomín. Y después de eso, a las 11 y media, DJ Chasqui Etacool en el Tellape Gunea. A partir de las 11, en Caixo Comparcha, ya en H. Calde, detrás de la Riaga, tendremos Lady J.

Nos vamos ahora hasta el lado de San Nicolás, nos vamos hasta Cramba, porque tendremos unos muy buenos conciertos de Youth Selecta y Big Sound Boy a las 11. Nos vamos ahora también hasta el lado de la Riaga, hasta Chimparta, porque tendremos Like a Sister DJ de 12 a 3 de la mañana.

No paran la fiesta las comparsas el domingo tampoco. A las 8:30 tendremos Foo Fighters, el tributo a Foo Fighters, en Ascapeña. Cruzamos la ría hasta Algara porque a las 8:30 también va Sandhound y después Nazca y Estutu. Vamos ahora hasta Ascapeña de vuelta porque tendremos African Vibes Dance y luego DJ. Y en el Kulturgune, en Chimbotarrak, para ser más exactos, Doministicum, Somac y Ex-Presidents.

La noche va a ser muy larga, la del domingo, porque tendremos DJ Checoac desde las 3 en el Triangune. En el Euskalgune habrá fiesta durante todo el día. A la 1:30, Marianitada Musikatua. Y a las 11, Sofocaus y después Arene 6. DJ Gaste Chomin en Teyape Gunea y en Kaiso habrá fiesta de la espuma a las 12 del mediodía, perfecta para los más pequeños. Seguimos en Achekal de por qué a la tarde, a las 4 de la tarde para ser exactos, habrá un Magia Ikuskizuna en Kaskagorri y a la noche Mata y DJ Reimi. Si queremos bailar esa noche, tendremos Cresala en Cayalde y Salsa de Cuba, Danza y Castaroa en Payá. Habrá conciertos muy destacados en Pistiac, a las 9 Misoginia, a las 11 Salidos Cordiales, a las 12 Pido y a la 1 DJ Culona. Un plan muy entretenido. A la 1 del mediodía en Uribarri con Parcha habla un taller de globos aerostáticos y vamos a ir cerrando ya, vamos a ir despidiéndonos con Saratas, que tendrán a Former Child, a Black Cat Mechu y a Soka a partir de las 6:30. Como bien he comentado, es imposible destacar toda la programación de Astenagusia. Lo hemos intentado, disfrutar mucho en las fiestas, disfrutar con cabeza y con prudencia, que nosotros lo seguiremos haciendo de la mano de Bizkaibus en Planeando Bizkaia. Gero arte.

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3: Hay canciones que nos inundan de una melancólica belleza, que son capaces de traernos paisajes, de hacernos incluso explorar nuestros sentimientos más allá de lo que creemos ser capaces. La música de Patrick Watson, con su tremenda sensibilidad, tiene esa capacidad. Desde Montreal nos ha dejado grandes álbumes, nos ha dejado una constante evolución en su sonido y nos ha dejado canciones que nos pueden ayudar a reflexionar y casi, si queremos estirar un poco el razonamiento, casi hasta entendernos mejor. Vamos a escuchar un bellísimo Here Comes the River.

Nacido en Belfast y después asentado en los Estados Unidos, Ben Kyle ha tenido una trayectoria que quizá ha pasado más desapercibida de lo que merecerían sus canciones. Primero con la banda Romántica, después ya en solitario. Tiene una buena colección de canciones que van en la línea de otros cantautores como Ryan Adams. Kyle dice que la música es un sentimiento, es un medio que permita transmitir el sentimiento a todo el mundo. Son sentimientos, sobre todo, muy potentes los que encontramos en su álbum de 2017, un álbum que lleva su nombre, que hace referencia también a los lugares donde se ha asentado en los Estados Unidos y que nos habla de momentos más oscuros en canciones como The Dark.

Hemos visto en muchísimas películas, quizá algunos hasta lo hayan hecho, esta imagen de colocar monedas en la vía del tren, bueno, pues como un entretenimiento, como un pasatiempo, cuando el aburrimiento aprieta fuerte. Así se sentía como un penique en la vía del tren, el bueno de Ben Queller, al inicio de su carrera, como explicaba en esta canción, ya del año, como pasa el tiempo, 2006.

Para una generación hubo un tiempo en el que los juegos, la saga de videojuegos del skater Tony Hawk, se convirtieron en un grandísimo entretenimiento. Poco importaba si patinabas de verdad o no. Eran unos juegos que querías compartir y en los que querías derrotar a tus amigos. Eso hizo también que muchos se interesaran por la estética y por la música que acompañaba a esos videojuegos. Fue una era dorada para aquello que vinieron a llamar el skatepunk, más una actitud que un género en sí mismo. Lo que está claro es que temazos como Superman, justo lo que no era Bustamante, de este Superman de Goldfinger, son un auténtico hit que sigue sobreviviendo y seguimos disfrutando con el paso de los años.

Son las 9 y 12 minutos de la mañana, vamos en directo, estamos en una nueva hora de Egunon Bizkaia, desde las 7 de la mañana en agosto, con toda nuestra audiencia. Tenemos una temperatura de 22 grados y 5 décimas, hay que contar también las décimas, porque el tiempo meteorológico es importante y lo va a seguir siendo en las próximas horas. Hemos escuchado

0: Edorta, y hoy, de forma entre comillas especial, vamos a escucharle en un instante para recordar el pronóstico del tiempo que en principio vamos a tener, porque hay otro nuevo vuelco y en principio así en general va a llover un poquito menos que de lo que estaba previsto con esa borrasca y esa vaguada. Va a llover, pero no tanto, y después le vamos a escuchar con más detalle, porque lo que hacemos es saludar a nuestros dos invitados, una invitada y un invitado, que van a estar con nosotros durante los próximos minutos. Hoy aparcamos la parte más política, la parte más trágica de la actualidad, y nos vamos a recrear un poco dándonos una vuelta, un recorrido y un paseo por la Ría de Bilbao. La base de la conversación, por tanto, es la Ría de Bilbao, y no quiero decir que sea solo eso, sino que aquellos oyentes que quieran opinar sobre otras cuestiones que hemos ido tratando de actualidad lo pueden hacer en los próximos minutos en el WhatsApp. El WhatsApp es el de todos los días, está operativo, el 688-887788. De hecho, nos han dejado ya alguno y los vamos a recordar dentro de un rato. Anímense y participen. Está con nosotros Elena Álvarez. Ella es nos viene desde el Departamento de Administración y Gestión de Bilboats. Egunon.
1: Egunon.
0: ¿Qué tal?
1: Egunon, Gustio, ahí muy bien.
0: Muy bien, la primera vez que vienes con nosotros a este programa.
1: Sí, Roberto no ha podido venir, así que estoy yo aquí.
0: Robert Gómez no ha podido venir, ¿está ocupado?
1: Está ocupado, estamos ahora con preparativos de Astenagusi, así que me toca a mí.
0: Bueno, pues nada, seguro que va a salir fenomenal también con Txomin Aranbarri, desde Bilbo Ventura. Egunon.
2: Kaixo, egunon.
0: Estuviste hace una semana, entonces hablábamos también del eclipse, eso ya ha quedado atrás, los oyentes nos decían, ¿hasta cuándo vais a seguir hablando de ello? Y al día siguiente dijimos, mira, lo mejor va a ser ya cambiar de asuntos. La Ría de Bilbao, así, en general, ¿para vosotros qué es, ya que hacéis el trabajo y la tarea ahí, para vosotros, desde Bilboats y también desde Bilbo Ventura, para vosotros qué es la Ría de Bilbao? ¿Qué significa la Ría de Bilbao?
2: A ver, casa, ¿no? Mi casa. Mi casa, mi trabajo, el futuro, el pasado, todo.
0: Todo. Uh-huh. Igual si te apetece en algún momento hablamos algo del pasado,
2: sí, el
0: del
2: pasado,
0: presente y del futuro, pero espera, ¿y para Elena?
1: Hombre, para nosotros es nuestra vida, vivimos de la ría y contentos de poder trabajar aquí. Uh-huh. Pasado, presente y futuro.
0: Uh-huh. Que es lo que seguramente tenga todo el mundo en la cabeza, ¿no? Pues yo recuerdo cuando la ría era, cuando estaba, el presente es y el futuro. Porque la ciudad Bilbao, y no solamente Bilbao, otros municipios se transforman cuando también se transforma la ría, ¿os parece?
2: La ría es parte de Bilbao, Bilbao es parte de la ría, y al final sin la ría no es nada. Por lo tanto, creo que es el núcleo más importante que tiene Bilbao para mí.
1: Uh-huh. Yo considero que hemos estado mucho tiempo viviendo de espaldas a la ría y ahora pues estamos descubriendo que podemos vivir de la ría y disfrutar de ella.
0: Uh-huh. ¿Cuánto tiempo lleváis en Bilboats y Bilbo Ventura haciendo tarea con vuestra oferta de piraguas en un caso y también de dos barcos en vuestro caso? No sé si lo sabéis el dato exacto, pero...
1: Sí, un poquito menos nosotros.
2: Sí, un añito, ganamos.
1: Sí.
2: Un año.
0: ¿Quién gana? ¿Ganáis vosotros?
2: Ganamos nosotros.
0: 1-0.
1: Sí.
2: Sí, un añito, empezamos un año antes. Me acuerdo todavía cuando les vi llegando a los tres socios de Bilboats con una Zodiac pequeñita. ¿Qué hacéis vosotros? Y nada, y tal, esto y lo otro. Ah, mira qué guay.
0: ¿Quiénes sois, no?
2: Eso es.
0: ¿Quiénes sois? ¿Cuándo llegasteis vosotros?
2: Pues en el 2008. 2008, o sea que ya ha llovido desde entonces, la verdad.
1: Sí, yo no estaba en ese momento, bueno, sí. pero nosotros sí, ya casi llegando a los 18 años.
0: Y casi 20 años después, de aquellos inicios, de aquellos comienzos a estos, ¿cómo ha ido la cosa?
2: La cosa ha ido mejor, es verdad que tiene sus altibajos la ría, en nuestro caso, porque yo creo que estamos más en contacto con el agua, ¿no? Entonces, la cosa va mejor, la gente cada vez quiere más la ría, le gusta observar la ría, y yo creo que la tendencia es positiva.
1: Sí, estamos también más concienciados todos a cuidarla, a respetarla y a que es una de las partes más representativas de Bilbao. Entonces nos conviene a todos cuidarla, verla bonita.
0: Hay comportamientos todavía incívicos, a nivel personal, a nivel individual, quiero decir.
2: Sí, bueno, no en el agua, no en la ría, pero es verdad que bueno, a veces vemos, no mucho, sobre todo en la temporada, cuando empieza la temporada, marzo, abril, mayo, septiembre, octubre, la ría está bastante más limpia, pero es verdad que en verano, quizá por el botellón o algo, pues la ría no está tan limpia como nos gustaría, es decir, hay botellas. Lo malo no es verlas en la ría, lo malo es que luego, si no se recogen a tiempo, que hay un servicio de limpieza, terminan en el mar. A mí es lo que siempre me preocupa un poco más.
1: Claro, es importante concienciarnos. Es individual, siempre habrá gente que cuida la ría, que no tira objetos, y luego gente que es más descuidada.
0: Como en la vida
1: inevitable,
0: misma, ¿no?
1: Sí, concienciándonos, poco a poco. Sí, sí.
0: Decíais el botellón. Bueno, todos hemos hecho en algún momento botellón, forma parte, ¿no?, del ciclo vital, etcétera. Después lo probaremos o no, cómo se hace, cómo se deja de hacer, y después esos comportamientos muchas veces incívicos y otras veces no, que llega con el botellón. ¿Qué pasa? Que llegan muchas botellas de esos botellones, ¿no? La gente se junta
2: Sí, bueno, se hacen los márgenes de la ría. Al final la ría es muy grande, estamos hablando de sus 15 kilómetros con diferentes pueblos, entonces al final pues es un buen sitio para estar a la noche bebiendo tranquilamente. Es verdad que todos lo hemos hecho. Yo creo que nosotros en nuestro caso lo hacíamos y lo recogíamos, lo metíamos en bolsas y tirábamos. Entonces no entiendo hoy en día por qué se deja tirado, cuando sobre todo esta juventud es la que más concienciada está con el medio ambiente. Pero bueno, yo creo que en este caso estamos retrocediendo.
1: Sí, ese es el tema, que botellón hemos hecho todos, pero recogerlo, ser un poco cívicos, ni en la ría ni en la calle, que no cuesta nada.
0: Esa es una paradoja, Elena y también Chomil, ¿no? Estamos muy concienciados, nuestras autoridades nos conciencian, nosotros nos concienciamos a nosotros mismos, pero seguimos de vez en cuando con esa mala praxis.
2: Exactamente.
1: Cada vez se ve menos, ¿no? Dicen los jóvenes, cada vez practican menos el botellón.
0: No lo sé.
1: Sí, la tendencia es a la baja.
0: A la baja.
2: No sé, yo también, es verdad que eso escucho, ¿no? Menos botellón, salen menos, no sé si salen fiestas en las casas o locales, no sé. Lo prefiero la tendencia
1: más móvil
2: de antes, la verdad.
0: Bueno, lo de las lonjas, dicen que también habrá ahí menos grupos en lonjas, también, que se puso de moda, que no lo sé. Que no lo sabemos, menos botellones.
1: No sé,
0: ¿dónde
1: yo sí
0: se
1: estuve.
0: Mete la gente? ¿Dónde se meten los jóvenes entonces? ¿Dónde?
2: No sé.
0: Hemos buscado los escondites, ¿no? Es lógico también, ¿no? Forma parte del ciclo vital, ¿no?
1: Yo sí tuve
0: ¿Dónde
1: lonja.
0: Has estado? ¿Dónde has ido? Siempre íbamos al casco viejo, aunque íbamos a otros lados, ¿no?
2: Ayer,
0: al casco viejo.
2: Ayer escuchaba, no tiene nada que ver, estaba tomando con mi pareja después de trabajar, un trago.
0: Sí.
2: Y la camarera decía, joder, que tenemos que estar controlando ahora a quién fuma y quién no fuma a partir de octubre. Yo no sé si se lo inventó o no, ¿eh? Ya no entro. Y yo decía, y hay pobres padres que si les pillan a sus hijos fumando, que van a tener que pagar una multa a ellos. Y estaba como indignada, que yo no sé si esto es así, ¿eh? Pero lo decía así, decía, pues es verdad, cuando hemos sido jóvenes siempre nos hemos escondido, ¿no? Pues alguno para fumar, otro para beber y otro pues para otras cosas.
0: Sí, sí, efectivamente.
1: Sí, está cambiando, porque en su momento se podía fumar dentro del bar, luego fuera, y ahora ya ni en las terrazas, entonces.
2: Yo, en mi caso, en esa norma la agradezco mucho, ¿eh? O sea, yo soy antitabaco, o sea, lo odio, o sea, un momento que no lo aguanto. Entonces, para mí esa norma, la verdad que yo la voy a agradecer muchísimo.
0: ¿No has fumado nunca, Chomín?
2: Sí, lo que decíamos antes, sí, cuando te escapabas yo en este caso en la ría, pero en Ondarroa, y sí, lo probamos ahí, pero nada más probarlo me di cuenta que no era lo mío.
1: Hombre, dentro de los bares se agradece, también por la comida, todo el olor, sales sin el olor, que en la ropa pegado.
0: Sí. Tenemos un oyente, nos lo mandó el otro día, nos envió el otro día, no nos dio tiempo a leerlo, y además, yo que lo había buscado del WhatsApp de Radio Popular, ha tenido el detalle el oyente de volver a escribir, y además nos lo recuerda. Os mandé el otro día lo siguiente, y si queréis hacéis algún comentario. La ría es y ha sido la casa de todos. Antes solía a trabajo, desde Santurce a Bilbao, pero también se hacían deportes, regatas, turismo como el chimbito, construcción de buques, traslado de pasajeros entre ambas orillas, pesca de angulas y celebraciones como la gabarra, aunque estas son mucho más esporádicas, sí. Aunque a veces también nos llama la atención, como en el agosto del 83, por las trágicas inundaciones. Está muy bien este resumen, yo creo que es muy acertado y sí. Hace un comentario que recoge mucho de lo que estáis comentando y de lo que comentamos habitualmente, ¿no?, de la Ría de Bilbao.
2: Sí, exactamente. Yo ojalá saliese a la gabarra más veces, ¿eh?
0: Cada todos año, los años, ¿eh? Eso sería ya, vamos, o sea.
2: Ojalá, pero bueno, sí, es una cierta lo que dice, ¿no? Son actividades que se siguen haciendo, yo creo, prácticamente todas las que enumera, ¿no? Menos quizá la construcción de barcos, ya no están los astilleros euskaldunas, y que en el Andío siguen construyendo algo, si no me equivoco, o no sé si está cerrado, pero bueno, todo lo demás yo creo que sigue en marcha. En vez del Chimbito, hoy en día tenemos el Bilboat, pero vamos, yo estoy de acuerdo.
1: Bueno, yo creo que convivimos muchos agentes, más orientados al deporte, a los viajes, al turismo, y lo importante es respetarlos entre todos. Al final es hogar de todos y cabemos todos siempre que lo hagamos con respeto.
0: Esa es una idea importante. Con respeto entramos todos. ¿Quiénes entráis? ¿Quién podría entrar o quién no podría entrar? Digo, porque hay limitaciones, ¿no?
2: Yo creo que en la ría entra todo el que quiera y cumpla con las normas, ¿no?, y las condiciones que marcan los estamentos públicos. Entonces, lo que es en la ría entran todos. Luego puede entrar la discusión de tú porque estás ahí y otro no está, o lo que sea. Eso ya son cosas de permisos y de haber apostado por la ría en su momento, ¿no? Porque yo creo que cuando apostamos tanto Bilbao como Bilbao Ventura, pues nadie apostaba por la ría. A mí me llamaban loco. Y bueno, ahí está, ¿no? Costó. Cuando hemos dicho que la evolución es positiva es porque es una realidad, porque estar allí los primeros 5 años con 3-4 clientes al día era jodido.
0: ¿Cómo dices ese paso? ¿Por qué, Chomín, también en el caso de Bilbao, por qué tú venías de Ondarroa?
2: Exactamente.
0: ¿Por qué a Bilbao, a la Ría de Bilbao, en aquella época no había mucha actividad de este tipo? No había nada.
2: Bueno, al final vienes de este mundo, vienes del mar, en mi caso de Ondarroa, de la costa, siempre en contacto con el agua. Entonces sí que era un deporte que me gustaba, ¿no? Que ya practicaba desde pequeño y me gustaba. ¿Qué pasa? Luego pues ya te vas a estudiar, monitor deportivo, tal, trabajas, en mi caso, en Urdaibai, que estuvo Víctor el otro día con nosotros aquí, pues ya empecé a trabajar ahí, vi que el mundo me gustaba todavía más, entonces nos juntamos unos cuantos socios y decidimos pues trabajar ya por nuestra cuenta. Es verdad que decidimos diferentes lugares, como eran Castro, Bilbao y Carranza, pues ya Carranza más orientado al deporte en la naturaleza, pero fue entrar en la Ría de Bilbao, dar el paseo por la Ría de Bilbao y decir, este es el sitio, es maravilloso poder ver Bilbao desde el agua, la perspectiva es totalmente diferente, no necesito otra cosa.
0: Uh-huh. En vuestro caso, Bilbao es también una oportunidad.
1: Yo tengo un poco la vivencia de Roberto, que me contaba en su momento que la idea surgió de un viaje que hizo con su familia, con su mujer. Estaban en Europa de vacaciones y estaban haciendo un crucero por el río. No sé recuerdo si era en Francia, en el Sena o no sé qué ciudad europea. Sí. Al final dijeron, bueno, al fin tenemos que venirnos, por ejemplo, a Francia a montarnos en un barco por el Sena para luego en Bilbao no aprovechar nuestra ría. Y un poco de esa idea pues surgió, pues vamos a hacer lo mismo en Bilbao y a poner en valor lo que tenemos, que es la ría.
0: Ah, mira, pues fueron apuestas en su momento, ¿no? Apuestas sí. Importantes, porque además ahora está lloviendo, tenemos cielo cubierto y ahora está chispeando, como estamos con el tiempo, después abordamos lo del tiempo. Sí. No me quiero perder, que era una apuesta de decidida, había que invertir económicamente, ¿no? Había que tramitar también legalmente papeles para...
2: Sí, eso
0: no sería fácil en aquella época.
2: No, porque al ser los primeros, además, nadie sabía por dónde tirar. En mi caso fueron 2 años de papeleos. ¿2 años de papeleos? Sí, 2 años. Sí. 2 años de nos. O sea, todo era no. Y bueno, yo les entiendo, ¿eh? Y hoy es el día que digo, bueno, vale. O sea, al final yo estaba una persona joven, vine aquí a la ría estaba, hemos estado de espaldas hacia ella, entonces ¿cómo voy a ser yo el que da el permiso? Pues fue duro, pero bueno, luego es verdad que cuando ya se pudo hacer, gracias al Ayuntamiento de Bilbao, pues adelante y a gusto.
1: También sobre todo respetando al hacer, ofrecer algo que sea seguro para todos, entonces es complicado.
0: Sí, desde luego. Y hay una inversión económica Sí. Y te lo tienes que pensar una, dos y tres veces, ¿no? Y cuatro, pero tienes que tener mucha decisión, evidentemente, para apostar por ello, insistimos.
2: Pero, sí, claro, sí. Al final, ¿sabes cuando está clara? La inversión está ahí, el que costaba está ahí, costó. Pero eso que hemos hecho, ¿no? Una vez que entrabas a la ría, sabías que había mucho potencial. O sea, que el futuro iba a ser bueno, y es bueno. Porque al final, la perspectiva del agua, de irlo desde el agua, una vez que la ves, es que te enamora, te gusta. O sea, disfrutas, la quieres todos los días.
0: Ya, pero lo que el agua de hace 20 años no es el agua que tenemos ahora, o que tiene la ría en estos momentos. El otro día nos recordaste, tal vez hay oyentes que se han incorporado a la tertulia, y ese momento fue un momento muy bueno el que diste. Nos lo recordó también algún oyente, la calidad del agua, cómo la vemos desde fuera, cómo la veis vosotros desde dentro, y el agua es diferente.
2: Sí, a ver, más
0: bueno, que... Y también desde el desconocimiento que tenemos la mayoría, ¿no?
2: Eso es, más que 20 años, yo diría 30 años para atrás, ¿no? Cuando nos da una más... una cloaca. Es verdad que luego se ha hecho un buen trabajo de saneamiento y la calidad del agua hoy en día es buena, el agua está limpia. No es desde luego agua que vas a coger el grifo y vas a beber, pero es un agua que es apta para hacer las actividades deportivas como el triatlón, la travesía a nado, saltos de Red Bull o en este caso las piraguas con actividades de ocio.
0: Dicho de otra manera, que si te caes de una piragua, por ejemplo, que se puede dar, la piragua te puedes caer, ¿no?
2: Es muy complicado caerse, es muy complicado. Si tú no quieres caerte, no te vas a caer. Es verdad que los barcos además luego te respetan, entonces es muy complicado. Ahora, si te caes al agua, no pasa nada. Es decir, yo llevo tirándome al agua 19 años y estoy bien, con mis hijas me he metido, nos hemos bañado. Este año, pues como otros años, han venido 6.000 críos con los grupos escolares, hacemos juegos, se bañan. Luego te duchas, al igual que en la playa, y ya está.
0: Y no pasa nada. No pasa nada. ¿A qué altura te tiras?
2: Bueno, nosotros tenemos unas zonas donde hacemos los juegos, donde son zonas seguras. Al final de la ría hay que saberla, hay que conocerla, porque hay zonas que no son seguras, pues por el fango, por troncos que pueda haber, pero bueno, pues enfrente, en el centro, en el Guggenheim, en el puente de la Salve, en el Calatrava, donde tenemos las instalaciones junto al Museo Marítimo, son zonas donde cubre bastante, entonces es seguro.
0: ¿Tú, Elena, te has ido alguna vez a la ría? No.
1: Yo no me he tirado, no me he bautizado. Espero que no me tiren.
0: Pero... Pues hay que tirarse a la ría.
1: Igual este verano.
2: ¿Y tu Juama?
0: No.
1: Pues igual tenemos que tirarnos.
0: Nos quedamos un día que nos acompañe Chomín y nos diga aquí, esa es una zona segura y nos vamos los tres al agua.
2: Eso es.
0: Bueno, hacemos una pausa de publicidad, son prácticamente las 9:29 de la mañana y después volvemos a seguir conversando con Elena y con Chomín.
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0: 9 y 31 de la mañana, seguimos con estos 21 grados, ahora tenemos cielo cubierto y está chispeando en la capital vizcaína, suponemos que también en otros puntos de Vizcaya. Recordamos que estamos hablando con Elena Álvarez desde el Departamento de Administración y Gestión de Bilboach y también con Chomin Arambarri desde Bilboventura. Vamos a acercarnos después, bueno, primero vamos a contar algunos oyentes que han escrito sobre otros temas, incluso alguno habían escrito antes, ¿no? Dice una oyente, soy escuchante vuestra y habéis dicho que Dani Guerreiro ya no sigue. Le dais de parte de Begoña saludos y que tenga mucha suerte. Efectivamente, Dani Guerreiro, como hemos tenido la oportunidad de charlar con él en este programa, también en la Gabarra en el día de ayer, en otros programas, pues se ha ido despidiendo, tiene otra oportunidad profesional laboral y nos deja después de 5 años con nosotros y que los oyentes pues le están recordando porque tenía distintas secciones en la radio en estos últimos 5 años. Después hay otro oyente que escribe sobre el protocolo contra las agresiones sexistas en las fiestas de Bilbao. Hubo una comparecencia de prensa ayer del alcalde de Bilbao, Juan María Burto, también de Itziar Urkazu, la concejala de fiestas del consistorio, acompañados de algún representante de Bilboko Konpartsak, y efectivamente llamaron fundamentalmente al no es no, se reitera el no es no, es evidente. Aburto decía que Bilbao no que no tiene que callar en asta de nagusia ante las agresiones y que sea una ciudad segura, acogedora y respetuosa. Ese oyente decía que sí, que lógicamente y que todos estamos a favor de esta proclama, de este llamado, y esperemos que no ocurra nada, pero que decía que este mismo mensaje lo lanzó el año anterior. Lógicamente, tampoco se puede lanzar un mensaje que sea muy diferente al que ha lanzado. Aquí de lo que se trata es de que no tengamos que ir con la contabilidad día a día en las fiestas de Bilbao de agresiones. Dani Guerreiro, un gran profesional, los atletizales le echaremos de menos, sorteón en su próximo proyecto deportivo. Y pone entradas. Aquí no tenemos entradas, pero llegarán en los programas de deportes. Decíamos, Elena y Chomin, que viene la Aste Nagusia 2026. ¿Cómo llega? ¿Qué oferta tenéis desde Bilboach? Elena primero, si quieres, y después también Chomin.
1: Bueno, nosotros ofrecemos la línea regular, incluso sacamos refuerzos, porque normalmente es la temporada, bueno, estamos en la temporada que más afluencia tenemos, y además tenemos bastantes alquileres privados de grupitos que quieren festejarlo de una manera diferente, vivir las fiestas desde la ría. Y como todos los años ofrecemos poder ver los fuegos artificiales desde el barco, que es unas vistas impresionantes, la verdad.
0: ¿Tú los has visto?
1: Sí, y repito.
0: Y repites, ¿no? ¿Y qué es lo que se ve desde el barco? ¿Cómo se ven, quiero decir, los fuegos artificiales?
1: Hombre,
0: espectacular.
1: Pues, estamos en medio de la ría, paramos frente al ayuntamiento y pues como si lo vieras desde el puente de la Riaga.
0: Por tanto, las vistas son
1: espectaculares. No te molesta a nadie, no tienes tampoco gente delante.
0: Y lo tenéis solo, lo soléis tener al completo, ¿no?
1: Me imagino. Sí, según salen a la venta, las entradas vuelan.
0: Normal,
1: sí.
0: ¿No? Normal.
1: Sí,
0: normal.
1: Las plazas son limitadas. Y la gente suele repetir, las familias que vienen un año repiten.
0: ¿Y cómo repiten? ¿Hacen reserva desde tiempo
1: nos
0: atrás?
1: Nos suelen llamar para preguntarnos qué día salen las entradas en la web y ese mismo día vuelan. Sí, es una pena porque ojalá poder tener más para repartir, porque se quedan con las ganas, pero sí, bueno.
0: Es muy limitado la oferta, sí. Pero tiene éxito, sin duda. ¿Y vosotros, en Bilboventura?
2: Sí, bueno, nosotros antiguamente, por ejemplo, sí hacíamos pagar los fuegos artificiales cuando empezamos en Piragua. Sí. Y tengo que decir que, bueno, pues al no haber piraguas, pues recomendamos totalmente el barco, porque es verdad que la perspectiva de los fuegos desde el agua es súper bonita, está súper tranquilo. En nuestro caso era una gozada porque el agua retumbaba, entonces entras en la piragua y tú notabas esa vibración, y era una gozada, pero por temas de seguridad, pues al final decidimos no hacerlo más porque pasábamos bastante tensión, que hace más embarcaciones de recreo, entonces al final pues decidimos no hacerlo. Entonces, bueno, pues las actividades que tenemos para Aste Nagusia son con el Ayuntamiento de Bilbao, pues las piraguas van a ser gratuitas el domingo, lunes y martes, el día 23, 24, 25, de 11 de la mañana a 2 y media, entonces todo el mundo puede aprovechar y darse una vuelta por la ría, esa es una de las actividades que hay, luego el alquiler de piraguas diario, y luego con Bilboco Comparcha, pues tenemos la bajada popular de piraguas, al final se hace una carrerita entre la gente que se apunta, y luego pues actividades de Urjolasa con Bilboco Comparcha, que es verdad que no organizamos tantas actividades como nos gustaría, pero bueno, al final pues tenemos que cerrar un poco antes, pues la ría pues se convierte en una zona de seguridad para las embarcaciones, para los fuegos, entonces pues el horario es más limitado, y que también al final los que estamos trabajando pues queremos un poco también disfrutar de las fiestas de Bilbao.
0: Una decisión acertada por seguridad, decís, porque en principio cuando hablábamos hace unos cuantos años, sí nos hablabas de, sí, de ver los fuegos artificiales como en sí, las piraguas, sí, desde las piraguas, pero fue un motivo de seguridad.
2: Exactamente, era una gozada, ojalá algún día retomar y poner una vía segura para las embarcaciones, que luego los domingueros, digamos, vengan despacio con sus embarcaciones y poder hacerlo, ¿no? Pero a día de hoy, salvo que haya un control muy estricto, pues no podemos, pues somos los pequeños y pues no lo veíamos del todo seguro. No por el Bilbao Arts, ¿eh?
0: Ya. ¿Hay más embarcaciones que Bilboats y las piraguas?
1: Sí.
0: ¿Hay alguna embarcación más? ¿Hay algún barco más? Cada vez más,
1: yo diría que cada vez surgen más empresas.
2: Sí, al final, pues bueno, es una oportunidad, ¿no? Pues ahí están los boteros de Portugalete o Erandio o incluso gente que pues que tiene una embarcación y decide, pues oye, pues tengo una embarcación que es grande, pues voy a hacer viajes regulares para enseñar Bilbao o el mar, o bueno, ahí cada vez hay más champiñones, digamos.
0: Sí, pero claro, más champiñones, pero al final la ría es la ría.
2: Sí, a ver, cuando hablamos de más y más y más, la cosa es más y más y más pueden entrar, más y más y más pueden hacer que sigamos todos viviendo. Yo lo veo difícil, es Bilbao, lo veo difícil porque Bilbao no es Shanghái, no es Madrid, o sea, el turismo de Bilbao es el que es, entonces, o la gente, es decir, no somos tantos, entonces es un cuidado con la ampliación.
0: Con la oferta. No, pero yo no lo decía tanto por la oferta que también, sino por la propia ría, es decir,
2: sí, que es pequeña.
0: Es pequeña.
2: Sí.
0: Y entonces, claro, si lo vas a llenar de barcos también, ¿no? O de...
2: Sí, mira, ayer estuve en una travesía con unos italianos y con unos de Murcia, y los de Murcia precisamente me decían, qué raro que no vemos más barcos. En París se ven muchos más. Y yo decía, ya, pero si hubiese lo que ves en París, nosotros no estaríamos, por ejemplo. Porque es muy complicado. La convivencia con todo embarcaciones y actividades flotantes se puede, lógicamente, y va bien, pero si ampliásemos mucho las embarcaciones, nosotros somos los pequeños y sería complicado para nosotros poder seguir haciendo las actividades.
1: Yo creo que no podemos convertir la ría pues como si esto fuera Gran Vía en hora punta. Tenemos que aprender a convivir entre todos y eso, hacerlo de forma pues que nos respetemos y todo que esté pues que esté legal, que el ayuntamiento sepa qué actividades ofrecemos y así entre todos podremos convivir.
0: Voy a sacar un tema que va vinculado con todo lo que estamos hablando, pero allá por el, además es que tengo la nota de prensa del Ayuntamiento de Bilbao, el 12 de marzo de 2026, eso es de ahora, antes de entrar el verano. Además, me parece que estuvimos en la rueda de prensa, etcétera, creo que hubo rueda de prensa, ¿eh? El Ayuntamiento de Bilbao presenta el plan especial que busca proteger, conservar y potenciar un desarrollo sostenible de los usos y actividades de la ría. Entonces son varias páginas, no vamos a contar ahora toda la historia. Establece la orientación conceptual sobre el papel de cada espacio, ordena el ámbito en 11 subámbitos y de acuerdo con las normativas sectoriales determina de forma clara qué usos pueden darse en cada uno de ellos y cuáles estarían prohibidos. Aquí tenemos todos los subámbitos, que son 11, y 5 zonas regulatorias, no las vamos a contar, esto está en el Ayuntamiento, de la página web municipal bilbao.eus, pero os suena esta información, os suena, porque vosotros sois parte, sois protagonistas de esta historia, ¿no?
2: Sí, al final creemos, en nuestro caso creemos que es una cosa positiva, que al final el Ayuntamiento haya llegado a un acuerdo con los diferentes estamentos públicos y que sea el Ayuntamiento y LOL que regule y haga que la ría sea más accesible, ¿no? Entonces que al final tengamos que ir al Ayuntamiento a por nuestros papeles, digamos, o a regular, pues creo que sea algo positivo.
1: positivo. Además, nosotros llevamos tiempo pidiendo que haya una persona que se encargue de coordinar, para que así sea más fácil acceder y tener todos los permisos, nuestros papeles, así que es positivo.
0: Aquí se trataría de ser de una relación, una vinculación interinstitucional, ¿no?, entre instituciones. Aquí entra el ayuntamiento, entra puertos,
2: costas
0: también, ¿no?
2: Sí, entonces al final son estamentos, que alguno está en Madrid, alguno está aquí, pues bueno, al final ellos rigen por unas normas diferentes, y yo creo que, sin menospreciar a nadie, a ninguno de ellos, pero yo creo que al final, si el Ayuntamiento de Bilbao rige en Bilbao y hace las cosas, que las cosas funcionen en Bilbao, pues tiene que ser el Ayuntamiento de Bilbao el que también lo lleve. Es algo muy positivo y que no todo el mundo lo puede hacer dentro de Vizcaya, ¿eh? Por lo tanto, yo creo que tenemos suerte en ello. Es decir, cualquier otra empresa en la costa pues tiene que tirar a diferentes estamentos para tener los permisos.
0: Vamos a escuchar el pronóstico del tiempo, vamos a escuchar a Lorta, porque se nos anunciaba un tiempo para las próximas horas, para los próximos días. Insisto en que vamos a poner Lorta, por si alguno de ustedes no ha tenido la oportunidad de escucharle a las 8 en directo, 8 y 10 minutos de la mañana. Se nos anunciaba mucha lluvia, incluso persistente, y entonces ha vuelto el giro. Y entonces la actualización del mapa del tiempo es este.
9: En primer lugar, notamos cómo van a bajar de manera clara las temperaturas. Vamos a estar durante la mayor parte del día por debajo de esa frontera de los 25 grados. Vamos a estar en torno a 24 grados en el interior, 22, 23 grados en Bilbao y en torno a 22 grados en la costa. La nubosidad va a ser protagonista de la jornada de hoy, viento al norte y ese ambiente bastante más fresco, cielos cubiertos. Durante la mañana la lluvia va a ser más frecuente en la costa, tendremos aquí algunos chaparrones intermitentes, sobre todo a partir de media mañana, también puede caer algún chubasco disperso, tendremos chaparrones, chubascos durante la tarde, que en muchos puntos se descalla. Así que va a ser, vamos a tener pues humedad elevada, tenemos la sensación de bochorno a primeras horas sobre todo en la costa, y mañana viernes va a ser una jornada digamos justo al revés que hoy. Tendremos chaparrones durante la mañana, de nuevo va a ser la costa donde tengan más incidencia, donde sean más frecuentes, y luego a partir del mediodía notaremos cómo subirán suavemente las temperaturas, llegaremos a 24 grados de máxima, parecidas a las de hoy, pero veremos cómo a partir del mediodía los claros se irán imponiendo de manera gradual, cesará la lluvia y tendremos una tarde bastante más tranquila, incluso con algunos claros. Tras la novedad que podemos contar de cara al fin de semana, ayer hablamos de una estación pues inestable y con lluvia, sin embargo hoy tenemos que dar un volantazo a la estación atmosférica y parece que la estación va a ser más seca y además con temperaturas más elevadas.
0: Pues este es el resumen. La ampliación la tenemos también con Edorta, pero bueno, para que nos hagamos una idea, ahora tenemos cielo completamente cubierto y está chispeando un poquito más en Bilbao. Se nos ha hecho un poquito la oscuridad. ¿Os da eso en vuestros móviles el tiempo, que también hay un giro, ¿eh?
2: Exactamente, sí.
0: ¿En el de Elena también?
1: Sí, yo he venido con la idea de Aston Agus y pasado por agua y he llegado aquí actualizando el parte meteorológico y parece que está mejorando. Es un alivio
0: Para todos y para vosotros es un súper alivio.
1: Sí.
0: Porque además imagino que en cuanto llegan estas informaciones os preguntarán, ¿no?
2: Sí.
0: Y con la lluvia, pues muchas veces igual las cancelaciones. Igual soy muy atrevido. Pero...
2: Sí, no, es así. Cada vez más. Es verdad que yo digo, ¿no somos del norte o qué? O sea, cada vez sí que cuando dan un poco de lluvia hay clientes que te empiezan a llamar, lo entiendo también, ¿eh? En este caso en las piraguas, pues te mojas por arriba y nos llaman para cancelar cada vez más. Pero vivimos en el norte, en nuestro caso pues tenemos neoprenos para todos los clientes y al final las actividades se pueden hacer igual. A veces incluso, a mí en mi caso, me gusta mucho hacer deporte con lluvia. En este caso es positivo que haya cambiado el parte el tiempo, es verdad que para el fin de semana da muy malo y ahora da muy bueno.
0: Relativamente bueno, sí.
2: Tenemos sol. Yo siempre con el tiempo, es verdad que cuando típico, pues para un fin de semana y te llama un cliente el lunes, es que quiero cancelar, y dices, pero ¿por qué? Es que da malo para el fin de semana, pero es que es un poco ciencia ficción también, ¿no? El parte del tiempo a vista de una semana no es real. Yo sí algo he aprendido cuando, sobre todo cuando organizábamos viajes a la nieve, que el tiempo cambia bastante y el tiempo es fiable, en mi caso, a falta de dos, tres días. Es cuando tiene más fiabilidad.
0: Sí, sí, la previsión normalmente es a partir de 3. Se suele comentar.
1: Sí.
0: Y decías alivio. En principio alivio para los próximos días.
1: En nuestro caso, una pregunta muy recurrente es, ¿pero el barco sale con lluvia? Y sí, sí sale con lluvia. Es muy difícil que tengamos que no realizar un viaje por riesgo de navegación. Tiene que estar todo muy en contra. Además, aquí en el norte, igual para las personas que viven en el sur, o bueno, no están tan acostumbrados a la lluvia, pero nosotros hacemos vida normal, llueva o no llueva, ¿no? Entonces, cogemos los barcos igual, salimos igual, lo único en nuestro caso que reducimos el aforo para asegurar de que todo el mundo vaya resguardado. No dejamos que se moje nadie. Pero sí, salimos igual. Sí que es verdad que, bueno, para todo el tema de Aztenagusi, no solo nosotros, hostelería, otras actividades que se hacen en la calle, pues si nos da una tregua y sale el sol, o al menos que no llueva, se agradece.
0: Voy a sacar varios temas. Algunos no tienen nada que ver con la conversación que hemos mantenido, pero bueno, tenemos que dar salida. Y algunos sí, y algunos con algún pero. Pero opináis si queréis. A ver, vamos por partes. Han desalojado a los 1.800 que estaban acampados en la playa de Ceuta. Nadie les quiere, dice un oyente. Otro oyente dice: el programa musical de la Aztenagusi es bastante limitado, solo se salva, como en los últimos años, Leticia Sabater. Bueno, vale. es un comentario de, no sé si va en serio o es irónico, pero bueno, ahí está, lo tenemos, porque si no nos echan. La ría ha mejorado, pero sigue habiendo vertidos incontrolados, motos de agua con velocidades y ruido fuera de los límites, recogida de residuos ineficiente, márgenes de ambas partes sin un debido mantenimiento desde el siglo pasado. 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Y otro oyente: la ría parece que es para uso único de las empresas náuticas. El embarcadero, de titularidad municipal de Pío Baroja, es para uso exclusivo de esas empresas. No es precisamente un pantalón de cortesía. Los del Ichas Museum no les interesan. Claro. Bueno, ese es un resumen. Yo he leído textual. No sé si he leído bien lo que querían transmitir los oyentes. De todo esto, algo.
2: Bueno, el de los vertidos, no, claro, lógicamente a veces puede haber algún vertido, los hay en Urdaibai y los hay en Plencia, es decir, es algo, por desgracia, normal, no es como antiguamente y ya está, pero bueno, es verdad que hay que evitarlos, pero no está en nuestra mano, pero ya te digo que en la ría, al igual que en Urdaibai o en cualquier otro sitio.
1: Y luego Urgarbi se encarga del mantenimiento de la ría, que yo creo que hace una buena labor. También es complicado.
2: Sí, es lo que decíamos
1: con
2: antes,
1: las mareas, ¿no? Sí. Uh-huh. Y bueno, los pantalanes son de uso público, tanto el de Pío Baroja como el Chas Museum.
2: Sí, hay una página de Intento y luego donde puedes pedir autorizaciones.
1: Sí.
0: Uh-huh. Vale. Hacemos otra pausa publicitaria, la tenemos preparada y después volvemos ya con los últimos minutos.
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0: Escasamente 10 minutos para que sean las 10 y tenemos que cerrar a esa hora. Hemos hablado en algún momento de la Aztenagusi. es oportuno, lógicamente, porque es este sábado, a partir de ese sábado, y lo solemos comentar cada vez que viene Chomín, todos los años, es todo un clásico, pero es que la historia se repite todos los años. Hay una historia que no gusta mucho, que es, y lo se califica como, bueno, comportamiento incívico, hay que entenderlo también, lo de la harina, primero lo de la harina, que no sé si os toca mucho o no, nos toca en absoluto, ¿no? Pero sabéis de qué, de qué estoy hablando, ¿no? La harina, bueno, pues es que las cuadrillas, gente, pues bueno, pues está en el inicio, tiene ganas de fiesta y bueno, pues oye.
2: Pero hay que ducharse, ¿eh?
1: Hombre, hay que vivir el chupín también.
0: También, ¿no? Bueno, cada uno lo vive a su manera, pero una de las imágenes del chupín es que en cuanto llega el chupín, el pregón chupín, hay una flota de limpieza del Ayuntamiento de Bilbao que, vamos, te lo deja como que a los, no voy a decir a los 10 minutos, igual es exagerado, pero al rato como que si no hubiese pasado nada ahí, ¿eh?
2: Sí, la verdad que yo creo que tenemos un servicio de limpieza
1: óptimo.
2: Sí, muy bueno.
0: Bueno, y la pregunta era, ¿se junta mucha gente ahí? Y hay gente que tiene la costumbre que yo creo que, es cierto, que se tira a la ría. Se tira a la ría a pegarse un chapuzón, a hacer la broma, la gracia, y lo hacen desde además del puente de la Real. Sí. Entonces, eso en sí mismo, en principio, es peligroso.
2: Sí,
0: Dando por hecho, además, que la persona que se lanza, está bien, o sea, que está con los cinco sentidos y todo. Pero bueno.
2: Pues seguramente no está con los cinco sentidos, entonces es ya hay un peligro ya, ¿no? Y luego aparte que la ría pues no es una zona de baño, no está habilitada para ello, entonces no deberían de saltar. La ría cada año cambia, es decir, las corrientes, las riadas hacen que la ría de un año a otro pueda tener un tronco clavado en el fango o una roca que antiguamente no estaba, y justo en ese punto además del puente de la Riaga es una zona donde no cubre, donde hay muy poco caudal.
0: Cuando es la bajamar, que
2: puede haber medio metro. Eso es, medio metro. Y este año es bajamar, a las 7:30. Entonces, ¿qué quiere decir eso? Cuando acabe el chupín, que si a alguno se le ocurre saltar del puente del ayuntamiento, pues puede tener un susto bastante bastante grande. Y si se queda un susto, pues mejor.
0: Sí,
2: pero está la marea baja y pues con medio metro de profundidad, pues el culazo que te vas a llevar, pues es importante.
0: Bueno, y si no es cosa más grave también, ¿no?
2: Exactamente.
0: Esperemos que no. Pero hay un peligro evidente.
2: Sí, hay que evitarlo. O sea, al final es cabeza y evitarlo y que la gente no salte. Bueno, luego hay otros que son algo más listos y van a la escalera y saltan desde las escaleras que hay en los márgenes. Está bien. Pues bueno, te quieres remojar y es algo seguro y ya está. Pero es verdad que este año lo mismo, es marea baja y esas escaleras de por sí son peligrosas. ¿Por qué? Porque están llenas de verdín. Entonces esas escaleras con marea baja son una pista de patinaje.
1: Sí, sobre todo cuidado con las escaleras, el verdín te puede resbalar, te puedes pegar un golpe y que no está habilitado para el baño, y cuidado con los saltos, es por seguridad, entonces evitar,
0: no se debe hacer. Yo en principio he pensado muchas veces, que lo hacen con conocimiento de causa, porque hay que ser muy atrevido para lanzarse, ¿no? Pues por muy alegre que estés, y también de forma entrecomillada, por muy alegre que estés, tirarte así sin más
2: claro que no hay conocimiento. Yo estoy seguro que no hay conocimiento, es decir, cogen y se tiran. Es verdad que tenemos las imágenes de la costa y yo soy el primero que de pequeño he estado saltando en los puentes, en el puerto, pero conocíamos la zona, hemos crecido ahí, sabes la profundidad que hay. Antes de cuando empezaba la temporada revisábamos siempre también que eso no hubiese cambiado. No es lo mismo saltar de un puerto que, cuidado, en cualquier puerto no se puede saltar, pero no es lo mismo hacerlo en la costa que hacerlo en la ría de Bilbao.
0: Sí, es una de las estampas y de las fotos en los pueblos, en nuestros pueblos de Vizcaya,
2: sí,
0: ¿no?
2: Sí.
0: Lanzarse. Que la gente del pueblo conoce la zona y además no suele haber ningún problema y es bonito y además, bueno, pues te lo pasas bien, ¿no?
2: Exactamente. Estás saltando.
0: ¿Quién nos ha lanzado alguna vez?
2: Guarda, ¿no? Los turnos, está muy bien.
0: Puerto Viejo de Alhuerta, por ejemplo, también, ¿no? Se me ocurre, ¿no?
1: Sí, lo hemos hecho todos. Sí, pero bueno, aquí en este caso es diferente, que no sabemos qué hay en el fondo, puede haber lodo, cualquier cosa.
2: Sí. caso, hay rocas y están ahí. O sea, mejor evitar.
0: Bueno, estamos casi terminando. A Chomín le voy a preguntar, yo no sé si Bilbao participa también de ese proyecto del que el otro día hablamos brevemente, y te vuelvo a preguntar por si hay nuevos oyentes, y además hemos leído recientemente, nos diste el otro día el titular. El proyecto, ¿sigue siendo proyecto en Archanda? Y cuéntanos así en breve de qué va.
2: Bueno, pues en Archanda lo que se está trabajando es para hacer un parque de aventura de tirolinas, retos en los árboles. Creo que va a ser algo bastante interesante para Bilbao y para la gente de Bilbao y de Vizcaya. Bueno, y todo aquel que quiera venir realmente. Pero bueno, se va a poder utilizar una zona que estaba en desuso y se va a poder hacer deporte en el agua, en este caso en el monte. Es verdad que se está teniendo bastante retraso, pues han surgido cosas que se van solucionando. Y nosotros tenemos puesta una fecha, que es el 15 de septiembre, para empezar las obras. Sé que el ayuntamiento ya ha empezado su parte, por lo tanto es algo positivo, y creo que para la primavera del 2027 pues va a estar en marcha y se va a poder disfrutar y volar en Archanda.
0: Uh-huh. Sí. Elena, no sé si tienes que...
1: Sí, a mí me parece una buena oportunidad, sobre todo también para las familias, para hacer más actividades con niños, que luego también pueden estar relacionadas con la ría. Entonces es todo, disfrutar un poco del entorno de Bilbao, mar, montaña, todo cerca, funicular, todo está
2: ahí. Y en este caso parte del equipo de Bilbao está participa en el proyecto.
0: Y bueno, con este retraso, en principio en primavera de 2027 podría ver la luz. Podría.
2: Aquí lo dejo un poquito de aire. Te avisaré con un WhatsApp. Oye, está, pero es verdad que si todo empieza el 15 de septiembre, que tiene que empezar además, va a estar. Ya no puede tener más retrasos esto. Entonces ya hay que empezar a hacerlo. Los constructores tienen que venir de fuera, ya están avisados. Hay mucho trabajo por hacer, porque no es una cosa que se haga un día para otro. Al final son 4 o 5 meses de obra, pero va a ser una zona muy amplia para disfrutar de Bilbao y de Sondica, porque también realmente pertenece a Sondica.
0: Además hay mucho interés desde el Ayuntamiento de Bilbao, también supongo otras instituciones, y también en la parte más privada de recuperar Archanda.
2: Exactamente, hay diferentes proyectos.
0: Hay proyectos que se perdieron en el tiempo, que se cerraron, todos nos acordamos del parque de atracciones, bueno, de Nogar, en fin, toda la... algunos restaurantes que ahora mismo están de aquella manera. Esto el otro día, ya sabemos que hay alguno vandalizado también.
2: Sí, exactamente. Pero bueno, yo creo que todo eso es verdad, que de aquí a 5 años, por poner una fecha, mejor la pondrá el ayuntamiento, pero va a estar todo cambiado, va a cambiar. Nogaro también va a cambiar, Nogaro se va a reutilizar otra vez, va a haber diferentes actividades, el Antón, el restaurante va a abrir, nosotros vamos a montar un parque de aventura, creo que hay algún proyecto más. Entonces yo creo que esa zona es el nuevo Bilbao, ¿no? Ese nuevo proyecto del Ayuntamiento de Bilbao, y yo creo que en este caso acertarán.
0: Bueno, pues esperemos que los proyectos que están ahí ahora encima de la mesa y que llevan algún tiempo, se lleven adelante, salgan adelante por tanto lo podamos ver más pronto que tarde, aunque con algunos retrasos de vez en cuando. Elena, ¿has estado a gusto?
1: Bien, sí, ¿has estado? Muy bien, muy dinámico, muy cómoda.
0: Bueno, pues como te ha gustado, igual repetimos.
1: Le decimos a Robert.
2: Ya no vengas.
0: No vengas. No. Le decimos que vienes con él también, con Robert, y hacemos aquí una mesa de redacción de tertulia enorme. Gracias, Elena Álvarez, desde Biluach, Departamento de Administración y Gestión, que acompañe el tiempo meteorológico, que acompañe la Astenagusia, y que disfrutéis de las dos embarcaciones que tenéis, ¿vale?
1: Gracias a vosotros.
0: Hasta la próxima. A ti, agur. Y también Chomín Arambarri, lo mismo, que disfrutéis de estos días y durante todo el año, que salgan adelante esos proyectos que tenéis ahí. Y muchas gracias por haber participado en esas tertulias de verano. Un buen colaborador y un buen amigo. Sí, señor Chomín.
2: Nada, es que recasco a vosotros por invitarnos. La verdad que venimos a gusto.
0: Eso es lo importante. Nada más, cerramos. A las 10 en punto llega Esti Ortega con toda la información, con todas las noticias, y así de esta manera cerramos ya el Egunon Vizcaya de este jueves. Mañana regresamos, volvemos a las 7 de la mañana. Un saludo, les dejamos con 20 grados. ¡Agur!
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13: ¡Cuchi, cuchi! algo innegable de las películas de James Bond es que te gusten más o te gusten menos, siempre tienen una canción de inicio que marca época, marca al menos el año en el que se estrena esta película. Suelen ser también temas premiados en grandes ocasiones como los Oscars o los Globos de Oro. Pero algo que yo siempre me he preguntado es, ¿cómo sonaría la intro de un James Bond de aquí? Pues yo creo que sonaría algo parecido así.

Existen muchas formas de declararle tu amor a alguien. Te puedes poner de rodillas, la mítica proposición de matrimonio, puedes entregar un ramo de flores, puedes incluso regalar un gran peluche de un tamaño pues increíble, o puedes ser como los Ramones y declararte de la forma más macarra posible. Te voy a dejar con este Baby, I Love You.

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0: Arratsaldeon, jueves 20 de agosto, dos días para el debut del Athletic en Liga y día de presentación de Dan Duschak en clave Bilbao Basket. Arratsaldeon, José Luis Blanco Whiteman.
1: ¿Qué tal, Markel Francia? Sí, porque hemos vuelto al santuario del baloncesto nuevamente. Y aquí están los de Cat. Venga, de Cult. ¿Esto se oye cómo va? En Radio Popular. Markel Francia, José Luis Blanco Whiteman, hasta las 3. Bien, ¿no? Correcto.

0: Bueno, vamos con un poquito de música para amansar a las fieras. Las fieras que en el arranque de nuestro Oye Cómo Va, como los últimos días, son los lobos del Bilbao Basket de Miribilla, ahí en Archanda, en donde están picando piedra. Ya lo dijo ayer Jaume Ponsarnau, y hoy vamos a escuchar a uno de los nuevos fichajes del club bilbaíno, porque hemos conocido a Dan Duskak. Ya veremos a ver la pronunciación correcta, Markel.
1: Exacto, yo me he adentrado ahí en ese inicio de este Oye Cómo Va con un Duskak.
0: Sí.
1: Pero hoy Rafa Puello ha dicho Duskak, así que bueno, le preguntaremos
0: ya,
1: a él.
0: Ya habla castellano perfecto, así que encima tendremos alguna entrevista seguramente dentro de poco, tranquilamente. Siguiendo con el mundo del básquet, ha llegado Darun Giliar, pasado de reconocimiento médico, y ya está con el resto de sus compañeros, ha estado en el entrenamiento, y bueno, pues vuelve como siempre, buen ambiente como siempre, en Archanda, eso sí, se han pegado una paliza tremenda. Se ha anunciado la desvinculación de Basala Bagayoko con el Bilbao Basket, y vamos a escuchar, vamos a recordar, mejor dicho, declaraciones de Jaime Ponsarnau acerca de lo que significa Basala para el grupo y ese trayecto vital que le ha llevado de prácticamente no ser deportista a ir a la Universidad de Estados Unidos a ganar dinero. Y hemos conocido en el día de ayer la renovación de Joy Adams como jugadora de Inversus Guernica. Esto en cuanto al mundo del baloncesto.
1: En clave roja y blanca, ya lo decimos, dos días para que arranque el Athletic Dead Intercit de manera oficial en ese debut liguero ante el Sevilla. Hoy penúltimo entrenamiento en Lezama. Se han ausentado de la sesión de trabajo Vivian y Yuri Berchiche. En el caso de Vivian es lo habitual desde hace un mes, que sufre la lesión en el aductor, que es la única lesión oficial que conocemos de Dani Vivian, más allá de los rumores de sus molestias en el pubis. Y en cuanto a Yuri Berchiche, que no salten las alarmas, no nos llevemos las manos a la cabeza, Whiteman, porque se trata de una gestión de cargas, nada más allá de eso. Así que Yuri Berchiche, que sigue ahora mismo contando con Edin Terzic, entrará con normalidad en la convocatoria, que lo más probable es que la conozcamos en el día de mañana.
0: Sí, pero me da que después del Oye Cómo Va, ¿eh?
1: Sí, y quizás no nos dé tiempo de contarla aquí en Radio Popular Erri Ratia. Y un Yuri Berchiche que parece que será fijo también en el 11 del técnico alemán. Su competencia, Adama Boiro, se ha reincorporado a los entrenamientos grupales tras entrenarse en solitario en el día de ayer sobre el campo número 4 de Lezama. Quien se ha entrenado también con el grupo es Nico Serrano, un Nico Serrano que se habla de la posibilidad de que abandone el Athletic en las próximas días de mercado, con una operación que se desconoce si sería en forma de traspaso permanente o en forma de cesión, pero parece ser que Edin Terzic se ha decantado por descartar a Nico Serrano. También hablaremos en este Oye Cómo Va de ese homenaje que se va a llevar a cabo en la primera jornada de Liga en ese Athletic Sevilla. Un homenaje a Unai Simón, Nico Williams y Aymeric Laporte por ser campeones del mundo. Homenaje en el que estará presente y sobre el césped de San Mamés la Copa del Mundo.
0: Bueno,
1: de esa manera lo anunciaba la Federación Española mediante un comunicado ayer a las 7:30 de la tarde. Y también sobre ese partido ante el Sevilla, una incógnita aún por resolver, que no resolveremos hasta el sábado a las 4 de la tarde, a la hora en la que salga la alineación de Edin Terzic, es si Aymeric Laporte y si Nico Williams.
0: Pero contamos con que Unai Simón sí.
1: Sí, contamos con que Unai Simón sí. Llegan para ser titulares.
0: 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Pues lo pueden hacer en el 688-89-36-35, y además si ponen entradas, participan en el sorteo de dos entradas para el partido.
1: Hombre, dos en uno, ¿eh? Opinión y además posibilidad de ver de cerca la nueva era de Edin Terzic.
0: Bueno, ya veremos, a ver cómo arrancamos un poco todos. Además, en el mundo del fútbol, terminó, bueno, interruptus la primera jornada ayer con la victoria de Atlético Madrid frente al Málaga por 2-0. Tenemos el lío montado entre el Alavés y el Rayo Vallecano por esto del partido. Yo sí te avisé de entradas que si no hay tiempo y estas cosas. Hablaremos también del Sevilla, que es el rival del conjunto en rojo y blanco, y de las cosas que pasan en el mundo del fútbol en este arranque de temporada, porque pues Cancelo ayer se mosqueó mucho, por ejemplo, en el Barça, y parece que el tema de la educación no la tiene muy muy muy preparada, el decirle a un jugador que no puedes presentarte pues estando vestido de corto, bueno, todas estas cosas. Que Getafe juega juega la previa de la Conference. Bueno, muchas cosas. Y que, en clave femenina, pues
1: nuestras leonas cayeron en el día de ayer en la Euskal Herriko Copa, en el Estadio Ungal, en el estadio del Real Unión de Irún, por 3-1 ante la Real Sociedad. Las leonas que cierran de esta manera la pretemporada y ya encaran el inicio liguero, la primera jornada de la Liga F, que llegará el 30 de agosto ante el Badalona a las 12 de la mañana en Lezama.
0: Bueno, pues yo creo que con todo esto me parece que vamos a llegar a las 3 de la tarde con justitos. Tenemos más cosas, que le den 100 kilos a Jon Rahm, que va a empezar la vuelta, que tenemos remo el fin de semana, pero bueno, también tenemos el día de mañana para hablar de todo ello, pero siempre con vuestra opinión en el 688 89 36 35 y toda la información en radiopopular.com y todas las plataformas digitales.

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0: Markel Francia, esto no sé si te suena o no. No, directamente es Jon Bon Jovi, pero un disco en solitario, y es la banda sonora de Arma Joven, Young Gun.
1: Al artista sí que lo conozco, ¿eh? Sí, hombre, soy joven, sí. Pero no tanto.
0: Sí, hombre.
1: Sé que te decepcionaría mucho si no fuese así.
0: Hombre, Bon Jovi, digo yo, ¿sabes? Eso, la de Is My Life, ¿no? Estas cosas. Y bueno, es muy, además, muy de estadio. Jon Bon Jovi, bueno, que es colega de Bruce Springsteen, y que cuenta el mito que en una barbacoa que estaban haciendo en la casa de Bruce, que tenía el pelo largo, así como hacían los heavies de los 80, y bueno, pues con tan enlacado, que no sé si la expresión existe o no, tenía mucha laca, pues se le quemó el pelo, y bueno, pues desde entonces ahora tiene media melena, bastante más que yo, con lo cual es una buena historia. Pero yo quería poner esta canción para arrancar el programa hablando de las armas jóvenes que tiene Bilbao Basket.
1: Y aprovechando este comentario musical, Whiteman, nos dicen en nuestro 688-89-36-35 que por favor les hagas llegar esa lista de Spotify, que suena en Radio Popular R.I. Ratia.
0: Bueno, va creciendo, porque además es muy extensa. El mundo de la música, además, lo bueno que tiene es que tiene para muchos momentos, las puedes escuchar. Estas canciones, la verdad que Blaze of Glory, en la que Jon Bon Jovi también participa en la película, además son armas jóvenes, de verdad, porque aparecen actores que luego han sido bastante, bastante famosetes, y la película en sí, pues bueno, pues una historia sin más. Pero la banda sonora, os la recomiendo. El disco es, pues, la canción es Blaze of Glory, y es Young Gun 2, el 2, porque la primera es muy mala, esa no la veis. Arma Joven 2, que está muy bien. La primera, tremenda. Un poco de eso. Bueno, pues con esto quería hablar de las armas jóvenes que tiene ahora mismo Bilbao Basket, porque una de ellas es seguramente el base que a priori parte con menos opciones de jugar, porque es más joven, tiene 23 años, porque viene de la Liga Alep, como es del Oviedo. Hablamos de Duskak, que bueno, la pronunciación ya veremos a ver si es correcta del todo o no, pero que evidentemente, teniendo por delante a Somogyi y sobre todo a Harald Frey, parece como que puede ser de los tres el que menos minutos se pueda tener, pero tiene una opción muy, muy buena a su favor, que es jugador de formación. Es decir, en Europa, pues siempre, entre comillas, va a tener que participar, porque hay que cumplir el cupo de 5 jugadores formados.
1: Es una incorporación más a medio-largo plazo que a corto plazo, quizás.
0: Totalmente,
1: esta, ¿no?
0: Totalmente. Hay que ver cómo suceden las cosas con Harald Frey, que yo creo que va a tomar la responsabilidad inicial de ser el base titular. Somogyi es un jugador que además está con su selección ahora mismo, que todavía no lo conocemos personalmente en Bilbao, y que es un jugador muy grande además, y que da la sensación de que pudiera entre los dos ocupar muchos minutos. Pero también es cierto que a Jaume Pousarnau, esto lo vamos hablando poco a poco según vaya arrancando la temporada, le suele gustar muchas veces en los finales de partido tener a dos bases en pista, y esto pues hace que el tercer base quizás pueda tener unos minutos. Pero bueno, esto poquito a poco. Lo que sí hemos conocido inicialmente es a Rafa Puello, que ya está, como siempre que voy a Miribilla, ahí está. Y bueno, nos contaba pues lo que esperan de este jugador desde la dirección deportiva.
2: Es nuestro nuevo jugador, Dan Duskak. Bueno, como sabéis, es un jugador que juega en la posición de base, aunque también creemos que nos puede ayudar en la posición de dos. Es un jugador que en las tres últimas temporadas ha tenido una evolución muy positiva, jugando en Oviedo a las órdenes de un viejo conocido nuestro, como es Javi Rodríguez. Y bueno, destaca por su intensidad, por su agresividad en el juego, tanto en ataque como en defensa, y por la velocidad con la que juega. Además, creo que ha mejorado mucho en las lecturas de situaciones de pick and roll y en el tiro exterior, y la verdad es que creemos que nos puede ayudar mucho, aportar cosas, y sobre todo que va a venir con mucho hambre y con ganas de demostrar que la Liga Endesa es su liga, y bueno, creo que esa energía nos va a sumar mucho al grupo. Así que sin más, bienvenido Dan, y espero que te vaya muy bien aquí en Bilbao con nosotros.
0: Bueno, va a ser Dan siempre, ¿eh? Yo creo que lo de Duška Dušić...
1: claro, para otros, se lo dejamos a otros.
0: Nos va
1: a aparecer... Nos quedamos con Dan.
0: Sí, sí, bueno, es amigo Dan. O sea, que, bueno, esto también es de alguna película, ¿eh? Luego pongo alguna canción de esa película, de Tienen de Dan. Seguro que lo sabéis. 688-89-36-35. ¿Qué canción os gustaría que suene de la banda sonora de Forrest Gump? Que... Es así que es un disco... obligado de tener, ¿eh? Ahora sé que no hay vinilos y tal, que se pierde, pero bueno, aparte de la peliculón, la banda sonora es tremenda, de la música de los 70. Escuchamos a Dan Duškak hablando precisamente pues, sobre su paso de pasar desde la Liga Leb en el Oviedo a ahora ser jugador de Bilbao Basket. Evidentemente lo tenía claro, y ese hambre con el que nos decía nos decía Rafa Puello, pues nos ratifica totalmente.
3: Sí, a ver, yo creo que como dijo Rafa, aquí he venido con mucha hambre y quiero demostrar lo que ha hablado Rafa, y quiero unirme a esa familia, porque ya de primer minuto que he venido aquí he sentido que este club es de verdad una familia, y estoy encantado de estar aquí. Creo que he hablado con mi agente en el minuto que he escuchado que Bilbao está interesado. Le dije que quiero firmar aquí. He escuchado solo cosas positivas de este club, y en cuanto llegó la oferta no dudé de firmar.
0: Lo tenía clarísimo Dan, que el paso adelante era grande, sabiendo que evidentemente pues es un gran reto, ¿no? El llegar a Bilbao, el jugar ante un equipo que ha ganado dos títulos europeos de forma consecutiva, que viene de jugar el playoff y que además va a tener que, entre comillas, hacer olvidar a Merlin Pancha.
1: Hombre, es cierto que al mismo tiempo también es un gran contexto, ¿no? Una gran oportunidad para Dan de crecer él como jugador joven, ¿no? Porque hemos visto en los últimos años en Surne Bilbao crecer a varias promesas, como de la que vamos a escucharle hablar hoy en este Oye Cómo Va Jaume Ponsarnau más adelante.
0: Y el... Sí, luego vamos a hablar de Basala, pero sobre Pancha, es que tiene casi un recorrido parecido. Te cuento, más lo explica bastante bien Dan Duškak, que el jugador esloveno, porque es jugador de Eslovenia, es de la cantera, empezó en la cantera del Real Madrid, donde coincidió un año con Merlin Pančar. Después pasó al Gran Canaria, que es otro de los equipos que suele tener a gente joven. Y posteriormente, pues ya al final ha terminado en Oviedo, donde un ex Bilbao Basket, como es Javi Rodríguez, al que bueno, apodábamos cariñosamente cuando jugaba en Bilbao, y además un sobrenombre que yo creo que le gustaba, Van el Chino, pues es un buen entrenador, muy buen entrenador, que de momento está en la LEP, pero que en Oviedo está haciendo las cosas bien, y además con un resultado baloncestístico muy atractivo. Y bueno, de hecho, han salido tres jugadores del Oviedo esta temporada a ACB. Tres chicos de menos de 24 años, los tres. Y uno de ellos es, en este caso, pues el propio Dan Duškak, que evidentemente habla muy bien de Oviedo y de ese paso trascendental que da hacia, después de quizás un pasito para atrás, pues dos hacia adelante.
3: No, yo creo que, a ver, al final, por eso también vine a España, de querer demostrar que hay oportunidad para mí en Liga Endesa, en ACB, y creo que por eso también me quedé con Javi en Oviedo, porque sabía que es un gran entrenador, sabía que el juego que me gusta es un entrenador que me aporta mucho jugando, y por eso también me quedé 3 años en Oviedo creciendo y esperando. Que íbamos en Oviedo, íbamos día a día entrenando, claro, queriendo que pase alguna oferta de ACB y todo eso, pero yo creo que éramos muy humildes año pasado, y por eso también creo que llegamos a Final Four, porque éramos humildes, trabajo cada día, pero sí, a ver, al final hemos llegado a Final Four, hemos hecho una gran temporada, y bueno, yo creo que todos lo que hemos subido, Raúl Lovaco, Alonso Faure y yo, creo que nos hemos merecido por el trabajo que hemos hecho.

0: Ay, el rey lagarto. Con Jim Morrison a la cabeza de Doors y este Break On Through, To The Other Side, este camino a la oscuridad del otro lado. Bueno, yo creo que el paso que está dando Dandu Sánchez no va hacia atrás, sino que va hacia adelante. Siempre hacia adelante con ese positivismo que tiene los jugadores que vienen de la zona de los Balcanes, que siempre nos sorprende el hecho de la facilidad con que aprenden idiomas. Es una cosa de locos, de locos.
1: Y se lo agradecemos, nosotros sobre todo.
0: Sí, y además, bueno, pues estaba hoy en la rueda de prensa, ha durado 10 minutos, que no es habitual para jugadores, el hecho de que haya muchas preguntas, y bueno, pues hemos podido conocer muchas cosas. Por ejemplo, lo de Melvin Pancha, claro. Oye, que vas a ocupar el puesto de alguien que estaba en la LEP como tú y que se va a uno de los mejores equipos de Europa.
2: Yo creo que es un gran ejemplo de esfuerzo. Ya coincidí con él en Madrid un año y ahí me di cuenta de gran persona que era. También hablé con él cuando fiché aquí, y lo único que puedo decir es que es una gran persona, me ayudó mucho, así que sí, puede ser una referencia para mí, cómo tengo que jugar y con qué hambre, con qué intensidad y todo lo que ha hecho Melvin por Bilbao. Yo creo que tiene que ser un espejo para mí.
0: Y ahora Somogyi, Harald Frey y Dan Duskac.
2: Bueno, yo creo que va a ser una gran lucha, pero digo, lucha positiva para minutos. Yo creo que vengo con mucha hambre, como viene también Adam, y yo creo que Harald va a defender su posición, pero aquí estamos para no competir, digo, pero para complementarnos y a ver, sacar lo mejor cada día de cada uno. Yo creo que ya he hablado con el entrenador, hay que dar cada día 100%, y después lo que pasa, pasa.
0: Y luego también nos habla, evidentemente, sobre lo que ha visto del equipo. Le encanta.
2: Increíble, increíble. Yo creo que, ya como dije antes, es una familia. Es de primer minuto, ya me di cuenta que esto es... que esto es una familia, que los siete jugadores se han quedado.
0: Sí.
2: Siete, pues me han cogido con manos abiertas. Ya el día que fiché, cuando fue oficial, cuatro o cinco de ellos ya me han escrito, me han dado la bienvenida, me dejaron su número para cualquier duda que tengo, y ya de primer minuto me siento querido, y creo que también el temporón que hacen año pasado es gracias a familia que tienen aquí. Y eso no hablo solo de jugadores, que también de staff, de presidenta, de todo, de cualquier persona que trabaja en club, me he sentido querido aquí.
0: Bueno, está claro que esa es una de las claves.
1: Da gusto, que llegar a un sitio, bueno, ni siquiera llegar, ni pisar Bilbao, pero que ya tus compañeros y tu staff técnico te reciban de esa manera.
0: Sabiendo que aquí todo el mundo es importante, está claro. A ver, no vamos a decir que por el hecho de que se ven bien van a jugar mucho mejor que equipos ya formados con jugadores de primer nivel.
1: El poder de la amistad, ¿no?
0: Pero, hombre, siempre suma. Esto no resta.
1: Sin duda, sin duda.
0: Esto no resta. Los grupos de jugadores, cuando hacen piña, cuando no tienen problemas entre ellos, cuando saben que el que juega pues tiene esos minutos extra que quizás ellos no los tengan, eso, asumir ese tipo de roles, yo creo que es lo más importante.
1: Cuando la competencia es sana, en este caso entre los tres bases con los que contará Surne Bilbao, al final se van potenciando entre ellos constantemente a lo largo de la temporada.
0: Y venga, un par de cosas más de Duskac, que bueno, que está deseando volver a la selección, eso, ser internacional absoluto y jugar junto a Doncic. Creo que esto estamos hablando de palabras mayores, pero está encantado, dice, bueno, ¿por qué no? Si brillo en Bilbao. Y bueno, dos cuestiones. Primero, el objetivo que tiene el equipo, que ve, lógicamente, todavía no hemos empezado casi ni a entrenar y faltan tres jugadores, los tres internacionales. Bueno, pues el objetivo tiene que ser mejorar como equipo. Y después, que, oye, que a este le pone que el ambiente sea potente. Así que bien, bien, este es de los nuestros.
2: Pues hasta ahora no sé, porque tampoco sé la competición, no sé la ACB, no sé otros equipos. Yo creo que eso lo veremos más lejos, pero hasta ahora me da una sensación increíble. Yo creo que son todos tíos trabajadores, todos vienen antes, todos quieren trabajar, nadie se queja, y creo que eso puede ser un éxito para nosotros este año. Sí, yo creo que por el estilo que tengo de jugar, yo creo que eso solo puede ser positivo. Yo creo que más gente que hay, más ganas de jugar, más expectativas, más gente para impresionar. Y yo creo que sí, a ver, es un salto grande, pero tengo muchas ganas de conocer a todos en Mirbella y jugar mi juego. Sí, a ver, seguramente, pero a ver, siempre es un sueño jugar para la selección, así que de aquí cada día probar llegar a selección y algún día compartir la pista con Luca, ¿no?
0: Bueno, último registro sonoro de Dunchach, porque después vamos a escuchar a John Pesano hablando de Basalaba Bagayoko, el reto de estar en la mejor liga de baloncesto del mundo, más allá de la NBA.
2: No, yo creo que es un reto. Yo creo que la presión, yo creo que en baloncesto sí que hay, pero digo, cada uno es jugador suyo. Yo creo que voy a aportar en lo que pueda. Seguro que de mí lo que puedes esperar es que cada día doy 100% en partidos, en entrenos, y va a ser un gran reto superarle, porque al final es un gran jugador, así que, pero a mí me gustan los retos, así que a por ello. Sí, yo creo que éramos jóvenes, yo creo que sabíamos qué teníamos que hacer, y yo creo que a eso también tenemos que dar gracias a Javi, a entrenador. Yo creo que ha confiado en nosotros de primer momento, nos ha dado en el juego manos abiertas, así que yo creo que eso, que también año pasado hemos hecho un gran temporada, y por eso los resultados yo creo que han llegado, que muchos de jugadores han subido el nivel y categoría.
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0: Decía el gran Bob Seger, seguramente el padre de tantos y tantos cantautores en habla inglesa, que en ocasiones hay que ir en contra del viento, against the wind. Y precisamente una de las figuras que más le ha tocado ir contra los muros, contra el viento, contra inseguridades, contra gentuza, porque también en el mundo del deporte hay mucho personaje, por no decir otra palabra, que se aprovechan de, pues, seguramente de que personas con hambre, literal, que tengan que cruzar fronteras de manera prácticamente, pues, ilegal, según las leyes, pues que no puedan tener un futuro mejor. Los que hemos tenido la fortuna de conocer un poquito a un jugador de Mali como Basala Bagayoko, pues sabemos que el chaval, con una sonrisa eterna, lo había pasado muy mal. Primero porque su país prácticamente es un estado fallido, porque allí sí que no hay ningún tipo de libertad. Bueno, si eres un hombre de 2 metros y pico, seguramente pues lo puedas superar un poco mejor, pero si eres una mujer, evidentemente, pues tienes que tratar de coger lo que tengas y tratar de llegar a una mejor tierra. Basala Bagayoko tuvo la fortuna de llegar a Madrid y de jugar en el Fuenlabrada, cobrando 260 euros al mes en un equipo profesional de baloncesto como era el equipo de Fuenlabrada. Evidentemente, Basala Bagayoko, pues era menor, tenía 14 años, y bueno, pues ese dinero pues se lo quedaban gente de su alrededor. Debutó como siendo el jugador, junto con bueno, pues Ricky Rubio, más joven de la Liga ACB. Tuvo la mala fortuna de, con su primer contrato profesional, romperse la rodilla de manera escandalosa. El Fuenlabrada, un equipo que siempre ha vivido al límite de la legalidad, con el dinero, prácticamente propiedad del ayuntamiento, pues le dio la espalda cuando se rompió. De hecho, el jugador ha estado prácticamente 3 años sin jugar a baloncesto. Se ha recuperado, vino a Bilbao porque le querían recuperar primero como persona y después como jugador de baloncesto, y Basala Bagayoko hoy oficialmente ha dejado de ser jugador de Bilbao Basket. Evidentemente todos sabíamos que su paso era efímero, que el de Mali necesitaba crecer, sobre todo económicamente, porque en Bilbao no se le puede pagar lo que le van a pagar en Texas, y bueno, pues se va a la NCAA, y el Bilbao Basket ha emitido el comunicado siguiente. Pero yo quiero que escuchéis una pregunta que le realizamos a Jaime Ponsarnau allí por junio, porque todos sabíamos que salvo una cuestión legal, sobre todo de su país, iba a hacer las maletas y iba a ser jugador de la Liga Universitaria, sobre todo porque ahora los jugadores cobran, y cobran un dineral, un pastizal. Habla sobre Bilbao tras alcanzar ambas partes un acuerdo de desvinculación. Queremos agradecer al jugador su esfuerzo y capacidad de recuperación para convertirse en un jugador importante en los objetivos de la temporada y en la consecución de los 2 títulos de FIBA Eurocup. Todavía recuerdo la semifinal en Bilbao, el que fue tan importante el tío, y no sabía ni qué decirme, ¿no? Lo tenía al lado y dice: tío... Qué grande. También desearle suerte en sus próximos retos deportivos. Es que el casco Basala, y bueno, seguramente para la comunidad africana de alrededor de Miribilla, que bueno, de Basala conseguía entradas, seguramente le van a echar mucho de menos. Es una historia de superación, como otras muchas, Markel, pero...
1: Sin duda, pero es en estos momentos, ¿no?, en el que vemos que el propio jugador, que tan mal lo ha pasado, que logra sus objetivos, no es objetivo que tenía marcado en el momento seguramente en el que comienza su andadura en el baloncesto profesional, llega a lograr ese objetivo de ir a esas ligas universitarias en las que económicamente das un salto de calidad enorme para él. Importantísimo.
0: Ya, y luego ya veremos. Primero el dinero, me formo un año entero y luego ya veremos si entro en el draft, si vuelvo a Europa, pero bueno, de momento ya ha solucionado la vida, que tan importante es. Y luego, más que una formación, va a mejorar el inglés, que lo tiene justito, todo este tipo de cuestiones que van a ir muy bien. Escuchamos a Jaime Ponsarnau en la entrevista que realizamos antes de, justo al final de la temporada, ya sabíamos que Basala no iba a continuar, y después ya hablamos del Atleti, que se nos acercan ya las 2:05 de la tarde. Ya me he puesto en los micrófonos de Radio Popular.
2: Bueno, primero Basala, ¿no? Ha sido un jugador que hace un año y medio no era jugador de baloncesto. Era un chico que estaba intentando volver a ser jugador de baloncesto. Y nosotros ya lo teníamos, ya estábamos trabajando, ya empezaba a jugar en Sornocha. En Sornocha no empezó a jugar hasta que claramente tenía un mínimo de condiciones. Empezó a jugar en Sornocha y cuando ya tuvo también una dinámica en la que podía dar, empezó también a entrenar con nosotros. Y hubo un momento en el que, entrenando con nosotros, que le cogíamos, ¿no? Pues gusto, ¿no? Al hecho de que nos ayudase, apareció la necesidad de que incluso jugase con nosotros. Y lo hizo muy bien. Y muy bien para esa realidad, ¿no? Como todos los jugadores jóvenes que tienen un impacto a corto plazo, después del impacto a corto plazo hay una cuesta arriba. Porque no puedes seguir todo con la misma progresión. Hay una cuesta arriba. Y él la ha sufrido este año, pues su chasis, su cuerpo, ahora es un cuerpo que no está al 100%, después de todo el periplo que pasó lesionado, que está mejorando y que está invirtiendo en mejorarlo. Encima esta temporada ha tenido pequeñas lesiones, el hombro, el tal, ¿no? Que a momentos pues le han roto el ritmo de trabajo, el ritmo de crecimiento, y que a momentos ha sido un jugador joven que se ha equivocado, o sea, que lo ha hecho mal, que le han salido las cosas mal, como también le pasa a los veteranos y buenos, ¿eh? Y entonces él ha tenido, sin la experiencia, tener que superar la dificultad de, ostras, pues estoy jugando mal, ¿cómo paso a jugar bien, no? Todo esto pues es lo normal, y todo este proceso es un proceso que en el Sorne Bilbao lo hemos querido vivir y hacer a nuestra manera. Creemos que le hemos ayudado muchísimo a Basala, creemos que él, vista las circunstancias, nos ha ayudado muchísimo. Y bueno, pues también nos ha ayudado a cuadrar, a tener un jugador que jugaba minutos, porque esto es muy diferencial, ¿eh? Al final hay un factor diferencial, es el número de cupos que te pueden ayudar en pista. Realmente, ¿no? Y que
3: sí, porque hay cupos que están sentados en el banquillo y no juegan.
2: Y no juegan, ¿no? Y Basala ha sido un cupo que ha jugado mucho, ¿no? Bueno, pues creo que todos estamos satisfechos. Que a momentos, si él hubiese jugado mejor, hubiésemos sido más competitivos, sí. Pero si en lugar de él hubiésemos tenido que fichar a tal, pues no, nos hubiesen faltado cupos, hubiésemos tenido que rotar en Europa aún más.
3: Sí, esto es un puzzle que, vamos, las piezas tienen que encajar todas.
2: Exacto. Y tenemos que estar muy contentos. ¿Qué pasa? ¿Qué pasa ahora? Pues las probabilidades de que va a salir el año que viene lo haga mejor, muchísimas. Lo que pasa es que lo más probable es que pues él se le aparezca alguna posibilidad a nivel profesional o no profesional, porque no sé si es profesional y ya, la universidad.
0: Hombre, creo que ganar más de $1,000 está como profesional, ¿no? Digo, sí, yo. Eso.
2: Pues eso, por si había duda.
3: Sí, ¿eh? Sí, no, estamos un poco todos en esa película. Yo también.
2: Y pues Basala, un abrazo y que te vaya a lo mejor. Te mereces tener esta realidad, esta nueva realidad y tal. ¿Qué pasa? Que si al final esto no se conforma, encantados de volver a tener a Basala y seguir trabajando con él, porque seguro que mañana será mejor que hoy.
0: Bueno, pues Basala Bagayoko ya oficialmente exjugador de Bilbao Basket y evidentemente la mejor de las fortunas. Y bueno, nos han llegado muchos mensajes. Luego leemos los del Athletic, pero también los relacionados con básquet. Que, mira, yo voy a leer este primero, que está por aquí abajo. Qué gustazo da oír hablar así a jugadores del Bilbao Basket y que hablen tan bien del resto del equipo sin ni siquiera empezar la temporada.
1: En cuanto a Basala, también dicen que solamente le pueden desear lo mejor, que le vaya muy bonito. Y por cierto, Whiteman, nos preguntan si se sabe si Bilbao Basket tendría los derechos si Basala decidiese volver.
0: En principio sí, pero vamos a ver, lo miraremos la temporada que viene, porque seguía teniendo contrato y sea la ruptura del contrato es ahora, no en el momento en el que existe la situación del derecho de tanteo. Jugadores incluidos en derecho de tanteo, aparecía Basala Bagayoko como jugador de Bilbao Basket, con lo cual, bueno, pues indagaremos en los próximos días a saber si los derechos del jugador siguen estando en Bilbao Basket.
1: Y oye, que también nos dicen sobre ese traspaso desde Fuenlabrada a Bilbao que hemos analizado en este Oye, ¿cómo va? Si Fuenlabrada también quiso denunciarnos, ¿no? Que cierto. Quiso denunciar a Asurne Bilbao.
0: Le pidió más de 1 millón de euros. Es una burrada. Pero es una burrada porque es que yo por eso te he comentado el sueldo que tenía, que no superaba, no llegaba a los 400 euros. Que alguien le pida, claro, vas a un juzgado y evidentemente te van a decir que, oye, tío, o sea, ¿de qué va? No, le pides 1 millón de euros en la salida de un jugador lesionado cuando el club no le pagaba, el último año no le pagó, que el club desaparece, baja la LEP y además, para más INRI, esta situación del nuevo, eran nuevos gestores y que querían denunciar a Velázquez, evidentemente al segundo día se dieron cuenta de que eso no iba a pasar.
1: No iba a ningún lado.
0: No iba a ningún lado. Y además el jugador ya había jugado en un equipo de Liga EVA, con lo cual ya había tenido una ficha previa, con lo cual le van a pedir al equipo de Aranjuez que le pague 1 millón de euros porque el chaval esté entrenando con el equipo, porque es que prácticamente pasará, no se podía ni mover. Bueno, pues es lo que hay. Mira, nos dicen también, a ver, José me ha ido. Estaba yo mirando que dicen que creo que Somogyi va a ser el titular del equipo. Y bueno, pues veremos, ¿eh? Yo creo que es un jugador que nos da mucha intriga. Creer que puede ser el base titular. Veremos. Bueno, esto ya lo veremos con el tiempo. Venga, vamos a hacer una parada y hablamos del Atleti, que seguimos en el Oye Cómo Va, en Radio Popular.
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0: las 14 y 14 y 14. He esperado a que estuviera aquí en mi mesita esta que tengo de edición, los tres. A ver, Arma Joven 2. Yo, esta, Arma Joven, la de Jon Bon Jovi, yo por lo menos he visto que es la 2. Ya sé que hay otra después. Porque me dice, vamos, decir que Arma Joven 2 es mejor que la primera tiene tela, Whiteman. Ninguna de las dos es gran cosa, pero la primera se pasa por la piedra de la segunda. Yo creo que además es tipo teleserie lo de la primera y me da la sensación de que está inmediata. Bueno, simplemente eso. Yo digo, Arma Joven, la de Bon Jovi, la que aparecen aquí el... no me acuerdo el nombre ahora. El sobrino este mexicano y tal. Bueno, pues a mí me gustó mucho en su momento y además la banda sonora está muy bien con John Bon Jovi. Markel, rescátame, que se me va la olla con el mundo de la música. En cuanto a música, películas, series, venga, ya me voy.
1: Te rescato adentrándonos en el mundo Athletic, que ya faltan 2 días, ¿eh? Cuenta atrás, tic-tac, para que ruede el balón en San Mamés. Después de un largo verano.
0: No, a ver, si es que me lo arreglan. Se llamó Intrépidos Forajidos, Arma Joven 2.
1: Pues qué cosa es eso. Si es que en verdad también nuestros oyentes se adentran, hombre, en tu mundo, ¿eh?
0: Sí, y la última canción, que es también banda sonora. Ya no digo más, ¿eh? Porque si no, al final va a aparecer esto el Dark Edition. La de Everybody's Talking, que es de Harry Nilsson, aparece en la banda sonora de Forrest Gump, pero sobre todo aparece en Cowboy de Medianoche, que es un peliculón tremendo. Tremendo, que hay que ver, sí o sí, ya está.
1: Mira, la banda sonora del sábado, esperemos que sean una gran cantidad de bacalaos narrados y contados por Raúl Jiménez en ese retorno de la emoción del bacalao, desde las 4 de la tarde el sábado,
0: con una hora Raúl previa, ya va a currar.
1: Va a currar Raúl Jiménez. Ostras. Acompañado también de Fernando Mendy.
0: Hombre. Mendy estará al principio, desde las 4 de la tarde, ¿no? Aparte de las 5.
1: Desde las 4 de la tarde, el partido a las 5, para un partido en el que el Athletic continúa preparándose. Hoy, penúltimo entrenamiento de la semana, con las ausencias de Dani Vivian y la de Yuri Berchiche. En cuanto a Yuri, ya ha llegado algún mensaje durante estos primeros 45 minutos de Oye Cómo Va con oyentes preocupados por la situación de Yuri Berchiche. Es una gestión de cargas, lo lleva haciendo Edin Terzic a lo largo de la pretemporada y creo que es un movimiento interesante e inteligente también del técnico alemán, teniendo en cuenta la edad de Yuri Berchiche, su estado físico, y que no puede sumar tantos minutos ni tanta carga de partidos y de entrenamientos como lo hizo la temporada pasada, porque entonces su rendimiento se ve disminuido. Así que en el caso de Yuri Berchiche, en principio no es nada preocupante, ni hay que preocuparse por ello, y entrará en la convocatoria de mañana de Edin Terzic para el partido liguero en San Mamés ante el Sevilla. Otro que también se jugará, yo creo, un puesto en la convocatoria con Johan Eco es Adama Boiro, que se ha reincorporado al grupo esta mañana tras trabajar en el día de ayer en solitario en Lezama. Y también la convocatoria de mañana, que nos dejará más pistas sobre las futuras salidas en el Athletic. Habló de la situación de Nico Serrano y de Andoni Golosabel.
0: Bueno, que claro, la situación ahora mismo, corrígeme, Nico Serrano no ha jugado nada.
1: Ha jugado un par de partidos de pretemporada, sí, tuvo minutos ante el Burgos, seguro en el plantío, pero es cierto que en los dos últimos partidos amistosos, los de mayor dificultad, por así decirlo, esos amistosos ante Marsella y Atalanta, Nico Serrano no tuvo ni un solo minuto.
0: Bueno, pues está claro, ¿no? Que Terzic primero ha testado un poco por dónde podía mejorar la plantilla y pues Nico Serrano no está entre los escogidos. Yo tengo la duda, que es lo que le planteaba a los oyentes, no sé si nos han ido respondiendo algunos, de si Terzic va a decidir. Es que es una cuestión muy de entrenador, ¿eh? Digo, el hecho de que Unai Simón pueda ser el portero titular es lo lógico, porque al final la figura del portero, pues todos sabemos que es distinta al resto de las posiciones del campo. Si alguien que ha hecho toda la pretemporada, hablábamos ayer de los centrales en la gabarra, se le ausenta el primer partido en el 11 titular para colocar a Meri Laporte, que viene de ser campeón del mundo con una tralla importante de partidos, con un descanso no tan de calidad, podemos decir, como el resto de sus compañeros, pues el mensaje puede ser, sobre todo, bastante hiriente, ¿no? Para el central que se quede fuera.
1: Exacto, y lo mismo puede ocurrir en la parcela ofensiva, En este caso, quizás con jugadores como Robert Navarro o Alex Berenguer, que han realizado toda la pretemporada. En el caso del primero, de Robert Navarro, una pretemporada realmente destacada. Pues si llega el sábado y en ese 11 titular vemos el 10 de Nico Williams en vez del 23 de Robert Navarro, pues quizás pueda sentir lo mismo el extremo del Athletic. Pero bueno, al final esto es fútbol de élite, es la competición, la competitividad también que hay en la plantilla rojiblanca. Y yo, de la misma manera que me mojé ayer en la Gabarra, creo que Aymeric Laporte no irá directo al 11, porque Aitor Paredes y Geray han sido los dos jugadores que más minutos han disputado esta pretemporada. Y en el caso de Nico Williams, sí que tengo más dudas en si puede ir o no directo al 11.
0: Claro, es que yo la duda que tengo con Robert Navarro no me la ha destapado completamente esta pretemporada, lo que he podido ver. Porque Robert Navarro, sobre todo, lo utilizaba Ernesto Valverde como revulsivo, ¿no? Y cuando ha salido de inicio, es cierto que ha sido un poco menos espumoso, ¿no? Que ahora que se viene la estenausia, ha sido menos espumoso. Su rendimiento cuando sale de banquillo es inmediato, en cambio, cuando sale de inicio. Yo sí he visto un par de partidos en los que ha sido el mejor, pero luego, claro, cuando el equipo no está bien, se nota también que no está él bien.
1: Es que quizás nosotros estemos hablando ahora en este Oye Cómo Va de Robert Navarro como la principal opción si Nico Williams no está para ser titular, pero quizás el Inter sí se decide apostar por Alex Berenguer, que es un futbolista que no ha destacado en pretemporada. De hecho, el último tramo de la temporada pasada tampoco fue bueno del Navarro, pero siempre es un gran baluarte a balón parado y también pueden ir por ahí los tiros de cara al sábado.
0: Bueno, di que además yo tuve la suerte de... mira, que este año no ha habido suerte con ninguno. 1, 2, 3, 4 y 5. Ya me ha dado tiempo a respirar. La pretemporada pasada pudimos en Radio Popular hablar con un jugador del Athletic. En este caso ya hablé con Berenguer. Y bueno, pues tenía problemas físicos en la pretemporada. De hecho, yo cuando le hice la entrevista le estaban tratando. Y bueno, luego se notó en los primeros partidos, ¿no?, que él no estaba al 100% y tuvo que hacer alguna parada. Por eso seguramente su puesta en marcha en esta pretemporada también sea por ese sentido, ¿no? Por el hecho de que ya tienes una edad, tienes que cuidarte e ir tratando de llegar a tu nivel máximo en un par de meses, una cosa así.
1: Un caso similar será el de Iñaki Williams y el del propio Yuri Berchiche, que venimos hablando por esa ausencia en el entrenamiento. Sobre Nico Williams, un oyente nos añade y nos compara el caso de Nico con el de Alex Baena, que ayer le solucionó la papeleta al Atlético de Madrid, dice nuestro oyente, con un auténtico golazo de falta que servía para darle la primera victoria de la temporada a los del Cholo.
0: Claro, es que si ponemos el mismo dibujo que la temporada pasada, claro, tú puedes ver a Berenguer por la izquierda, con Guru arriba, que no se lesione, por Dios. Y por la derecha puedes poner a Robert Navarro perfectamente, e incluso intercambiar las posiciones de vez en cuando, ¿no? Esto de jugar a pierna cambiada, etcétera, que suele ser habitual. Esto implica que Nico Williams no juega, porque quizás al principio no está bien, y que Iñaki Williams pues puede ser un jugador que para problemas de 9 o de ese extremo derecho. Pero si hacemos ese dibujo, por lo que no sabemos muy bien es si con fuego real, que ya el sábado es fuego real, porque una cosa es la pretemporada, yo siempre digo lo mismo, yo no me creo muchas veces lo que sucede durante la pretemporada con el fuego real que luego sucede durante el partido, durante los partidos oficiales en primera división.
1: Claro, sobre todo en el caso de la posibilidad de Robert Navarro, yo creo que tiene encaje en el sistema de Edin Terzic, más desde banda derecha que desde banda izquierda, porque en banda izquierda hemos visto que el extremo ha sido fijo, siempre bien pegadito a la banda. Porque,
0: con Terzic dices.
1: Claro, porque vale. Yuri Berchiche, cuando ha jugado Yuri, el lateral izquierdo titular de este Athletic y prácticamente consolidado y con una jerarquía en el vestuario importantísima, es quien forma esa pareja de tres centrales que realiza Edin Terzic con salida de balón. En pretemporada mayormente han sido Yuri Berchiche, Geray y Aitor Paredes. Entonces el extremo izquierdo es quien ocupa todo el carril izquierdo. Y en el caso de Robert Navarro es interesante ver su encaje en el costado derecho y de esa manera dejarle libre todo el costado derecho a un lateral derecho, ya sea Hugo Rincón o Jesús Areso, y Robert Navarro poder actuar en posiciones interiores donde tiene calidad para brillar y ser desequilibrante.
0: Yo tengo una duda, Markel. Ahora mientras estás hablando, me encanta escucharte hablar de fútbol. lo tengo que decir así, pero de verdad, porque me haces pensar en otras cuestiones. ¿Laporte lateral izquierdo?
1: Bueno, No había pensado en esa alternativa. Claro, en la salida de tres sí que con el pie que tiene Laporte puede ser absolutamente diferencial, eso está claro. Y sobre todo en partidos que quizás el Athletic deba protegerse más, porque esa línea de tres también, más allá de que ofensivamente sirva para conseguir superioridades ante la presión rival, también sirve para protegerse de posibles contragolpes rivales cuando tú tienes al equipo abierto. Porque en caso de pérdida de balón tú tienes a tres defensas preparados para,
0: de primerísimo
1: para
0: nivel.
1: Defender. Exacto. Y hombre, sería una alternativa. Que claro, que en este caso Edin Terzic no ha tenido tiempo de probarla. Porque
0: claro,
1: Laporte llega sin
0: no lo hemos podido ver. Claro, o a Yeray, ¿sabes? Por opciones de si el objetivo son esos tres centrales, que me recuerdan casi al Milán de campeón de los 90. Es curioso, ¿eh? Me has hecho pensar. No, hombre, no sé qué piensan los oyentes, ¿eh?
1: No es una mala alternativa, sobre todo teniendo en cuenta que tampoco está claro quién es el relevo de garantías de Yuri Berchiche, y si lo hay, que claro. Esa es otra.
0: Sí, porque Adama, bueno,
1: Johaneco, creo que ni Edin Terzic lo sabe en estos momentos.
0: Sí, va a ser una de las dudas mañana. Recuerdo, a la 1:30 tenemos en directo la rueda de prensa de Terzic, a la que de momento pues no sabemos muy bien cómo va a ser, si en inglés, si va a haber traducción simultánea, si va a haber la respuesta en inglés, y nosotros vamos a tratar de...
1: Exacto, en caso de que no haya traducción simultánea,
0: aunque no sea 100% fiable, ya sabes el título, pero bueno, que le vamos a estar con todo ello, porque yo creo que muchas de las dudas que tenemos, evidentemente, sobre todo el primer partido, un nuevo entrenador en primera división de liga, pues va a querer taparse cositas, que es lógico, pero bueno, tenemos esas dudas al respecto de jugadores de sí o no. Luego se irá colocando todo cada uno en su justa medida. Vamos a hacer una parada, porque es que si no se nos echa el tiempo encima y la publicidad se nos va, porque tenemos que hablar todavía de que hay entradas ya para el Athletic Elche, que no, todavía no tenemos ni horario. El homenaje que va a haber en Samamés, a ver qué opinan los oyentes de qué puede suceder. Y bueno, pues quería que me explicase un poco las normas que han cambiado del arbitraje respecto a la temporada pasada. Que han cambiado, cambiarán durante un tiempo. Venga, seguimos.
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Pocas cosas hacen mover más el esqueleto que el sonido Motown. Photops era el grupo que en su segundo disco publicó I Can't Help Myself.

0: Merkel, Francia. Gracias por pararme.
1: Quienes no han parado de escribir, White, son nuestros oyentes en el 688-89-36-35 sobre este debate que hemos tenido en torno a Nico, Laporte, Unai Simón. Nos dicen que saldrán en la segunda parte tanto Nico como Laporte. Además, este oyente añade que partidos contra el Sevilla y el Valencia miedo me dan. Se nos dan bastante mal. También nos dice que los tres internacionales juegan seguro, AUPA Athletic y Radio Popular.
0: Bueno, pues hay unos cuantos también más, ¿eh? A ver que se vea. Es que nos enviáis tantos que hay momentos que se nos pasan de poder volver a leer. Mira, quería leerlo. O sea, hay que dejar a uno de los mejores centrales del Mundial en el banquillo para que no se mosquee alguno de los dos que han jugado toda la pretemporada. Son profesionales. Es precisamente por eso el debate que tengo. No es por el hecho de que tú hayas jugado la pretemporada tengas el derecho de estar, sino digo que con el cambio de entrenador, el nuevo jugador que llegue seguramente necesite un poco más de tiempo. Pero entiendo perfectamente esta opinión, absolutamente. Yo creo que está clarísimo.
1: Sin duda, y decíamos antes de la pausa publicitaria que íbamos a meternos ya de lleno en el debate del homenaje que se realizará el sábado tanto a Nico
0: Williams no lo entiende,
1: como a Unai Simón junto a Aymeric Laporte. Son varios mensajes que nos han llegado en torno a ese tema. Antes de ello, también aclarar, porque nos lo ha dicho un oyente, que también se va a homenajear a Gurtubay y Ciara Vega, las jugadoras del Athletic Club femenino, por lograr el europeo sub-19 este mismo verano en Bosnia. Y se guardará un minuto de silencio por Carmelo Cedrún, el mítico guardameta del Athletic. Así que triple homenaje previo al Athletic Sevilla. Ahora sí, vamos con el debate alrededor del homenaje a Nico Williams, Aymeric Laporte y Unai Simón. Ayer hacía la Federación Oficial que el trofeo de la Copa del Mundo estará en San Mamés, para que lo vean todos los espectadores. Y sobre ello, un oyente nos dice que qué privilegio poder ver el trofeo del Mundial de Fútbol en Bilbao.
0: Bueno, pues es más o menos lógico, y hay pues opiniones enfrentadas, ¿no? De que, bueno, pues que no entiendo el homenaje a los jugadores, y más siendo una afición del Athletic tan plural en la que para muchos...

0: esta selección es otra. Bueno, pues aquí la pregunta está clara. Aquí hay un componente politicológico que es que, bueno, que es inevitable de asumir. Es la cuestión de si Iñaki Williams gana la Copa de África con Ghana y viene el trofeo a San Mamés, si no lo recibiríamos con aplausos. Me parece normal. Y más en este sentido, lo que es, yo creo que es lógico. Ya sé que hay otro componente, que cada uno tiene una opinión. Pero está claro que el ser campeón del mundo, yo creo que tiene que tener un reconocimiento, y que además esté el trofeo de San Mamés, me parece lógico, acertado, y que bueno, pues mañana alguno dice el homenaje más merecido es para Carmelo Cedrún, pues mito del fútbol, evidentemente, y bueno, pues me parece bien el homenaje. Aquí sé que durante muchas, incluso décadas, hemos estado sin minutos de silencio, sin algún tipo de homenajes en la catedral. Y bueno, esperemos, yo lo que deseo es que cada uno se pueda expresar de la forma que entienda, pero pitar que le den, que salga el trofeo a tres de tus jugadores por recibir un premio, pues no me parece normal.
1: Es que además, sobre el hecho de pitar o no pitar, un oyente nos dice que va a haber pitada, no, pitadón seguro al homenaje. Yo personalmente no creo que vayan a ser pitados ni los jugadores del Athletic ni las Leonas Sierra Vega y Gurtubay. Sí que creo que parte de la afición aplaudirá a los jugadores, a sus jugadores, por haber logrado ser campeones del mundo. Tres jugadores que han salido de Lezama, es algo por lo que el Athletic y su afición debe estar orgullosa.
0: Y que no ha pasado jamás en la historia.
1: Exacto. Y no creo que haya una pitada a ese homenaje. Después, por ver cómo se va posicionando la afición del Athletic, la Íñigo Cavacas Herria Armaila ya ha preparado la previa habitual que suelen preparar en todos los partidos ligueros del Athletic, y han anunciado y han hecho el llamamiento a la afición Athletic Sale de que lleve su Curriña a San Mamés.
0: Bueno, pues lo habitual, ¿no? O sea, exacto, que como siempre. O sea, yo creo que no hay que cambiar nada. Pues el homenaje, se les aplaude y a empezar el partido. Que hay que sacar tres puntos, que realmente es lo importante de mañana, son los tres puntos, ¿eh? Yo lo digo así de claro. Que bueno, veremos. Además, los primeros partidos en el nacimiento de Aste Nagusia, que nuevo entrenador, que algunos jugadores no están en su mejor momento, de los jugadores que todos pedimos que den el paso adelante, evidentemente. Hablábamos de Doyan Sancet, sobre todo Ian Sancet, de Jaure, por ejemplo, que bueno, pues
1: de Nico Williams.
0: Nico Williams, si juega, si tiene minutos, está claro, pues todos estamos más pendientes de eso. Y después de dar una vueltita por Bilbao, que encima, oye, yo veía que el tiempo iba a ser horrendo, como lo estamos teniendo ahora mismo, que tenemos 19 grados, que yo festejo, y con lluvia, pero dan la tarde del partido muy buena temperatura, ¿eh? Estamos hablando de 25 graditos, sol, así que después podemos ir a las barracas, a la zona de las chosnas o a cualquier otro sitio para disfrutarlo. Es el sábado, dicho mañana no, el sábado.
1: Sábado, por favor. ¿Ganas de que llegue?
0: Sí, sí. Me ha pasado lo mismo que con el Bilobas, que de empezar a ver ese entrenar, tengo ganas de ver jugar.
1: Claro.
0: Y al volver de las vacaciones el martes, empezar ya a sentir el
1: ese cosquilleo. Sí, empaparte de Athletic, de todo lo que ha pasado, ¿no? De verlo, sobre todo con qué nos sorprende Terzic, ¿eh? Porque creo que vamos a tener sorpresas.
0: ¿Sabes por qué estoy desubicado? No, porque lo ponía ayer en redes sociales. Llevo 30 años en esto. En este mundillo. No quiero pedir al Atleti.
1: Más años que yo de vida, ¿eh?
0: Sí, no quiero pedir al Atleti lo que sucedía hace 30 años, que era que íbamos a. Como becario, algo te suena. Como becario, pues yo iba a Lezama con un grabador de estos de cinta, que se llama Marantz, una marca alemana muy buena. Marantz, y hablaban todos los días dos jugadores. Normalmente eran dos jugadores. Y luego había veces que hablaba uno. Todos los entrenamientos post partido, o sea, todos los entrenamientos post entrenamiento, hablaba un jugador. Y a mí, que me haya pasado toda la semana sin escuchar la voz de un jugador del Athletic en sala de prensa o en una entrevista personal, con esto pues no ha podido ser, ya está. Pues me siento extraño, porque parece como que no va a empezar la liga, porque habitualmente pues tú ves que hay medias days y estas cosas para que la gente hable con los jugadores, y bueno, pues se ha convertido esto en una política de comunicación que va hacia otro lado, que yo no comparto, que evidentemente respeto la que tiene el club, que es priorizar los medios propios respecto al resto, y ya está, y es lo que hay. Por eso me siento raro, me siento extraño.
1: Es cierto que hasta mañana no tendremos una voz rojiblanca, que será la de Edin Terzic, a partir de la 1:30, rueda de prensa, que nuestros oyentes podrán escuchar íntegra y en directo.
0: Eso es. Pero por eso digo que hemos empezado estos días hablando de Bilbao Basket, porque tenemos las voces, y aparte porque a mí me, o sea, lo que me llena mucho, y hay muchos oyentes que piden la información de Bilbao Basket, pero evidentemente si nosotros pudiéramos empezar todos los días hablando con un jugador del Athletic o con alguien relacionado con el Athletic, lo haríamos. Pero es
1: duda.
0: Que ni a nosotros ni al resto de medios nos ha pasado, salvo dos o tres entrevistas mínimas que han dado de forma... Pues oye, que bueno, pues oye, que seguramente ahora con las nuevas tecnologías ya es lo que va a funcionar. Inglaterra lleva muchos años así, ¿eh? O sea, que tampoco se está inventando la pólvora ni mucho menos, venga.
1: Y con nuevas tecnologías, Whiteman, vámonos al arbitraje.
0: Uf, ahí sí, a ver, cuéntame.
1: Cositas,
0: a ver, ¿os habéis enterado de las novedades del arbitraje de esta temporada? Pues Markel Francia nos va a adelantar alguna.
1: Vamos una a una, ¿eh? Primero, las sustituciones con límite de tiempo. Los futbolistas sustituidos deberán abandonar el campo en un plazo de 10 segundos después de que su número aparezca en el cartelón o el árbitro efectúe la señal del cambio. Si este cambio tarda 11 segundos o más en realizarse, el jugador no podrá entrar hasta que pase un minuto y vuelva a interrumpirse el juego.
0: O sea que si no, tienes que salir el sitio más cercano, eso es lo primero.
1: Seguro.
0: Porque si no,
1: no te va a dar tiempo.
0: Si estás en la esquina contraria para volver. Y es un minuto.
1: Es un plazo de 10 segundos. Y si no lo haces, el que tiene que entrar al campo por ti no puede hacerlo hasta que pase un minuto.
0: Es como una expulsión de fútbol sala, algo así.
1: Eso es, algo de ese estilo. Y de hecho van todas en esta línea, ¿eh? De disminuir las pérdidas de tiempo. Por ejemplo, la siguiente novedad es la pérdida de tiempo por lesiones. Por ejemplo, si un futbolista que sea tratado en el césped por cualquier tipo de lesión debe abandonar el césped en un plazo de un minuto. Las excepciones a esta norma tiene excepciones a esta norma, lógicamente igual un futbolista está lesionado,
0: claro,
1: y no puede hacerlo en un plazo menor a un minuto. Por ejemplo, las excepciones se dan cuando el jugador reniega de la atención médica o abandona voluntariamente el campo sin retrasar la reanudación del juego, o cuando exista la posibilidad de una lesión real.
0: Vale.
1: Claro. Ahora ya nos adentramos en el plano subjetivo.
0: Totalmente subjetivo.
1: Porque el árbitro es quien debe decidir si esa lesión existe, es real o no, y cómo un árbitro en el minuto 70 de partido
0: se decide si entra,
1: decide si
0: o
1: le
0: no.
1: Duele de verdad o no le duele de verdad.
0: Bueno, pues estamos bien. El Getafe estará encantado con la nueva norma.
1: Pues el Getafe ya ha tenido lío en la primera jornada, ¿eh? Lo hemos ido con.
0: Hombre, para eso ha salido él a decir que los árbitros son van en contra de él y que no representan.
1: De árbitros que denunciaba las declaraciones de Bordalás, y Bordalás que respondía en la previa del próximo partido del Getafe diciendo que es un sindicato creado por 4 o 5 amigos y que no le da importancia.
0: Vale.
1: Así que ya tenemos lío entre Bordalás y los árbitros.
0: O sea, mañana, que
1: jornada.
0: Vuelvo a estar con mañana. El sábado a las 5 de la tarde, los que estaremos en San Mamés vamos a cronometrar si salen en el minuto, si son 10 segundos.
1: Ahí vamos a estar pendientes.
0: Venga, ¿qué más cosas hay?
1: Retrasar la reanudación de juego. En caso de que un equipo pretenda perder tiempo, ya sea con un saque de banda o un saque de puerta.
0: Son normas anti-Getafe.
1: El árbitro va a hacer una señal y va a comenzar una cuenta atrás de 5 segundos. Si se cumple esa cuenta atrás, se sancionará al equipo infractor con un saque de banda para el rival, o si es en el caso del saque de puerta, será un córner para el rival.
0: Ojo,
1: esto sí ya lo hemos visto en el Mundial.
0: Sí,
1: con el saque de banda, ayer mismo al Atlético de Madrid le pasó. El Cholo también, por supuesto, se quejó.
0: No
1: sé, igual no se han leído las nuevas normas, pero bueno, ayer mismo el Atlético de Madrid retrasó la reanudación del juego y fue saque de banda a favor del Málaga. Claro, un saque de banda a mí me parece para un árbitro sencillo.
0: Sí.
1: Un saque de banda en un sector del campo no peligroso y demás. Pero claro, en el momento de un saque de puerta en el minuto 85, en el que el equipo esté perdiendo tiempo, hay que atreverse a señalar córner, ¿eh?
0: Y depende del equipo,
1: rival.
0: Como alguno de los oyentes nos pone. El 688-89-36-35. El último que han dado es maravilloso. Las nuevas normas estarán en vigor hasta que el Madrid o Barça se vean afectados.
1: Mira, vamos con otra también de pérdida de tiempo. Las lesiones fingidas por los porteros. Porque por todos es sabido que, claro, si un portero decide que le duele el aductor, entran a tratarle, hay que esperarle a que se recupere milagrosamente. Pues bueno, si el equipo médico accede al campo para atender al portero y en realidad no lo necesita, El entrenador tendrá 10 segundos para escoger qué futbolista de campo abandonará durante un minuto el terreno de juego. Y en caso de que el entrenador no se decida o no diga un jugador, será el capitán quien salga del terreno de juego.
0: Joder, esta es buenísima, ¿eh?
1: Pero otra vez subjetiva.
0: Claro, dices, no, es que me ha dado el un calambre. Yo, claro. Yo ya estoy recuperado. Uf.
1: Uf. Mira, vamos con una que sí que estaba en el Mundial.
0: ¿La del córner o la de la mano?
1: No, la ley Vinicius.
0: ¿Ley? Ah, vale, de taparse la boca.
1: Mundial, la de taparse la boca, que en el Mundial estaba y de hecho se expulsó a un jugador, no recuerdo de qué selección, pero no estará en la Liga, la ley Vinicius. El CTA que ha dejado claro que no van a aplicar la conocida como ley Vinicius, que es si un jugador se tapa la boca para hablar...
0: Con un decirle, contrario.
1: Exacto, o decirle lo que sea a un contrario, se le automáticamente en el Mundial se le expulsaba a ese jugador. En la Liga no se expulsará al jugador por taparse la boca al hablar con un contrario.
0: Pues no me parece bien.
1: Pues el CTA no ha decidido no aplicar esta ley.
0: Buah, me has dejado a cuadros, pero de verdad, ¿eh?
1: ¿Te esperabas que la aplicasen?
0: Era lo lógico.
1: A mí me parecía demasiado extrema, ¿eh? En ciertos momentos.
0: Sí, pero ya...
1: Sobre todo por la costumbre que tienen los jugadores taparse la boca.
0: La temporada pasada, ya con el tema de Vinicius, se le expulsa a un jugador varias jornadas porque creen que han dicho eso, aunque no haya ningún tipo de evidencia física de las palabras. No. Hablo del partido de Champions. Y bueno, pues la Liga, bueno, pues está bien. Bueno, pues nada, que seguiremos así.
1: Correcto, vale. Exacto. También tenemos, mira, saques de puerta con... Ahora ya sabes que esos saques de puerta, a veces no es el portero, a veces es el central quien los realiza y se la van pasando, ¿no? Entre el portero y central hasta que uno se decide por sacar. No sé si te acuerdas de la jugada en Champions entre Atlético Madrid y Barça en esa eliminatoria en la que Pubil toca el balón con la mano después de que Oblak le diese un pase. Sí. Y hubo mucho revuelo, mucha polémica porque el Barça decía que esa jugada debía sancionarse como penalti. Pues bien, de ahora en adelante en la Liga todas estas acciones se van a sancionar como penalti. Si el portero le da el pase al jugador con el pie y el jugador entiende que todavía no han decidido sacar, la coge con la mano para realizar y efectuar el jugador el saque de puerta, va a ser mano y penalti.
0: Vale, entre el área y penalti. Sí, pues bueno, bien. Vale.
1: Esa es otra de las normas que implanta el CTA para esta nueva temporada. Y vamos con el VAR, Whiteman.
0: Uf.
1: Con el de fútbol, ¿eh?
0: Sí, el de V.
1: Exacto, VAR con V. Nuevas jugadas a revisar. Tenemos tarjeta roja resultante de segunda tarjeta amarilla incorrecta. Antes el VAR no entraba en tarjetas amarillas. Ahora no lo sigue haciendo en caso de que un jugador tenga tarjeta amarilla, realice una falta que pueda ser tarjeta amarilla, el árbitro no la señale, ahí no puede decirle al VAR, oye, vete a mirarlo, que es tarjeta amarilla y por lo cual sería la segunda y es roja. En esas no entraría. Entraría en las que el árbitro sí que saca tarjeta amarilla y el VAR le dice, vete a mirarlo, que no es tarjeta amarilla y por lo cual tienes que quitársela.
0: Vale. O sea, no, para no expulsarle.
1: Exacto.
0: O sea, para tratar de que el mal máximo no te...
1: Exacto. Bien, vale, correcto. Para expulsarle no entraría, porque de hecho ayer al Atlético de Madrid, al lateral derecho canterano que debutaba ayer como jugador colchonero, hay una acción en la que puede ver la segunda tarjeta amarilla, pero el VAR no entra porque solo entraría en el caso de que la vea y le expulsen.
0: Vale. ¿Las manos, qué pasa con ellas?
1: Pues sobre las manos no hay nuevas jugadas a revisar.
0: Vale.
1: Y tendremos lío, seguro, porque sí, en una jornada una cosa será mano y otra no será
0: si
1: mano.
0: Está un poco abierta, si viene de un rebote, no, y todas estas cosas. En principio, exacto, como la temporada pasada.
1: En principio, como la temporada pasada. No hay ningún nuevo cambio. Hay cambio en cuanto al error de identidad cuando el árbitro muestra una tarjeta amarilla o roja, pero ha sancionado claramente al jugador equivocado de cualquiera de los dos equipos. Es decir, me ha sacado a mí una tarjeta amarilla, no es, vas a revisarlo, te avisan y es la tarjeta amarilla para el jugador que se lo merece.
0: Bueno, lógico,
1: pues. Sencillo y lógico.
0: Vale, pues lo normal. Venga, una más. Vamos, y que si no...
1: Vamos con los saques de esquina rápidamente porque esta es importante. Mira, si hay un saque de esquina que el árbitro pita saque de esquina, pero no es saque de esquina, le corrigen desde el VAR y pita saque de puerta. Pero si es saque de puerta y en realidad debería haber señalado saque de esquina, el VAR no le va a corregir. Algo que ya estaba en el Mundial.
0: Sí, o sea, igual, si es córner...
1: Si es córner te pueden corregir,
0: ¿te...
1: pero si pitas saque de puerta no te van a corregir. Se queda el saque de puerta.
0: Vale. Bueno, pues, esto de la tecnología a medias a mí tampoco me tiene muy convencido, ¿eh? O sea, para unas cosas y otras no.
1: ¿Y del chip en el balón te has enterado así rápidamente?
0: Sí, sí, pasa o no, ¿no? Eso ya es automático, no, todavía no, la, tecnológicamente no está.
1: Con el ojo de halcón seguimos sin ojo de halcón en la liga porque Tebas no quiere,
0: por tema de la pasta,
1: no
0: sí.
1: quiere realizar la inversión porque es muy cara. En la Premier sí que lo tienen. El balón tiene un chip para detectar ese toque de balón.
0: Sí, que sí, se mueve
1: fuera
0: un
1: de
0: poco
1: juego y demás, que se mueve una especie de, hace una especie de sensor el balón. Y así, de esa manera, desde el VAR detectan si el jugador ha tocado o no ha tocado el balón.
0: Vale, bueno, pues interesante. Ya lo iremos viendo. O sea que...
1: Y la repasaremos también, ¿eh? En sí, la emoción sí. del bacalao el sábado desde las 4 de la tarde.
0: Venga, seguimos.
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0: Que se acerca el final de nuestro Oye Cómo Va, que llegará a las 3 de la tarde. Faltan 9 minutos y Markel Francia. Seguimos hablando de fútbol porque la Interruptus Jornada 1, bueno, ha medio terminado, claro, porque queda
1: Cerraba la parte 1 de la jornada número 1 de la Liga 26-27, que se cerraba con el Atlético de Madrid-Málaga. Victoria colchonera 2-0, gracias a los goles ya en la segunda mitad de Kang In-Lee y Alex Baena.
0: Hombre, el
1: dos auténticos golazos, ¿eh?
0: Sí, sí. Bueno, pues bien, con el Cholo ahí, con su gente, a su forma. Que la jornada 2 empieza hoy.
1: Y con lío. Rayo Vallecano, Deportivo Alavés, en Butarque.
0: En Butarque, vale. Eso está en Madrid, pero no está en la ciudad de Madrid. Está en otro sitio donde no querían jugar porque el señor Presa, con este si quieres se pueden hacer muchos documentales de animales, que bueno, pues la ha liado con el tema del campo,
1: con todo,
0: que si ahora las entradas no se las doy al Alavés, el Alavés dice que no nos han permitido las entradas, el comunicado de Getafe miente, el Alavés se enfada.
1: El tema nos da para otro Oye Cómo Va, pero así resumido brevemente, Tebas que y el Rayo que defendían que se podía jugar en Vallecas hasta ayer, la Liga les dice que no, la Comunidad de Madrid les dice que no, se decide jugar en Butarque y el lío llega cuando no hay entradas visitantes para el Deportivo Alavés. Entonces, la representación institucional del Alavés, el presidente y demás, decide en señal de protesta no sentarse en el palco de Butarque junto a Martín Presa. El Rayo saca un comunicado ayer a eso de las 10:30 de la noche, han mejorado en
0: sí, mucho antes,
1: hora.
0: Sí, casi de día.
1: El comunicado a las 12:34, han pasado a las 10:30, diciendo que habían hecho todo lo posible para que la afición del Alavés tuviese entradas. El Alavés saca un comunicado esta mañana diciendo que de eso nada, que no han hecho nada para que su afición tenga entradas.
0: Y así queda.
1: Y de mientras los bucaneros que dicen y llaman a la afición del Rayo a que no acuda a Butarque y a que no vayan a ese partido que se juega hoy a las 9 de la noche entre Rayo Vallecano y Deportivo Alavés.
0: Bueno, que es el primero de, como decimos, de la segunda jornada, que bueno, ya con mañana con más tiempo la analizamos, porque ya es que se nos va. Sí, y bueno, pues os decíamos en titulares que el tema del Barcelona con Cancelo ayer tuvieron un lío, sí. No lo vamos a terminar de explicar, y que hoy sí nos decía algún oyente que también que juega el Getafe contra el Partizan.
1: Eso es, que a las 9 de la noche, la previa de la conferencia.
0: De la conferencia. Y sí, tenemos que hablar, porque además ayer estuviste muy, muy atento al partido del Atleti femenino. Yo te pregunto directamente, ¿tenemos que estar preocupados con el equipo o todavía es muy pronto? Y ojo, porque ayer vi un par de errores defensivos de
1: sí,
0: muy difícil
1: que,
0: explicación.
1: Pero en general las sensaciones para mí han ido a mejor. Desde aquel encuentro ante el Costa Eje Tenerife en el que sufren la primera derrota de la pretemporada, el equipo de Víctor Martín, que ha ido mejorando, además ha solucionado antes del inicio del liguero el problema con el Bacalao en esas semifinales de la Euskal Herria Copa ante el Alavés, en las que vencieron por 3-0 al conjunto de Vitoria. Ya ayer sí que caen ante la Real Sociedad, pero bueno, con una primera parte en la que compiten, en la que además consiguen adelantarse en el marcador, pero se ven superadas en la segunda mitad, y de esta manera lo valoraba el técnico rojiblanco.
2: Bueno, creo un partido con mucha intensidad, que el equipo creo que ha competido bien, que ha mostrado pues ser un equipo valiente, ser un equipo agresivo en esa presión que hemos realizado, y luego bueno, pues ir con esa última prueba que nos vale para ir controlando pequeños detalles y bueno, dar la enhorabuena también a la Real Sociedad que ha hecho un buen partido.
1: Y tras Víctor Martín hablaba Artero, la centrocampista que jugó unos 20 minutos y claro, se lamentaba porque el Athletic lleva sin conseguir esta Euskal Herriko Copa varios años.
3: Ha sido un partido pues muy igualado, que nosotros hemos estado compitiendo ahí los 90 minutos y es verdad que pues para nosotros es una competición muy importante, la Euskal Herriko Copa. Es una competición de verano que ya llevamos varios años sin poder conquistarla y sí teníamos mucha ilusión, veníamos con muchas ganas y una pena, la verdad, no habernos podido llevar el trofeo a casa.
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0: Y tres minutitos, un poco menos, para llegar a las 3 de la tarde en Markel, Francia.
1: ¿Con qué cerramos hoy, Whiteman?
0: Con The Doobie Brothers, con este Listen to the Music, uno de estos grupos de culto maravillosos que hacían un poco mezcla entre música baile y un poco rock folk. Y bueno, pues suena bastante bien, ¿eh? Esta canción pues está cerca de los 900 millones de reproducciones.
1: Está bien, casi nada, ¿no?
0: Bueno, sí, bueno, ahí va. Algunos decían despectivamente que es música de carretera. La verdad es que si vas con el coche y escuchas a los Doobie Brothers, vas tranquilito y no te apetece adelantar en lugares donde no deberías. Cuidaros, que ya sé que hay mucha gente que va a volver, sobre todo entre hoy y mañana, a Bilbao. Y bueno, paciencia y, como debe ser, volver sin tomar nada. Y ya sabéis que la fiesta empieza mañana. Otra vez. Que la fiesta empieza el sábado.
1: ¿Cómo andamos, no?
0: Sí, porque estoy un poco deseoso de que empiece ya el lío y ver a la gente.
1: Fiesta, ¿no?
0: ¿Tú eres de ponerte pañuelo o no?
1: Yo sí me suelo poner. ¿Tú no?
0: Depende. Cuando venga a currar no me apetece nada, claro. Porque parece como que estoy de fiesta trabajando y...
1: Claro, yo todavía no he trabajado aquí en Aztenagusia.
0: Ah, vale. Y yo tengo la duda del sábado en San Mamés si llevar la camiseta del Athletic para luego salir. Porque luego sales,
1: claro.
0: O sea, ¿qué haces?
1: Sí,
0: y te pones el pañuelo, te pones una vez que ha empezado las Aztenagusia, con el chupín, ¿no? O
1: pues chupinazo. En el bolsillo, y cuando acaba el partido, al pollo.
0: Yo tengo una de la peña esta de los Lions de Londres.
1: Ah,
0: y,
1: sí.
0: Y bueno, yo creo que es la que voy a usar, porque tengo un par de ellas. Mm. Marca Francia, vamos a dejarlo ya. Eleven 100 kilos a John Rand, a ver si tenemos mañana un poco de tiempo para hablar de ello. Los del Leaf este, que encima le piden casi que pague él la pasta para que continúe el torneo. Pero bueno, ha ganado 3 años consecutivos esta experiencia,
1: sí,
0: de quedarse con un deporte como el golf tan clásico, y me pega la sensación de que ha sido un error. Pero bueno, lo veremos. Markel, Mirarte
1: Goitman.
0: Erick Aspagur. Mañana volvemos. Oye, ¿cómo va?

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1: Muy buenas, amigas y amigos. Bienvenidos una semana más a Música Maestra, su programa de cabecera si les gusta la música clásica. Y si no, también, porque este es el programa más adecuado para que ustedes se inicien en los secretos de la música clásica. Hoy tenemos un programa monográfico dedicado a la figura de Manuel de Falla y repasaremos su obra y los hitos más importantes de su biografía. Por la época en la que nació Manuel de Falla y Mateu, que este era su nombre completo, Cádiz aún era una referencia atlántica, engarce marino de Oriente y Occidente. Cádiz era una ciudad colonial, ligada a las inmensas colonias americanas de España y a las del Pacífico, el puerto para el camino de América hacia Occidente y para el de las Filipinas y las Marianas, así como las Palaus y las Carolinas hacia el lejano Oriente. Por eso se establecieron en la ciudad de Cádiz, desde tiempos antiguos, gentes de otros países, como de otras regiones de la misma España. En Cádiz había gran número de apellidos catalanes, como también los había vascos y de fuera de España. Y ejemplo de ello son los apellidos de Falla, el del padre, valenciano, y Mateu, el de la madre, catalán. Sepan que antes que músico Falla se sintió escritor, y así lo señalaba en una carta a un amigo. Decía: "No obstante, mi vocación, a pesar de mi amor por ciertas músicas, no todas, siempre se inclinaba hacia el lado literario, a la prosa, no al verso". Bueno, pues fruto de su inicial inquietud literaria fueron las revistas manuscritas que Falla crea con la colaboración de algunos amigos entre los años 1889 y 1891. Los nombres de esas revistas son El Burlón y El Cascabel. Con la adolescencia despertará la definitiva vocación. En una carta a Golán Manuel, escrita en 1928, Falla comenta de forma muy vívida su caída en la composición cuando contaba 17 años de edad. A partir de ese momento, dice Falla, algo como una convicción tan temerosa como profunda me impulsaba a dejarlo todo para dedicarme completamente al estudio de la composición. Y esta vocación se hizo tan fuerte que llegué a sentir incluso miedo, ya que las ilusiones que despertaba en mí estaban muy por encima de aquello que yo me creía capaz de hacer. No lo digo desde un punto de vista puramente técnico, sino en cuanto a la inspiración, en el verdadero y más alto sentido de la palabra, esa fuerza misteriosa sin la cual no se puede realizar nada verdaderamente útil. Y de ello yo me sentía incapaz. A sus 20 años, Falla vivía a caballo entre Cádiz y Madrid. Dos ámbitos musicales diferenciados reclamaban su atención. Y a la par, en calidad de alumno libre, Falla realiza los estudios musicales en el Conservatorio de Madrid, donde tendrá a José Tragó como maestro de piano, y los finalizó en 1899 tras obtener el primer premio de piano de dicho centro. Pues vamos a empezar a escuchar música de Falla. Por ejemplo, comenzamos con un fragmento de La vida breve, drama lírico en dos actos y cuatro cuadros, con libreto de Carlos Fernández Shaw. Falla compuso esta obra entre 1904 y 1913. Vamos a escuchar la primera danza de La vida breve, Danza española.

Con el cambio de siglo, Manuel de Falla fija su residencia en Madrid. La precaria situación económica familiar y un panorama musical español que apenas si ofrecía a los compositores otra salida profesional que la dedicación a la zarzuela influyeron en la aproximación de Falla al género chico, a pesar de que no era del gusto del gaditano. Una sola zarzuela llevó Manuel de Falla al escenario, Los amores de la Inés, estrenada en el Teatro Cómico de Madrid el 12 de abril de 1902 con relativo éxito. Viviendo en Madrid, entra en contacto en 1901 con una figura decisiva, Felipe Pedrell, musicólogo y compositor catalán que llevaba unos años establecido en la capital del reino, donde impartía su magisterio en las aulas del Conservatorio y en el Ateneo de Madrid. Pues en 1905, Manuel de Falla pudo saborear un doble éxito profesional, como pianista y como compositor, aunque ambos se vieron enmarcados por la desazón de un frustrado noviazgo con su prima María Prieto Ledesma. Entre tanto, y también en abril de 1905, Falla obtiene el premio de piano Ortiz y Cussó del Conservatorio de Madrid, y en noviembre de ese mismo año la Real Academia de Bellas Artes de San Fernando premia La vida breve que acabamos de escuchar, ópera presentada a concurso por Manuel de Falla y Carlos Fernández Shaw, autor del libreto. Los infructuosos intentos de estrenarla, a pesar de haber obtenido el premio de la Academia de Bellas Artes y a pesar de la natural atracción que un músico como Falla debía sentir por París, le animaron a marchar en 1907 a la capital francesa, donde permanecería hasta el inicio de la Primera Guerra Mundial en 1914. Años después, Falla escribirá a su amigo el pintor Ignacio Zuloaga diciéndole: para cuanto se refiere a mi oficio, mi patria es París. De no ser por París, decía Falla, yo hubiera tenido que abandonar la composición y dedicarme a dar lecciones para poder vivir. Pues durante su residencia en París, Manuel de Falla conoce a destacados músicos e intérpretes con los que entabla amistad y continúa con la que ya tenía con Joaquín Turina, quien se había trasladado también a la capital francesa en 1905. A pesar de la estrechez económica con la que vive y de la lucha por lograr llevar a la escena su ópera La vida breve, Falla siente que está en su lugar. Les invito a escuchar a continuación El amor brujo, un fragmento de esta gitanería en un acto y dos cuadros, escrita expresamente por Manuel de Falla para Pastora Imperio, el libreto de Gregorio Martínez Sierra. Vamos a escuchar la pantomima de El amor brujo y escucharemos a Nati Mistral, mecho soprano, con la orquesta New Philharmonic, dirigida por Rafael Friedbeck de Burgos. Es una grabación de 1966.

Pues finalmente, eso sí, cantada en francés, con adaptación del libreto a cargo de Paul Millier, La vida breve llegó a Niza para su estreno absoluto el 1 de abril de 1913. Apenas unos meses más tarde, el 3 de agosto de 1914, Alemania declaró la guerra a Francia. La Primera Guerra Mundial estaba en marcha. Esta situación fuerza el regreso a España de Falla. Y de nuevo en Madrid, el compositor reinicia su andadura con buen pie. La vida breve sube, al fin, a un escenario madrileño, el del Teatro de la Zarzuela, donde se estrena con éxito el 14 de noviembre. Bueno, pues en 1915, Manuel de Falla y Joaquín Turina recibieron el homenaje del Ateneo de Madrid. En la velada tuvo lugar el estreno de sus 7 canciones populares españolas que Manuel había compuesto durante los últimos meses de su residencia en la capital francesa. Pues vamos a escuchar de estas 7 canciones populares españolas la número 4, La Jota, a cargo de Victoria de los Ángeles, soprano, y Gonzalo Soriano, al piano.

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4: Es en 1915 cuando el matrimonio formado por Gregorio Martínez Sierra y María de la O. Lejarga, al que Falla conoció en París 2 años antes, pasa a ocupar un lugar destacado en la vida y la obra del músico. Gregorio Martínez Sierra forjó por entonces su primera compañía dramática y se hallaba a las puertas de ser el director y empresario del Teatro Eslava de Madrid. Por su parte, María era la autora de las obras dramáticas llevadas a la escena y publicadas con el nombre de su marido. Y ello por acuerdo de la pareja. Si se puede resumir de algún modo, es que ella escribía y él hacía. Bueno, pues la primavera de 1916, Madrid y su Teatro Real disfrutaron de la presencia de Sergio Diaghilev y sus ballets rusos, que programaron junto a otras obras El pájaro de fuego y Petrushka, ambas de Igor Stravinsky, presente también en el Coliseo madrileño. Falla coincidió con Igor Stravinsky en la sala, porque acababa de estrenar en el mismo escenario sus Noches en los Jardines de España. Ese mismo año de 1916, a comienzos del verano, las tradicionales fiestas granadinas del Corpus Christi programaron dentro de su ciclo sinfónico la audición de Noches en los Jardines de España, cuya primera parte llevaba por título En el Generalife. El Palacio de Carlos V escuchó el 26 de junio al propio Falla ejecutar la parte de piano. Entre el público presente estaban Sergio Diaghilev, creador y director de los citados ballets rusos, y Leónidas Massin, coreógrafo y bailarín de la compañía. Pues vamos a escuchar, antes de continuar, un fragmento de Noches en los Jardines de España, de Falla, obra para piano y orquesta, dedicada a su buen amigo Ricardo Viñes. Vamos a escuchar el número 2, La danza lejana, a cargo de Alicia de la Rocha, acompañada por la orquesta de la Suisse Romande, dirigida por Sergio Comisiona.

La amistad y colaboración del músico con los Martínez Sierra seguía fluida e intensa en esas fechas y dio un nuevo fruto. La pantomima titulada El Corregidor y la Molinera, que se estrenó en el Teatro Eslava de Madrid en 1917. Estaba basada en la novela de Pedro Antonio de Alarcón, El sombrero de tres picos. La pantomima debía transformarse en un ballet para la compañía de Diaghilev, según lo acordado por este y Falla. Ambos, junto al coreógrafo Massin, emprenden un viaje en el verano de 1917 por distintas ciudades españolas con esta pantomima de El Corregidor y la Molinera. Entretanto, el creador de los ballets rusos, Diaghilev, ha sumado a Pablo Picasso al proyecto y es el pintor quien firmará los figurines, el decorado y el telón para El Sombrero de Tres Picos, título definitivo del ballet. Bueno, pues en este momento la Primera Guerra Mundial estaba en sus últimos meses. En Londres, en el Teatro Alhambra, los ballets rusos estrenaron el 22 de julio de 1919 El Sombrero de Tres Picos, con coreografía de Leónidas Massin. Sin embargo, Manuel de Falla no pudo disfrutar del éxito obtenido, porque ese mismo día moría en Madrid su madre. Al respecto, el poeta Juan Ramón Jiménez escribía una carta a Falla en los siguientes términos. El mismo día leí en el periódico El Sol su tristeza de hijo y su éxito de músico. Le mando un abrazo fuerte en el que querría que sintiera usted, con la misma intensidad que salen de mí, mi admiración y contento, fundidos con mi cariño y mi pena. Pues vamos a escuchar a continuación del Sombrero de Tres Picos uno de los números, la parte primera, la danza de la Molinera, que es un fandango, y la vamos a escuchar a cargo de la Mahler Chamber Orchestra, dirigida por Pablo Heras.

Y continúa un poquito más este primer movimiento de danza de La Molinera de El Sombrero de Tres Picos. Bueno, pues es en 1920 cuando Manuel de Falla decide fijar su residencia en Granada. Una obra para guitarra en recuerdo de Debussy, fallecido en 1918, 2 años antes, es la primera composición que Falla fecha en Granada. Se trata de Homenage pour le tambour de Claude Debussy. Curiosamente, el traslado del músico a la ciudad de la Alhambra coincide con un alejamiento de la temática popular andaluza en su obra. Les invito a escuchar Homenaje para la tumba de Claude Debussy de Falla, a cargo de Narciso Yepes. Se trata de una grabación de 1991.

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1: El retablo de Maese Pedro fue fruto de un encargo a Falla de la princesa de Polignac. Esta adaptación musical y escénica de dos capítulos de la magna obra cervantina se estrenó el 25 de junio de 1923 en el Palacete de la Princesa en París. Al estreno asistió, además de la selecta corte de la princesa, poetas, músicos, pintores. Por ejemplo, el poeta Paul Valéry, Stravinsky o Pablo Picasso fueron testigos del estreno. Les invito a escuchar del retablo de Maese Pedro el número titulado Siéntense Todos.

Barcelona fue una de las ciudades que ayudaron a poner en pie la vida y la obra de Manuel de Falla. El Palau de la Música de Barcelona acogió en 1925 el estreno de Psique, composición de Falla sobre un poema de Jean Aubry. También el Palau de la Música de Barcelona fue el escenario del siguiente estreno de Falla, su concierto para clave y cinco instrumentos. La famosísima clavecinista Wanda Landowska, a quien está dedicada la composición, la interpretó, acompañada por un grupo de profesores de la orquesta Pau Casals, dirigido por el propio Manuel de Falla. En 1927, el compositor andaba ya pensando en su siguiente obra, Atlántida. Llegados los años 30, todo parece sucederse de forma un tanto desbocada en la sociedad española. Tras su proclamación en abril de 1931, la Segunda República Española comenzó a definir un nuevo modelo de Estado no confesional, lo que derivó en un dramático choque entre la Iglesia y el Estado. Asunto este tratado por Falla y Fernando de los Ríos, entonces ministro de Instrucción Pública y Bellas Artes, en la correspondencia que ambos mantuvieron durante los primeros meses de 1932. El asesinato en Granada de Federico García Lorca, el 19 de agosto de 1936, pone definitivamente ante los ojos de Falla la durísima realidad de la guerra civil. Lorca será el amigo perdido a quien a duras penas aludirá el músico en el futuro. Finalizada la guerra civil española y a las puertas de la Segunda Guerra Mundial, el 28 de septiembre de 1939, Manuel de Falla y su hermana María del Carmen abandonan su casa de Granada y comienzan un viaje que ha de llevarles a Argentina. El motivo inicial es el compromiso adquirido por Falla de dirigir en el Teatro Colón de Buenos Aires una serie de cuatro conciertos. Pues les invito ahora a escuchar Psique, obra para flauta, arpa, violín, viola, violonchelo y mecho soprano, compuesta en Granada en 1924. Observarán que el lenguaje que emplea a partir de estos últimos años Falla difiere bastante de los comienzos, más en línea con lo que se estaba haciendo en Europa, en París concretamente, un neoclasicismo musical más disonante y más atrevido.

Ya en Argentina, Manuel de Falla no va a cejar en su intento de concluir su Atlántida. La verdad es que el continente americano le ofrecerá nuevas referencias, nuevos apoyos para la obra. Sergio de Castro, uno de los jóvenes amigos y colaboradores de los que se rodeó el compositor en tierras argentinas, regaló al músico unas fotografías de las ruinas de Machu Picchu en Cuzco, Perú, que impresionaron vivamente a Falla por ser, según su opinión, lo único que se asemejaba realmente a ese paisaje imaginado por él de la Atlántida y a la escenografía que soñó para dicha obra. El 18 de noviembre de 1939, los bonaerenses pudieron ver a Falla dirigir en el Gran Teatro Colón de la capital argentina. Pero 9 días antes de cumplir 70 años, en 1946, un 14 de noviembre, fallece Manuel de Falla en su casa argentina a causa de una parada cardíaca mientras dormía. El 22 de diciembre sus restos son embarcados rumbo a España y acompañados de su hermana María del Carmen arriban al puerto de Cádiz el 9 de enero de 1947. En Cádiz su cuerpo será depositado definitivamente en la cripta de la catedral. Hay una frase con la que me gustaría concluir esta breve reseña de la vida y obra de Manuel de Falla, y es un lema que repetía el artista a menudo. Un artista puro, que no conoció más que un principio, la exigencia. Falla decía, todo lo que pueda ser mejorado no está terminado. Pues concluimos ya, les dejo con un pasaje de esa Atlántida, una cantata escénica en un prólogo y tres partes compuesta por Manuel de Falla y basada en el poema en lengua catalana La Atlántida de Verdaguer. La verdad es que la dejó inconclusa, pero fue revisada y terminada por su alumno Ernesto Hafter. Y nada más por hoy, espero que hayan disfrutado con el programa y que hayan conocido, que hayan, les haya permitido conocer un poco mejor el periplo vital de este gran compositor. Nos vemos la semana que viene con más aventuras, más buena música, si ustedes quieren. Sean felices y que la música les acompañe. ¡Agur!

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